0: para mí, para mis coordinadores, el transmitir a los técnicos el vamos a por ellos, vamos a formarnos y vamos a seguir creciendo juntos.
1: Víctor, puntúa hasta portarme les xarxes socials, ¿eh?
2: ¿Y eso cómo lo llevamos?
0: Estamos, tengo dos coordinadores que son, bueno, son espectaculares, son una joya, que es Víctor Tarín y Edu, que bueno, me llevan a raya. Lo que hay que irse aquí y tenemos que ir a no sé cuántos técnicos que puntúan no sé cuánto y tal. Hoy estábamos ya en el grupo de WhatsApp. Oye, que tenemos que ir para allá. Venga, pues yo sí, yo también. Estamos haciendo ya, no sé, bastante ilusionante para nosotros. Imagínate para los más pequeños. O sea, para nosotros que somos mayores ya nos ilusiona.
2: Uh-huh. Al final, yo creo que es eso, la magnitud del proyecto y la importancia para que todos aporten su granito de arena. Además, justo esta semana, Manolo, estamos hablando pues de un poco quizá también el fútbol base, ¿no? Valenciano recuperando cierta normalidad tras unos días tristes que estamos viviendo.
0: Pues sí, han sido unos días muy tristes porque esas noticias, la verdad es que el impacto social y a nivel emocional, pues siempre tienes conocidos y bueno, es una putada muy grande, la verdad, lo que ha pasado.
2: Como no puede ser de otra forma, el fútbol valenciano pues se sumó al dolor.
0: Sí, estando al nivel que siempre el fútbol valenciano tiene en todo tipo de actuaciones de este tipo.
2: Pablo, preguntas. Pablo.
1: Sí, yo volia preguntar-li perquè estem parlant de la primera temporada en el projecte, estàvem comentant pues la formació dels entrenadors, no? 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
0: Sí, sí, a més superil·lusionante. Hemos tenido la oportunidad de aportar jugadores y bueno, la experiencia para los chiquillos, vamos, eso ya no se lo quita a nadie, se lo van a llevar con ellos toda la vida. Y bueno, los padres yo creo que incluso aún más ilusionados que los niños. O sea, es brutal. Estamos muy contentos. Y solo el poder transmitirle a un niño, oye, que vas a entrenar en la ciudad deportiva, tal, pues bueno, pues imagínate lo que supone, además, con el cariño que se le tiene a Valencia Club de Fútbol desde nuestra escuela.
1: Suposo que participaríeu també, no, en Nadal, no sé si m'ho pots confirmar, en l'activitat de Futbol Week, no, en aquesta jornada de Unió, que va ser també molt xula, no? En este cas, enfocada als més menuts.
0: Sí, sí, y además son los que más disfrutan, porque, bueno, eso es para vivirlo. A los que nos gusta tanto el fútbol, el meterte, y luego lo bien montado que lo hacéis, o sea, me parece una experiencia única y que nos aporta muchísimo. Además, los nanos luego se paran 2 o 3 meses hablando de lo mismo.
2: De eso se trata, ¿no? Que ambas partes salgamos pues satisfechas de lo que al final es un proyecto que yo creo que debe servir para aunar al fútbol valenciano. Y que si vamos todos de la mano, pues somos más fuertes, como se suele decir. Ahí la repercusión positiva es para el fútbol base valenciano.
0: Sí, y además, bueno, lo estamos viendo, nuestro referente siempre es el primer equipo, el Valencia Club de Fútbol. Y bueno, por los motivos que sean, pues cada vez están saliendo más jugadores de la cantera que están jugando a un nivel muy alto y que también nosotros, las escuelas y los propios jugadores, se ven reflejados en ella. Yo, aparte de la dirección deportiva, entreno el primer equipo, tengo jugadores que en su día estuvieron jugando en el San José a un nivel muy potente y dicen, ostras, pues yo jugué con esto, yo jugué con el otro. O sea, es una ilusión constante ver también debutar a jugadores jóvenes en el primer equipo. Yo creo que también ilusiona a lo que es la formación de toda la escuela.
2: Desde luego. ¿Cómo va la temporada para el Godella en esta 23-24?
0: Pues la verdad es que muy bien. El primer equipo, estamos terceros, cuartos, estamos ahí en la zona alta. Los juveniles también se están manteniendo bien en las categorías. A nivel de cadete también los tenemos ahí arriba. Y a nivel de formación, pues cada vez, de hecho, nos faltan instalaciones. Nos faltan instalaciones porque Godella, por el punto a lo mejor o por lo que significa, tenemos muchísimos jugadores y otros que no podemos dar cabida. Pero es que no nos caben muchos más, la verdad, en el campo.
2: Eso es importante, ¿no? Que al final sea una escuela referencia y que los niños, niñas quieran formar parte de la escuela.
0: Sí, la verdad es que estamos muy contentos porque año tras año pues se van mejorando cositas y esa ilusión también se la transmitimos a los chiquillos, que cada vez son más los que quieren participar en ella. La lástima es no tener un poco más de espacio para dar cabida a más gente, la verdad.
3: Ahí hay que buscar soluciones.
0: Sí, a ver el próximo acuerdo con el Valencia, a ver si nos dejan un trozo.
1: Bueno, no esteu, es difícil porque les da siendo tan emperal que donen, pero tampoco esteu Jun, ¿no? Para hacer algún hueco.
0: Nada, estamos al ladito, la verdad.
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0: Pues mira, la verdad es que nosotros siempre han venido a cogernos jugadores, porque quizá por la cantidad casi siempre pues hay jugadores que destacan y están a un nivel alto. El Levante en su día pues se aprovechó mucho de estas situaciones llevándose pues uno o dos jugadores por año. Nosotros en un porcentaje muy alto somos todos del Valencia. A nosotros nos hace mucha ilusión que los jugadores de calidad puedan recalar en las filas del Valencia antes que en cualquier equipo. Eso nos permite también que, y es lo que intento transmitir como director a los chicos, que cuando tengan que dar el salto, pues a lo mejor que no se vayan al equipo de al lado, con respeto máximo hacia todos, ¿no? Que sigan jugando con sus amigos allí, y si realmente destacan, pues el Valencia puede hacer uso de ellos y dar un salto de verdad.
1: Sí, de que tal volta no anar com aquell que diu de poble en poble, no, buscant un passet més, una categoria més, sinó sabent que en els clubs que esteu en el projecte d'escoles van estar sempre en el radar i en eixe seguiment constant.
0: Correcto, porque bueno, pasamos constantemente informes al Valencia de los jugadores que van destacando en cada equipo y todo esto. Ellos son conocedores también de ello y eso nos permite también, sobre todo, una estabilidad a nivel de padres que quieren que sus hijos sean estrellas. Pues también nos permite el decir, oye, estar tranquilos que si el nano destaca, estamos informando al Valencia, que creo que es el referente en toda la comunidad valenciana, de que va a tener la oportunidad de dar el paso, que lo vean, que lo prueben y que lo valoren. Cosa que si no es así, pues bueno, ahora me voy a, no sé, a cualquier equipo, ¿no? A Rocafort, a Burjasot, al Crax, a así equipos cercanos a nosotros. De esa forma ya dan el salto, pero de verdad.
3: Lo importante es que los padres dejen que los chavales disfruten, que crezcan, que evolucionen de la mano de los formadores y de los técnicos, en este caso del Godella, de cualquier escuela, y al final pues con proyectos como este, el Escuela VTF, hay veces que por esta vía surgen oportunidades. Y oye, pues bienvenidos sean, pero sobre todo los más pequeños que disfruten, que se formen y que a partir de ahí pues oye, ojalá hayan cumplido sus sueños, ¿no? Que seguro que muchos, como nos sucedía a algunos de pequeños, pues soñaban con evolucionar en el mundo del fútbol, con algún día estar ocupando el puesto que ahora mismo ocupan sus referentes y las estrellas del fútbol nacional. Manolo, casi un auténtico placer tenerte por aquí con nosotros en Sentimiento VCF, en el magazine vespertino de las tardes de la radio oficial del Valencia Club de Fútbol, y buena suerte en este tramo ya último de temporada, ¿no? Podemos decir, entramos en el tercio definitivo donde se decide todo.
0: Exacto, donde se decide todo y se disfruta todo. O más. Muchas gracias a vosotros por acordaros de nosotros.
3: Un fuerte abrazo.
0: Hasta luego.
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1: Venga, seguimos aquí en Sentimiento VCF, en el magazine, cada tarde de lunes a jueves en la radio oficial del Valencia Club de Fútbol. Pablo Orts, que teníamos cita pendiente con nuestra sección de Escoles VCF. Hoy nos marchamos hasta la localidad de Silla.
2: Sí, anem así propet a l'Horta Sud a parlar amb els amics del Silla, escola conveniada amb el València dins d'aquest projecte d'Escoles VCF, una de les noves, una de les que s'han incorporat esta temporada i una de les que... pues, té molta solera en el futbol valencià, com és el Silla, i amb el que anem a parlar en el dia d'avui.
1: En concreto con su director, David Sanz. Hola, David, ¿qué tal? Muy buenas.
3: Hola, muy buenas.
1: ¿Cómo estamos? ¿Todo bien?
3: Muy bien. Pues aquí disfrutando de Valencia.
1: Oye, como es la primera temporada, bienvenido al Valencia Club de Fútbol, aunque esto ya es más cosa de nuestros compañeros de academia, de Ramón Monpó y CIA, que supongo que estáis muy satisfechos con lo que es vuestra inclusión dentro de este proyecto que lleva a cabo la Academia del Valencia Club de Fútbol.
3: Sí, la verdad, desde que me hice cargo de la Academia del Silla hace ya 2 años, uno de mis mayores impulsos era pertenecer a... Yo he estado 15 años como entrenador en la Academia del Valencia. Uh-huh. Entonces, por mi pasado en esa academia, me hacía mucha ilusión que el Silla fuera partícipe de lo que yo he podido ver dentro durante 15 años. Y bueno, sobre todo, era más que nada por la formación de técnicos y abrir más puertas a los chicos. La verdad que estamos muy contentos de este año al final conseguirlo y pertenecer al programa de Escoles.
1: Yo creo que entonces nadie mejor que tú, ¿no? Habiendo estado, como dices, durante 15 años en la Academia del Valencia Club de Fútbol, para saber precisamente cómo se trabaja y qué es lo que le puede aportar a una escuela como la vuestra.
3: Claro, al final el Club de Silla es un club que, pues bueno, como tú dices, tiene mucha solera, tiene mucha historia, pero bueno, sí que es verdad que hacía un cambio de calidad, un cambio en la formación tanto de entrenadores como de niños, y este año con la ayuda del Valencia y con todos los técnicos que hemos conseguido, toda la gente titulada, pues la verdad que van a poder vivir esa experiencia que el Valencia te puede aportar, no solamente por ser valencianistas y apoyar al primer equipo, sino vamos más abajo a esos niveles de formación, tanto de entrenadores y niños, que tienen la posibilidad ahora mismo de participar en el programa del Valencia.
1: ¿Cuál es un poco la reacción que has encontrado en los técnicos de la escuela, en los niños y niñas, a raíz de este convenio y de esos primeros pasos que estés llevando a cabo?
3: Pues mira, como tú dices, aunque llevamos bien poco, ya el mes pasado o este mes, bueno, el mes pasado sí, ya vino David Guillamón a dar una sesión de entrenamiento allí, a conocer a los niños, y bueno, la ilusión de los niños, padres, abuelos, de que alguien del Valencia estuviera una tarde con nosotros, viendo cómo entrenamos, charlando con ellos, pues fue una magnífica tarde que pasamos todos juntos. Y a nivel de técnicos, pues muchos técnicos están en formación, con titulaciones de UEFA C, entonces tienen esas ganas de poder aprender, y justamente eso, con las charlas del Valencia, que dentro de 2 martes estaremos allí, pues se apunta mucha gente a poder vivir lo que es un día de sesión de trabajo en el Valencia Club de Fútbol, que tenemos la oportunidad de ir, de que un técnico explique la sesión a los entrenadores y luego ser partícipes visualmente de cómo se trabaja allí en la cantera de Valencia. O sea que es un éxito para mí.
2: David, parla'ns un poc d'aixa visita que heu tingut recentment per part dels tècnics, perquè treball de camp, no? 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
3: Sí, claro, eso fue... David Guillamón, como responsable, vino hace un par de semanas, entonces realizamos unas jornadas, en este caso con los alevines, y nada, realizamos una serie de entrenamientos donde los alevines entrenaron con nuestros entrenadores, que es más o menos habitual, pero bueno, estaba supervisado por David Guillamón, que en todo momento fue súper abierto, nos explicó su metodología, nos explicó la forma de hacer, nos explicó el cómo hacerlo, y a los niños, pues la verdad que les llenó mucho, porque siempre piensan que ojalá me fichen, ¿no? Ostras, viene el Valencia, pues ojalá me fichen. Y bueno, es un primer paso. Al final ya ahora están todo mal localizado por el programa de Escoles, tienen más conocimiento de nuestros niños, y para los entrenadores, pues bueno, siempre es bueno que alguien del Valencia venga y te diga pues cómo se hacen las cosas o por lo menos lo que no hay que hacer. Entonces yo creo que fue una tarde muy bonita.
2: Supongo que con poco es de show, ¿no? Ahora también... perdido d'alguna manera, heu d'aguantar un poc la pressió, els tècnics de l'escola, no? De veure allò, no, a veure si parleu en el València, no, que tinc un fill i tal. 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
3: Claro, como dices, al final, cuando sacamos a la luz el convenio con el Valencia, pues sí, siempre la ilusión de, ostras, pues ahora todos son buenos. Entonces, pues sí. Pero bueno, como tú dices, gracias a Dios, sí que está eso bastante controlado y nosotros sí que mandamos mensual o bimensualmente los informes de los jugadores que nosotros creemos que son más destacados dentro de la escuela y el Valencia elabora y seguramente pues a lo largo del año, como está en el programa, pues a lo mejor 2, 3 niños, 4 pueden participar en una tarde entrando al Valencia, que vamos, que para ellos sería toda una experiencia.
2: Al final esto es una part, no, de tot el projecte, però l'altra és la que comentaves, no, eixa ajuda en la formació als propis futbolistes i als tècnics, no? 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
3: Sí, la verdad que la parte de los futbolistas, pues bueno, siempre tiene esa ilusión por firmar en Valencia, pero a mí lo que más me motivaba cuando hablé con Ramón o con Jordi o con David era el tema de la formación de los entrenadores, que ahora mismo somos en silla.
1: Claro.
3: Pues bueno, es gente que tiene ilusión, que quiere formarse, y la facilidad que en este caso pone el Valencia, no solamente formaciones a nivel tipo de entrenadores, por ejemplo, hemos tenido la de porteros, que fui yo con mi entrenador, con el jefe de porteros del silla, que es muy interesante. Esta tarde tenemos una de scouting, que irán dos coordinadores míos, o sea que ya no es simplemente a nivel de entrenadores, que al final el programa de escoles es amplio, que te abre muchas puertas y otras formas de ver el fútbol.
1: Estamos hablando al final de formación en todos los sentidos, no solo, y lo decía antes un poco por eso, ¿no? Por cuál era la respuesta que habéis encontrado, ya no en los jugadores y en las jugadoras, sino también en los entrenadores, en los técnicos, que para ellos también es una gran oportunidad.
3: Sí, a ver, para los técnicos es fundamental el ver cómo se trabaja en el Valencia.

0: El Silla, una escuela consolera y con mucha tradición. ¿Cómo se presenta esta 23-24?
1: Bueno, al final, como dices, sí que tenemos, hemos tenido este año el mayor número de niños, creo que ahora, alrededor de unos 300 pasado, dividido en 24 equipos. Las categorías, pues yo creo que son aceptables, y porque tenemos, bueno, el primer equipo está en tercera división, que es de los poquitos que quedan ya por Valencia, aunque sí. Sufre mucho, del cual yo soy el entrenador, o sea, sufre mucho, pero
0: sí, ¿cómo que ha empezado la cosa? Ello.
1: Y luego el juvenil, que está en preferente, cadete en preferente, entonces tenemos buenas categorías, y la verdad que nos cuesta cada año eso, el poder mantenerlas. Entonces, y luego, como novedad, este año hemos conseguido el tener dos equipos femeninos, un infantil y un cadete, que eso también repunta mucho de lo que es el fútbol femenino en la comunidad valenciana.
0: Bueno, pues ojalá y vaya muy bien la temporada, que esto acaba de empezar, tanto para el primer equipo, sobre todo, como para también todo lo que tiene que ver con la escuela, con esa irrupción, este curso de dos equipos femeninos y con el resto de categorías en las que formáis parte. David, que es un placer charlar con vosotros, conocer vuestras sensaciones y simplemente desearos suerte, y que seguiremos en contacto entre el Silla y el Valencia Club de Fútbol por esa relación, gracias al convenio de Escoles UCF, ¿de acuerdo?
1: Muy bien, gracias a vosotros.
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1: Venga, lo dicho, ya os lo anunciábamos al principio de este Sentiment VCF, que hoy teníamos nuestra sección de Escoles VCF. ¿Y hoy hasta dónde nos marchamos, querido Pablo Orts?
2: Fins a la Vall d'Albaida, fins al municipi de l'Olleria. 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
1: Pues a ver, que nos cuenten qué tal va por ahí la cosa. Y en este caso está con nosotros en la sintonía de la radio oficial del Valencia Club de Fútbol, Paco Rus, que es entrenador del L'Olleria Club de Fútbol y además el responsable del proyecto de Escoles VCF de la entidad con el Valencia Club de Fútbol. Hola Paco, ¿qué tal? Muy buenas.
3: Hola, buenas tardes, ¿qué tal?
1: ¿Cómo estamos? ¿Todo bien?
3: Bien, aquí estamos, en casa. Sí.
1: Encantados de saludarte. ¿Qué tal van por ahí las cosas? Que estaba Pablo Orts diciendo, yo más de una vez he estado por allí.
2: Sí, sí.
3: Claro. Sí, hombre. A ver, aquí se está, la verdad que las cosas muy bien. La verdad que yo es mi primer año que estoy aquí en el Olleria, ¿vale? Y me dieron la responsabilidad de llevar lo de las escoles de Valencia Club de Fútbol. Y muy bien, la verdad que muy bien, la escuela muy bien, el primer equipo muy bien, la verdad que va, de momento va todo bien, la verdad.
1: Es un proyecto que va a más, ¿no? Que os marcáis el crecimiento pasito a pasito, con orden y buena letra, como se suele decir.
3: Exactamente, esa es la idea, de seguir los años que podamos, hacerlo cada vez mejor, mejorando, y a ver, y si hay suerte, pues lo más rápido posible para mejorar todo la escuela.
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3: Sí, la verdad es que sí, però bueno, no és competir.
1: Es compartir, ¿no?
3: Exactamente. Ahí, lo iba a decir. Es compartir. Esto, la cuestión es hacer deporte, cual sea el deporte que sea. Si es fútbol sala, pues fútbol sala. Lo deciden siempre los padres normalmente y al principio, y luego ya los chiquillos deciden cuando somos mayores, pues es que es fútbol. O sea, aquí estamos para lo que ellos quieran.
1: Decía yo antes, un proyecto que va creciendo, que va dando sus pasos y que desde 2022 estáis inmersos en el proyecto Escoles VCF.
3: Sí, la verdad que sí. Lo llevaba antes Tony, que es el director de la escuela, y muy bien, por cierto, todo muy bien, es una maravilla. En eso yo por lo menos estoy muy contento, porque ya te digo que es mi primer año aquí y estoy muy contento. Tony me explicó perfectamente lo que era ser responsable de escoles y todo, junto con Ramón, que es de allí de Olleria, a mí por lo menos me ha ayudado mucho.
2: No volía entrar, para que no se malinterpretara.
1: Exacto, que la escuela de Olleria que queda la constancia como que igual sois uno de los favoritos por parte de los responsables,
3: no se
1: entienda cómo trato de favor, pero lo has dicho tú.
3: A lo mejor es al revés, nos da más caña a lo mejor y todo, ¿sabes?
2: Es como siempre estar damunt de, heu de vindre a totes les activitats, no em podeu deixar mal,
3: Sí, lo típico, pero bueno, hacemos lo mejor que pueda. Vinieron, hicieron la visita y súper bien todo, vinieron los entrenadores que tocaba, todo muy bien, bien organizado, que lo intentamos para que estuviera lo más cómodo posible, más la charla que tuvimos después del ejercicio que hicimos y todo, y muy bien, y quedaron contentos, que era la idea, ¿sabes?
2: Sí, ja heu tingut, per el que t'escoltem, ja heu tingut una de les visites programades, no, esta temporada, amb eixa supervisió, no, de treball d'entrenament i després una xerrada amb els tècnics.
3: Sí, sí, sí, hicimos eso. Entonces, imagínate, yo lo dirigimos un entrenamiento bien, ellos nos rectificaron ciertas cosas y luego dentro de la sala nuestra pues hicimos una charla para ellos decirnos las cosas como deberían ser. Y muy bien, y la verdad que se hizo todo muy bien, muy bien, muy bien.
1: Dentro de estas visitas programadas en el año futbolístico, en el proyecto de Escoles VCF, pues se trata temas que tienen que ver con los futbolistas, pero también con los técnicos y con la directiva. Es decir, es un proyecto que va más allá del terreno de juego.
3: Sí, sí. Yo, por lo menos, como me explicó Tony al principio del año, yo me dijo todo lo que me dijo de todos los talleres que se hacían dirigidos a responsables, dirigidos a todas las secciones de psicología, de porteros, que se suele hacer poco en otros sitios a lo mejor, pero muy bien, ¿no? Yo dije, no, yo quiero aprender, hasta yo estoy yo para aprender aún, claro, entonces yo para mejorar y todo, a mí me interesa mucho. Uh-huh. Y luego todo pertenece en el sentido de, ¿cómo te diría yo?, de a los entrenadores de la escuela también, todos esos contenidos los tenemos en la aplicación, el que quiera, luego están obligados a venir conmigo dos o tres, vienen, se enteran de en ese momento que es de querubines, tuvimos una de querubines, otra vez tuvimos de responsables de directores de escuela, sí. También vino el director de escuela y esas cosas, entonces eso es muy interesante, además que nos mejora a todos y ese es por el bien nuestro también, que no es solo jugadores, claro, no solo captación para el Valencia jugadores, que es la parte que es una de nuestras obligaciones.
1: Eso me lleva a la siguiente pregunta, que es a nivel general, ¿qué supone para Lollería Club de Fútbol formar parte de este convenio desde 2022?
3: Hombre, la verdad que supone mucho, gracias a todo el mundo aquí en la Val d'Albaida, sobre todo, y todo dirigido para padres y todo, ven que si hay algún chiquillo que destaque, saben que tienen un apoyo. Yo me voy informando de jugadores de muchos sitios, de la escuela nuestra, tenemos que dar información de nuestra escuela, de los mejores que creo yo que se puede hacer. Yo pregunto a entrenadores, veo entrenamientos, yo como también hago la tecnificación de la escuela, entonces yo veo los jugadores ya conmigo, ¿sabes? Claro. Si se ve alguno que destaque un poquito más de lo normal, pues se le dice, yo doy mi información, luego fuera de partidos que se juegan fuera y todo, yo veo muchos partidos, entonces yo pregunto y me dan información, yo hago la crónica para la crónica y todas las referencias para el Valencia Club de Fútbol en la aplicación. Y así vamos, y cuando se puede, pues nos llaman y llevamos el chaval, llevamos a uno hace poco, y muy bien, y el chaval muy contento y muy bien, la idea es esa.
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3: Eso fue una pasada para los chiquillos, la verdad, te soy sincero, fue una pasada. Lo organizamos, sobre todo su entrenador, que es el que dos entrenadores se organizaron muy bien con los chavales, venir a la ciudad deportiva, claro, ellos quieren ver a los jugadores del Valencia y todo eso, que es lo normal, y quieren ver jugar contra jugadores del Valencia, de allí de la escuela y todo eso, y aquello fue una experiencia, la verdad, que inolvidable para ellos y para los padres, ¿eh? Uh-huh. Aquello fue impresionante. Yo di la enhorabuena a toda la organización del Valencia y las gracias porque aquello fue, tú dirás, una pasada, la verdad.
1: ¿Y la temporada para el club cómo va, Paco?
3: ¿La temporada?
1: Sí.
3: Yo la veo muy bien. Yo creo que el club nuestro, la escuela sobre todo, va muy bien. La escuela va mejorando poco a poco, va mejorando a más, que la idea es mejorar, claro, y seguir siendo cada vez más referentes en la Val d'Albaida, si puede ser, y una mejora importante. Tenemos que intentar pues mejorar en la escuela, lo que es los jugadores y poco más. No somos una gran escuela, sabemos los límites que tenemos.
1: Me decías porque, antes, ¿cuántos futbolistas tenéis?
3: 150.
1: Ajá.
3: Entonces está bastante bien, yo creo que por poco a poco pues puede, yo ya vamos viendo ya más jugadores y se va viendo que hay gente que como se están haciendo bien las cosas. Yo personalmente creo que se mejorará bastante. Luego el nivel de la escuela también tiene, intentaremos mejorarlo, por supuesto. Entonces los jugadores poco a poco, pues, las categorías infantiles, alevines, todo esto va cada vez mucho mejor. Además, todo esto es gracias al director de la escuela. Ya sabes que todo esto gracias a él, a Juanjo, a José, al presidente. Llevan muchos años aquí y se nota que va a la escuela más y va mejorando. A ver, entonces, yo ya te digo, yo al ser el primer año puedo valorar, pero es que se ve. Yo vengo de entrenar de otros sitios y se va viendo cosas muy interesantes.
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3: Sí, la verdad que... Mira, hace poco debutó un juvenil, Naufal, del juvenil debutó con el primer equipo, normalmente entrenan dos o tres juveniles con el primer equipo. La idea es, claro, lo mejor que sería que el equipo fuera todo el pueblo, pero...
1: Promocionar, ¿no?
3: Pero está funcionando, se ve que está funcionando, está gustando a Miguel Ángel Muñoz, le está gustando juveniles ahí que vengan, nada más siendo Miguel de entrenador, yo sé que no hay ningún problema.
2: Cantera del Valencia, per cert, Miguel Ángel Muñoz.
3: Sí. Uh-huh. Exactamente, canterano del Valencia, uh-huh. Ya debutó con el primer equipo y todo, uh-huh. En su momento.
1: Pues Paco, ha sido un auténtico placer charlar contigo, compartir sensaciones al respecto de lo que está siendo esta temporada para vosotros dentro del proyecto Escoles UBCF, también saber cómo os va dentro de ese crecimiento y esos pasitos que queréis dar al frente, que sigáis por esta senda y sobre todo pues a tener un buen, diría yo ya, último tercio de temporada, ¿no? Porque hacia ello nos conducimos, como quien no quiere la cosa, nos vamos a plantar ya en el mes de marzo y ahí viene pues la última fase de la temporada.
3: Pues sí, la verdad es que sí. Hay varios equipos de la escuela que están ahí arriba peleando, cadetes, infantil, en ese tema. Y luego ya esperemos que tengan suerte, el juvenil también está ahí arriba. Y a ver si... Y el primer equipo, sobre todo, que salve la categoría, que está peleándolo. Y estoy convencido de que lo va a hacer, ¿sabes? Y estaba la categoría, ya va a mitad tabla, ya han dado un paso muy fuerte de que llegó Muñoz. Y el equipo ha reaccionado y se nota. La directiva, muy bien, todos estamos todos juntos y somos casi una familia ahí, a tope.
1: Lo dicho, Paco, un placer, un fuerte abrazo, muchas gracias.
3: Vale, muchas gracias a vosotros.
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1: Porque avanzamos dentro de lo que son las charlas que mantenemos con las diferentes escuelas conveniadas. Soy con una de las históricas de la provincia de Valencia, el Club de Fútbol Cracks, desde 1985, camino ya casi de los 40 años. Está con nosotros aquí en la sintonía de VCF Media Radio, su coordinador de Fútbol 11 y responsable del proyecto de Escoles en la Escuela de Cracks, Luis Escudero. Hola Luis, ¿qué tal? Muy buenas.
2: Hola, ¿qué hay? Buenas, ¿cómo estamos?
1: Bueno, pues encantados de saludarte y más, podemos decir que con la resaca que dejó ayer precisamente la visita de los compañeros del programa de Escoles del Valencia Club de Fútbol a vuestras instalaciones en lo que es una de las citas anuales dentro del proyecto.
2: Pues sí, ayer recibimos la visita por vuestra parte con David Guillamón y Jordi Huertas. Como bien dices, en la visita anual que tenemos establecida por planning todas las escuelas conveniadas y nada, bien, la verdad que una experiencia importante para nosotros y en la que sirvió pues para eso, para un poco comprobar, ¿no?, en qué línea estamos y dónde pues podemos mejorar.
1: Cuéntale a la gente un poco cómo es una jornada de este tipo, en la que los responsables del Valencia y del proyecto Escoles visitan a cada una de las escuelas conveniadas, en este caso ayer la visita a Cracks.
2: Pues sí, mira, a ver, la visita anual consiste en por parte de nuestros técnicos en preparar una sesión de entrenamiento con cuatro tareas, donde se marquen los objetivos de la tarea, se marque también las intervenciones de los técnicos a nivel individual y colectivo, la organización un poco de la tarea, de los componentes del cuerpo técnico, cómo van a involucrarse dentro del trabajo de esa tarea, ¿no? Uh-huh. Y a partir de ahí, pues una vez realizadas las cuatro y una vez comprobada, pues un poco la intervención de los técnicos, si se cumplen los objetivos, si de alguna manera pues la intervención tanto del entrenador principal como de los ayudantes técnicos es la que nos hemos marcado en la sesión, ¿vale? Una vez realizado todo esto, pues tenemos una reunión, una charla en donde los técnicos del Valencia en este caso nos transmiten un poco donde ven ellos que hay cosas en las que podemos mejorar y bueno, pues establece ahí un diálogo, ¿no?, un feedback, en una retroalimentación un poco en ambas bidireccional donde intentamos pues eso, aprender, ¿no?, todos.
1: Un poco con la práctica como medio, ¿no?, que al final en el verde es donde se plasma todo mejor, ¿no?, y donde se pueden realizar modificaciones, correcciones, resaltar aspectos positivos.
2: Sí, correcto. Primero lo que te comentaba, las cuatro tareas, donde ya dentro en el mismo campo ya hay una interactuación, ¿no?, entre los técnicos del Valencia con los técnicos de Cracks, donde todos exponen un poco, ¿no?, donde se creen que se pueden hacer algunos cambios, algunas variantes y demás, y luego como conclusión final, ¿no?, pues exacto, lo hacemos en una mesa redonda donde podemos un poco todos volver a recalcar, ¿no?, o llegar a las conclusiones finales de lo que ha sido la sesión.
1: Hace poco también hubo aquí en la Ciudad Deportiva de Paterna precisamente una visita a las diferentes escuelas.
2: Sí, concretamente la semana pasada estuvimos los coordinadores en una acción formativa con las escuelas conveniadas, no con todas, estuvimos algunas por capacidad, me imagino, con los técnicos, en este caso con David Guillamón, donde nos transmitió un poco una tarea, cómo han innovado este año, han cambiado este año esas acciones formativas que el año pasado pues igual eran un poco más visuales en campo, pues este año un poco más interactuar, ¿no?, en la dinámica o en la forma de trabajo o metodología de trabajo del Valencia entre los propios coordinadores de las escuelas conveniadas, haciendo una especie de taller técnico, ¿no?, para para poder entender un poco cuál es vuestra propuesta.
1: Al final yo creo que los años y la experiencia va dando con nuevas vías, nuevos canales de comunicación, ¿no? Nuevas situaciones a plantear, que yo creo que son positivas y que denotan la evolución de este programa.
2: Sí, correcto. Todos los años hay una innovación o hay un cambio, ¿no? Que produce, pues eso. Yo creo que lo que provoca es una mejora, ¿no? Sobre todo al final es la interactuación entre el Valencia Club de Fútbol, las escuelas conveniadas, donde todos en un principio estamos a disposición de aprender lo que vosotros trabajáis en una escuela de élite, ¿vale? Pero yo creo que también por nuestra parte también a veces pues os llegan cosas que o propuestas que también pueden servir para seguir avanzando, ¿no? Al final aquí lo que se trata es de avanzar y mejorar.
1: Uh-huh. El feedback es muy importante, ¿no? El proponer, pero también estar abierto a recibir, y más, oye, lo decía yo antes, Cracks va camino de los 40 años.
2: Sí, mira, nosotros en Cracks lo que buscamos es, evidentemente, por recursos, nunca, o en estos momentos estamos con la posibilidad de llegar a ser una escuela de elitista como puede ser el Valencia Club de Fútbol, pero sí que queremos acercarnos, ¿no? Entonces, por eso nosotros le damos un valor muy, muy importante a este convenio y aprovechamos cualquier acción formativa o cualquier evento que celebra el Valencia para empaparnos de vuestra metodología y de vuestras cosas, de intentar de alguna manera pues implantarla en nuestro club, evidentemente adaptándolo, ¿no?, a nuestros recursos.
1: Uh-huh. Siempre ha habido un vínculo especial, recuerdo la propia figura de Baldo, ¿no?, por ejemplo, más situaciones que se han dado, y en concreto vuestra participación en el proyecto de Scholes, ¿cuántos años lleva ya en activo?
2: Pues si no recuerdo mal, creo que estamos por el quinto año, cuarto, uh-huh, quinto año. Creo que desde la creación, ¿no?, de este área. Uh-huh. Sí, como has dicho tú, Waldo, Abelardo, por nuestro club han pasado Arroyo, ha pasado, sí, técnicos como Curro Torres, como Kempes, como sí, Bosio, en fin, aquí hemos tenido, sí, técnicos del Valencia Club de Fútbol que antes han tenido un paso previo por Cracks, ¿no? Hablo de técnicos, ¿no? Como entrenadores, sí, o como parte del cuerpo técnico, es decir, que quieras que no, siempre ha habido un acercamiento, una vinculación por todas estas situaciones, tanto técnicos como jugadores, que también han pasado por Cracks, los más actuales pues como Soler o como Gallá, ¿no?, que es el capitán, sí, actual de Valencia. Es decir, que nosotros pues por suerte, ¿no?, hemos tenido esa posibilidad de poder disfrutar de todos estos profesionales.
1: Cracks es escuela referente en la provincia de Valencia. No hay más que ver, por ejemplo, que sois una escuela que lleváis a cabo, más allá de la temporada y el día a día, otras iniciativas, torneos propios, los campus. Yo creo que es una escuela de la cual aprender y mucho, y que referencia. Y creo que en esas situaciones también, por ejemplo, hablabas de la visita recientemente a la ciudad deportiva de Paterna, el hecho de interactuar con otras escuelas de la comunidad o algunas que son incluso de fuera, que forman parte del proyecto de Schools VCF, pues sirve para que todas vayan cogiendo unas de otras y en definitiva se produzca una mejora en el fútbol formativo, que al final yo creo que es algo que a todos nos une.
2: Sí, sí, sin ninguna duda, al final el fútbol avanza, el fútbol tiene que seguir creciendo y mejorando formativamente, ¿vale? En este caso, pues, el Valencia pues tiene una gran ventaja sobre todas las demás, tiene mucha gente pensando en diferentes áreas, y de eso es donde nosotros pues tenemos que aprovecharnos, que esos recursos no los tenemos, y el Valencia de alguna manera, directa o indirectamente, nos facilita, ¿no? Entonces, nos va a ayudar a todos, a nuestras escuelas, pues a crecer y a mejorar formativamente, que al fin y al cabo lo que buscamos todos, ¿no? Que nuestros chavales pues sepan o conozcan lo que es el deporte fútbol, y si luego pues hay alguno que puede intentarlo a nivel profesional, pues encantado.
1: Y unas magníficas instalaciones, de hecho en su momento, recuerdo la Academia del Femenino, realizaba las sesiones de entrenamiento en las instalaciones de Cracks. Retos importantes los que se plantean en este 2024, al menos en la segunda parte de la temporada, de lo que corresponde a la 23-24, pero ya metidos en finales del mes de enero, que es donde se deciden las cosas, donde empiezan a vislumbrarse un poco esos objetivos de los que nos hablabas. Pues Luis, como siempre, es un auténtico placer charlar contigo. Un saludo para toda la escuela de Cracks y seguimos en contacto, ¿de acuerdo?
2: Muy bien, muchas gracias por contactar con nosotros y nada, siempre es un placer colaborar con vosotros en lo que haga falta.
1: Un fuerte abrazo, un saludo.
2: Un fuerte abrazo, hasta luego, hasta luego.
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4: Pepe Lora trova en curt, busca a Jesús Vázquez, la pencha Pepe Lora, segon pala, anem a veure que entrava Ixen.
1: Se lleva la mano, penalti.
4: Penalti. Penalti a Hugo Duro.
5: Un codazo.
1: Y tarjeta amarilla.
4: Penalti a Hugo Duro, que le hace Juan Miranda. Penalti a Hugo Duro. Se van els jugadors del Betis a protestar. La tarjeta per a Miranda. Penalti que ha pitat l'àrbitre a Hugo Duro,
1: Señala el punto de penalti Busquets Ferrer. Se comen los futbolistas del Betis al colegiado, que amenaza con una cartulina amarilla. De hecho, ahí se la muestra a Bacambú, pero al delantero.
5: Que saquen tarjeta, que saque la tarjeta, bueno, pues a ver quién es el valiente que se le tira encima.
4: Pues Bacambú la ha visto, la acaba de ver Bacambú. Y anem a veure porque el penalti ha pitado penal de Miranda sobre Hugo Duro, el árbitro. Continúa el jugador del Betis ahí, ahora la jugada.
5: Pero que no tiene por qué el árbitro soportar esa soberbia de los jugadores del Betis. Está bien, estarán con rabia, lo que sea, pero para
4: aprieta,
5: eso...
4: ¡Aprieta Mestalla! ¡Aprieta Mestalla!
1: La gente consciente de que se puede enchufar el equipo.
4: ¡Venga, va!
1: Y conseguir el gol de la igualada desde los 11 metros por mediación de Pepelu, el de siempre.
4: ¡El gol del empate! ¡Venga, Pepelu! ¡Valdedenia!
5: Vamos.
4: Le encarga de lanzar es penals. Abore Pepelu. La pilota en el 11 metros. Vinga Ruiz Silva para empatar el partido, para buscar la reacción, la remontada en Mestalla. Allá va Pepelu. Ruiz Silva. Al de Denia para empatar el partido. Pepelu el lanzamiento del penalt.
1: Le dice el colegiado que espere, que todavía le están diciendo algo desde la sala Bor. Ahora
4: pues
1: sí,
4: ahora
1: lanzamiento.
4: Sí. Va el penalt. Va Pepelu, venga. Va el de Denia para empatar el partido. Venga Pepelu, que tense el 1-1. Venga Pepelu. Allá va el de Denia. Va el lanzamiento. ¡Gol! ¡Gol! ¡Y gol! De Pepelu. Del de Denia. Para empatar el 1-1. Pepelu, Pepelu, Pepelu de penal.
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4: El balón para Lucas Beltrán, arriba ahí el vikingo.
5: En cara.
4: Lucas Beltrán, la coloca para Luis Rioja. Luis Ambelo lo busca el lanzamiento. Luis, y la pilota se le
5: escapa. ¡Gol!
4: ¡Gol! se venga Sadik, se venga Sadik, se venga Sadik, se venga Sadik, empata, gol. El gol del Valencia, el gol de Sadik para vengarse, para empatar, para ficar. El 1-1 en esa jugada del Valencia. Ahí la tenía Lucas Beltrán y la colocata Luis Di Rioja. A buscar el lanzamiento. La pilota que se le escapó a Tapadilla. Y ahí estaba Sadik Oportú para espentarla, para ficarla. Dislaria y para vengarse del gol que había marcado en propia puerta. Empata el Valencia la eliminatoria. Sadik.
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2: Es que la salida del portero...
1: Entrada dura.
2: Es que la salida del portero... yo no sé lo que tú pensarás y cómo lo has visto, pero...
1: Sadiq se está queixant.
2: Pero es
1: Sadiq
2: que...
1: Sadiq se está queixant de eso.
2: Claro, claro. El palón... Vamos, eso es penalti.
1: Es lo que Sadiq...
2: No, no, Robi, penalti. Porque el último que toca el balón es Sadiq.
1: Yo creo que es penal, sí.
2: Se adelanta, se adelanta
1: penal,
2: y la toca
1: claro.
2: Con la puntera.
1: Se va al bar, claro. Gil Manzano.
2: Es penalti.
1: Se va al bar Gil Manzano.
2: Es que lo arrastra
1: pues
2: con el cuerpo.
1: Pues penalti, es penalti,
2: claro.
1: Es penalti. Va a ser Ramazzani, vale, pues le dice Luis Rioja Ramazzani. Allá va, mira la pilota, va Ramazzani, se espera. Gol, Larry, Ramazzani, gol. 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
2: Vamos chicos. Vamos chicos, que sí se puede, vamos.
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1: Ojo, y se va López, Diego López. A ver, Diego López, dice el porter, Diego vamos. López. Diego López, gol.
7: ¡Diego!
1: ¡Gol!
7: ¡Vamos!
8: Oh, ¡qué bien!
1: ¡Gol! ¡Diego! ¡Gol! ¡La revisa el VAR y es gol! ¡El gol del Valencia! ¡Avanza Diego López! ¡No estaba en forecho después de revisar el VAR! 0-1, se avanza el Valencia, Diego López. Pase ahí para Javi Guerra, dislaria Javi Guerra, centrada, Sadigol, Sadigol, ¡gol! ¡Sadigol! ¡El gol del Valencia! ¡El gol de Sadiq para tornar a avanzarse al marcador para colocar el 1-2! ¡Quin pase! ¡Le han filtrado sensacional ahí a Javi Guerra! ¡Lambis perfecte! ¡El pase a Javi Guerra! ¡Ahí estaba el de Chilete! ¡Centra en Dislaria! ¡A colocar la cama! ¡Sadiq para marcar!
8: Bonazo.
1: ¡El gol de Valencia! ¡El 1-2 a Sadiq Umar! Así que la centra Islaria al remate. ¡Gol!
7: ¡Vamos!
1: ¡Sadiq! ¡Sadigol! ¡El gol
8: del
1: empate! ¡El gol del empate de Sadiq! ¡Quin gol mare meua! Sadiq Umar para ficar el 2-2, para empatar el partido en el minuto 87 con la colocaba ahí Dislaria y Kingo Las, madre mía, Kingo Las de tacó. Yo creo que ahí de tacó, una taconada rere, Kingo Las de Sadik, no se la veía el porter. Kingo Las ha marcado Sadik para empatar el partido, madre mía. 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
1: Rioja, que recupera ese balón, la coloca per a Javi Guerra.
2: ¡Golazo!
1: ¡Y gol! ¡Javi Guerra, gol! ¡Javi Guerra, gol! ¡Javi Guerra, gol! ¡El gol del empate del Valencia! ¡El gol de Javi Guerra para Guti, una otra vuelta! ¡El de Chilet! ¡Para marcar! ¡Para empatar el partido en el minuto 56! ¡Javi Guerra empata para el Valencia! ¡1-1!
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1: Gallán la pilota, busca el pase real para Barrenechea. Barrenechea, Diego López. Diego López la coloca, pero Javi Guerra, Javi Guerra, para Javi Guerra.
2: ¡Gol! ¡Golazo!
1: ¡Gol, gol, gol, gol, gol, gol, gol!
2: ¡Sí, señor!
1: ¡Y gol!
2: ¡Qué gol! ¡Qué gol!
1: ¡Javi Guerra!

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2: Vamos, oh! Va, vamos, hombre! Venga!
1: El gol de Pepelu per retallar diferències en el minut 69. 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
1: Marco Camus busca el pase, pero Guillamón. Guillamón buscante el balón para Selim Amalá. Ahora Selim Amalá buscaba ahí armarse la pelota. El balón que le queda a Yarenchuk y gol. Y gol de Yarenchuk.
7: Bien, bien, Roman.
1: La estrena, la estrena, la estrena de Yarenchuk. Gol. Se avanza el Valencia en la lomba. 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
1: Thierry, la dice para Luis Rioja. Luis Rioja de la bola, penchar, dislaria, el balón amunta, y Sibera, el rechazo para Urinic, le pega Urinic, la trao Sibera, una otra vuelta, el balón que le queda a Sadik, la pilota para Javi Guerra.
2: ¡Gol! ¡Gol! ¡Gol! ¡Qué Javi!
1: ¡Gol! ¡Javi, Javi, Javi, Javi, Javi Guerra! ¡Gol! ¡El gol del empate del Valencia de Javi Guerra! 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El baló en el rechaç que torna a recuperar-lo André Almeida. 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
2: mal.
1: Al Valencia, empata al Valencia, gol,
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4: penalti, pide penalti, penalti y lo pita, penalti, y lo pita.
1: Penalti, bien. Penalti, un penal claro, sí señor.
4: Sobre Hugo Duro.
1: Sobre Hugo,
2: favor,
1: Duro.
2: No quiero ni verlo,
4: venga. Allá que va Hugo Duro. Ahora sí se acerca al punto de penalti el delantero, venga, del Valencia.
1: Venga, venga, venga Hugo, allá va el golechador del Valencia, la pilota en el 11 metros, va Hugo Duro. per a marcare el que pot ser el gol de la remontada per a València. Busca el llançament, gol, gol, gol, gol, gol, Hugo Duro. Hugo Duro, gol! El de la remontada, el de la remontada, el de la victoria, el 3-2, Hugo Duro, gol! ¡Que me la tira tú, Hugo Duro! ¡Que me la tira tú, Hugo Duro! Ahí estaba el gol de la victoria, el gol de la remontada, el 3-2 para el Valencia, Hugo Duro.
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1: Era José Luis Gallá, vuelve el control de Gallá de primera, se la emporta Gallá, busca la centrada, vamos, vamos. El gol Amunt, el remate de Rafa Mirro arriba, sí que arriba Luis Rioja en segunda jugada, el balón, gol, gol, gol,
2: claro,
1: gol,
2: claro,
1: gol,
2: claro.
1: Gol, gol, gol, gol, gol, Hugo Duro, gol, Hugo Duro, pero hay que arrilar la victoria. Ha passat ahí per a José Luis Gallá, se n'ha anat Gallá, ha buscat ahí la centrada, el rechaza, arriba ahí Luis Rioja, no arriba Rafa Mir, però sí que arriba el golechador, Hugo Duro que marca, que avança el València, carrilan la victòria el Gran Canària, 0-1. Balollar, que le ha colocado Diego López, pota arriba el Guajín, Diego vamos. López que arriba la central, Diego López, Hugo Duro, gol, gol, gol, gol,
3: bien,
1: gol,
3: bien.
1: Gol, Hugo Duro, gol, Hugo Duro, gol, Hugo Duro, gol, Hugo Duro, el doblete, Hugo Duro, para avanzar a Valencia, de nuevo al marcador, gol. Y se baloya Arca, la disputa, la lluita fins al final, la centrata Diego López, y ahí estaba una otra vuelta, Hugo Duro, para avanzar a Valencia, para marcar el segón, el golechador del Valencia, que me ha rematado Hugo Duro, 1-2, el Valencia de no perda, avanta el marcador. André Meida, pero Diego López, Diego López, Diego López, centra, centra, el balón, gol, gol, gol, gol,
3: bien,
1: gol,
3: vamos.
1: Gol, gol, gol, gol, gol, gol, gol, gol, gol, y gol del Guajín, gol del Guajín, de Diego López, el tercer para el Valencia, el que puede ser definitivo, Diego López. 74 en el 74 arriba el gol del Valencia, el gol de Diego López, y están protestantes, pero el árbitro ha donat el gol per vàlid. Ahí estaba esa jugada que se había portado André Almeida, la coloca para Diego López, Diego López que se entra, y el balón es un gol en propia puerta de Eich, el balón es un gol en propia puerta de Eich, pero Lilanem va a donar a Diego López, porque ahí está Diego López, el rechazo del porter, y cree que Eich marquen en propia puerta,
2: sí, sí,
1: el gol propia... pucha al marcador, 1-3.
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9: Cuando llegué al Valencia, estuve presentando las secciones deportivas, el material que se necesitaba para, según el deporte que en ese momento iban a necesitar. La mayoría de todo era pues material de vestimenta, camisetas, pantalones y botas. Todas las temporadas, en las fiestas, cuando acababa la temporada de partidos, arbitraba yo los partidos que jugaban los empleados. Yo he sido árbitro internacional de hockey sobre patines, el más joven del mundo, 10 años, de todos los árbitros que éramos. He arbitrado un mundial y 4 europeos. Estuve encargado de las noticias de prensa, luego pasé ya al palco. Trabajaba con dos compañeros más, Paco Ribes, que actualmente continúa en el Valencia, y Daniel Egea, los que trabajábamos en el palco, sobre todo con chaqueta y corbata, que llevaba también la chaqueta, llevaba el escudo del Valencia. Normalmente asistíamos 2 horas antes de iniciarse el encuentro, para atender sobre todo las autoridades que venían y los directivos que venían con el equipo visitante, alcaldías de ayuntamientos, jefes de la policía, y luego las 2 veces que vino el rey en el Mundial 82, había que aprender cosas porque, claro, como venían también con escolta y todo, pendiente de lo que necesitasen en ese momento. Y en el 92 ya fue diferente porque, claro, habíamos ya tenido la experiencia de un Mundial y los escoltas que venían ya se acordaban algunos de nosotros, y eso fue interesante también, es una cosa importante. El que tenía mucha relación era con Izaguirre porque vivía al lado de donde yo vivía. Y luego, pues claro, cuando venían por aquí, pues unos más que otros, pues la amistad relativa.
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1: Goles por árboles, el quiz. ¿Cuándo se celebra el Día del Árbol en la Comunidad Valenciana?
2: El 31 de enero.
1: ¿Por qué se celebra en enero en la comunidad?
2: Por la escasez de agua que hay en verano.
1: ¿Qué variedad de árbol es óptima para plantar en zona de sombra?
2: Carrasca.
1: ¿Otra para zona de sombra?
3: Ay, roble, roble, roble.
1: ¿Cuál es el segundo paso en el proceso de plantación?
2: Poner el árbol, la plantación.
1: ¿Y el último?
4: Pisarlo y poner piedras.
5: Para no, que no, no, el último.
4: El último, pues, poner piedras. Regar, regarlo al final.
1: No.
4: Poner piedras. ¡Poner piedras!
6: ¡La sombra!
4: ¡Poner piedras!
1: ¿Por qué es importante colocar piedras alrededor del árbol?
2: Para la sombra.
1: ¿Tres variedades para poder plantar en zonas soleadas?
2: Pilloner, Piblanc y Sabina.
1: ¿En qué pueblo se ha llevado a cabo la acción Goles por Árboles?
2: Albaida.
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1: Está Hugo Duro, esa pelota que queda muerta, Dislaria.
2: Fuera de juego, Nacho.
1: Palo.
2: Y ojo que se ha hecho daño a Jacabí, ¿eh?
1: Hace mal día casi.
2: Ojo que se ha hecho daño de Jacabí en la rodilla.
1: Se hace mal día casi.
2: Advierten rápidamente las asistencias, ¿eh?
3: Sí.
2: Y se llevan, ojo, gestos de preocupación en futbolistas, ojo.
1: Sí.
2: Pidiendo rápidamente el cambio, Gallá se lleva las manos al rostro, Hugo Duro también, José Lu, Rüdiger, ojo porque Camilla. Lesión Camilla, importante,
1: sí.
2: ¿Eh?
1: Sí, lesión breve, ¿eh?
4: Noto Tchouaméni caerse encima de mi rodilla y noto como un crack pero largo y luego ya viene el dolor. Noto el crack y luego también mirando mi rodilla veo que no está bien colocado. Un dolor que no puedo explicar, que era difícil de aguantar este dolor. No tienes tiempo de pensar, pero ya te dices que estás fuera durante muchísimo tiempo. Sí, cuando veo las caras de mis compañeros, de los jugadores del Madrid, al final lo han visto como yo, que es algo muy, muy grave, que no están acostumbrados de ver. Ya sabes lo que tienes, ya sabes que es muy grave porque es una lesión que nunca has tenido y era una sensación rara. Y todos los objetivos que tenía tú mismo ya se sueltan, se caen, no sé cómo explicarlo, pero ya el futuro no lo tienes, no, es como que no tienes futuro. Le he pensado más o menos así. En el principio no quería verla, pero como me fui en las redes sociales o internet, cada vez que iba en una aplicación veía mi lesión y es como que me obligaban a ver mi lesión. A día de hoy no me hace algo a verlo porque la vi, no sé, 50, 100 veces.
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6: Analizamos rápidamente la jugada y vimos que era una situación grave. Era una jugada grave. Vimos cómo el jugador contrario caía sobre Jacabí y además sucede una situación que es bastante normal en el defensa, que es intentar ponerse las manos detrás para proteger una acción de penalti. Entonces, esa acción, cuando el jugador contrario le cae encima, le genera una caída y esa posición de las manos detrás evita que pueda girar, con lo cual aún, digamos que hace que la lesión sea más grave. Si hubiera tenido las manos delante, probablemente podría haber girado más, pero al tenerlas detrás todavía agrava más la situación. Una situación, en este caso, como un rescate. Es decir, es una lesión grave, había mucha incertidumbre alrededor, muchos nervios, jugadores, todos estaban muy afectados. Tienen que oír solo a una persona, en este caso fui yo, que era el que tomó la decisión, y el jugador tenía que mirarme a mí para que yo tuviera claro que no cometiéramos ninguna imprudencia a la hora de tratar la lesión. En ese momento lo que hago es evitar reducir la articulación y comprobar que tanto el nervio como la arteria se encuentran en buena situación. Si se hubiera producido una afectación vascular, se podría haber corrido el riesgo incluso de que se produjera un problema en esa pierna, incluso hasta, y es una afectación vascular severa, haber podido perder la pierna. Nos dirigimos a la clínica del estadio y desde ahí ya yo lo que hacemos es ponernos en contacto con el centro de asistencia, en este caso con el hospital, y ya nos dirigimos a través de una ambulancia al hospital de referencia. En todo momento llevábamos la articulación, en este caso la pierna, la teníamos sujetada desde que lo asisto en el campo hasta que llegamos al hospital. Este tipo de lesiones no son habituales en el fútbol, esto solemos verlo mucho en accidentes de tráfico. En este caso lo que se había generado era mucho revuelo alrededor, con lo cual la situación emocional del jugador era importante. Es decir, había comentarios en muchas redes alrededor, si iba a poder volver a andar, en fin, la situación de jugador emocionalmente era compleja.
5: Está el doctor Aliaga pasando justo por delante nuestro.
1: Están Toches Meches de Valencia, sí. Está al lado del Services Medics.
5: Uf, Jacabí, sí, una lesión muy grave.
7: Sí. Si te cuento, esa noche no pude dormir. Estaba allí en Mestalla y no pude dormir.
3: Recuerdo una llamada de un compañero que me dijo, tengo hasta mal cuerpo. Y por la noche, de madrugada, a las 2 de la mañana, hablando. Te pones quizás en el peor de los casos, la verdad, porque es una lesión, un trauma de alta energía muy complicado y seguramente la lesión más difícil que hemos tenido aquí. Lo primero consistía en hablar con el jugador, calmar un poquito, no es que estuviera alterado, sino simplemente pues, lo que te he dicho, resolver preguntas, dudas.
7: ¿Qué tal? ¿Cómo está mi niño?
8: ¿Cómo está?

0: propio jugador nos plantea la posibilidad de ir a Francia, a operarse de Francia en su ciudad, con su familia. Y después de la situación como la estábamos viviendo alrededor, pensamos que era una decisión muy acertada, porque de esa manera también quitábamos al jugador toda la presión que estaba soportando en ese momento mediática.
1: Era mejor para mí desconectar de todo eso, olvidar un poco de lo que se habla, de también hablar con los míos, con mi familia, estar cerca de mi familia, que en Francia es más fácil para ellos de estar conmigo y es más por eso, era más por eso que me fui a hacer la cirugía en Francia. Cambia mucho. Que al final no estoy acostumbrado a ese ritmo de no jugar al fútbol, de levantarme por la mañana, a ir entrenando, a correr también.
2: Estuve desde el primer momento y estuve en las primeras fases, los primeros meses. Ahí había mucha interacción con los fisioterapeutas, hacíamos bastante trabajo, fue una lesión muy importante, los medios dudaban incluso que volviese a jugar al fútbol y eso al jugador, pues, aunque intenta aislarse, le afecta. Y él al principio es verdad que estaba afectado y ese cambio, ¿no?, de esas primeras fases, un poco que el entorno ha sido hostil, a ese momento en que ya empieza a apoyar, ya empieza a encontrarse un poquito mejor, a ser más autónomo, y vio que realmente quería jugar al fútbol, quería seguir jugando al fútbol y realmente ha sido posiblemente la clave de su rehabilitación.
0: Coger esa rodilla al principio, ver un poquito la inflamación, un poquito la temperatura, la cicatriz, coger esa rodilla y se hacía un pre. Readaptación en camilla, consistía en mover el tejido, hacer un poquito de bajada de inflamación, un poquito, estaríamos hablando de 3-4 horas diarias, y siempre hemos sido un poquito optimistas, siempre acompañado, que Diaca, por suerte, es una persona que la sonrisa no la ha perdido en ningún momento, y es un tío optimista, y una frase de él es, esto forma parte del fútbol.
1: Yo veía un camino largo, duro, pero que es posible, que era posible.
0: Él te lo ves tranquilo y poco a poco te va lanzando las preguntas que él tiene en la cabeza. Incluso vino un día con el móvil, que se ve que apunta algunas cosas, y me las estuvo diciendo, pues hoy en casa he notado esto, y hoy con mis hijos alguna acción tal.
3: Derecha azul, izquierda rojo, izquierda amarillo, derecha amarillo.
1: Son cosas que habitualmente lo haces solo y es como que necesitas a todo el mundo para hacer cosas pequeñas. Y eso es verdad que duele, duele. Cada uno prefiere hacer sus cosas y yo no podía hacer mis pequeñas cosas solo. Hay días que llegas también, no estás animando, no estás, necesitas a tu familia para cumplir tus objetivos. Pero siempre han estado positivos y creían, como yo mismo, en el mismo objetivo y me ayudaban. Dos pequeños, sí.
4: ¿De qué edad?
1: De 5 y de 3. Y a veces también, como le gustan saltar, todo eso, ellos no sabían que tenía una lesión grave y saltaban. Y durante los primeros meses es difícil, pero luego, como tienes más tiempo, como no viajas, no juegas los partidos, tienes más tiempo con la familia y disfrutas realmente con ellos. Ellos también estaban contentos a veces de que estoy más con ellos.
2: Fue evolucionando poco a poco y cambiando la cara, sonriendo. El apoyo de los compañeros creo que ha sido muy importante también.
1: Y cada vez me preguntaban como si voy bien o no. Cada vez me preguntaban cuándo vas a volver, cuándo vas a empezar a correr. Ellos también querían ver lo que yo pensaba. Quería ver si podría correr, volver. Te motivan también. Hay días que llegas y hablas con uno o dos y y ya tienes más motivación.
0: Se hace un poquito de vínculo con el jugador, que es normal, ¿vale? Y bueno, pues el servicio médico ha estado con él en todo el proceso. Hemos seguido pesados. Hemos sido, como yo le decía a él, poli bueno y poli malo. A veces me odiarás, a veces me querrás. Y hablamos de familia, hablamos de cómo estaban sus hijos, de cómo estaba la familia. Pues a él le gusta también la moda, le gusta la ropa y los coches, que también le gustan, y de fútbol. Es un chico que sabe mucho de fútbol, pues ahí entretenías un poquito en la camilla para también despejar un poquito la mente y que no todos los días eran color de rosa.

0: también la confianza es muy importante y yo tenía confianza en ellos como ellos en mí.
1: Han sido fases muy, muy costosas en el tiempo, que habría que transmitirle pues, confianza y seguridad y luego no cometer el error de querer ni anticiparse ni tampoco por detrás. Una vez vamos superando las primeras fases, pues la siguiente fase es pasar de la camilla, que es la parte donde la fisioterapia es muy importante. Nos ha hecho un trabajo extraordinario. Estoy muy contento con todo el trabajo que ha llevado a cabo mi equipo, especialmente los fisioterapeutas y los preparadores físicos, los adaptadores en este caso. Pasamos a la fase de trabajo en campo, es decir, una primera fase inicial donde tiene que ser muy progresivo para evitar sobrecargas y una siguiente fase en la que tenemos que readaptarle al gesto deportivo, es decir, volver otra vez a hacer gestos que son los propios del fútbol en este caso.
2: Pues yo inicié con él la primera semana de julio. Él viene de un periodo vacacional en el cual ha estado trabajando y me encuentro un jugador, me encuentro una sorpresa. Esperaba algo más apático el jugador, pero me encuentro que la primera persona que tira de este proceso es el propio jugador, incluso con toda la duda que podía haber por el tipo de lesión que era, una persona que enseguida te demuestra que no va a haber ningún problema en el proceso, que va a salir bien. Yo me encontré un jugador que acaba prácticamente de empezar a caminar con normalidad. Es un jugador increíble con la capacidad de trabajo que ha tenido. Este tipo de lesiones de larga duración son muy complejas porque pasan por muchos altibajos. La suya, si cabe, todavía más, porque es algo que no se ha vivido nunca y que espero no tener que volver a encontrarme dentro de la carrera deportiva. Encantadísimo con la facilidad que nos ha puesto a la hora de nosotros tomar las decisiones de cómo llevar este proceso y cómo ir avanzando según las fases hemos ido creyendo. Creo que el cálculo que hice desde que lo cogí en julio hasta mitad de enero, que más o menos hizo una incorporación ya casi total del grupo, mis cálculos no fallaron, 170 sesiones. O sea, mucho tiempo, muchas horas con él. Hay una frase que hemos utilizado mucho, que es que la rodilla siempre ha ido peligrosamente bien, porque no nos esperábamos en ningún caso que la rodilla respondiera con tan buenas sensaciones. Lo que más nos ha acompañado durante todo el proceso es trabajo del BFR, que él le encanta, lo odia a muerte, que es trabajo en oclusión que le poníamos y eso le genera una sensación de fatiga en el momento bastante chula. Boca cerrada y a trabajar, cabecita agachada y a trabajar. Y eso es algo que hasta el día de hoy sigue acompañándole.
0: Los días en el gimnasio. Es que todos los días estar en la misma sala, haciendo los mismos ejercicios, eso hay días que era muy, muy difícil. Ya te cansas de hacer las mismas cosas. Las dudas se convirtieron en certidumbres, ¿no? Y cuando veía que cada paso iba bien, yo creía más a que podría volver a correr, a jugar, a todo eso. De la mente, soy una persona muy, muy optimista y creo que soy una persona fuerte mentalmente.
1: Decidimos darle el alta médica. Esto ocurrió aproximadamente hacia el mes de enero, finales de enero, y dentro de ese alta médica ya entramos en las fases finales que para nosotros son la 4 y la 5, que es el alta deportiva y competitiva. No nos fijamos una fecha exacta para volver, pero siempre íbamos en sentido positivo, dando los pasos que cada vez nos veíamos que eran capaces de tolerar.
2: Yo personalmente, mientras según más iba acercando el momento, ir soltándolo, yo cada vez más cagado. La actitud de lo inconsciente que es el jugador, que se lo he dicho muchas veces, nos ha ayudado mucho porque no ha tenido en ningún momento ninguna sensación de miedo. Ha ido con una total confianza y cuando ves al jugador en el campo, en las acciones, que está con total confianza, a ti te tranquiliza.
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1: Era muy jovencito, me puse a hacer atletismo y me fichó el Valencia Club de Fútbol en diciembre del 66. Luego estuve 6 o 7 años haciendo deporte con el Valencia en las secciones de atletismo y desde el 1 de febrero del 75 al 12 de junio de 2015 estaba trabajando en el Valencia Club de Fútbol. Yo seguía haciendo atletismo, entrenando mañana y tarde. El Valencia me pagaba la nómina, me pagaba también aparte una beca, la Federación Española me daba otra beca, pues era atleta olímpico internacional A. Estuve en oficinas como 12, 13 años trabajando en las oficinas, en la sección de contaduría. Anteriormente fui ordenanza y conserje de las oficinas, luego pasé dentro como oficial primero administrativo, luego oficial de primera allí y luego me subieron 3 años a la Ciudad Deportiva de Paterna. Hacía de secretario del gerente que había entonces, que ya fallecido, Manuel Hernández Yuste. Y a los 3 años me volvieron a recuperar, porque iban a jubilar al conserje que había aquí en el estadio, y entonces yo estuve como 13 o 14 años haciendo las funciones de conserje aquí en el estadio, y en el 2015 me jubilaron. Aquí pues hacía de todo, controlar las llaves, atender al personal, hacer los días de partido, revisar los vestuarios, revisar los aseos, las luces, las aguas y los días de partido. Hacía como 18 o 20 horas y hacía un horario de 8 a 2 de la tarde. Los sábados y domingos no trabajaba, me faltaban unas horas para cumplir las 8 horas diarias, pero como los días que había partido hacía más horas, pues me compensaba. Los días que había fútbol, yo venía de casa en chándal. Venía o bien en coche, o andando, o en bicicleta. La última hora me compré una bicicleta y la guardaba aquí en un cuarto. Hacía la faena por la mañana, entraba a las 8 de la mañana, había ya seguridad, pero yo pues estaba ahí para las llaves, control de llaves, revisar vestuarios, revisar las aguas, poner aguas en los vestuarios, poner papel higiénico, jabón, de todo. Y cuando ya tenía todo controlado, sobre las 2 o así, si jugábamos a las 5, pues yo me cambiaba de ropa en un vestuario, me cambiaba, me duchaba, me aseaba, salía a comer aquí enfrente, y 2 horas antes que empezara el partido ya estaba yo en mi despacho para atender a todo el personal y dar las llaves y control de todo. Y luego cuando terminaba el partido, pues a las 2 horas o así, yo cerraba el estadio porque tenía que revisar todas las luces, las aguas, apagar las luces de tribuna y todo. Cuando ya tenía controlado y se iba al último, entonces yo cerraba el estadio y me marchaba a casa. En la época que estaba yo habría sobre 280 llaves, más o menos las que hay ahora. Tenía todas las llaves con su etiqueta, donde dependía cada llave. Hoy me he llevado una grata sorpresa porque he entrado a lo que era conserjería, donde estaban las llaves, y entonces he visto que hay una llave que dice cuarto de Antonio. Yo no tenía ningún cuarto. Y ahora he visto que han puesto un cuarto donde se cambian los de seguridad, lo cual me parece muy bien. Yo venía cambiado desde casa, luego me ponía un poquito más aseado para atender al personal. Pero en fin, está bien que tengan un cuarto los chicos donde se puedan cambiar. Cuarto de Antonio, son los que se acuerdan de mí.
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1: Soy José María Hidalgo Bernat y mi apodo, me llamo Tote. Yo tengo 32 años. Soy de Valencia. Pues me siento en el sector 29, fila 11, butaca 44. Y para mí es un sentimiento, es de pena hasta sufrir y llorando de la emoción. Fíjate cuántas etapas hemos vivido. Fue alucinante gracias a mi padre que fui a todas las finales. Pues yo le diría, muchas gracias papá por haberme ido a todas las finales. ¡Hombre!
2: Ha ha ha.

yo vi que tenían muchas ganas de venir al fútbol y dije, pues tenéis que venir conmigo. Entonces, bueno, me los traje, primero a los gemelos y luego fueron viniendo todos los demás, juntando muchos, y ahora ya somos un montón, no sé cuánto venimos, pero muy bien, y estamos encantados.

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2: Yo soy Fernando Javier Valls Suñer y soy hijo de José Valls Prats, que es el que ha sido socio número 2 del Valencia hasta el día en que desgraciadamente falleció. Bueno, la historia de mi padre es de la de una persona pues muy vinculada al equipo, siguiendo al equipo desde que tenía 10 años. Esto ya le venía de su padre, que lo hizo socio infantil, y entonces pues su padre fue socio también, y su padre fue de los primeros que, digamos, se hicieron socios cuando se fundó el Valencia. Y mi padre, pues según lo que nos contaba él y tal, a los 10 años ya fue socio infantil. Eso pilló la época de la guerra. Mi padre nació en el 26, en el 36 empezó la guerra civil, y entonces él nos contaba que se suspendieron los partidos y tal, pero ellos seguían pagando la cuota, y bueno, para ellos era, no solo era el seguir al equipo, sino que era el ambiente que se habían formado entre ellos, ¿no? Yo empecé a venir al fútbol también con 10 años precisamente, y en la tribuna las sillas eran de Enea, y entonces ahí pues había todo un grupo que estaba formado por mi padre, por su primo, por mi abuelo, por el hermano de mi abuelo, en fin, toda una serie de gente, por el socio de mi abuelo, por el yerno del socio de mi abuelo, o sea, todo un grupo que venían juntos al campo, y entonces pues tenían un ambiente ahí fabuloso. Mi padre pues sentía mucho los colores y el equipo. La esquela pusimos todo lo que era él. Él había sido profesor de dibujo, escultor, había sido teniente de ingenieros también del ejército de tierra, y pusimos socio número 2 del Valencia. Eso lo pusimos, era importante. El Valencia era su deporte y el equipo de su ciudad, y era su vida.
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1: Mi nombre es Paulina, tengo 31 años, soy de Bulgaria, pero vine a España, concretamente a la Comunidad Valenciana, a los 12 años. Y llevo pues más tiempo aquí que en mi país. Hablo perfecto valenciano, mejor que búlgaro. Y por eso y por un montón más de cosas siento Valencia, todo Valencia como parte de mí. El primer contacto con Mestalla fue gracias a mi novio, que él es abonado de toda la vida, junto con su padre. En mi país siempre lo veíamos en la tele, yo de pequeña veíamos a Lubo Penef, etc. Y tener la oportunidad de estar aquí, en este campo donde él jugaba y todo, y ver todos los futbolistas y ver todo el público, fue impactante. Pues en esta cuarentena de mayo habíamos previsto nuestra boda con mi pareja. Me llevó un valencianista de pura sangre a mi familia, que estará toda la vida transmitiéndome su amor por Valencia. Mi afición a Valencia se agrandó muchísimo más con su presencia, porque él fue quien me introdujo aquí por primera vez y él ha sido quien me ha transmitido amor por el club día tras día, desde el primer día y hasta siempre, porque siempre sentirá ese amor por el club. Cari, muchas gracias por darme... Le diría a mi novio, míralo.
2: ¿Qué me dirías?
1: Ay, te quiero mucho.
2: En Valencia.
1: Gracias por haberme traído aquí. Muchas gracias.
2: Desde el primer día que la traje aquí, es verdad que Mestalla tiene un algo especial. Fue empezar a venir a Mestalla y demás, y desde entonces, pues oye, aficionarse.

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3: Aquell partido más que polémico del Bernabéu de la temporada 2003-2004, aquel 15 de febrero, digo que muy polémico, con el famoso e inexistente penalti de Marchena a Raúl.
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2: Gana, gana el área del Madrid, gana el área del València. Gana en todos lados. Cuando va arriba ya es un fenómeno.
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2: Para mí es una lucha normal dentro del área.
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2: Sí, però aparte creo que ahí...
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2: Ahí Raúl le gana la posición. Ese es el problema, que dentro del área...
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2: Antes de ver
1: esto... 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
2: Antes de Benito estábamos diciendo que el árbitro, lo de Madrid, iba a decir que por culpa del árbitro habían perdido.
3: Hoy retrocedemos 13 años para situarnos en la noche en la que el valencianismo se indignó, la noche en la que nos sentimos impotentes. Ya sabéis, ni era la primera ni iba a ser la última. Hoy, el penalti de Marchena a Raúl, del 15 de febrero de 2004. Vamos a escuchar la retransmisión con Jordi Carrascosa y Mario Alberto Kempes de aquel famoso partido en el Bernabéu del penalti de Marchena.
2: Realmente en el segundo tiempo son pocas las oportunidades que ha tenido el Valencia de llegar con claridad a la puerta de Casillas.
1: Este era un bon valor que ha tingut Baraja y que después de rebotar en un defensa que va a tener el córner. Atención de lanzamiento desde el canto. El servicio buscando el segundo palo. ¡Gol del Valencia! Gol de Roberto Fabián Ayala. Quan es complice el minut 29 de la segona part, s'avança el València en el marcador. Marca Ayala.
2: Un gran gol, realmente un cañonazo. Si hablamos de Roberto Carlos, que le pega con un hierro a la pelota, lo mismo podemos hacer la comparación de Ayala cuando le pega con la cabeza. Le gana muy bien la posición a Elguera y Casillas absolutamente poquito y nada que hacer.
1: La rematada de Roberto Fabián Ayala, a més, molt pareguda a la que va significar el gol de la temporada passada. 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
3: Último fragmento del sonido de Canal Lu con Jordi Carrascosa y Mario Alberto Kempes de la retransmisión de aquel partido famoso del penalti de Marchena de la temporada 2003-2004 en el Bernabéu.
1: Ahí está Figo Daván Cañizares.
2: A ver si se equivoca Cañizares.
1: Ahí está Figo Daván Cañizares. Lanzamiento de Luis Figo, gol. Empata el Real Madrid en el tercio de prolongación. El caso es que Mario, en las dos últimas visitas del Valencia al Bernabéu le han pitado un penal en los últimos minutos.
2: Sí.
1: Y los dos penales les han señalado a Marchena.
2: Sí. Y bueno, así es el fútbol. Jugando no mejor que el Madrid, pero conteniéndolo, teniendo tampoco tanto la pelota, pero el Madrid sin peligro dentro del área del Valencia. Cañizares realmente no ha tenido, ha tenido uno o dos de Raúl, simplemente. Y les ha parado perfectamente. El Madrid no creó tanto peligro como para llevarse este empate.
1: El caso es que Marchena ha posado el brazo, pero yo creo que el árbitro no había visto la jugada, le ha indicado el linier y en fa l'efecte que ya molta por a que a equivocarse en contra del Real Madrid, sobre todo en el último minuto.
2: Y este resultado.
1: Y davant el dubte se indica la falta, se indica el penal y que el Madrid traga un punto y que la cosa quede
2: en
1: tables.
2: No, y aparte
1: yo creo que es la decisión que ha preso el árbitro, porque en fa l'efecte que es una jugada de las cuales ya moltísimas y que en la mayor parte de las ocasiones no se indica absolutamente
2: nada. No,
1: y más en el último minuto del partido y en el tercer de prolongación.
2: Y ahí terminó.
1: En el momento que acaba el partido, no acabará el parrarse de este Real Madrid-Valencia.
2: Toda una semana más.
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1: Vamos al segundo fragmento del final de Liga de la temporada 70-71, 18 de abril de 1971. Así sonaba en una vibrante tarde, en una tarde de transistores en toda España, el carrusel deportivo de la cadena SER.
2: Va corriendo también en Sarriá la noticia de que Martí Filosía ha conseguido el tanto del Barcelona en el Manzanares. El discutidísimo Martí Filosía ha marcado en el Manzanares, mientras aquí persiste el empate a cero en el marcador cuando faltan 25 minutos aproximadamente de juego de la segunda parte. Salta de cabeza ahora Sol, despejando una acción de ataque del Español. Recoge, sin embargo, para el conjunto blanco-azul, Solsona. Solsona con la pierna izquierda envía largo hacia José María. José María intenta regatear a Vidagañe. Le regatea, se va hacia atrás. Caracolea sobre el balón. Ha habido falta de Vidagañe. El señor Franco Martínez lo indica, sí. Falta que va a sacar, por lo tanto, el jugador españolista José María frente al lateral derecho del área de castigo. Se prepara por el Valencia un nuevo jugador, que es Poli. Atención, todo el Valencia en su campo y el Español en el área contraria. Lanza José María, remata la mata y ¡gol del Español! ¡Gol de la mata! Dentro de José María, remate de la mata y ¡gol del Español! Español 1, Valencia 0. Español 1, Valencia 0, cuando conocemos la noticia, al parecer, de que se ha empatado también en el Manzanares.
3: Está atacando el Atlético de Madrid por el centro del campo. Lleva el esférico bien controlado a Velardo, manda el esférico hacia la parte izquierda de su ataque. Está ya la pelota a la altura de la línea media del Barcelona. Recoge Luis, envía de nuevo sobre a Velardo. A Velardo para la pelota. Mira la situación de su compañero Luis, que se cuela a sobre Luis. Luis queda con la pelota en dentro del área del Barcelona. La pelota queda como muerta. Luis mete el pie adelante y gol del Atlético de Madrid, rematado por Luis en el minuto 17. El tanto del empate del Atlético, que vuelve a colocar la pelota en el tejado. Señores, Luis ha rematado imparablemente esta jugada que inició con Abelardo y se marca el tanto del empate. Las cosas están como al principio. ¿Quién conseguirá la victoria? Veremos a ver.
1: Es la retransmisión en Carrusel Deportivo de la cadena SER de ese 18 de abril de 1971, la tarde en la que toda España estuvo pendiente de la radio, la tarde en la que la Liga se jugaba en dos escenarios, en dos estadios, en Sarriá y en el Manzanares, con cuatro protagonistas: el Español, el Valencia, el Atlético de Madrid y el Fútbol Club Barcelona, con un gol de Luis Aragonés que le iba a dar al final la Liga al Valencia Club de Fútbol, después de no conseguir un buen resultado en su desplazamiento a tierras catalanas. Recuperamos esa retransmisión. Así sonó el final, el éxtasis y la alegría de la afición valencianista, y así lo contaba la SER.
2: Terminó ya el partido Atlético de Madrid-Barcelona. Se vuelve Di Stéfano hacia el público preguntándoles, pero es cierto que acabó 1-1. Los jugadores ya no atienden al juego, se van hacia la banda, le preguntan al míster si es cierto que ha terminado el partido. La gente se abraza, sobre todo los valencianistas. Di Stéfano no sabe de su estupor, no sabe si ha terminado el partido. Ahora se lo confirman, empieza a desdibujarse su rostro para convertirse en una mueca indescriptible de alegría, y los directivos valencianistas acuden a confirmárselo. Y ahora el señor Franco Martínez indica el final del partido. El Valencia campeón de la Liga Española en un emocionantísimo final de Liga.
4: Alfredo, ¿crees que este título de campeón de Liga es justo premio a los merecimientos del Valencia? No por el partido de hoy, sino por la campaña que ha hecho.
5: Bueno, la campaña ha indicado que nosotros llevamos un punto de ventaja y se ha dado esta casualidad de que haya empatado el Atlético y el Barcelona para que nosotros seamos campeones. Yo creo que, como hay un Dios en el cielo, quién sabe, dijo, bueno, lo vamos a repartir suerte y se la vamos a dar este año al Valencia.
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1: Son muchos años los que hemos pasado en el Valencia, teniendo la suerte de encontrar un buen grupo, un grupo competitivo y afortunados, ¿no?, de que salieran las cosas como salieron. Entonces siempre, evidentemente, nuestra carrera deportiva, y en este caso yo que soy de aquí, pues siempre muy marcado, ¿no?, por el nombre del Valencia.
2: Yo creo que hemos tenido la gran suerte, o el trabajo nos ha dado la posibilidad de conseguir cosas importantes con el Valencia. Yo tengo la posibilidad de jugar 10 años y pertenecemos a ese trocito de historia que es el club, y además hemos tenido la gran fortuna, pues, de ganar títulos, de hacer disfrutar a la afición del Valencia, y bueno, pues para nosotros, por lo menos en mi caso, significa todo, porque es el equipo que me dio la posibilidad de ser internacional, de ser un jugador importante, de ser un jugador consolidado, y al final yo creo que en lo que hemos sido nosotros como jugadores, en el Valencia hemos vivido los mejores años de nuestra carrera deportiva, de nuestra vida, seguramente.
1: Bueno, tuvimos la suerte de encontrarnos en el camino. Rubén vino del Atlético de Madrid y de formar un buen tándem. Es verdad que aquel equipo, sobre nosotros se hablaba del doble pivote, y además nos dio la opción de ir a la selección, pero yo creo que hay que ser justos y hay que hablar de todo el bloque, ¿no? Yo creo que era un bloque que se caracterizaba más por el bloque, más que por una pareja de mediocentros, como es nuestro caso. Todos y cada uno de los que estuvieron ahí aportaron su granito, y yo recuerdo que la característica principal de aquel equipo era el bloque. No teníamos grandes goleadores, pero como bloque éramos un gran equipo.
2: Sí, estoy de acuerdo. Yo creo que al final la gran diferencia de ese equipo, lo que marcó la diferencia, fue que la individualidad estaba al servicio del equipo. Entonces no había jugadores mega estrellas, ni había tampoco. Había muy buenos jugadores en todas las posiciones, y eso hacía que el equipo fuera muy competitivo. Incluso cuando había gente que entraba del banquillo, o cuando había rotaciones, el equipo también mantenía el mismo nivel de exigencia y de compromiso con lo que el entrenador nos pedía. Y yo creo que ese al final fue el éxito, conseguir que todo el equipo pensara y lo hiciera como, mismamente, como un equipo. Y eso fue lo que nos hizo conseguir los éxitos que conseguimos. Nosotros éramos una parte del engranaje, pero en cada posición había un jugador de un gran nivel, y todos juntos conseguimos pues ser un equipo muy, muy competitivo.
1: Bueno, fueron muchos años, pero evidentemente el fútbol, lo principal son los resultados. Cuando los resultados son buenos, todo funciona bien, la gente está contenta con el equipo, pero lo recuerdas desde la distancia. Es verdad que conseguimos títulos, que nos acordamos de aquella época como maravillosa, ¿no? Pero es verdad que también pasamos momentos complicados, también tuvimos alguna temporada mala, tuvimos momentos difíciles. Por recordar rápidamente la primera liga que ganamos, pues en diciembre, en campo del Español, aquella remontada nos permitió después poder tener opciones de ganar la liga, pero hasta esa fecha el inicio fue complicado. Es verdad que lo vemos ahora desde la distancia, es todo bonito y maravilloso, ¿no? Pero cuando íbamos bien y cuando vimos entre todos que se podía conseguir la liga, el ambiente era maravilloso.
2: Bueno, Mestalla, yo creo que eso es lo que más se nos puede quedar en la retina, porque creo que la clave de las remontadas en las dos ligas fue ser muy sólidos en Mestalla, y yo creo que ahí la gente empujó mucho, nos ayudó mucho y conseguimos que Mestalla fuera un fortín. Y eso creo que en una temporada larga, pues, te da la posibilidad de estar arriba, y conseguimos algo que es muy importante para un club que quiere ganar títulos, que es que la afición y el equipo estén unidos, o sea, que el equipo interprete en el campo lo que la afición quiere, y eso creo que es algo que consiguió esa generación de futbolistas, y luego, lógicamente, pues muchos buenos resultados y los títulos, que al final es lo que queda, ¿no?
1: Yo el mayor recuerdo que tengo y lo que más viví con intensidad fue la consecución de la primera liga. No me digas por qué, tal vez porque no éramos un equipo de ganar títulos, es nuestra primera liga, la celebración, la gente. Ese es el momento que siempre recuerdo con mayor intensidad, por encima incluso de la UEFA, la otra liga.
2: Yo creo que la primera liga, además no solamente por nosotros, sino por lo que significaba después de 31 años de sequía con el título de liga, creo que conseguir esa liga fue algo muy sorprendente para todos, inesperado, porque había equipos que habían llegado a esa situación en la parte final del campeonato y no habían sido capaces de dar el salto ese de calidad para ganar la liga, ¿no? Y es, las ligas estaban hechas para Madrid y Barcelona y muy pocos equipos se podían meter como lo hicimos nosotros, ¿no? Y yo creo que eso nosotros lo vivimos con mucha emoción y con mucha ilusión, porque era algo que era muy difícil de conseguir, lo sabíamos. Entonces creo que la primera liga es un recuerdo diferente a la segunda, ¿no? Porque, y además las dos fueron muy difíciles y nos costó muchísimo porque íbamos siempre en desventaja y tuvimos que hacer grandes remontadas para poder conseguirlo. Y yo creo que la primera liga es el mejor recuerdo también.
1: Es un privilegio, primero, poder jugar en un club tan importante como el Valencia. Ha sido un privilegio. Y más privilegio cuando tienes la suerte de conseguir grandes momentos, ¿no? Refrendados con los títulos. Yo creo que cualquier futbolista puede soñar o sueña con esos momentos.

0: La época, digamos, del valencianismo, y lo que sí esperamos es que en el futuro pues haya otros grandes momentos para poder vivir.
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1: No era fácil jugar 10 temporadas en aquellos momentos, yo lo conseguí y desde luego para mí ha sido un orgullo defender los colores del Valencia.

0: Yo llegué al Valencia con 20 años y fue por mediación de, digamos, los que en esos momentos eran ojeadores del Valencia y sobre todo por Pepe Claramunt y su hermano Enrique, ya que en el Castellón jugaba yo con Enrique y parece ser que él se lo dijo a su hermano y le dijeron algo al Valencia de que aquí hay un chaval tal y cual. Un día me dijeron, sí que ya jugué en el Valencia y ahí es todo donde empezó todo. Yo llego ya con 20 años, ya de por sí estaba jugando en segunda división con el Castellón y entonces, claro, con 20 años no puedo jugar en juveniles. Fue directamente para jugar en el primer equipo y a la semana o las dos semanas de jugar debuté en Zaragoza. Tuve la fortuna de agradar a entrenadores, al público y a gente que estaba metida en ello y tuve esa fortuna de estar 10 años, ¿no? Pero vamos, de pensar que podía estar tanto tiempo, no. Ser capitán es una cosa que es un orgullo para cualquier jugador y más sobre todo para un valenciano como soy yo, ¿no? Y el haber recogido unos trofeos en nombre del club, pues es lo más que puede desear un jugador de fútbol. El recoger la Recopa en Bruselas, el campo, más de la mitad era de gente valencianista, gente de nuestro club, y como valenciano, como antes te he dicho, recoger la copa y levantarla, y luego regresar, y por cada pueblo que pasamos, la gente estaba en la carretera esperando que pasamos, eso es un recuerdo que nunca olvidaré. Siempre he sido una persona muy abierta y amable con todos mis compañeros, entonces distinguir a alguno es bastante difícil, ¿no? Pero sobre todo a los que distinguiría a la gente de casa, Pepe Claramunt, Cerveró, Subirás, Arias, gente que has convivido dentro y fuera del campo de fútbol. Sobre todo a Alfredo Di Stéfano, creo que como jugador no lo llegué a ver y era un fenómeno, pues como entrenador siguió siendo igual para mí, porque vamos, luego he encontrado otros entrenadores, cada uno practicaba su manera de plantear los partidos, de entrenar, tal y cual, pero vamos, Alfredo Di Stéfano sabía lo que hacía porque había sido un gran jugador de fútbol y eso era muy importante. El Mestalla representa para mí casi toda mi vida. Estuve 10 años, de los 20 a los 30, fui querido durante todos los días del año. Allí fui padre por dos veces y donde yo desarrollaba mi trabajo, que era lo que yo quería, era el Mestalla, el club de mi vida.
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1: Siempre he estado muy, muy orgulloso de la figura de mi abuelo y quién fue. Y por ello también muy valencianista que soy. Entonces el tener el nombre de mi abuelo pues es algo que a mí me llena de orgullo y que también representa un poco llevar el nombre de la familia que siempre lo han conocido como la familia Mundo.
2: Somos valencianistas de los que sufren todos los domingos, todos los sábados o cuando juegue. Mi marido no me habla si pierde el Valencia y todo cosas así. Somos muy valencianistas. Yo lo he visto jugar poco. Yo lo recuerdo más como entrenador, como futbolista. Ya ves eso que está por ahí, que soy pequeña. Pero como entrenador, muy responsable, muy mal genio, muy con los jugadores, muy recto y es una persona con mucho carácter, pero buena persona.
3: Tuve la suerte de tenerlo como entrenador durante mucho tiempo y sentirme realmente feliz y seguro al lado de una compañía con un carácter especial, pero con un carácter muy bueno. Contó siempre conmigo, o sea, yo siempre me sentí seguro jugando con él. Yo creo que fui más jugador de lo que he sido por digámoslo, por culpa de él.
4: Lo tuve de entrenador, cuando tenía 18 años. Entonces, yo he tenido trato con él, yo le llegué a conocer, llegué a tratarlo, ¿no? Y era una persona con muchísima personalidad, era algo increíble, ¿no? Era un tipo muy, muy llano, muy sencillote, era muy, muy, muy cercano, era muy claro.
1: Era un jugador que a lo mejor no tenía mucha técnica, pero sí que era un jugador, pues, un delantero puro, ¿vale? Tenía mucha fuerza, tenía pues, los chutes, los remates. Bueno, suelen decir por ahí que cuando remataba metía el balón y al jugador en la portería. Y bueno, metía casi una media de 2 goles por partido. Es un delantero de los que hoy en día se echarían de menos o se echan de menos porque la verdad es que era un jugador top, con mucho carisma. Formaron la delantera eléctrica tan famosa y marcaron una época. Ganaron 3 ligas, 2 copas, luego como entrenador también ganó otra copa.

0: una persona que lo ha sido todo en el Valencia y sin embargo que después era un tío humilde y sencillo, ¿no? Yo creo que era sus grandes virtudes.
1: Era una persona que allá donde iba lo conocían y caía muy bien.
2: Lo querían mucho, sí, la verdad es que sí. Sobre todo la gente mayor. La gente mayor sí que se acuerda mucho de él y lo respeta mucho.
1: Por ejemplo, yendo a la nieve, que lo paraban porque se quedaron atascados y los camioneros paraban para ayudarle. Él se retiró, pues, no sé, en el año 52-53, sí que se inauguró este bar donde estamos en 1953 y bueno, desde entonces pues aquí se reunían muchísimos jugadores del Valencia o cuando él era vasco, buen comedor. Entonces pues su ilusión fue montar un restaurante aquí en lo que era cerca del centro de Valencia, hoy más centro aún. Este año, coincidiendo también con el centenario del Valencia, pues hemos querido hacer un homenaje tanto al Valencia como a mi abuelo y a la época en la que jugó él, para rememorar un poco su figura

0: era joven también y veníamos continuamente al bar. Siempre fue un bar especial, sobre todo especial, porque era un bar donde la gente sabía de quién era y la gente pues siempre se encontraba con gente de fútbol.
1: Mi padre estaba en la puerta. Todo el mundo que pasaba por Don Juan de Austria, hola mundo, lo saludaba, todo el mundo. Conocía a todo el mundo y todo el mundo lo conocía a él. Venía mucha gente, sobre todo de los pueblos, lo conocía mucho y venían todos a ver a Mundo.
2: Hace tiempo que no venía por aquí, la verdad es que me ha impresionado, lo habéis bordado, está precioso. Es un rincón de toda la vida de los valencianos, de paso siempre, que lo conocemos todos los valencianos, pero le habéis dado el toque nostálgico del fútbol, ¿no?
3: No creo que nadie alcance a su cifra, a la cifra de goles que tiene, que ojalá, porque sería bueno para el Valencia.
0: Difícil va a ser y que se supere eso. Estamos hablando de un mito. Ha sido una de las figuras más grandes que haya tenido este equipo. Por lo tanto, hay que considerarlo. Hay que quererlo, hay que tenerlo como algo especial y así va a ser.
2: Ya con el paso de los años nos hemos ido dando cuenta de que bueno, los logros conseguidos por él han sido importantes, que siguen estando ahí y que lógicamente, además de que van a ser muy difíciles de superar, yo creo que él formó parte de una época muy importante en la historia de Valencia, los grandes primeros títulos, ¿no? Y eso desde luego no se olvida. Cada uno dejará su huequecito en la historia, pero el de él no es una huella, es un pisotón con todas las de la ley. Él marcó una época y fue el referente de una, creo que de la época más importante del Valencia.
1: Nosotros vivimos con el Valencia y estamos con el Valencia. Somos de Valencia, somos valencianos, falleros.
3: Nos alegramos mucho de que el Valencia se acuerde, igual que nosotros nos acordamos todos los fines de semana del Valencia.
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1: Dile a Roberto que el miércoles está seleccionado para jugar contra Irlanda en Sevilla. Vicente Pérez viene y me lo dice. Yo digo, habla con Mundo, si Mundo me necesita, yo el Valencia es primero que la selección. Pero así de claro.

0: Pues llego al Valencia primero de la mano de Rino siendo juvenil y después al primer equipo del Valencia después de jugar en el Mestalla. Eso fue el año 54-55. Mi madre era una valencianista a muerte. Estuvieron toda la historia mía en el campo, menos cuando fui entrenador. Cuando fui entrenador les prohibí ir. Dije no, no, porque mi madre puede armar de entrenador, te pueden decir una burrada a su lado y mi madre no se aguanta, no podéis ir. El primer partido con el Valencia lo jugué en el homenaje Puchades. Esa misma semana que Rino me dijo de ir al Valencia, se jugaba en mayo un partido homenaje Puchades y él jugó con el número 6, 6 minutos, se retiró y entré yo. Y ahí empezó un sustituto que quería ser como él, pero no he podido ser como él. Como él no hay nadie. Y el segundo partido cesaron a Quincoces y vino Otto Bumbel. Y Otto Bumbel contra el Madrid ya me puso de medio al lado de Sendra. Y ahí ya estuve jugando ya siempre. Yo era un jugador, creo que más táctico que técnico. Y los entrenadores siempre, como Paquito era siempre muy alegre de juego, pues a mí me hicieron retrasar. Y jugué más defensivamente, estando Paquito siempre a mi lado. Pero yo normalmente era jugador de ataque. Normalmente yo intentaba a los que venían de afuera, a integrarlos con nosotros. De hecho, de mis mejores amigos, diría, del fútbol, eran Héctor Núñez, Juan Carlos Quincoces y Ricardo Zamora. Y Sánchez Laje. Un argentino, un catalán madrileño, un vasco, un uruguayo, con Paco Sendra. Cuidado, Paco Sendra ha sido como mi padre futbolístico. Primero empecé con el 8, después con el 6, porque Paquito siempre le ha gustado el 4, y como habré jugado allá los 200 partidos en primera división con Paquito, pues él con el 4 y yo con el 6. Scopelli fue un entrenador que empezó con una final, la ganó, y terminó con una final y la ganó, la misma final de la Copa de Ferias. Ganó las dos el mismo año y ni así le renovaron. Hay uno que yo recordaré siempre toda mi vida, que fue la semifinal antes de ganar la final del 67, con Mundo de entrenador contra el Elche. Las semifinales, después de haber eliminado en cuartos de final al Madrid, nos tocó el Elche, que tenía el mejor equipo de su historia. Al año siguiente fue finalista el Elche contra el Athletic Bilbao, que entonces jugaba la final siempre, o casi siempre todos los años, el Athletic Bilbao. Los vascos decían que la final era el Athletic Bilbao y otro. Pues ese partido contra el Elche en Mestalla, habíamos perdido allí 2-1, y fue un partido impresionante de fuerza, el campo abarrotado, aquello era. Había que resolver aquello como fuera, había que ganar como mínimo 2-0, y 2-0 quedamos. Y aquel partido, todos me destacaron, dijeron que había sido el mejor y tal. Normalmente cuando yo entré, el capitán era el más antiguo del equipo. Y eso lo rompió el mundo conmigo, porque el día que me dijo, Chiqué, tú vas a ser el capitán, digo, mister, que está Piquer, está Héctor Núñez, está Manolo Mestre, estos son más antiguos que yo. Con eso ya hablaré yo. Tú vas a ser el capitán a partir de ahora. Piensa que en aquel momento yo tenía 26 o 27 años. Yo siempre puse a Manolo Mestre de bandera, que era el más antiguo. Siempre, en todo el día de la final, siempre lo tuve a mi lado. La copa la llevó más él que yo. En eso sí que fui siempre mirado, porque, ya digo, fue un momento que se cambió todo. Los desplazamientos eran a Sevilla, a Cádiz, siempre en autobús, a Pamplona, a San Sebastián. Salías, comías por el camino, dormías por el camino. Impresionante, ahora te cogen el avión y a las 3 de la mañana ya está, marido y mujer en la cama. Dile a Roberto que el miércoles está seleccionado para jugar contra Irlanda en Sevilla. Vicente Pérez viene y me lo dice. Yo digo, habla con Mundo, si Mundo me necesita, yo el Valencia es primero que la selección. Pero así de claro. Y me fui a Budapest.
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2: tiempo. Nacido en Logroño, Pollatos o José Ignacio.
3: José Ignacio.
2: Sí, Raúl, segundo nombre de Valdano o de Cooper.
3: Cooper.
2: Sí, según las imágenes de televisión, Ortega y Farinós discuten por el lanzamiento de un penalti en la portería de la derecha o de la izquierda.
3: Izquierda.
2: Sí, 6-3 o 6-2 ante el Oviedo en la 90.
3: 6-3.
2: Sí, ¿pertenecía o no Lugo Penef al Valencia en la 89-90?
3: Sí.
2: Sí, Torres o Cusar tuvo un hermano que también jugó en el Valencia.
3: Torres.
2: No, último presidente que tuvo Hiddink en el Valencia, Hoyos o Roch.
3: Roch.
2: Sí, Juanfran García formaba o no formaba parte de la plantilla del Valencia cuando se jugó la final de la Cartuja.
3: Sí.
2: Sí, nuevo director de la academia, Sergio Ventosa o Luis Vicente Mateo.
3: Luis Vicente Mateo.
2: Sí, Roberto Gil o Valdez sustituyó a Di Stéfano en el 88.
3: Roberto Gil.
2: Sí, llevó el dorsal 7 en la 95-96, Arroyo o 7.
3: 7.
2: Sí, correcto, Juan Carlos Sánchez, a pesar de estar pensando en...
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6: 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Isaac Benedito, del Departamento Psicoeducativo de la Academia VCF, nos habla sobre el estado ideal de rendimiento.
7: El estado ideal de rendimiento es el camino para tu mejor versión y tu mejor rendimiento. Por ello, enfócate en estas tres habilidades o competencias emocionales. Uno, gestión emocional. ¿Para qué? No dejes que te gobiernen las emociones más intensas. Uno, identifica la emoción. Dos, investiga qué te quiere decir realmente. Y tres, reinterpreta la situación. Aquí tenemos un ejemplo muy claro con la gestión del error. Haz esto con ese ejemplo. Dos, concentración. La concentración funciona como una cámara de vídeo. Para ello, conecta con una palabra y empieza a grabar. Y atiende a principalmente tres referencias. Uno, el balón, ampliando o estrechando el foco. Dos, tu zona de influencia, compañeros y rivales. Y tres, las referencias de seguridad según la posición en la que juegues. La línea de meta, medio campo, fuera de juego. Para ello, y recuerda que la concentración está bajo tu control. Y tres, por último, la autoconfianza. Hazte estas tres preguntas. Uno, ¿analizas tu juego? ¿Sabes dónde puedes mejorar? Dos, ¿cuáles son tus cualidades? ¿Qué fortalezas tienes? Recuérdate de dónde vienes para ver dónde quieres llegar. Y tres, autoconfianza. Hazte estas tres preguntas. Uno, ¿analizas tu juego y tu fútbol? ¿Qué puntos tienes por mejorar? Dos, ¿cuáles son tus cualidades? recuerda de dónde vienes para ver a dónde quieres llegar. Y 3, trabaja en la mentalidad todoterreno. ¿Qué supone enfrentarte a todo esto? ¿Qué valores tienes? ¿De qué pasta estás hecho? Recuerda esas 3 preguntas para afianzar y anclar tu confianza.
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1: El Deportivo Español, estructura de la que bebe el Valencia en su nacimiento, desaparece a principios de 1919 tras un duro golpe, la muerte de uno de sus jugadores, tras romperse el peroné en Elche en un amistoso y complicarse la situación hasta su muerte 3 días después. ¿Quién? Te repito la pregunta, es larga, pero al final buscamos una definición corta y se puede resumir. El Deportivo Español, estructura de la que bebe el Valencia en su nacimiento, desaparece a principios del 19 tras un duro golpe, la muerte de uno de sus jugadores tras romperse el peroné en Elche en un amistoso y complicarse la situación, desgraciadamente, hasta su muerte 3 días después. ¿Quién fue ese futbolista? Opción A, Medina. Opción B, Conde. Opción C, Melenchón. Opción D, Bonora. Medina, Conde, Melenchón o Bonora. Repito, Medina, Conde, Melenchón o Bonora. Su trágica muerte provocó la desaparición del Deportivo Español, germen en muchos aspectos del Valencia Club de Fútbol. Te repito, Medina, Conde, Melenchón, Bonora. Tu cara me desconcierta, José Manuel, porque no sé si la sabes, si no la sabes.
2: No, me suena la historia.
1: ¿Sí?
2: Sí, de haberla leído.
1: Pero no te acuerdas el nombre, ¿no?
2: A ver, descartaría dos, porque me suenan de otra cosa, que pueden ser perfectamente, porque no lo tengo nada claro. No voy a usar el comodín.
1: Ajá.
2: Y entre los dos que tengo en la cabeza, voy a decantar por Bonora.
1: Te vas a decantar por la opción de Bonora. Te la juegas a la D. Muy bien, está entre dos. José Manuel Jiménez va a decantarse por esa opción, va a apostar por la D y va a guardarse el comodín. José Francisco, ¿crees saberla por si hay rebote? No.
3: Ni idea.
1: José Manuel Jiménez. Me gusta porque José Francisco es sincero. Cuando no la sabe, dice, no la sé. Sin más rodeos. José Manuel Jiménez, en su tercera pregunta, marca la opción de Bonora y comprobamos. Es correcto, sí señor, sí señor. Aplaude al otro lado de la mesa José Francisco Quilis. Pregunta complicada que le ha acertado José Manuel.
2: Dos descartes, que eran Melenchón y Conde. Ajá. Porque estuvieron en el equipo que asciende, si no recuerdo mal, a la primera división.
1: Ajá, sí señor.
2: Y el otro era Medina, no me sonaba, me sonaba de algo Bonora y por eso he dicho Bonora.
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11: Alejandro Sánchez, del Departamento Jurídico y Administración de Fútbol de la Academia, explica la integridad en el deporte en lo que conlleva a las actividades prohibidas y sus consecuencias.
12: Hola a todos, hoy vamos a hablar de la integridad en el deporte, actividades prohibidas y sus consecuencias. En primer lugar, hablaremos de las apuestas deportivas. Tanto la ley del juego como el código disciplinario de la Federación Española prohíben expresamente a los futbolistas realizar apuestas en aquellos partidos o actividades en las que tenga una relación directa o indirecta con ella. Realizar este tipo de apuestas supondría, en primer lugar, desde una sanción económica que podría llegar a los 100.000 euros, hasta, en el punto de vista federativo, una inhabilitación de 2 a 5 años, incluso una privación definitiva de la licencia en el caso de ser reincidentes, lo que supondría a todas luces prácticamente acabar con nuestra carrera deportiva. En segundo lugar, hablaremos de los amaños en los partidos. Amañar un partido significa realizar cualquier actividad, cualquier acción que vaya destinada a alterar o predeterminar el resultado de un partido. Desde unos años atrás, esto está tipificado en el Código Penal como delito, pudiendo implicar sanciones de privación de libertad de hasta 4 años. Si esto no fuera suficiente, a nivel federativo, amañar partidos también está tipificado como una infracción muy grave, lo que podría suponernos inhabilitaciones de hasta 5 años. Dentro del concepto de amañar partidos también estarían incluidas las llamadas primas a terceros, es decir, recibir un dinero por ganar o dejarnos perder. Siendo que se trata también de un tipo de amaño de partidos, podría suponer una pena privativa de prisión y a nivel federativo está tipificado como una infracción grave, lo que podría suponernos una inhabilitación de 6 años. Vistas las consecuencias que tendría realizar cualquier tipo de estas actividades y lo fácil que sería tirar por la borda tu carrera, no te la juegues.
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1: En la Copa 94-95, ¿ante qué equipo marcó Penef en un libre indirecto dentro del área rival? En la Copa 94-95, ¿ante qué equipo marcó Penef en un libre indirecto lanzado dentro del área rival? Copa 94-95. Nacho. Pensando, nuestro concursante de Valencia Capital, Nacho Orduña, en esta última pregunta ha hecho un programa sensacional. Los pequeños detalles han decidido. Estuvo a punto de darle la vuelta en un momento dado. Y atención, mientras piensas, dice Chimo Viñes, uno de los mejores programas y con concursantes que, como yo, ya han cumplido 50. Gracias, gracias a vosotros por estar ahí cada tarde y sobre todo a ellos, por regalarnos estos momentos. Nacho, el punto no es trascendental.
2: Por eso, Racing de Santander.
1: No, sí, no recuerdas sí, exactamente. Vale. ¿Contestamos Racing de Santander? Pues contestamos Racing y comprobamos. No rebotes, Rafa, ¿la sabes?
3: No lo tengo claro porque Albacete no fue, Real Madrid no fue. Y entre medio tengo la duda si fue el Sevilla, pero voy a decir el Sevilla, da igual, ¿sí? Voy a decir el Sevilla.
1: Pues contestamos Sevilla.
3: Y no sé, porque creo que estuvo eliminatoria, pero tampoco te lo puedo asegurar, Sevilla.
1: Contestamos Sevilla y comprobamos.
3: Creo que no.
1: No, la respuesta correcta era el Corralejo. El Corralejo.
3: El partido del 5-1.
1: Aquel
3: del 5-0. Lo he pensado, pero digo, no puede ser. Ese partido se jugó en Castalia.
1: Sí,
3: el
1: señor.
3: Nuevo Castalia, además estuve viéndolo.
1: El partido de vuelta, efectivamente.
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6: 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Jordi Hidalgo, responsable del Departamento de Identidad de la Academia VCF, explica el concepto Jugar a Foc, la identidad de juego de la Academia del Valencia.
7: Jugar a Foc es representar una manera de jugar y una manera de vivir, donde nosotros no esperamos a que las cosas pasen, sino hacemos que pasen. Esto nos identifica con unos valores muy potentes en el juego que hacen del Nostre Choc algo muy nuestro. Con balón seremos decididos y determinados para ir a buscar la portería rival. Haremos de la presión nuestra aliada, buscando esos espacios que los rivales dejan a la espalda.

0: o cuando mi compañero tiene tiempo y tiene espacio, me necesita un poquito más lejos. Y así, este jugador con balón jugará con diferentes ritmos, ni demasiado rápido ni demasiado lento, para tratar de engañar al adversario, regalarle tiempo al compañero que va a recibir la pelota y así aumentar las posibilidades y las probabilidades de ir hacia la portería rival con mayor éxito. Cuando no tenemos el balón, ¿qué vamos a hacer? Tratar de recuperarlo lo antes posible presionando al jugador con balón allá donde esté. Para eso necesitamos tener la confianza y la valentía de poder hacerlo y si nos superan, volver a organizarnos, volver a juntarnos y defender y presionar el balón otra vez allá donde nos encontremos. Para eso defenderemos todos y juntos. Protegeré la espalda del compañero que sale a por el balón y tendré la capacidad de hacer un esfuerzo extra cuando nos superen, tratando de volver a juntarnos, volver a presionar y volver a recuperar el balón lo antes posible, porque lo que queremos es atacar. Y defendemos todos y juntos. Nosotros somos diferentes, jugamos diferente y queremos ganar de una manera diferente. Juguem a foc.
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1: ¿Cuál fue la portada del diario Marca al día siguiente del descenso del Valencia? Contiene cuatro palabras. Buscamos el titular de la portada. ¿Cuál fue la portada del diario Marca al día siguiente del descenso del Valencia Club de Fútbol? Contiene cuatro palabras.
2: A ver, creo recordar el titular. Pero si somos estrictos, no son cuatro palabras. O sí, no lo sé. Bueno, voy a decirlo, porque me suena bastante. Tengo la imagen visionada en mi cabeza.
1: Que alguna no sea una palabra, pero...
2: Sí, sí, ya, ya. Sí, creo que...
1: Entendemos como palabra...
2: Correcto, sí.
1: Que puede haber entonces... algún símbolo o algún número, por ejemplo, ¿no?
2: Correcto. El titular era Adiós a 55 años. Uh-huh. Creo que el 55 venía en número. Uh-huh. Vale, creo que es ese. Creo que la portada del Marca, el año del descenso, creo que ponía eso. Adiós a 55 años.
1: Adiós a 55 años.
2: Que eran los... Llevaba 55 años en primera división, el año que bajó.
1: Si consideramos el 55 una palabra...
2: Es que es lo que me ha hecho dudar, pero bueno, creo que estaba en número, por tanto podría considerarse como una palabra.
1: Lo consideramos, si fuera válida, evidentemente consideramos como palabra ese número. Dice Juan Carlos que el 55, dice que la portada... del diario Marca el día siguiente del descenso fue Adiós a 55 años. ¿Les suena que fue esa la portada, el titular del famoso diario? Muy bien, Alejandro, ¿a ti te suena esto?
3: No.
1: 7:43, suenan los latidos del murciélago. Si Juan Carlos acierta esta pregunta y si no me equivoco y si las cuentas no me fallan, se clasificaría ya para la siguiente ronda de ¿Cuánto sabes del Valencia? Vamos a ver lo que sucede. Ha contestado Adiós a 55 años. Y vamos a comprobar. Fue Adiós a 55

0: años el titular de la portada del diario Marca al día siguiente del descenso del Valencia Club de Fútbol. Es correcto, Juan Carlos, te clasificas para los cuartos de final. ¿De cuánto sabes del Valencia? Es verdad que el 55 estrictamente no es una palabra. Podía haber estado en letra, pero no cabe evidentemente en una portada. Y yo creo que la manera de explicarlo es considerarlo.
1: Me acuerdo de la portada, además salía el escudo del Valencia dibujado.
0: Sí, señor.
1: Titular adiós a 55 años. Y creo que salía, no sé si salía una foto del partido de fútbol que habían jugado el Cádiz del Betis o el Barcelona del Valencia, eso ya no lo recuerdo tanto.
0: Sí, señor, es verdad que si hubiéramos dicho tres palabras y un número habría sido dar alguna pista, con lo cual era más correcto y más global, ¿no? Hablar de palabras en general.
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7: María Ángeles Atienzar, del Departamento Psicoeducativo de la Academia, explica la gestión emocional del éxito.
8: El éxito es una de las cosas más deseadas, pero en las que más nos equivocamos, porque ni todos son éxitos, ni todos los éxitos nos ayudan a mejorar. Todos, todas, hemos crecido pensando que el éxito era ser titular, ganar partidos, que nos llame la selección, que el club me valore, que me paguen más. Estamos orientados al ego. Nuestra motivación es de baja calidad, porque estos éxitos nos inyectan energía en un momento, pero dura poco, no aguanta la energía hasta ser nuestra mejor versión. El sufrimiento está asegurado y llega la frustración, porque nos sentimos sin recursos para conseguir esos éxitos. Y era verdad, porque esos éxitos no dependían al 100% de ti. El peligro es que cuando sí conseguimos esos éxitos, vivimos con la presión de tener que volver a repetirlo, aunque no estaba todo en nuestra mano. Y cuando no los conseguimos, nos sentimos que no valemos, no valoramos nuestro esfuerzo y nuestro rendimiento y bienestar baja. Pero existe un nuevo concepto de éxito, que aquí lo tenemos muy claro. 1. Ser mi mejor versión como persona diariamente. 2. Hacer mi mejor trabajo posible cada día. 3. Trabajar en equipo y disfrutar de cada situación. Esto sí que depende de ti y te acerca al bienestar y al mayor rendimiento. Los otros éxitos serán consecuencia de estos nuevos éxitos. Además, no hay mayor sensación de éxito que llegar por la noche a la cama habiendo sido una persona íntegra. Esto no es autoengaño, es ambición. Se autoengaña la persona que piensa que es exitosa solo por haber ganado a alguien. Es ambiciosa la persona que sabe que siempre puede aprender más.
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1: ¿De qué color en su camiseta, de qué color o con qué color en su camiseta paró González el famoso penalti de Jukić? Pregunta de memoria visual. ¿Con qué color en su camiseta paró González el famoso penalti de Jukić? Es la cuarta pregunta para José Francisco Quilis. ¿Qué color llevaba González en la camiseta cuando le paró el penalti a Jukić? Tienes tiempo para pensar, José Francisco.
2: No, sí, lo tengo ya claro. Si no me falla la memoria, era rojo, más bien granate. Si no me falla la memoria.
1: Ajá. Rojo tirando a granate.
2: Exacto. No voy a pensar más porque es la primera.
1: Te viene esa imagen a la cabeza, te viene ese flash. Rojo, granate, rojo, puede valer. Granate, en fin.
2: Más bien color a granate más que rojo.
1: Rojo tirando a granate, muy bien. ¿Lució González ese color cuando le paró el histórico penalti a Jukić? Es correcto, José Francisco, sí señor.
2: Aún me duele la memoria.
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6: Aitor Vaz, responsable de metodología específica de porteros de la academia, explica cómo gestionar el error en los porteros.
7: Es evidente que el error tiene mala fama, pero en el fútbol, igual que en cualquier otro deporte, consiste en cometer aciertos, pero también errores. Si pensáis en cualquier especialista de cualquier disciplina, hasta el mayor profesional comete errores. Por lo tanto, la reflexión sería: ¿cómo no van a cometer errores nuestros chicos y chicas en edad de formación? Por nuestra parte, debemos afrontar el error como una oportunidad de mejora y crecimiento. Por tanto, vamos a dejar tres puntos clave para poder hacerlo. Uno, aceptarlo. Es importante aceptarlo como parte del proceso de aprendizaje. Dos, normalizarlo, porque ya sabemos que hasta el mayor de los especialistas comete errores. Tres, relativizarlo. Porque no hay ningún partido, ninguna liga y ningún campeonato que sea más importante que la educación y formación de nuestros chicos y chicas.
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1: Uno de estos importantes jugadores de la historia del Valencia tenía dificultades auditivas y era un hecho conocido. Opción A, Amadeo. Opción B, Puchades. Opción C, Epi. Opción D, Montes. Te repito, Amadeo, Puchades, Epi, Montes. Uno de ellos tenía una ligera sordera. ¿Te suena algo de esto, José Francisco?
2: Pues no, no me suena haber leído nada.
1: No te suena.
2: Así que me la voy a tener que...
1: Puedes jugártela, puedes llamar al comodín también.
2: No, el comodín lo dejaré para la cuarta o la quinta. Que esperemos que haya llegado a casa mi comodín, que no sé si va a llegar a tiempo.
1: Vale, es tu decisión.
2: Entonces, Amadeo, la A.
1: Amadeo, Puchades, Puchades, Epi, Epi, Montes. Montes.
2: Voy a decirlo porque tengo un pálpito, pero no... No estoy seguro de que sea él. Voy a decir la A, Amadeo.
1: Amadeo. Acierta Chimo Viñes en arroba cuánto sabes VCF. Un pálpito, un flash, algo le ha dicho a José Francisco que puede ser la opción A, Amadeo. Muy bien. Carlos, ¿tú crees saberla?
3: No.
1: No. Pues José Francisco Quilis, en su tercera pregunta, vamos a ver si aprieta o no aprieta el marcador, va a contestar Amadeo. ¿Es Amadeo ese futbolista que en su etapa de jugador tenía, y era conocido el hecho, dificultades auditivas? Sí, señor, José Francisco, sí, señor. Segundo punto para ti. Algunos compañeros de equipo le llamaban el sordet. Sí, señor. Ahí está el dato y anécdota, pues bueno, interesante, desde luego, de la historia del Valencia y de uno de los más grandes de la historia del club.
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8: 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María Ángeles Atienzar, del Departamento Psicoeducativo de la Academia, explica cómo llevar esa decisión del momento importante en el terreno deportivo. Decisión del momento importante en el terreno deportivo.
9: La incertidumbre duele más que la certeza. El cerebro, aquello que no sabe, lo imagina. Y ahí se nos activa el sensor de ¿y si no renuevo? Y empezamos a pasarlo mal. Empezamos a vivir en un estado en el que anticipamos el futuro o pensamos mucho en el pasado. Aquella temporada que jugaba, este entrenador que sí que me ponía. Entrenamos en estados ansiógenos o depresivos, que no concuerdan nada bien con el rendimiento. Cada cosa que dice el entrenador me hunde, cada error me destroza, empiezo a jugar a no fallar, tengo inseguridad y se confirman mis temores. Entonces, ¿qué hacemos? Lo principal es centrarnos en el aquí y en el ahora. ¿Estás todavía en el club? Sí, pues a por ello. Lo segundo es darle la vuelta a tus miedos. ¿Piensas que no te van a renovar? Bien, entrena cada día como si fuera el último y juega cada partido como si no fueras a volver. Necesitamos cada día hacer el mejor trabajo posible, con ilusión y con pasión. En estas situaciones, nos dejamos llevar, empezamos a entrenar sin ganas, a jugar con miedo, y al final, poco a poco, sin darnos cuenta, hemos perdido la oportunidad de crecer. Vayas al club que vayas, vas a necesitar ser tu mejor versión. Si no, le estarás fallando a tu yo del pasado, que soñaba, a tu yo del presente, que se pone las botas cada día, y a tu yo del futuro, que quiere llegar al máximo nivel. Tercero, el fútbol necesita muchas horas de entrenamiento de calidad. Ve a los entrenamientos con los objetivos claros. No vayas a la deriva. Oriéntate a la tarea y ten muy claro qué quieres mejorar. Cuanta más energía invertimos en pensar que no vamos a renovar, menos energía invertimos en llegar a la excelencia, a nuestra mejor versión. Pase lo que pase al acabar la temporada, es urgente acabar siendo mejores de lo que empezamos. Y para eso tenemos que centrarnos en nuestro mejor trabajo posible y en hacer entrenamientos conscientes. No dejarnos llevar por estas situaciones de incertidumbre. Si nos centramos en el aquí y en el ahora, estamos en el momento exacto donde las cosas pueden ocurrir. Todo lo demás no está en nuestro control.
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1: Atención, tiempo. Recogió el dorsal 9 de Penef Leandro Oviola.
2: Leandro.
1: No, el Valencia jugó la competición llamada Copa de la Liga a mediados de los 80 o de los 90.
2: 80.
1: Sí, Carlos Soler ha sido sancionado tras la expulsión del último partido con uno o dos encuentros.
2: Un partido.
1: Sí, entrenó una o dos temporadas al Valencia Coldo Aguirre.
2: Una.
1: Sí, en 1982 el Valencia eliminó en Europa al Liverpool o al Manchester United.
2: Manchester United.
1: Sí, según las imágenes de televisión, el gol de Alfredo Santaelena en la final del agua se produce en la portería de la derecha o de la izquierda.
2: Izquierda.
1: Sí, Mendieta coincidió o no coincidió en el Valencia con Gus Hiddink.
2: Sí.
1: Sí, en Liga el Valencia ganó 2-3 o 2-4 en el Camp Nou con una gran actuación del Piojo López.
2: 2-4.
1: Sí, último partido de Benítez con el Valencia, ¿en Mestalla o en otro estadio?
2: En Mestalla.
1: Sí, Olaya, apellido de Eloy, ¿se escribe con Y o con Y?
2: Con Y.
1: Sí, final de Milán, el Valencia jugó de blanco de... No, lo siento, no podemos terminar esta pregunta, no ha dado tiempo. La pregunta era si podía jugar, si jugó, mejor dicho, el Valencia de blanco o de naranja. Tenemos que ser escrupulosos con ese sonido de la campana. Hubo un par de veces que te quedaste pensando, Nacho, pero, en fin, es la gestión del tiempo de cada concursante. Y ha sonado la campana cuando estaba todavía formulando yo esa última pregunta. Nuestro participante Nacho Orduña, que al final, esa no la pudo contestar, la última, yo creo que era sencilla, jugó la final de Milán blanco o naranja, era la cuestión, y fallaste la primera, que era la de recogió el dorsal 9 de Penef, Leandro Oviola. En fin, pues no era una pregunta sencilla porque también se nos mezclan, ¿no? esos delanteros, una época parecida y similar.
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9: María Ángeles Atienzar, del Departamento Psicoeducativo de la Academia.
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11: 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En la portería el Basque, que está en un gran momento, Julen Aguirre-Zabala, en defensa, banda derecha para el portugués Thierry, parella de central, espera el Sevilla Copete, y el Daldaya César Tárrega, la banda izquierda para el de siempre, para el capitán, para el de Pedreguer, para José Luis Gallá, centra el campo y Pepelu con Diem en un partido especial, para Dey se enfrenta al seu ex-equipo, el de Denia, en compañía del de Chilet, de Javi Guerra y del portugués André Almeida. Y en la davantera les bandes, para la cobra Danjuma, el guajín Diego López y el argentí, el vikingo Lucas Beltrán. Primer par del llevan de Julián Calero, Matt Ryan, el ex del Valencia, la portería, una defensa de cuatro para Toljan, En banda recta, Matías Moreno y de las centrales, Manu Sánchez. Ahí Wi reforza el centro del campo en tres jugadores. El capitán Gezabal, Unai Vencedor y Oriol Rey. Y Dalt, el Sevilla, Carlos Álvarez, Iván Romero y el camerunés y golechador Eta Ayón. Chilará el partit el gallec Alejandro Muñiz Ruiz, ayudante en el bar de Iglesias Villanueva. 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
1: Sí, així és. Se tendran muy no requestudiados. Requestudiados.
0: Bueno, pues.
1: Pero eso es algo muy habitual, ¿eh? En los entrenadores, en los cuerpos técnicos de todos los equipos ahora.
0: Y nosotros, repetint el sistema de choc davant el Betis. Ahí Pepe lo incrustat entre centrales. 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
2: Sí, efectivamente, se mete Pepe Lu entre centrales, ahora reclama la falta de Iván Romero, no hay nada, sigan, y Javi Guerra, que cambia el sentido del juego hacia el costado izquierdo, quiere atacar el Valencia.
0: Bueno, pues ahí está atacante el Valencia, es André Almeida, el portugués, el que busca el pase, sí, Diego López, ahí entre centrales del Levante, ese Lucas... El que busca el pase per a Thierry, el baló d'Isdaria, el baló el rechaz, li pega Gallà, se l'invalt, el baló se l'invalt a José Luis Gallà en la primera jugada d'atac del València en este primer minut de xoc.
2: Primera acció ofensiva del equipo, salimos bien de la presión adelantada, estaba el míster Carlos Corberán dándole instrucciones a sus futbolistas para que realizaran movimientos y tener esa posibilidad de finalmente poder llevar a cabo la acción que ha culminado con el remate, aunque algo defectuoso, del capitán, que hoy por cierto Robbie luce un brazalete especial en memoria de todas las mujeres asesinadas por violencia machista, por las cuales, entre otras, se ha guardado el minuto de silencio antes del encuentro.
1: Por eso llevaba un 25, ¿no? En un trozo rojo, sí. Vale.
0: Bueno, pues, morado. Matt Ryan, el portero llevan Lex del Valencia, ojo, y se pilota Yarga. Ahí estaba Copete, defensante, y se baló.
1: Quería decir, perdona, Robbie, cuando han hecho el minuto de silencio, que celebrar un gol aquí es algo que se tiene que vivir para... Pero ese instante final del himno de Valencia, cómo lo celebra la gente y cómo lo vive y lo disfruta, yo de verdad que ese momento no lo cambio por nada, ¿eh?
0: Bueno, pues, jugante el Valencia, Thierry, el portugués, pero anda dreta. Ahí anata al choque, el jugador llevan la pilota que se n'anà fora, va a ser banda, era Iván Romero, que había topetat ahí en Thierry, y el balón que va a ser per a Valencia, per a Pepe Lu, con un partit especial per a Deye, l'últim derbi así fa 3 anys. 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
1: Cuidado,
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1: Cuidado con estas pelotas.
0: Hi ha que superar aquesta línia de pressió. Ahí está César Tàrrega. El valor arrere per a Copete. El central sevillà.
2: Fijaos en Tití y en Gallà, Los dos laterales Overts. La línia de cal abiertos y a la altura del centro del campo.
0: Bueno, pues ahí está Tití, precisamente, el que busca el pase enrere. Pero a César Tàrrega. Y el balón para Julen Aguirre Zabala.
1: Sácala larga.
0: Fiquen curtet ahí para Copete. Copete que juga en llarg. La pilota ahí buscando a Lucas Beltrán. El davanter argentí. La pilota que la vol recuperar el Levant. Ahí en la zona tres quarts de camp del València. El balón ahí arrere. Para que jugue Manu Bien. Sánchez, el lateral.
1: Y ahora hay que devolverle. Ahora hay que devolverle la
0: Matt
1: presión.
0: Ryan. 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Ahí es Oriol Rey, el que busca el pase para Manu Sánchez. En ese lateral a la esquerra, Oriol Rey con Diem ahí en el Gezabal Unai vencedor, ¿no? En ese tribón, ¿no, Víctor?
2: Sí, es el planteamiento con tres hombres en la parcela central. Ojo que ataca el Levante.
0: La pilota ahora para Carlos Álvarez. Estos tenemos de Peri, Carlos Álvarez, Iván Romero y Estallón. Carlos Álvarez, la pilota pinchada, buscaba precisamente a Estallón.
1: Venga, venga, hay que moverse, estaba, hay que salir ahí rápido, hombre.
0: Aguirre Zabala, pero atrás de la pilota. Rapid, André Almeida. Repara una falta del jugador del Levante, del Gezabal, precisamente el capitán, una espenta.
2: Protesta el jugador del Levante ante esa falta que ha señalado el colegiado del encuentro, Muñiz Ruiz.
0: Bueno, pues la pilota, que la va a jugar ya el Valencia, es Javi Guerra, en la zona, cercle central, buscando el pase para André Almeida. Ve André, apertura a la izquierda para José Luis Gallá. Gallá que chupa perdins, buscando a Danjuma y Almeida. Almeida buscando ahí a Javi Guerra. Guerra, Almeida, se va a la frontal, abore. André Almeida buscando a Diego López, Javi Guerra. Javi Guerra, de nuevo el pase para André Almeida, pincha la pilota, Javi Guerra, el rechaz para Thierry, le pega a Thierry, la pilota en otra vuelta, en el rebuche y que vol recuperar a la Valencia, ve ahí, la recupera Diego López y ahora buscando a César Tárrega.
1: Juega ahí, en banda de izquierda ahí.
0: Ahí está el balón de Asquerre, espera a José Luis Gallá buscando a Danjuma, cambiante el choque. A banda derecha, llevan tancat en la seu área, replega, chuntan líneas y dificultan ahí que el Valencia pues arribe a la seua portería, ¿eh? Porque hay chuten en clarísimo.
2: Está Etaillon, ¿eh? Por detrás de la media luna.
0: Touch defensante en la seua área, touch. El jugador en el seu terreno de choc, volía decir. Ahí está André Almeida, buscante el pase arrere para César Tárrega. Tárrega en la pilota, buscante,
1: solo, buena pasada,
0: pero Diego López, abre Diego López, no. Y buscaba a Thierry, pero Thierry ahí no había arribat, y el balón que el trau Matt Ryan, la pilota buscante, precisamente a Iván Romero, defensante ahí César Tárrega, el balón que había eixit, y la pilota que va a ser, no, pita falta.
2: Falta de César Tárrega sobre el atacante del
0: Sobre Iván Romero, sí, la falta de César Tárrega sobre Iván Romero. Pues estemos en el minuto 7 ya de esta primera parte.
2: Y ambos entrenadores gesticulando
0: cero,
2: mucho,
0: marcador,
2: ¿eh?
0: Y molta igualdad, lo que diem. Un derbi que va a ser molta igual. El balón ahí para Carlos Álvarez, el control del Sevilla, la dicha, la pilota centrada arrere. Ojo, el llançament, se'n va a perdal de Oriol Rey. El llançament de Oriol Rey que se'n va a perdal, portava molt de perill, entrava ahí en esa segona jugada. El miscampista, el Levant, y el balón que Senan ha perdido alta oportunidad clara para el Levant, ¿eh?
2: Llegó libre de marca Oriol Rey desde segunda línea, le dio tiempo a controlar y el lanzamiento afortunadamente por encima de la portería de Julen Aguirre Zabala.
0: Tenía que ganar a España en estas jugadas, porque lo tenemos claro. Balón que trao Copete y arca ahí, buscando a Lucas Beltrán. El balón que recupera el Levant, se la emporta Manu Sánchez desde la banda izquierda. Manu Sánchez perseguido por Javi Guerra. Manu Sánchez tiene que echar arrere, Oriol Rey. La toca ahí para el Gezabal. Este arrere buscando ahí a centrals. El balón para Dela. Dela y Unai vencedor. Traguente. La pilota el Levant, Nichos. Tres jugadores ahí en el centro del campo. Unai vencedor, Oriol Rey y el Gezabal, ¿eh? Porque ya di Carriaga que es titular. 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Aló, arrere de Oriol Rey. 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Manu Sánchez arrere per a Carlos Álvarez. En llibertat de moviments el Sevilla, ¿eh? Està en totes les parts. Ahí Carlos Álvarez. La pilota per Iván Romero. El balón arrere. Espera el Levant. Espera que la traga Matías Moreno. Perseguir per André Almeida. Este arrere per a Matt Ryan. El porter australià. L'ex del València.
2: Posesión larga ahora, sí, para el Levante, ¿eh?
0: Y ahora tienen con día Víctor Varela una posesión larga. Que talla Gallá. Recupera la pilota Javi Guerra. Ara la juga César Tàrrega buscant a Thierry. 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
1: Sí, i més ràpides.
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1: Pues bueno, un juego muy similar en los primeros minutos,
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2: Tratan de dejar muy poquitos huecos por el centro del campo. Nos obligan a circular, a jugar entre centrales y como mucho te permiten encontrar en un costado a Gallà o a Thierry, pero enseguida acuden también ahí a la presión.
0: Pues allá va Gallà.
1: A ver,
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1: Què ha hecho Danjuma?
0: L'ha tret ahí Matt Ryan. Quina ocasió per al València en este minut 11. En esa jugada que protagonizaba Thierry con Lila Dixata y a Lucas Beltrán, el remate que atrete el portero australiano del Levante.
2: La primera gran ocasión del encuentro para el Valencia, cambio de orientación en el costado derecho, buena la pared entre Thierry y Lucas Beltrán y esa finalización última, Diego López aparecía el Joaquín también y el ex del Valencia, Matt Ryan, que ha evitado el primer tanto de nuestro equipo.
0: Bueno, pues la primera, Ricardo.
1: La verdad que ha estado muy bien la combinación, Muy bien.
0: Muy bien, Thierry.
2: Ojo, codazo a Pepelu,
0: Sí. Pepelu a terra.
2: Iván Romero que también se duele, pero...
1: Sí, pero dice con el gesto del árbitro que no...
2: Sí, que
1: no,
2: como que si no. Le hubiese golpeado con el hombro. A Pepelu en el rostro, el jugador del Levante Unión Deportiva. La falta es a favor del Valencia, lógicamente.
0: Bueno, pues el balón que va a ser para Valencia y esa falta que le han feta Pepelu en este minuto 8, la pilota ya en movimiento, buscando a Thierry Tàrrega y Copete, de nuevo el balón para el Daldaya, César Tàrrega viene a echar la pilota, Nansen cambiante el choc, buscando a Gallà en esa banda izquierda, Gallà que trata de chugar, buscar el pase para Lucas Beltrán. Ahora Lucas Beltrán.
2: Fuera de juego.
0: Fuera de choc, sí. Estaba en posición antirreglamentaria, le he visto avanzar desde así d'alt. Y estaba en fuera de choc. El jugador argentí del Valencia, que ha tingut ixe remat en la anterior jugada.
2: En el rechace posterior, ¿qué es lo que ha ocurrido?
1: Eso es lo que yo digo, porque claro...
2: Desde mi posición no... No he visto si golpeaba a Danjuma, si había posición antirreglamentaria.
1: Tiene que haber golpeado a Danjuma, o haber despejado el defensor y que la tocara, que le rebotara a Danjuma, porque no es normal.
0: Pues ahí está jugando el Valencia. El balón, buscando el pase, pero Diego López, cuenta rebote una entrada dura, André Almeida.
2: Y ahora protesta Javi Guerra, también Tàrrega, Pepelu. Porque la falta ha sido muy dura sobre el jugador portugués. Se otorgó la ley de la ventaja. Es banda para el Valencia. Parece que se estira el equipo, en estas dos últimas situaciones ofensivas.
0: Poco a poco el Valencia, que trata de arribar a la portería del Levant. Ese plantejamiento, esa terañina defensiva que ha planteado Julián Calero. Dos defensantes. 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
1: Bien presionado ahora, bien presionado ahora.
0: Bueno, pues, poc a poc, Ricardo, que estem estirant-nos, que traten de arribar a la portería de Levant.
1: La verdad es que cuesta creer que con la lentitud y la parsimonia con la que estamos jugando el balón en defensa, que después seamos capaces de en apenas tres toques podamos crear una ocasión de gol, ¿no? Pero bueno, es lo que está trabajando el míster, ellos lo están poniendo en práctica y de momento, aún sin obtener ningún resultado, está saliendo bastante bien.
0: Bueno, pues primer cuarto de partido de esta primera parte, empata a cero el marcador en este derbi igualat.
2: Ahora, ojo porque luego le ha pisado, Eta y John a Copete la mano, una vez ya se había señalado la falta, yo creo que sin querer el delantero del Levante Unión Deportiva, pero se duele de esa mano derecha el central del Valencia.
0: Bueno, pues la falta que va a ser Peral Valencia y que va a votar ahí Javi Guerra. Canta ahí a Copete. Traguen la pilota al central Sevilla. Desde Darrere. Balópera César Tárrega. Tárrega y Copete. Copete. Ambel Baló.
1: Sal con ella. Sal, hombre, sal. Que no te van a seguir, sal.
0: Está jugando César Tárrega. Buscando ahí a Thierry en banda. Ahí está el portugués. El lateral del Valencia que torna a jugar a Rere. Buscante el pase.
2: Ahora han subido un poquito la línea de presión,
0: Sí. Balón ahí de Thierry, Thierry buscando a Javi Guerra, talla Manu Sánchez también, esa pilota fuera, enseguida obtienen clarísimo, Este sigue repleguen, tanquen, chunten líneas.
1: Y destruir, sí. destruir.
2: Y ahora falta ahora la... sobre Pepelu,
0: sí, falta,
2: sí. Advierte el colegiado
0: a
2: Unai Vencedor.
0: Están...
2: Protesta Mestalla porque están dejando recaditos,
0: Es que están, yo creo que están en Tranfort, Están en Tranfort. Mira esa entrada de Unai Vencedor per darrere.
1: Están marcando el territorio. Están diciendo que ellos no se van a chantar y que bien, que de acuerdo, que jugamos en casa todo lo que tú quieras. Pero que es un derbi y en el derbi hay que exponer más y más cosas. Por lo tanto, ¿qué quieres? O sea, en el derbi, yo no te digo que estén matándonos a patada, pero esto se vive con una intensidad diferente.
0: Bueno, ahora no puedo controlar esa pilota Thierry. Había avanzado más a la segunda posición. Lateral del Vanessa se va fuera. Y es servicio de banda en este minuto de set de la primera parte. Empata a cero el marcador. El Vanessa que ya tengo dicha oportunidad ahí en Lucas Beltrán. Ahora sí, neven en mes. En este partido, en este derby. Que vos estén contando así en VCF Media Radio. La pilota que va a traer el Levant. Es Manu Sánchez. Canta esta John Talla Thierry. Recupera Manu Sánchez la pilota. Se embona el lateral del Levant. La pilota Keishit. Es banda. Y espera Valencia. Tres rápido. Tárrega.
2: Y como iba el míster, Carlos Corberán, decirle a César Tárrega que él mismo sacase rápido de banda.
0: Pues ahí está Jugan Tárrega. Buscando a Thierry. Thierry en la pilota. La dice ahí para Javi Guerra. Ojo que perde el balón. Él recupera el Levant. La pilota para Iván Romero. Iván Romero buscando a Carlos Álvarez.
1: Vaya balón.
0: El control de Carlos Álvarez. Gallá Herrera espera. Aguirre Zabala, que lía pegata ahí conforme a Pogut. La pilota Herrera de Danjuma, ojo que Lila entregata ahí a Carlos Romero. Ataca el Levant, el balón penchado de Islaria. Thierry que la trao, ni a Cayuñaricha pilota.
1: Vaya balón que ha controlado Carlos Álvarez. Increíble.
2: Bien,
1: Y en el aire, Y en el aire.
2: 24 del conjunto Granota, que ha dejado ya dos detalles de calidad en ese tipo de acciones.
0: Bueno, pues Sara, ni a servicio de banda, favorable al Levant. Va a ser Iván Romero el que pique la pilota en movimiento desde la banda. Pero el Levant.
1: Cuidado ahí en el borde del área, que hay tres del Levante.
0: Allá va Iván Romero, el balón pencha, Dizdari al Valencia, la pelota que tenía que ayuñarla, ojo ese balón que le queda a Oriol Rey, la pencha, se va fuera. Oriol Rey volía ahí
1: no pueden haber,
0: pencharla.
1: No pueden haber despistes
0: de eso. Y luego que se afuera
1: el rechazo
0: de la portería de Julen Aguirre Zabala.
1: Hay que estar más atentos, no se le puede dejar la zona de rechace tan descubierta.
0: Bueno, pues allá va el Valencia a ficar la pilota en movimiento en Courtet. Y la dicha tárrega para Julen Aguirre Zabala. Buscante ahí a Javi Guerra, traguente el balón desde Darrere. Ahora buscante ahí a Copete.
1: De poco me gustan
0: Copete
1: esos balones
0: allá,
1: a mí.
0: La pelota de... que volía a chuarla ahí sobre André Almeida. Ahora es el levante el que la enviad fuera. Y es servicio de banda favorable al Valencia. Cuando arriben ya al minuto 20 de la primera parte. Se empata a 0 el marcador.
1: Esos balones que intenta sacar entre Tárrega, Copete y Julen. Y la juegan con Javi o con Pepelu estando de espalda al campo. Que poco me gustan, de verdad.
0: De momento el partido en estos primeros 20 minutos el que esperaba en Ricardo, ¿no?
1: Sí. No, está bien, hombre, está resultando lo que esperábamos, ¿no? Partido disputado por encima de todo.
0: Bueno, pues ahí está, presionante Tallón, la hicida de balón de Valencia, al porter Aguirre Zabala, Thierry que la ayuda a Yarga, el balón que vuelve a recuperar Lucas Beltrán, Guafet, Oriol Rey, pero al levante Carlos Álvarez, buscante de Tallón, talla César Tárrega, reclamen hecho una falta... Tárrega y Carlos Álvarez, André Almeida también para recuperar la pelota, y ahora sí capita la falta del Valencia sobre el jugador del Levant, Carlos Álvarez.
1: Es que César, aparte de que va a disputar el balón por abajo, por arriba lo placa, ¿eh? Le rodea siempre con los brazos al contrario, ¿eh?
2: Mira, ellos van a colgar el balón directamente al interior del área, ¿eh? Suben los centrales, sí. Quieren aprovechar situaciones a balón parado. Es una de esas acciones en las que el Levante en este curso está encontrando la opción de ver portería.
0: Sí, echa balón para Edixon Perillosos. Y ahí están el centrales Dela y Matías Moreno. Ni se falta que Boyúa y Oriol Rey. El balón pencha con Diem. Dizdari al Valencia.
1: Venga, vamos a salir.
0: Ahora y sin Rapic. Gallá. El balón para Diego López. Ahí la avantaje va a ser para Manu Sánchez. Bola arriba Artierri y se pilota. Arriba el portugués. La coloca de seguida para Javi Guerra. Javi Guerra que Juan Yar buscante ahí.
1: Qué pena la ha visto.
0: A Lucas Beltrán era buena y se pase.
1: La ha visto el central.
0: Era buena y se pase, pero a Tallato por tú, sí.
2: Levantaba el pulgar Lucas Beltrán porque la idea de Javi Guerra era muy buena. Estuvo atenta a la defensa del Levante.
0: Bueno, pues ya la pelota movimiento para Valencia. La pelota Rere buscante a Pepelu. Pepelu en el balón. Ahí está Pepelu. El balón opera. Que llegue ya. Copete.
1: Toca banda ya.
0: En Sevilla. Cambia el choque, busca a Thierry, apegate ahí a línea de banda el portugués. Thierry, la dice para Javi Guerra. Javi Guerra, Diego López, busca una otra vuelta a Javi Guerra. La pelota ahí retrucada y que vol recupera el Valencia
1: bien,
0: B.
1: Diego, bien,
0: la
1: bien
0: recupera
1: peleada.
0: Diego López. El balón ahora para André Almeida. Tocanla el Valencia en terreno de choque del Levante. Y toche en la segua, en el seu terreno de choque defensant. El seu jugadores de campo, ¿eh? En el seu propi terreny de xoc. Defensant esta jugada. Atac del Valencia. Ara és Thierry.
2: La falta sobre Thierry, ¿no? Espera que todavía no tienen claro para qué lado va la falta.
1: Ah, pues pita para aquí.
2: Creo que...
1: pita en contra nuestro.
2: La pita para el Levante, ¿no? En primera instancia el colegiado la había pitado a favor del Valencia, pero el asistente levantó el banderín y después del diálogo... me parece que es falta para el Levante, ¿eh?
0: Pero una manotada de Thierry, ¿no? Greg. Pero bueno, también yo creo que, bueno, ahí también podía ser al revés. También te udic, ¿eh?
2: Está hablando el míster Carlos Corberán con Andrés.

0: que torna a disputarse así en Mestalla. Que volen que siga blanquinegre, espera al Valencia, de momento empata a cero el marcador. Talla Tárrega, envía la pilota, la recupera Iván Romero, espera el Llevant. Iván Romero y Chevaló a rede, el Guezábal, buscante ya central, de nuevo el Guezábal. La pilota para Unai Vencedor, la yuga buscante ahí a Oriol Rey. Oriol Rey, el Guezábal y Unai Vencedor en ese tribot que ha colocado.
1: Ahora somos Calero. Nosotros los que estamos todos en campo propio, ¿eh?
0: Sí. Ahora defensan touch con Diego Víctor Barea en terreno de choc propio. Esta jugada del Llevant. Está Carlos Álvarez, que igual está en la izquierda, en la derecha, pel centre. De libertad de movimientos. El jugador Sevilla del Llevant. Oriol Rey, al que té la pilota, busca el pasarrere per a Matt Ryan. 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Buscant a Matías Moreno. Al central argentí, volía jugar en Yark. Ojo ahí a Lucas Beltrán, que se hace mal. Ojo a Lucas Beltrán, que se hace mal.
1: Pues la falta es para el Levante.
0: Se hace mal Lucas Beltrán y se ha jugado.
1: La falta, dice el colegiado, que es de Lucas Beltrán sobre el Guezábal.
2: O tiene una visión especial este árbitro, o está muy cerca y lo ve muy claro. Porque han habido dos o tres faltas que no sabe si era para un equipo o era para otro.
1: Ahora le está pidiendo explicaciones Lucas Beltrán al colegiado, pero la falta es favorable al cuadro levantinista.
0: Bueno, pues 25 minutos de choc de la primera parte. Continúa el 0-0 marcador. La pilota que va a ser para el Llevant. En esa falta que hace Lucas Beltrán sobre el Guezábal. La pilota que juega ya al Llevant. Buscando a Manu Sánchez. Eta Ellón, ahí está el camerunés, la pelota para Iván Romero, ojo que se ve Iván Romero, Thierry que la yuña,
2: bien, tí,
0: la
2: bien.
0: Pelota para Lucas Beltrán, se va lo de no, que va ahí buscante Iván Romero, ojo ahí a Thierry.
1: Falta de Thierry, sí.
0: Thierry ahí sí que le ha pegado una manotada, Thierry que le ha pegado una manotada para parar al jugador del Devant.
2: Peligro.
0: Y la falta, pero al equipo laurana, falta lateral perillosa, sí.
2: Peligro.
0: En contra de Valencia.
1: Este tipo de acciones ellos las trabajan muy bien, así que hay que defender con
2: ya,
1: absolutamente
2: pero,
1: todo.
2: Pero Víctor, a ver, tú eres defensa y vas a disputar un balón con un contrario y está de espaldas a tu portería, no le entres como le entras.
1: Sí, yo creo que se precipitó
2: claro,
1: ahí, Titi.
2: Claro, o estás demasiado acelerado o enfadado por la jugada que no te pitan falta a ti. Pero es que no se puede entrar así como se entra.
0: Ojo, esta falta lateral, ni hay que defensar la B. Balón parat. Unai Vencedor, Carlos Álvarez ahí al costado de la pilota. Y ya dime, esta falta es perillosa en contra del Valencia. Unai Vencedor y Carlos Álvarez. Y la toca en curtet. Va Unai Vencedor, busca el llançament. La pilota que toca en el tallón finalmente.
2: Nuestra, es nuestra.
0: Y es porta. Estreta de porta. Pero al Valencia.
1: Aplaude Josep Alcácer, que
2: venga,
1: está dando
2: venga,
1: instrucciones
2: rápido,
1: en la situación
2: hombre.
1: De ese balón parado a nuestros futbolistas.
0: Bueno, pues la pilota que la trae Valencia, Pepelu, buscando ahí a Gallán y esa banda izquierda. Allá, que la yuga buscando a Lucas Beltrán, la argentí, que perte el balón. Recupera la pilota el Llevant. Es Manu Sánchez, el que se embola en esa banda izquierda. De que chula Herrera, buscando ahí a Matt Ryan. Y si el portero australiano de la Seguaria. Era buscar el pase ahí para Matías Moreno, el central argentí. Buscan precisamente ahí a Carlos Álvarez, volía a tallar Pepelu. Ahí está Pepelu, la recuperación, la pilota y falta.
1: Falta de copete sí. Sobre Eta Ellón.
0: Sí. La falta del central Sevilla sobre el davanter camerunés del Llevant.
1: Nos está costando ahora, en estos últimos minutos.
0: Arribanta la michora.
2: Bueno, ahora se está. Creo que el Levante ha llegado al nivel en el que quiere hacer el partido que le interesa, y es este. El no pasar apuros atrás, tener una seguridad defensiva, acumular muchos hombres atrás para que le dé seguridad. Y lo que tiene que hacer el Valencia es esforzarse un poquito más y estirarse. Nada más.
0: Bueno, pues Anemabore, Dan Yuma, el Olópera Pepelu. Ahí en la pilota, ojo que la perla, recupera Etallón, ojo Perill, Etallón y una espenta.
2: La va a pitar.
0: Y pita la falta, sí. Pita la falta de Pepelu sobre Etallón, ha espentado

0: al davanter camerunés del Levant. Y de nuevo una otra falta. Ahí perillosa, ¿eh?
1: Y se la pide Carlos Álvarez, ¿eh?
2: Es que le empuja. Es que es falta.
0: Es falta. Se espenta claramente Pepe Luetellón.
2: Vida
0: en estas faltas, sí.
2: Es preferible estar muy encima de ellos a no tener que estar corriendo detrás y tener que empujar o no llegas. En ese aspecto, la verdad que estamos...
0: Y el Levante ahí ellos están
2: siendo mejores. Están mucho más atentos y más prestos y más rápidos para ese tipo de jugadas.
0: Carlos Álvarez. Este le pega muy bien ahí. El Sevilla coloca la tanca. Julen Aguirre Zabala. Ya falta. Davant la micha y una. Está Jun, pero este le pega bien, ¿eh?
2: No, y...
1: Junto a él está Dela, creo que va a ser Carlos
2: Álvarez.
1: Pero
2: atrás,
1: ¿no?,
2: también hay que ir, que si por lo que sea la rechaza Julen, fíjate si hay jugadores de Levante ahí solos.
0: Pues Arema Bore, está Carlos Álvarez, está Dela. Al lanzamiento de la falta va a ser el Sevilla, Carlos Álvarez, la pelota en la tanca.
2: Menos mal.
0: La pelota que está hasta abierta en la tanca, bola y sí rápida, Bore, Diego López, recupera la pelota, Diego López.
1: Tarjeta.
0: Y al agarrar tiene que ser tarjeta, sí. Tiene que ser tarjeta para Carlos Álvarez, porque agarra claramente y ha tallado una contra.
1: Ojo ahora, empujón del futbolista del Levante a José Luis Gallá.
2: Lo tiene muy claro,
1: Ha sido Dela el que ha empujado a José, caído al suelo. Ahora aparece por ahí el colegiado, Muñiz Ruiz. Se está caldeando el encuentro.
2: Está empezando a convertirse en un auténtico derbi.
0: Bueno, pues ahí está la falta. Peral Valencia. Falta que hace Carlos Álvarez, que le ha costado la tarjeta groga. Pero sí, el con Diem, el derbi. Que se está calfant en intensidad. César Tarra, que busca ahí a Thierry. Thierry en la pelota. Thierry, buen pase ahí para Lucas Beltrán. Pota arriba el vikingo.
2: Vamos, Lucas.
0: Lucas Beltrán. Entra Islaria, el balón. Rere Javi Guerra. El balón. La pilota que la trajo el Levant. La recupera Lucas Beltrán. Buena recuperación Diego López. Abore Diego López, dame el balón. La dice Rere para ahí para Thierry. Thierry, la pilota buscando a Pepelu. Pepelu de nuevo ahí para Thierry. La toca para Diego López. Continúa jugando el Valencia. El balón para Pepelu.
1: Qué lástima, yo creo que el disparo de Javi Guerra tocó en un jugador del Levante,
0: sí,
1: ¿no?
0: Sí, sí, había tocado en un jugador del Levant. Ese lanzamiento de Javi Guerra, que era bo, ¿eh? Era muy buena esta jugada.
1: Ahora sí, apriétame esta ya.
0: Pues ahí está, jugante el Valencia. Pepelu buscando ahí a Thierry. A Bore Thierry, que se molía en Aremanu Sánchez. No ha pogut. La pilota para el Levant. Va Pepelu al tall.
2: Falta.
1: Y pita la primera falta.
0: Y es falta, sí. La que ha pitado el árbitro a favor del Levant.
1: Qué lástima ese, sí, machó muy bien por línea de fondo Lucas Beltrán.
2: Muy bien, Lucas.
0: Y ahí el lanzamiento de Javi Guerra.
2: Es que a Lucas
0: le toca tener un jugador del Levant.
2: A Lucas le falta acabar una jugada de estas, ¿eh? Conseguir algo importante, ¿eh?
0: Bueno, pues pilota ya movimiento. Balón para César Tarra, dice a pasar. No arriba de Tellón. Y el balón que va a ser Peral Valencia.
2: Dásela Pepelu.
0: La pilota ya movimiento. Peral Valencia. 33 se van a cumplir. De esta primera par 0-0. Danjuma, Rere, Tárrega. Balón para Thierry.
1: Viene metros Titi.
0: Venga, sí, ahí te carril. Perdamante. Thierry, la isa para Diego López. El balón.
1: Ojo, se duele de una falta Thierry, ¿eh?
0: De Oriol Rey.
1: Y va a ser tarjeta para el 20 del Levante Unión Deportiva.
2: Para el 20, ¿no? Para el 9, ¿no?
1: Pero la falta había sido de Oriol Rey, ¿eh?
0: La falta es de Oriol Rey, que va fort a Thierry. Yo creo que también. Ni hay que tallar también este tipo de jugadas, porque ellos están en Anford desde el primer momento, ¿eh?
2: Robby, que esto es un derbi, hombre.
0: Ya, pero bueno, pero no val tot, no valdre tot. Es un derbi, pero bueno, ni hay que tallar estas jugadas. Eso es una tarjeta.
2: Si los demás partidos los quieres ganar, este tipo de partidos los quieres ganar más.
0: Pero
2: Y bueno, aquí pero, la intensidad crece.
0: Pero el árbitro también, si tiene que traer tarjetas, le tendría que traer.
2: No, está claro. Pero bueno, él es el que tiene que decidir, y tiene que enjuiciar y tiene que penalizar.
1: De momento, dos cartulinas amarillas, ambas para jugadores del Levante. Ahora Oriol Rey, salvo que le haya mostrado la cartulina a Iván Romero por la protesta posterior. Y anteriormente, Carlos Álvarez. Por si acaso no se recupera Thierry, que está recibiendo la asistencia médica. Yo creo que sí, que ya se levanta. A la banda han salido tanto Rubo como Dimitri Fulquier.
0: Thierry sembla que se recupera, que va a poder continuar el lateral portugués. Después de revisadura ha entrado Oriol Rey. La pelota de movimiento, Lucas Beltrán. La Argentina Herrere. Para Thierry. Y Thierry para César Tárrega. Tárrega en la pelota, el balón pinchado otra vuelta para Lucas Beltrán. Directamente a las manos del portero Matt Ryan.
1: Se cruzó Matías Moreno.
2: Un poco más abierto, porque así siempre llega el portero. Con el salto del balón siempre llega el portero.
0: Balón que recupera César Tárrega.
1: Protesta la falta César Tárrega. Y ahora a ver que va el colegiado al banquillo del Levante Unión Deportiva y amonesta al asistente de Julián Calero.
0: Porque reclamaban era una falta de César Tárrega.
1: Sí, la ha señalado.
0: No, pero reclamaban una falta y la tarjeta.
2: La verdad que si alguien está calentando el derbi es el árbitro,
0: Bueno, pues 35 de la primera parte. 0-0 el marcador. El derbi que va agarrando temperatura en cuanto a intensidad, en cuanto a agresividad. Pero volen gols y volen que siguen per part del Valencia. Que de momento no arriben. La pilota para el Levant. Baloyar buscando ahí a Tallón, Copete. Y el davanter camerunés. Que se emporta finalmente la pilota. La volía a jugar a Rere. Buscaba el pase para Carlos Álvarez. Recupera el jugador el Levant. La dice Rere para el Guezábal. El Guezábal para Oriol Rey. Está ahí la pilota Rere. Y ahí está una otra vuelta Carlos Álvarez. Ante el pase. Toljan ahí el lateral. Ahora para el Guezábal. Y la pilota para Unai Vencedor. Arrere la trao el Levant. Buscando ahí a Oriol Rey. Oriol Rey, Unai Vencedor. Y se centra el camp del Levant. Oriol Rey y ahora Carlos Álvarez. Tocanla el Levant. Arrere para Dela. Dela. Y Unai Vencedor.
2: No me sorprende en absoluto lo que ha obtenido el Levante fuera de casa, ¿eh? Jugando como está jugando. No me extraña, ¿eh? Que haya conseguido lo que ha conseguido.
0: Bueno, pues anima a Bore. Ahora Bol recupera la pelota. Valencia Bore se la va a portar Lucas Beltrán. Falta.
2: Y ahora no es ni falta.
0: De Vencedor. Falta de Unai Vencedor. Sobre Lucas Beltrán.
2: Cambia todo a Gallá. Que no lo estamos utilizando para nada.
0: Y la pilota ya en movimiento.
2: Ni a Gallá ni a Danjuma.
0: Era el Valencia.
1: Se vuelven a sentar ya Rubo y Fulquier.
0: De momento Danjuma entra poco en shock,
2: Sí. No, en banda izquierda casi nada, No hemos participado casi en nada,
0: Entra poco en shock y eso es mala señal, porque Danjuma tiene que participar más. Ahora ya juega César Tárrega. Arrere para Copete. Copete en la pilota, Copete que la va al traure. Jugarrere para César Tárrega. El Daldaya torna a jugar en
2: Quintet. Sal, busca el delantero cuando te vaya a presionar y juega con Danjuma.
1: La sensación que tengo es que hoy Pepe no está tan metido atrás, entre los centrales. Recibe un poco más arriba.
0: Bueno, pues ahí está Pepe Lu.
2: Claro, sal, hombre, sal.
0: Copete en la pilota, Copete y Tárrega. Tárrega en Belvaló, de nuevo ahora buscando a Javi Guerra. Javi Guerra que cambia el choc, busca a Thierry, ahora si puede arribar Thierry, allá va Thierry,
1: corner.
0: La pilota corner, sí, la toca Manu Sánchez.
2: Venga, a ver
0: y
2: ahora.
0: Y es corner, pero Valencia, venga, anem a veure, si a balón parat.
1: También sube podemos César profitar. Tárrega, también lo hace Copete. Opciones aéreas para el Valencia, choca la mano ahí el Capi al central ex del Mallorca, anima Mestalla, el corner lo va a ejecutar André Almeida.
0: Venga el portugués a Traore, dice corner, pero al Valencia. Va Copete, va Tárrega, el centrals, allá va André Almeida, en la treta y se córner, a balón para Advinga, Nemoresi, aprofitem También la jugada va André Almeida, la pelota al primer pal, el balón que la toca hasta ahí Lucas Beltrán.
1: Es córner otra vez.
0: De nou, sí. Es córner de nou, porque ha nata ahí Lucas Beltrán, pero yo creo que toca en el porter, ¿no? Al final.
2: Sí, la ha tocado, sí.
1: Sí, ha habido algo raro ahí en la pugna de Lucas Beltrán
0: va
1: con el defensor
0: Beltrán
1: del Levante.
0: La disputa, uh-huh. Y es Matt Ryan, sí, es Matt Ryan el que la envía fuera. Pertan de nou, el segundo corre consecutivo, André Almeida, el balón de Islaria, Nebolisha pilota, el rechaz, Gallá que le pega, y de nou córner, y de nou córner, el que ha provocado el Valencia, el tercer consecutivo, ¿eh?
1: Que es el tercero del encuentro, no habíamos forzado ningún saque de esquina hasta el momento, van tres ya de forma consecutiva, venga a ver si ya estaba la vencida.
0: Pues allá va una otra vuelta André Almeida, a botar ese córner, pero al Valencia allá va André, la pilota Amunt, el balón que se pasecha ahí en el área. Arriba y Pepelu la coloca Rere. La pelota para Danjuma. Abore Danjuma. Danjuma en el balón. Busca Danjuma. Cambiar el chopper. André Almeida. André Almeida espera Javi Guerra. Pocherbana. Javi Guerra. Rere. El balón que el trago el Levant.
2: Al segundo palo, mijo.
0: Trago ahí la defensa. El Levant.
2: Al segundo de
0: banda,
2: palo.
0: Rápida. Tretea al Valencia. André Almeida. Torra pechar la pelota. Al balón. Que la trago ahí la defensa. El Levant. La pelota que la va a recuperar. Ve André Almeida. Ahí está en la disputa el portugués. André Almeida. Importante ese balón. Encara que era la PERT. Pero continúa disputando André Almeida, ha hecho una falta.
2: Repita.
0: Ha hecho una falta,
1: es que
0: Almeida.
1: Agarra ahí a Iván Romero y aprovecha el asistente para levantar el banderín ante ese contacto que realizó el 10 de nuestro equipo. Pues hay que evitar ese tipo de situación porque tenía difícil salida de balón ahí el jugador del Levante.
0: Este en el minuto 40 ya de esta primera parte. Igualada de máxima intensidad. Oportunidades para las dos equipos. Pero bueno, para Valencia, evidentemente, no arriba y se gol. Va a traer Matt Ryan a colpechar la pelota. El portero levanta a buscar territorio valencianista. Bota César Tarraga en compañía de Tallón. El balón de Javi Guerra. Se le invade a Javi Guerra y va a ser banda.
1: Se duele Tallón en ese encontronazo con César Tarraga.
2: ¿Y quién no? Y cuando chocan con César Tarraga, ¿quién no sale perjudicado?
1: Eta que se queja al colegiado, le dice el Guezabal a su compañero, ya sabes lo que tienes que hacer tú también, ir fuerte.
0: Bueno, pues el servicio de banda que va a ser para el Levant en este tramo final de la primera parte. Empata cero marcador entre Valencia y Levant. Va a Traure Iván Romero. El servicio de banda, este le va a colocar de Islaria. Allá va el balón, Thierry que trae esa pilota. El rechazo que recupera Iván Romero. Ahí se embola Nar. Iván Romero, de Thierry. Le hace falta. Le hace falta ahora Iván Romero, al jugador del Valencia. Y la pilota.
1: Ahí estuvo listo Titi.
2: Sí, porque no ha sido ni falta.
1: Ya, pero viendo cómo está arbitrando el colegiado, ese tipo de acciones las está señalando todas.
2: No quiere complicaciones el árbitro.
0: Bueno, pues 42 de la primera parte. Va a Traore de Porta. Julen Aguirre Zabala. A colpechar esta falta. Ya va el balón Amunt. Buscan territorio y el llevando arriba Diego López. La pelota que se perpetúa atrás de banda. De no va a ser nuestra. Va a ser para Valencia, para Thierry. Que trao Arrere. Buscan ahí a César Tárrega.
2: Venga, vete para allá a la izquierda. Que te vean Gallá y Danjuma, hombre.
0: Ahí está Tárrega, el que juga, que busca ahí a Thierry. La interna de Thierry, ahora sí puede arribar el portugués. Ahí está Thierry en Belvaló. Intenta Thierry.
2: Uy, qué
0: el
2: bien.
0: Pase para Diego López, la central de Diego López. La pelota que la trae el Levant. Le queda y se balón.
2: ¡Manos!
0: A Javi Guerra no. No, ni a Mans. Y el balón que el trae el Levant. Ahora busquen echar a la contra.
2: Encima.
0: Busquen echar a la contra. Juaneta de Jong.
1: Falta de Pepelu, sí. Sobre Eta de Jong.
0: Juaneta de Jong dará a terra. Y Eich reclama la falta de Pepelu sobre Eta de Jong.
1: Lo que
2: pierde
1: es la cartulina amarilla.
2: Se está calentando demasiado y está desapareciendo. El poco fútbol que había está desapareciendo. Ya los dos equipos están ya. A ver de qué manera se imponen más con la fuerza física que con el juego.
1: Eta y Jong que sigue tendido sobre el rectángulo de juego. Le piden los jugadores del Levante al colegiado que a ver si hay algo punible que se pueda estar revisando. Autoriza ahora la entrada de las asistencias médicas. O detenido en el Camp de Mestalla con esa falta que señaló el colegiado de Pepelu sobre el delantero camerunés del conjunto levantinista, que ha sido objeto de esas dos infracciones en las últimas acciones del encuentro. Pasea Carlos Corberán en el banquillo. Aplaude Josep Alcácer para meterle intensidad a sus chicos en estos compases finales de primera mitad. Sin goles de momento en el derbi.
0: Minut 44, Joparat. Atenenta eta Jon. Les assistències mèdiques del Llevant. I apurant ja.
2: La verdad es que está
0: primera part.
2: Menos la falta de goles está respondiendo a la expectación del derbi, ¿eh? Disputado sobre todo y por encima de todo. ¿No, Robi?
0: Yo conté dos clares nostres.
2: Y una sí. De ellos que han tirado.
0: Sí, ¿no?
1: La primera ha sido la de ellos, la que ha sido de Oriol Rey. Luego nuestra está la de Javi Guerra y anteriormente ha sido Lucas Beltrán.
0: Sí. Nosotros tenemos dos, la de Javi Guerra y Lucas Beltrán, y ellos también, pues. Esa oportunidad ahí que ha tenido Oriol Rey, la más clara.
1: Bueno, ahora pues se levanta de Tallón, que tendrá que salir del terreno de juego después de recibir asistencia médica. Está preparado el cuarto árbitro con el cartelón, porque acabamos de alcanzar el 45. Y ahí muestra 2 minutos de tiempo extra.
0: Pues 2 minutos es lo que le queda a esta primera parte. 2 minutos de temps extra. Juan se va a remampendre el choc. Trae la pilota al Llevant. Buscante Iván Romero. La toca el davanter. El equipo laurana.
2: Para adelante, para adelante, para adelante, Titi, para adelante. Para atrás no, para adelante.
0: Y ahí está Titi traguen de banda. Buscaba ahí a Lucas Beltrán. La pilota que li creu a Matías Moreno. Argentí, amics i companys de la,
1: sí,
0: Fiorentina.
1: Son de Córdoba, además, los dos.
0: Matías Moreno se
1: no se conocían hasta que coincidieron en la Fiorentina. Ojo, sí, ahora, nuevo encontronazo.
0: Tallón.
1: Copete de por medio, llamaría para Copete.
2: ¿Pero por qué
1: le muestra la cartulina a Copete?
0: No, antes que esta tarjeta.
2: Porque
0: no,
2: aparentemente le empuja a Tallón.
1: Pero si es al revés, van a empujar a Copete.
0: El árbitro.
1: Copete hace la falta sobre Carlos Álvarez, pero de ahí a que eso sea tarjeta.
0: Sí.
1: Se está complicando,
0: sí,
1: para
0: sí,
1: mí,
0: sí.
1: Muñiz Ruiz.
0: Se le está complicando el partido al árbitro gallego Alejandro Muñiz Ruiz. Esta tarjeta que le atreta a Copete. Es que, claro, está ya un primer le pega una espenta a Copete,
1: Claro.
0: Bueno, pues la falta, que puede ser ya esta última jugada de 2 minutos que ha fechit el árbitro a esta primera parte. Falta en contra de Valencia, hay que defensarla bien. Va Carlos Álvarez, no, la pilota la pencha, Dislaria, balón amunt. Atreta Julen Aguirre Zabala de punch, va Manu Sánchez. El rechazo de esa pilota para pencharla, Thierry. El balón que se va fuera.
2: Pita al final.
0: Y el servicio de banda. Y es servicio de banda.
1: Está atendido Matías Moreno en el interior del área. Para el encuentro el colegiado.
0: No, ni a res. Ahí anat,
1: bueno, pues por si acaso, el 2 del Levante está ganando
0: Julen
1: segundos. Para ver
0: ahí
1: si
0: sí
1: se...
0: Punch. Y es Matías Moreno el que carrega sobre Javi Guerra. Se le tira de amunt.
2: Y el que llega a contactar, el único que contacta con el balón.
1: Es Julen, ¿no?
2: No, el que la toca es Matías,
0: Bueno, pues va a traer el servicio de banda.
2: Lo que pasa es que Matías...
0: Ojo, esta jugada, venga, ni hay que defensarla, ve que puede ser la última. Y va Iván Romero, el balón de Islaria. La pelota que la trae Pepelu.
2: Vamos,
0: corre Diego López, el guajín. Se va fuera el balón.
2: Ya se acabó.
0: Iba a pitar, ahí está, el final de la primera parte. Arribem al descans. 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En lo que estem comentant, Ricardo Arias, una primera part pues molt igualada, lo que està sent pues este derbi intens en quant a aquesta agressivitat
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2: Bueno, ha llegado...
3: Dos ocasions que hem tingut nosaltres, una d'ells clara, però bueno, nos falta arribar, yo creo que más precisión.
2: Ha llegado la parte que no gusta a nadie, ¿no? El que se vaya calentando el partido en cosas que no deben aparecer nunca, ¿no? Porque la verdad es que el partido ha empezado muy bien, ha empezado bonito, con alternativas diferentes, con un Levante bien plantado, controlando a los jugadores del Valencia. Y bueno, poquito a poquito se ha ido trastocando un poquito, se ha ido enmarañando, se ha ido ensuciando el partido, con la colaboración del árbitro, por supuesto, porque ha perjudicado tanto a uno como a otro. Demasiados cortes en el juego ya, demasiadas interrupciones, y yo creo que está afeando lo que había empezado como un derbi apasionado, pues lógicamente en los últimos 15-20 minutos pues está apareciendo lo que no quiere que aparezca nadie, ¿no? O sea, la desaparición por completo del fútbol.
3: Bueno, pues temps de descans, jugadors que s'han anat al vestidor sense cap contratemps, no ha hagut res raro, no, Víctor?
1: No, dialogava simplemente Copete con el colegiado, con Muñiz Ruiz, al ver esa última cartulina amarilla le pedía explicaciones acerca del motivo de esa tarjeta que ha supuesto la primera para un jugador del Valencia Club de Fútbol. Sin más, tomaron rumbo hacia vestuarios, donde ahora mismo van a recibir instrucciones por parte de ambos técnicos. Tenemos que subir un puntito más la intensidad en el arranque de la segunda mitad para ser capaces de llevarnos el derbi. Estaremos pendientes en tiempo de descanso por si saltan a calentar alguno de los suplentes del Valencia.
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1: Y con los mismos, así lo va a hacer Carlos Corberán, porque no hay permutas para arrancar la segunda mitad. Ya tenemos a los 22 protagonistas sobre el terreno de juego. y la gente que hoy ha venido quiere ver una victoria de su equipo. Y ojo, porque tenemos récord, lo decíamos en la previa, en Mestalla ahora mismo somos 46.302 espectadores. Mejor entrada de la temporada, bien merece un triunfo de nuestro equipo en el derbi.
3: Pues récord de asistencia, Boris, y en esta segunda parte el Valencia es capaz de brindarle esa victoria. Es 46.302 valencianistes que han vingut a Mestalla. Comença la segona part.
2: Venga, chicos, va.
3: Bueno, pues vamos. Ahí está el balón ya en moviment per al València. En lo que han dit, una primera part molt igualada, molt intensa. Ricardo Arias. Pero yo creo que nos falta un poquet més, ¿no?
2: Yo creo que hace falta un poco de convicción. Y sobre todo, un poquito más de esfuerzo, meterle una marcha más. Que es la que tiene el Levante por encima de ti.
3: Bueno, pues anem a veure. La pilota que la vol jugar ahí, Copete.
2: Falta.
3: Que se hace mal ahí, Copete.
1: Mira, salen a calentar los primeros jugadores del Valencia. Luis Rioja, Hugo Duro, Baptiste Santa María.
3: La pilota que la recuperará el Levante es Manu Sánchez, que fica el balón arrere, pero a su portero verá más Ryan. Colpecha la pilota, más Ryan, la Australia. Tárrega de primeres que la volía jugar ahí. El balón que vol recuperarlo el Levante, el seu lateral, Manu Sánchez, se'n va cap amunt, però té que recular i buscar el passe ahí per a Oriol Rey. 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Ataca entre el Levante, ara la pilota que la vol recuperar bé, André Almeida.
2: Qué bien.
3: Se fa amb ella, buscant el passe per a Diego López. 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
2: Continua Diego, Diego López, solo, se'n solo.
3: Va. Se'n va Diego López, a veure la central Diego López, la pilota... El balón que le iba a quedar a Neborella Gallá. Oh. Pero le ha pegado el remate de cama más alto.
2: Pues esa tiene que intentar, alto, tiene sí. que intentar controlarla con el pie, a ver qué consigue. A lo mejor se le tiran encima y le hacen penalti.
1: Primera acción ofensiva del Valencia. Acabó con esa situación de cabezazo del capitán desviado. El remate sobre la portería de Matt Ryan. Misma situación que la primera acción ofensiva de nuestro equipo en la primera mitad. Por cierto, mencionaba a Hugo Duro, a Baptiste Santa María y a Luis Rioja. Junto a ellos se han unido Jesús Vázquez y Dani Rada.
3: Bueno, pues primeros dos minutos de choque, se acaban de cumplir. 46 la primera parte. El Valencia buscando la victoria en este partido, en este derbi que obre la jornada 13 de la Liga en este divendres de molt de fred. Así en Mestalla, como volía jugar ahí Pepelu, unos antes Pepelu, un Diego López. La pilota espera al Levant. La trau ahí Dela buscando a Manu Sánchez. En esa banda esquerra, la dicha para que siga ahí Oriol Rey.
2: Oye, no hemos comentado, pero qué rápido está Diego, ¿eh? Cómo se ha ido por velocidad por banda, ¿eh?
1: Sí, fue capaz de ganar línea de fondo, superó en velocidad a su rival. Lástima es que no encontró rematador.
3: Palo arrere, Matt Ryan de la sua portería.
2: Ahí, apretar.
3: El pase ahí para Dela que juga en Yark. La pelota para Carlos Álvarez. Ojo ahí a Carlos Álvarez. Iván Romero entre líneas. Iván Romero. ¡Oh! ¡Qué betárrega! ¡Qué betárrega con Lila Llevat! Con Lila Llevat, César Tárrega. Se felicita al central de Aldaya porque es una jugada muy perillosa, ¿eh?
1: Sí, lo celebraba como si fuese un gol. César Tárrega, que ha estado providencial en esa situación.
3: Ahora Copete que ayuña y se baló. La pilota que la recupera el Levant. Pilota ahí que se la emporta el Guezábal. Ojo el Guezábal para Etayón, pero está atent. Molve ahí. Ay. Julen Aguirre Zabala para hacerse la pilota.
2: Y gracias a que ha aparecido César ahí en esa jugada, ¿eh? Porque estaba cargando ya la pierna.
3: Valencia, la pilota para Dan Juma. Bore Dan Juma, cambia el choque. Es buena para Thierry en banda. Entra Thierry en el lateral. Thierry buscando a Lucas Beltrán. Lucas Beltrán que se entra la pilota arriba ahí. Y el balón ahí en el claro avantaje para Oriol Rey.
2: Apretar ahí, apretar.
3: Carlos Álvarez, cambiante el choque a banda izquierda. Ojo esa pilota.
2: Tarjeta.
1: Falta y tarjeta para Thierry.
2: Sí, pero está bien, porque se iban dos para hacia Tárrega.
3: Eran ahí claramente a Tallatisha jugada.
1: Dudó, no sabía si ir o no. Y cuando quiso iniciar la carrera ya le había superado Iván Romero en esa acción. La cartulina es clara, segunda para un jugador de nuestro equipo. Recuerden, la primera mitad la vio Copete.
3: Bueno, pues la falta que va a ser favorable al Levant. Que fique ya la pilota moviment. Balón ahí arriba. Dela y Oriol Rey. Ahí está Oriol Rey, amb el balón. Buscando a Unai Vencedor.
2: ¿Qué le han visto de ellos, Víctor, las tarjetas?
1: Oriol Rey y Carlos Álvarez.
3: Jugante el Levant, Matías Romero, Moreno volía a dir, el central de Entiarrere. La pilota que la bola recupera el Valencia, está Etayón ahí. Etayón, Pepelu, trago ahí Pepelu para Javi Guerra. Javi Guerra, desde Darrere se embola Nar, ahí no la perde Javi Guerra, pero continúa Javi Guerra y al final... Y hace falta.
2: No, pero es innecesario. Pero es innecesario. Eso que hace Javi es innecesario. Eso se puede hacer aquí, en tres cuartos de campo, pero allí no, porque allí te la roban y te crean una ocasión de gol.
3: Pues la falta del Guezábal sobre Javi Guerra.
1: Yo creo que tuvo que tirar de recursos porque no encontraba compañero.
3: Y la pilota de movimiento para Valencia, pilota para Gallá, desde la banda Esquerra, Rere, buscando ahí a André Almeida. Ve André Almeida.
2: Bien, André, bien.
3: Que besenata André Almeida, buscando a Dan Yuma en banda Esquerra, bore Dan Yuma. Dan Yuma, la pilota continúa, Dan Yuma, entra Dan Yuma, busca la centrada. El balón de Dan Yuma la torna a penchar al balón, al traveser. Ahí a buscar, no sé lo que buscaba Dan Yuma.
1: Ahí es donde es peligroso Dan Yuma.
3: Sí.
1: Y ahí es donde se trae un problema al lateral
3: del
1: Levante.
3: El problema es que ha aparecido un molpoquet,
2: no, no, es que no se les ha utilizado ni a Gallá ni a Dan Yuma, a ninguno de los dos. Hemos volcado todo el juego por banda derecha y lo que hay que hacer es variar un poquito. Ahora por la derecha, ahora por la izquierda, ahora por la derecha, ahora por la izquierda, porque si no, bueno, la gente se agota.
3: Bueno, pues 51 de partit, 6 de la segunda part.
2: Aló, fuera, Bici, fuera,
3: te
2: fuera.
3: Vale, Bici, sí.
1: Venga, va, vamos a meterle ese puntito Bici, que sí. Necesita el encuentro para que vaya a nuestro favor.
3: Va a ser banda para Valencia. Pilota ahí para César Tárrega. Aguanta ahí en Copete. Copete y Gallá. Gallá, juga en Dan Yuma, Dan Yuma, Gallá, Joaquim Molforsat, que pueden perder el balón y el perdem. Recupera la pelota, el lleva.
2: Vamos ahora, vamos ahora, tú, Javi, tú.
3: Que se va Javi, que se va Javi Guerra, continúa Javi Guerra, ahí se espera Diego López. Diego López que volía a centrar y el balón, córner. El balón a córner, porque ha tocado en Manu Sánchez.
1: Buena recuperación ahí de Javi, condujo, abrió y finalmente córner.
2: Se está animando la cosa.
1: André Almeida.
2: Se está animando,
1: Sí, es lo que decía, necesitamos meterle ese puntito extra al partido para
3: de
1: poder llevárnoslo.
3: Intensidad, sí, lo que por reclamar de la primera parte.
1: Llaman a Hugo Duro.
3: Pues allá va, trago el córner, Valencia, la pilota que la trago la defensa, el llevan, Thierry que la volcó con una otra vuelta, el balón pero André Almeida, que la torna a pinchar André Almeida. La pilota
2: Uy,
3: ahí.
2: Que la en manos, traure,
3: Que la trago el llevan, ponen y ir ahí Rapids. Allá va Javi Guerra para recuperar
1: Lástima.
3: El balón. No ha pogut. Y la pilota. Que va a ser Peral Llevant. Juan Carlos Corberán prepara el primer cambi. Comenzella Víctor Barea. Se prepara Hugo Duro.
2: Sí, está claro
3: el davanter madrileño.
1: Está hablando el míster con Hugo.
2: O vamos a jugar con dos puntas o cambia Beltrán. Una de dos. Pero no creo que varíe mucho lo que estamos viendo.
1: Va a ser la primera permuta y no ha tardado mucho, ¿eh? 7 minutos de segunda mitad. Y ya va a saltar al terreno de juego.
3: Bueno, pues ahora la pilota que la talla ahí. Pepelu, davante Carlos Álvarez. Que se queixa de la entrada de Pepelu.
1: Sí, se duele y mucho el centrocampista del Levante Unión Deportiva. El colegiado dice que no ha habido nada.
2: Sí que hay contacto, sí.
1: Lo que ha decretado ha sido... O sea, que de banda para el Levante Unión Deportiva. Cuando ahí vemos ya preparado... A Hugo Duro y se va a producir la permuta en el Valencia. El que se marcha del terreno de juego es Lucas Beltrán. Bueno, pues hombre por hombre. Se marcha el argentino. Y entra Hugo Duro.
3: Pues ahí está el primer cambio.
1: Que fue el último goleador del Valencia en un derbi en Mestalla frente al Levante.
3: Bueno, pues ahí está el davanter madrileño. Ahora sí es revulsivo. Esperen que sí. En esta segunda parte, davanter per davanter, Ricardo.
2: Sí, lógico. Le da frescura, le da más presión, le da más pelea y sobre todo, como esté al alcance de su mano, va a animar todavía más el partido Hugo, porque el partido estos partidos a Hugo son los que le gustan.
3: Partidos intensos y calentes. Bueno, pues la pelota que la va a recuperar Pepelu, ahí está Pepelu, el balón precisamente ahí estaba. Hugo Duro, André Almeida, le han fe falta André Almeida.
1: Se cabrea y mucho Julián Calero por la decisión del colegiado de señalar esa falta, ¿eh? Sacamos rápido.
3: Pichil, Valencia. Ahí está André Almeida. André buscando a Gallá. En esa banda izquierda. Gallá arrere. El balón para Javi Guerra. Javi Guerra que pincha la pelota. El balón ahí la tret, la defensa, el Levant. Ahí estaba Iván Romero. Que había ahí para defensar, para ayudar también. El davanter del Levant, Iván Romero. Trao la pelota. Balón para el Guezábal. El midcentro del Levant. Que cambia el choque, que busca el Toljan ahí al lateral dret. Toljan amb el baló. 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André Almeida. André Almeida, Javi Guerra. 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Corre ahí, la cobra. 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No va arribar Dan Juma. 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
1: Era buena la idea en ese envío, pero yo creo que Arnau llegó un momento en el que frenó la carrera y luego tuvo que volver a meter un sprint y ya fue imposible que alcanzara ese esférico.
3: Van jugar al Llevant. Cambiante el choc, buscante y se van de esquerra. 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André Almeida. Ahí está el portugués. André Almeida, es falta clara.
1: Tiene que ser tarjeta.
3: Falta clara del Guezábal sobre el jugador portugués del Valencia. Tit, molt trabat ara, eh? 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Diego López. Pepelu, el passe ahí per a Hugo Duro. André Almeida cambia el choque, es buena, pero José Luis Gallá. Gallá que se entra, el balón de Islaria, y anaba Diego López, la pilota que la trau. Ahí Dela, el central, Javi Guerra que vol recuperar, la vore Javi, molvé. La dice Javi Guerra, busca Gallá. Gallá que se entra, de Islaria, el balón. Arriba está Hugo Duro.
2: Qué pena, porque,
3: no arriba tu Hugo Duro.
2: Ha fallado el defensa, en el despeje.
3: La pilota que la vol traure era el Llevant. Ya va la presión André Almeida, buena recuperación de Pepelu. Ahora el rechaz. Reclama una falta Pepelu. El balón ahora era Thierry. Thierry en la disputa. Recupera la pelota al Valencia. Vinga. Ni a que seguir, que no ni a falta.
1: Venga, una de estas.
3: Ni a que seguir, que no ni a falta. El balón de Diego López.
1: A calentar Filip Ugrinić.
3: Bueno, pues jugante el Valencia. Ahí tratando de arribar a la portería del Levant. Pero ells continuen igual, Tancatxen en la seua terreny de xoc. 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Y ahora te queda ahí la pilota buscando a centrals. Espera que la traga ahí César Tàrrega y Pepelu. Diego López, Pepelu. Pepelu busca banda ahí en el lateral.
2: Ahora que no está Diego.
3: Era Thierry. Pepelu de nuevo. Diego López. Yo lo que dime.
2: Ahí tienes a Titi.
3: Están cacha ahí en la seua. Seu terreny de xoc, tots defensant. Sense deixar espais ahí. Ni foratge a València. André Almeida.
2: No, sí, yo mientras el València juegue con esta lentitud, ellos están ahí bien paraditos, esperando, no hace falta ni que presionen. Les dan el medio campo para nosotros.
3: Tocanla ahí el València. Es Artargara buscant a Diego López. Diego López y Thierry. Thierry te que chora arrere, busca el pase para César Tàrrega, cambia el choc, busca la pasada ahí para que jugue Pepelu. Pepelu te que chora arrere, Copete, y Copete ahí para Tàrrega. Era que la traga Javi Guerra, volía a decir.
1: La estaba pidiendo Gallá aquí en izquierda.
3: La estaba allá que estaba sola, sí. Mira, ahí está. Reclamándole al capital Valencia. Allá va. Ahora sí que la vis Javi Guerra. Ahí está Gallá de primeres. Gallá, Danjuma. Abore Danjuma la pilota. Danjuma la dicha para André Almeida. André trata de pencharla buscando ahí a Thierry. La traba de defensa llevan. La recupera Diego López. Diego una otra vuelta. Javi Guerra y Diego López. Está en la disputa. Davante el jugador del Levant.
2: Ahora hay que presionarles ahí. Ahora hay que presionarles. Que no salgan. Dela. Ahora.
3: Ahí está Dela. Allá
2: ahora.
3: Va duro. La pilota. Pero más Ryan.
2: Antes.
3: Pero más Ryan.
2: Cuidado, ¿eh?
1: Ahora quieren salir ellos rápido. Se hizo daño Javi Guerra. A puntito hemos estado ahí de sorprender en ese robo adelantado, ¿eh?
3: Este minuto 60 de partit. 15 de la segunda parte. Valencia que trata de arribar la portería del Levant, que no arriba y se gol. Que volem y que de Sichem. En este partit. Molt trabat, molt intens en este derbi. Vore Javi Guerra al baló llarg, buscant algo duro, però ahí l'avantatge va ser per al jugador del Levant. Deixa passar ahí Matías Moreno.
2: Danjuma s'ha posat a jugar de segundo punta, ¿no? Con Hugo. Porque ha dejado totalmente la banda, ¿eh? Para José.
1: Es que cuando atacamos cierran jugadores como Danjuma y Diego López.
3: Pues va a través de banda. El llevan Toljan, el lateral.
1: Cada vez se adelanta más.
3: Sí, claro. Buscanta esta John. Es Gallal que recupera la pelota B. Es buena. Buscanta ahí a César Tárrega. César y Thierry. Titi, el portugués, se va cap amunt. Té que xugar arrere perquè ahí no troba espai ni forats.
2: Mira Gallà.
3: Ahí está el pase per a Gallà.
2: Vete, José,
3: vete. Ahí está Gallà que se'n vol anar buscant el pase per a Danjuma. Danjuma i Gallà, massa llarga, no pot arribar Gallà. Arriba Gallà, la centrada, però se li queda massa curta. El rechaza ahí que recupera la pilota. André Almeida. André y Javi Guerra. Javi Guerra espera a Danjuma.
2: Ahora
3: es Danjuma. Danjuma de Islaria. Danjuma es córner. Danjuma córner. Finalmente la treta ahí Matías Moreno. Pero en una de estas tiene que arribar el gol, Ricardo.
2: Ojalá.
3: En una de estas tiene que arribar.
2: Ojalá. No somos muy duchos en este tipo de jugadas, pero bueno, ojalá.
3: Va André Almeida. A traure el córner. Pero al Valencia. Allá va el portugués. Venga, anem a veure si pot arribar. Trau el córner el curtet. Diego López, buscant ahí a Danjuma. Danjuma, la pencha, la pilota. Boris Evaló. El gol, gol, gol, gol, gol, gol, gol, gol, gol. Diego López, gol. Diego López, gol. Diego López, gol. Y gol. Diego López, gol del Valencia. En el minuto 62 marca el Guajín Diego López en esa jugada ahí que ha estado el Guajín que ve oportunísimo para marcar el gol del Valencia. Diego López
1: tiró de pizarra el Valencia, sacó en corto ese servicio de esquina y todo acabó en un balón colgado al interior del área que toca Copete y finalmente aparece Diego López que marca el Guajín en una noche fría. Pues ahí estuvo su celebración para poner por delante al Valencia. Bota Mestalla, se señalaba Diego el escudo. Se duele en el suelo Matt Ryan. El Valencia venciendo en el derbi.
3: Que ve ahí en esa jugada que ha estado oportunísimo. Con la dicha Copete, no arriba Tárrega. Y ahí estaba Diego López oportú para marcar, para ficar el 1-0 al marcador. Pero, en ese minuto 62.
2: Pero Diego se lo tiene que agradecer a Tárrega, que es el que va a incordiar en la jugada, ¿eh? Solo ha tenido que empujarla.
1: Están, por cierto, revisando el gol, ¿eh?
2: Es que chocan Tárrega y Ryan. Pero no creo.
3: Pero a mí no me parece.
2: No, porque se tiran los dos al suelo.
3: No me parece que sea falta de Tárrega sobre el portero. A mí tampoco
1: pues
3: me parece.
1: Le están diciendo algo a Muñiz Ruiz, que está llevándose la mano al pinganillo.
0: Fuera de shock tampoco me paréis.
1: E intercambiando sensaciones con la sala Bor.
0: Yo creo que lo único es...
1: Van a presionar al colegiado los jugadores de Valencia y de Levante Unión Deportiva.
0: Falta de Targa sobre el portero, pero no me paréis.
2: El que tiene que decidir es el VAR, no el árbitro.
1: Están revisando la acción.
0: Sí, sí. Pues a Borel.
2: Ambos, uno para pararlo y el otro para meter el pie, ambos chocan en el suelo.
0: Sí, pero...
2: Y depende de cómo haya sido la jugada, porque... A mí me parece... La verdad es que el balón sale suelto para que la remate Diego, nada más. Entonces ahí...
1: Pero el contacto el criterio... es antes de que pase el balón o posterior.
2: No, es la jugada es con el balón de por medio.
0: Yo no veo la falta, ¿eh? Desde así, o sea, tiene que ser... No sé.
1: Están también los miembros del cuerpo técnico del Valencia. Pues mira, hay fuera de juego.
2: Y no van a consultar, ¿eh?
1: Señalan fuera de juego.
0: Fuera de shock.
1: Ha levantado la mano el colegiado.
0: Fuera de shock.
2: Yo no he visto... Hombre, es discutible la jugada que le pueda...
0: Que puedan decir
2: que le ha hecho falta para regar al portero.
1: Por el pie me parece que le está diciendo el colegiado a Carlos Corberán.
0: Sé que dice a Carlos Corberán, pero ¿es de fuera de hecho? O sea, ¿es fuera de hecho?
1: No. Está protestando todo el banquillo del Valencia al cuarto árbitro. Pues
2: ahora sí se va a calentar el partido.
0: Es tremendo, ¿eh?
2: Ahora sí que se va a calentar
0: el partido. Es tremendo que este gol no chapuchata al marcador. Porque bueno, yo voy por la jugada repetida, ¿eh?
1: César golpea a Ryan con el pie.
2: Es una jugada que chocan los dos.
0: Yo creo que no.
1: Pero golpea con el pie. Es que el cuarto árbitro le decía al banquillo del Valencia que había pasado algo con el pie. No sé si era fuera de juego, porque yo he visto al árbitro levantar el brazo y creo que señalaba, a instancias también por lo que indicaba del cuarto árbitro.
0: Anula, pero fuera de shock.
1: Sí, que es el pie el que está en posición adelantada.
0: Un dip, pero bueno, en fin. Bueno, pues el gol anulat, continúa el 0-0 marcador. Diego López, Thierry que se entra, el balón.
2: Corner.
1: Se le ha escapado a Ryan, sí, el saque de esquina. Ahora Hugo Duro que le pide el balón al guardameta australiano. Colegiado que quiere poner paz, saque de esquina para el Valencia. Venga, vamos, hay que aprovechar esta inercia de partido,
0: King
1: Blanquillo muy King enfadado.
0: King goal. Es tremendo, ¿eh?
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0: Venga, Vania, que buscar de nuevo el gol. La pilota monta, Borey, se va Pepelu, le pega alta Pepelu.
2: Déjasela atrás a Dan Yuma, que estaba detrás solo.
0: Pues el balón que va a ser Peral Llevan.
1: Llama el míster a Luis Rioja.
0: Pues va a entrar Luis Rioja, sí, que va a ser el revulsivo. En el partido contra el Betis, marcante el gol del empate. A Boris Iwi. Entra Rioja y marca el gol de la victoria después de anular un gol que yo... Bueno, pues es fuera de shock, pero yo voy por él. Porque no le he visto.
1: No, a ver, está el semiautomático que dice que si no, es por un pie...
0: Pero es que en la tele no se ha visto... Pero no entré ni la jugada, Víctor.
1: Pues ahora sacarán a los muñequitos.
0: Ni la jugada. En la tele no se ha visto. Bueno, pues ahora es el Levant. El que ataca, defensa ante el Valencia. El balón que se va fuera. Y es servicio de banda.
2: Con lo que cuesta marcar un gol, ¿eh?
1: Y es que también van a introducir tres cambios, ¿eh? Ahora. Koyalipú. Brugui. Y Arriaga.
0: Bueno, pues la pelota para Valencia. El balón de Diego López.
1: Por cierto, recular. Se vuelve a la banda Luis Rioja, ¿eh? Se detiene por el momento el cambio.
0: Pilota que la trajo el Valencia desde arrere. Pepelu buscando a Diego López. La tacona volea y sale a Thierry. La toca del jugador. El Llevanse va fuera. Y es banda.
1: Ahí están los cambios. Se marcha Iván Romero. Entra Brugui. Se marcha también Oriol Rey. Para que entre Arriaga. Y el último que abandona el terreno de juego es Eta Ellón. Para que, como decíamos, entre Koyalipú.
0: Pues ahí están los tres cambios que fal llevan.
1: Y os decía, de momento Luis Rioja, que de hecho con la camiseta de juego ha vuelto ahí a la banda a ejercitarse junto a sus compañeros. El banquillo que ha parado esa segunda,
2: claro,
1: permuta.
2: Sí, yo me imagino que Carlos tendrá la misma duda que yo. ¿A quién cambias? ¿A Diego? ¿A Dan Yuma?
3: Bueno,
2: ¿a quién cambias? ¿O quitas a un medio pivote? ¿O quitas a Pepelu o a Javi?
1: No, y yo creo que suele el banquillo del Valencia suele introducir una doble permuta, cuanto menos, cuando utiliza la segunda ventana. No sé si está esperando.
2: Pero es que precisamente Dan Yuma hoy, o sea, físicamente no está castigado, está fresquito.
3: Bueno, pues Jugant, el Valencia, Javi Guerra, Palo Yarper, Thierry, corre, tiene la banda y el que arriba primero es Dela, pero el soporte de Veramar, Raya, entrado la
2: vamos,
3: pelota.
2: Vamos, vamos.
3: La Australia, sería quédate ahí. A Miche y Sida y se való, a Bore Hugo Duro,
2: a ver.
3: Dan Yuma la pelota, Bore Dan Yuma, el balón, Yuga para Thierry, entra per banda, Bore Diego López. El balón buscando a Gallá. Gallá que la pencha.
2: Ahora
3: y
2: que
3: a
2: la...
3: córner.
1: Nos lo regalan
2: ahora
1: bien.
2: Ahora que la cuelga bien. Ahora que la cuelga bien al segundo palo, corner. No hay nadie.
3: No se puede imaginar. Es Misache que me está arriba de Chent.
1: Mira, ahora vuelve Luis Rioja.
3: Benoni fuera de choc. En cables jugades, pero bueno. En cables jugades. Pero
2: pues
3: bueno.
2: Pues fíjate, yo creo que va a quitar a Titi y vamos a jugar con un defensa menos.
3: Pues Anem Abore que va a traer el córner, el Valencia, el balón penchado, Islaria, el remat de Hugo Duro a les mans de Matt Ryan. A les mans de Matt Ryan, el remat de Hugo Duro.
2: Este chico tiene un imán en la cabeza. Es más bajito que todos los defensas y siempre la remata a él.
1: De cabeza marcó precisamente en el último derbi Hugo Duro.
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2: menos
3: sí, Carlos
2: que,
3: Álvarez.
2: Menos mal que ha salido.
3: Agarrat claramente, o agarrat, o hay shit.
1: Salió no sé. Por línea de fondo. Y ahí va el cambio en el Valencia. Mira, se marcha Arnau Dan Yuma. Aplausos para el neerlandés. Y vamos a ver si Luis Rioja se queda en izquierda.
2: No,
1: o actúa en el costado diestro. Pues no, se queda en el costado izquierdo, en la posición de Dan Yuma. Aunque es cierto que tirará hacia el centro, al igual que lo estaba haciendo el neerlandés, pero...
3: Bueno, buen sabor,
1: opción de acompañar a Gallá aquí
3: sí,
1: en este costado.
3: Sí, Luis Rioja, que ya va a ser el revulsivo en el partido contra el Betis. Empatante el partido. Ahora hoy es el revulsivo donante el gol de la victoria. Gallá, arrere.
2: Sí, porque los minutos están acabando,
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3: 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Matías Moreno, el central, el rechaz que el recupera el València. Está Luis Rioja, el balón. Ahí está Luis. El Sevilla, la isla para Javi Guerra.
2: Tú, Javi,
3: bon
2: tú.
3: Pase, el Javi Guerra. Javi Guerra. Y final no ha pogut centrar. Entraba Diego López. Y tampoco rematar. Y el balón que va a ser banda para el Levant.
1: Ellos se nota que están ya bajando el ritmo y la intensidad del partido, ¿eh? Les interesa que vaya a menos pulsaciones. Se toman su tiempo.
2: No, pero lo están bajando porque tú lo has subido.
1: Sí, sí, claro, pero sí, ellos ya no están con
2: ellos,
1: el ímpetu del primer periodo.
2: Ellos están haciendo ahora, pues, a defenderse todo lo mejor que puedan o sepan.
3: Los altres están frente al que tenían que hacer, fijarle ritmo, fijarle intensidad a tal partido.
2: Pero no hay que fiarse. No hay que fiarse,
1: Mira ahora qué poco les ha durado el esférico.
3: La pilota para Valencia en este tram final de partido. 30 de la segunda parte. Jugant el Valencia, Gallá. Gallá amb la pilota. Gallá la deixa ahí para André Almeida, el portugués, buscant ahí a Pepelu.

0: Pon ahí, pon la pasada, bien. Luis. Entra per banda, Nebore. Entra per banda, Gallá.
1: Falta. Falta. Clara, sí.
2: Y le puede Matías sacar, Moreno, si quiere, la tarjeta a Matías Moreno. Se duele Luis Rioja. Falta a favor del Valencia.
0: Pues la falta que va a ser penal Valencia.
2: Mira, están sacando ahora el gol del Valencia repetido por videomarcador. Y Gallá veía la imagen y se la quería mostrar al colegiado. Le enseñaba.
3: En la misma jugada, yo no contaba que también choca un defensor con Tárrega y el portero. Son tres los que participan.
0: Pita fuera de choque. Es que pita, anula el gol, pero fuera de choque. Pero bueno.
2: A ver si en esta viene el tanto.
0: Bueno, Nemo Boreixa, falta que va a traer Andrea Almeida al Valencia. Que está Semmes protagonista en esta segunda parte, Andrea Almeida. La pilota que la trajo con Yalipú.
3: Por favor.
0: El Levant. Thierry que la pencha una otra vuelta. La pilota Munt. Javi Guerra. Anaba César Tárrega. El balón que vol traure el Levant ahí. Tárrega. La pilota que la recupera. Molve la recuperación. Molve Diego López. Ahora Javi Guerra. Javi Guerra y Diego López. Diego López que arriba la centrada, René.
3: Ahora.
0: Le queda Luis Rioja. Y no le ha podido pegar. Ve, Luis Rioja era buenísima.
3: No, si la ha pegado bien, lo que pasa es que la ha cortado en defensa.
0: Pero yo es que no creo que tiene que pegarle en más fuerza.
3: Más alto.
0: En más convicción.
3: Más alto.
2: Él le pega. Ahí ha estado, Ahí ha estado el gol.
3: Le pega con el interior para asegurar.
2: Sí, busca darle con el interior como el otro día frente al Betis. Ojo ahora.
0: Thierry, ya di que el Valencia está semillor. Está semillor y merece guayar el partido en esta segunda parte de totes.
2: Ojo porque va Raba, va Jesús Vázquez y va también Ugrinic.
0: Bueno, pues los últimos cambios que prepara Corberán para refrescar el equipo, para que arribe ese gol que toche estem desechant. Pelu a la derecha para Thierry. Abore Thierry, amaga el pase. Thierry que continúa, la coloca Andrea Almeida, el balón ahí para Hugo Duro. La pilota para Gallá, reclama un esmás, Gallá que la pencha, el remate,
3: ¡golazo!
0: ¡Gol, gol, gol, gol, gol!
3: ¡Golazo!
0: ¡Golas, golas, golas, golas! ¡Golas, golas, golas, golas! ¡Golas, Hugo Duro! ¡Hugo Duro esta vuelta sí! ¡Esta vuelta sí, Hugo Duro, golas! ¡Golas de Hugo Duro en el minuto 70! De partida ha marcado Hugo Duro. Esta vuelta sí. El gol que pucha al marcador. ¡Quin golazo de Hugo Duro!
2: Tenía que aparecer el 9, el goleador del Valencia, el killer. Vaya golazo, vaya chilena, cómo la ha enganchado el ariete blanquinegro. El centro de José Luis Gallá, imposible para Matt Ryan. Lo celebran los más de 46.000 valencianistas hoy presentes en el Camp de Mestalla. Vuelve a revisar el VAR, el gol de nuestro delantero. La alegría en la grada de Mestalla. Se pone por delante el Valencia en el derbi. Cómo la enganchó Hugo Duro para llevar la locura al estadio blanquinegro.
0: Pues el gol de Hugo Duro, este sí que pucha el marcador. Este sí que pucha el marcador. Hugo Duro, King golazo ahí de chilena, sí la señor, gente. El 79.
3: ¿Cómo está la gente?
0: Hugo Duro en golechador.
3: ¿Cómo está la gente? Qué golazo,
0: Pues el gol de Hugo Duro, que este sí que pucha el marcador y fa justicia a lo que está en Vecente en esta segunda parte, donde el Valencia estaba semillor y superior al Levante, Ricardo.
3: La verdad que la segunda parte ha sido muy superior al Levante.
2: Falta de Gallá y amarilla para el Capi.
3: Ha subido el nivel un puntito más, ha acelerado la marcha, una marcha más, y la verdad es que está demostrando, ¿no? Yo creo que es lo más parecido al partido, incluso mejor que el partido con el Betis, Para mí.
2: Y mírame está ya entonando el nombre de nuestro equipo, llevándonos la victoria en este derbi. Vaya chicharro ha marcado Hugo Duro, que por cierto luego abrazaba a Pepelu y señalaba al futbolista de Denia de una manera muy especial.
0: Allá va Julen Aguirre Zabala, Fer sembla pilota.
3: Tranquilo, ahora tranquilo.
0: En este minuto y tanta de partido, 35 de la segunda parte, el Valencia perde avante al marcador, ambice golaz espectacular de Hugo Duro, que fa justicia a lo que está en Vecent. Porque el Valencia está...

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1: bien, José, bien.
0: El jugador africà del llevant, la trau ara, José Luis Gallán, llar per a Luis Rioja.
2: Mira com va Rioja a pressionar.
0: Lleva Rioja, sí. A pressionar a Matt Ryan.
1: Apretar, apretar, apretar.
0: El balón ahí. Que vol traure Dela.
1: Apretar, apretar, que ahí somos tres ahí.
0: Sánchez.
1: Que este falla.
0: La pilota arriba per a Matt Ryan. La trau Matt Ryan. El balón amunt. Tàrrega, que s'imposa per dalt. 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Ni a querer a buscar el segon. Ni
2: de momento, por cierto, para los cambios el banquillo del Valencia. Para los cambios, Carlos Corberán.
0: Carlos Álvarez, ara que juguen llar. 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La pilota que la recupera el llevant, el balón que se la emporta Manu Sánchez, a bueno Manu Sánchez que obri en banda esquerra la centrada, Dislari, ojo y se remate el balón, ve Tàrrega ahí, ve trae la pilota, la lluña definitivamente Thierry.
2: Falta sobre Duro.
0: Sí, es y una espenta clara de Dela sobre Hugo Duro.
1: Este es más listo que el hambre, siempre consigue algo en cada jugada en la que interviene, porque yo creo que no habrá sido ni falta, seguro.
2: Mira, y ahora sí que van los cambios. El damnificado por el tanto del Valencia es Filip Ugrinić. Van a salir Jesús Vázquez, Dani Raba y Baptiste Santamaría. Cuando Mestalla canta, es blanquinegra. Valencia es blanquinegra.
0: Sí, porque el derbi es blanquinegra, evidentemente. Tres años después tornaba el derbi de la ciudad de Valencia. Y amb el gol de Hugo Duro, el Valencia está guañando.
2: Por cierto, cambios en el Levante. Entran Olasagasti.
1: De los nuestros, Almeida se irá seguro.
2: Y también Morales.
1: Bueno, Gallá.
2: Mira, piden el cambio, en el cuerpo médico del Valencia.
1: ¿De quién? ¿De quién?
2: Para Thierry Correia. Eso va a hacer que Jesús Vázquez, que iba a saltar al terreno de juego, se vuelva al banquillo y va a salir Dimitri Fulquier. Junto a Dani Raba y Baptiste Santamaría.
1: Sí, porque saldrá Fulquier.
0: Sí, va a reaparecer Dimitri Fulquier, pero ahí sale Thierry, que no puede continuar el portugués. Y se prepara Fulquier, que no estaba previsto, como estaba comentando Víctor Barea.
2: Desde el gol del Valencia se han producido dos cambios respecto a las permutas que iba a introducir Carlos Corberán, porque ni Santamaría ni Fulquier iban a ingresar al terreno de juego y finalmente, dadas las circunstancias, pues ahí van a estar tanto el 22 como el 20. Y lo que decíais, el regreso de Dimitri Fulquier, pues después de estas últimas semanas alejado de los terrenos de juego. El primero que se marcha es Javi Guerra.
1: Javi Guerra, Almeida. Y
2: se marcha también, por supuesto, Thierry. Sí.
0: Javi Guerra.
2: Y en última instancia, André Almeida.
0: Y André Almeida, Scambis, que venía anunciant. Entra Fulquier, que se coloca de lateral dret. La reaparición de Fulquier después de un mes, que ha estat recuperándose. Dice a lesión al genoll. También Ugrinić, el miscampista suís, que también pues va a reaparecer. Y entra también Santamaría, Víctor,
2: Raba, Santamaría y Fulquier, los tres al terreno de juego.
1: Refuerza el medio campo. Y bueno, y el cambio de Thierry.
0: Sí. No es Ugrinić, que diga yo, no es Ugrinić, Santamaría.
2: No, no, es Santamaría. Lo que decíamos, que ha detenido hasta dos de los tres cambios que iba a introducir. Bueno, con el gol, el primero que no saltaba era Ugrinić. Y luego con la situación de Thierry, Dimitri Fulquier.
0: También engañado yo, y es Santamaría el que ha entrado al terreno de choc. Fulquier y Dani Raba. Per tant, bueno, pues ahí está. Recupera la pelota al Valencia. Hugo Duro. Pero a Luis Rioja. Ahora desde la banda derecha Luis Rioja. La isla y para Fulquier. Que sí que reaparegut en este partido. Después de un mes. El lateral de Guadalupe. Recuperen si se molestia. Sí, Genoi.
1: Sí, ma, que no la saquen de ahí.
0: Balón que trago el llevant. La pilota que la recupera. Y Baptiste Santamaría. El balón va ahí. Pero Hugo Duro. La pilota amunt. La recupera Santamaría una otra volta. Bueno, Hugo Duro que la volía recuperar, pero finalmente el balón Espera, Matt Ryan.
2: Hay que seguir, que queda partido, ¿eh? Cinco más el añadido, prácticamente.
0: 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Está Fulquier ahí en la banda.
1: Vete, vete por banda, vete por banda.
0: Ahí la dicha. Luis Rioja. 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
0: Tallat, sí. Luis Rioja en falta.
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0: Ei, Chara. A penjar ese balón en la falta. Y nosotros a defensar la B. Venga, que estemos en el tram final de partit. Ni ha que defensar ese gol. Ese golaz que ha marcado Hugo Duro. En un minuto 79. Que está donándonos una victoria que puede ser importantísima. A la fin de este partit. Pero en cara queda molta tela que tallar. Allá va la falta que va a votar Carlos Álvarez. El balón que trao la defensa del Valencia. Gol recupera ahí el llevant. 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
2: Pero bien aguantado.
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1: Vamos, Luis, apreta, apreta, Luis. Apreta, apreta, apreta. Estaba apreta, ahí. Apreta.
0: Hugo Duro sobre Matt Ryan, el porter. Australia, que trau esa pilota. La vol recuperar ahí Pepelu. Pepelu en la disputa, Pepelu que se la emporta. A veure ese baló, ve, de Pepelu, ahí está Pepelu, Luis Rioja, y el baló...
2: Banda para el Valencia.
0: Va a ser servicio de banda, pero al Valencia.
1: Uf.
0: 88.
1: Es increíble.
0: 43.
2: Lo que cuesta ganar un partido, ¿eh, Richard?
1: Lo que cuesta, sí, sí. Hombre, yo no lo quería decir porque no ha acabado, pero... Pero de verdad, ¿eh? Esta categoría está...
2: Ojo, y lo que queda, insisto...
0: Pues allá va el servicio de banda.
2: Canta Mestalla, Pepelu, Pepelu.
0: Balón en servicio de banda que va a traer Fulquier. Fulquier una otra vuelta. Amb la pilota. La aperta ahí, el lateral del Valencia. Ahora vuelve a iniciar Rapic. La pilota para Collalipú. Carlos Álvarez. Ojo, y se pase que te vega ya. César Tàrrega. Y si el porter, la pilota. El balón. La oportunidad que ha tenido el llevan. Meis mal.
1: Porque tira gol, ¿eh?
0: Meis mal, sí.
1: Porque tira gol, porque si se la pasa. Si se la pasa al que viene por aquí por venía banda derecha, Toljan, la mete.
0: Venía ahí Toljan y meis mal que seran afuera. Porque era una oportunidad clarísima, pero al llevante. Y si Julen Aguirre-Zabala.
1: Venga, reorganizarse. Hay que reorganizarse y sobre todo no conceder ahí metros. Hay que apretar, no hay que
0: bueno,
1: ir tan,
0: pues,
1: tan alegremente.
0: 89, 44, anem a estar pendents del temps a fechí, Víctor. 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
2: En 45 segundos muestra el cartelón el cuarto árbitro.
0: La pilota, ojo que la perdemos una otra vuelta, la recupera el llevant Perill. Ahora escopete el que talla, el que vamos, la juga llarga. Pilota que se va a anar fora y va a ser servicio de banda favorable al llevant.
1: ¿Cuántos, Víctor?
2: No, que va a haber que estar ya. Pendiente. No, todavía no. Ahora mismo le entregan el cartelón. Ahora enseguida sale.
0: El minuto 90. Ahora el balón que vol recuperar el Valencia. Está Dani Raba, el cántabre. Que se fa amb la pilota. Busca Gallá en banda esquerra. Está Soles Gallá. Ahora Gallá que pencha la pilota. La pencha Gallá. La pilota mutu Hugo Duro. No pudo rematar Hugo Duro en condiciones. La pilota que la vol traure era Manu Sánchez. Manu Sánchez.
2: 8 minutos.
0: Pues 8 minutos. Queda un mon. Queda un mon.
1: Falta, hombre.
0: Queda
1: falta.
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2: Sí, eso es una locura.
0: A mi també m'ha aparegut una barbaritat.
2: Es verdad que en el gol se ha perdido tiempo.
1: Entre los cambios, el gol y la jugada del VAR.
2: Claro.
0: Pero 8 minuts.
1: A nosotros no nos dan tantos minutos.
0: No, correcte.
1: A nosotros no, nunca, ¿eh?
0: Correcte, Ricardo. Bueno, pues encara queda molt. Era tratar de conseguir esta victoria. Que esta defensa entra al Valencia, contraataque, lleva a levantar a Luis Rioja, el que recupera el balón. Luis Rioja en la pelota, por el Luis.
3: Banda.
0: Ya ganó Sánchez, en va fuera y es banda. Venga, va.
1: Pues ahora, sufrito.
0: Que pasen el Minuch. Que bachen pasantes, Minuch.
2: Y mira, se desgañeta Corberán ahí haciendo un ajuste con sus futbolistas. Para este tiempo de añadido.
0: Es que en la primera parte ha ganado Minuch. Ha sido una buit, es que me parece una barbaridad. O sea, es que...
1: A ver, por los cambios.
0: Pero
1: ¿cuántos,
0: Ricardo,
1: ¿cuántos minutos tiene que dar?
0: Pero no,
1: por los cambios,
0: Nebore,
1: tres.
0: Buit Minuch.
2: Ojo, Hugo duro al suelo, ¿eh?
0: No, habrá tenido. También lo de revisar el gol el VAR, toda la pesca, en fin. Y Hugo duro a terra.
2: Ojo ahora el jugador del Levante que va a ir a levantarlo. Es de la.
1: Sí, bueno, pero es igual a mí. A ver, ¿dónde están los blancos? Que tienen que estar allí, a ver qué pasa.
2: Empuja Hugo Duro ahora a Matías Moreno. Se las estaba teniendo con el 2 del conjunto granota. Y ahora el colegiado que se acerca a pedirle calma precisamente al defensor del Levante Unión Deportiva.
1: Es un derbi para todos.
0: Se han cumplido ya 2 minutos. Encaren y queden 6. Venga, va a traer el Valencia de banda. Es Fulquier. Ahí espera. Pues la pelota para el Levant. Es Matías.
2: Ojo ahora. A Matías Moreno, que se ha ido a por Hugo Duro a darle golpe al delantero del Valencia, ¿eh?
0: Bueno, anem a tratar de no pedirle la cara en estos minutos a partido importante. No cabren provocaciones. Que tenín que defensar. Si no pueden marcar, defensar el gol de Hugo Duro en este tram final de partido. Que no se nos escape la victoria. Juan Joel Levant. En terreno de Chodo del Valencia es Carlos Álvarez. Carlos Álvarez buscaba el pase de Ins.
2: Alta clara sobre Copete, ¿eh?
0: Alta clarísima.
2: Se duele en el suelo Copete por esa entrada.
1: Pues mira, una jugada,
2: Arriaga, ¿no?
1: Una jugada que por fin se ha anticipado. No ha cometido falta y ha sabido anticiparse.
0: La falta clara de Kervin Arriaga sobre Copete.
2: Y Hugo Duro que se las tiene, con Matías Moreno.
1: No, y espérate.
2: Ojo a cuando acabe el partido,
1: espérate,
2: ya os aviso.
1: Espérate.
2: Hugo se ríe.
0: Pero va, venga, va. No le pergam la cara al
2: Hugo
0: partido.
2: Hugo le dice que está hablando, pero que mire el resultado.
0: No le pergam la cara al partido, venga. Ni hay que continuar, que encara queden 5 minutos.
1: No, lo está calentando.
0: 5 minutos para disputarse.
1: Ahora lo está picando, a ver si pica.
0: Julen, Aguirre Zabala, la pilota en yard, la toca Hugo Duro de cabo, la pilota Munt. A Boris Evaloga ya, Diego López, Hugo Duro, se la importa Hugo Duro. El balón ahora Lilan Llevat a Hugo Duro, continúa la disputa de Hugo Duro. Allí va también Dani Raba, finalmente se la importa Tarriaga. Ahí está el de Honduras. Que entra en esta zona parte en el Levant.
1: A todo esto, ¿cuántos minutos llevamos?
2: 4 de los 8.
0: En cara queden 4 minutos. Queda Molt. ¿Cuánto ataca el Levant? Carlos Álvarez. Este teperillo. Ahí está Carlos Álvarez.
1: Pero no hagáis falta. Joder, no hagáis falta.
0: Diego López. Le hace falta a Diego López. A
1: aguántale
0: Carlos Álvarez.
1: Nada más, hombre. Aguántale.
0: La falta a favor del Levant.
2: Ahí hay que evitar ese tipo de situaciones,
1: claro.
2: Porque ahora suben los centrales y a balón parado ellos son...
1: ¿Sabes que es habilidoso? ¿Sabes que es rápido? Pues no le concedas, dale la banda y tú ciérrale el campo. Pero no hagas falta, no cometas falta.
0: Pues allá va la falta, pero el Levant, falta perillosa, falta lateral en contra de Valencia. Nada que defensar la Bevinga, tensa ahí a Les Márquez, que no ni es quien desachustos defensivos. Ni a que defensar y ese gol de Hugo Duro que está donando la victoria en este tram final de partido. En es 3 minutos que queden ahora. 3. Allá va la falta para el Levante. El balón penchado y Islaria. La pelota monta.
1: Portero.
0: Ahí está Julen.
2: Qué bien, Julen.
0: Ahí está Julen.
1: Portero.
0: Ahí está Julen. 3 minutos queden.
1: Ole tus.
0: 3 minutos queden.
1: Ole tus.
0: Espera que acabe este partido, venga, para que el Valencia torne a guañar de nuevo un encontre.
1: Fíjate qué cosa, que Mamardashvili, que medía 2 metros y me ofrecía menos seguridad con esos balones altos que Julen.
0: Julen está muy bien. Julen está
1: no,
0: muy
1: de
0: bien.
1: Verdad te lo digo.
0: Ahora balón que serán afuera, venga, es banda para el Levant, es servicio de banda para el Levant. Traune y Rapid, la pilota de Ola Sagasti, que también entra en esta segunda parte.
1: No vayáis atrás, Arriaga.
0: Arriaga a la izquierda, pero Manu Sánchez. El Valencia era toche en la seu área defensante. Esta jugada tag del Levante.
2: Se le va el balón, vamos.
1: Tranquilo, no tengas prisa ahora.
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1: Y los que saben hacerlo, que lo hagan.
0: Dos minuts queden.
2: En ello estaba Fulquier, Richard.
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2: Ahí se vuelven a enganchar ahora,
0: Minut i mig.
2: Era Dani Rabo el que aparecía ahora.
0: Va a ser servicio de banda. Ahí el València en calma, en tranquilitat. Vinga, que no se jugue res, que no se jugue res.
2: Es poco importante. Más de un minuto.
0: Balón en banda que trao el Valencia.
1: Como se suele decir.
0: Pepelu, balón a Munt.
1: Oficio ahora.
0: La disputa de Hugo Duro.
1: Ahora oficio.
0: Ahí estaba Luis Rioja. El balón es porta, estreta de porta. Pues queda un minuto. Conte enrere, queda un minuto ya. 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
2: I ojo que hay lío, Ojo que hay lío, separando a Hugo Duro, los responsables de seguridad. Celebrando la victoria los nuestros.
1: Espera, Víctor, que quiero oír lo que dice.
2: Y se van los del Levante a por Hugo Duro. Muestra una cartulina amarilla el colegiado a uno de los futbolistas del Levante, Unión Deportiva. Se llevan a Hugo Duro. Ahí está aplaudiendo el autor del gol, del triunfo. El Valencia volvió a ganar y lo hizo con la diana de Hugo Duro. Ahora parece que se calman un poco los ánimos. Ahí están todos los compañeros abrazando a Hugo, pidiéndole también un poco de calma. Fulquier que dialoga con miembros del staff, pero lo importante es el triunfo, la victoria, que se queda en casa, que se queda en Mestalla. El golazo de Hugo Duro, que ha supuesto el más tres, el volver a ganar.
0: Sí, señor.
2: Qué importante era, y además en un derbi, en un partido tan especial como este. Y los jugadores del Valencia que le piden a los del Levante que se marchen. Que nosotros queremos celebrar, y ahí se vuelven a enganchar en el centro del campo. Aparecen jugadores del banquillo levantinista. Matías Moreno, que era el que se las tenía, y ahí está observando el colegiado también todo lo que está aconteciendo.
0: Bueno, pues se van los jugadores de Valencia. Ahí se Fons.
2: Claro, los miembros de seguridad lo que hacen es pedir a los jugadores del Levante que se marchen ya de alrededor de los jugadores del Valencia.
1: Es que los que no se van son los jugadores del Levante. Ya se ha acabado el partido. A ver, a mí no me gusta todo este tipo de cosas. Y todos estos rifirrafes y enganchadas ahora. ¿Acabado el partido? Chico. Pues han sido, a ver, hay que reconocerlo. El Valencia en la segunda parte ha sido infinitamente superior
0: al Levante. Y claro, merecedor de esta victoria, dos meses después, desde el 20 de septiembre, así en Mestalla daban el Athletic Bilbao, no guañaba el Valencia, y William le ha guañado al Levant en este derbi.
2: Y ahí están los nuestros celebrando, fíjate, a Upa, Luis Rioja, a Hugo Duro, que levanta el brazo. Están los nuestros en ese fondo donde se encuentra la grada de animación para celebrar la victoria, el volver a sumar el más 3, que decíamos era importante, ¿eh? La reacción tenía que venir en un partido como el de hoy para afrontar lo que nos resta de 2025 con una inercia positiva. Ha costado, pero el golazo de Hugo Duro ha decantado el partido hacia nuestro lado. Pues, y la importancia de los puntos hoy en juego se nota en la celebración ahora mismo de los futbolistas junto a los aficionados.
0: El Valencia, que en esta victoria se coloca en 13 puntos en la tabla de la clasificación y se ayuña dicha zona del descens de la que ya no estaba, pero es importante, evidentemente, lo que diem, anar revertint la situación en la Lliga, y este partido era per això, pero...
1: No. Y alargar la mejoría que se vio contra el Betis. Que eso era muy importante, saber si el equipo respondería y jugaría o intentaría jugar como se jugó.
0: Todo se ha producido en el día de hoy, Ricardo.
1: Y hoy ha jugado durante muchos más minutos y mejor que el día del Betis.
0: Sobre todo en la segunda
1: parte. Porque la segunda parte ha sido absolutamente el dominador del partido. El Levante ha desaparecido por completo. Yo creo que ha confiado en que el 0-0 le venía bien, pero es que en la segunda parte, bueno, sí, la ocasión que sale rozando el palo.
0: Y ese golaz de Hugo Duro ha donat esta victoria importante al Valencia con Diem dos meses después de 7 partits sense conèixer el triunfo. 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
1: Victoria tranquilizadora, yo creo que hoy van a salir todos contentos y, bueno, esperanzadora, ¿no? Ver que por lo menos el equipo se ha parecido lo máximo al partido en el que mejor jugó, que fue el día del Betis, durante toda la temporada. Y bueno, esto nos alberga y nos llena de esperanzas para saber que estamos viendo lo más parecido al equipo de la segunda vuelta, sí, del año pasado.
0: Estoy completamente...
1: Mi enhorabuena, porque la verdad es que los chavales han merecido, sin menospreciar al Levante, pero han merecido ganar,
0: ¿eh? No, el Valencia ha sido mejor.
1: Ha sido mucho
0: mejor. Superior al Levante en la segunda parte. Le anulen un gol per fora de xoc, per milímetros de copete es el gol que le anulen per fora de xoc al Valencia. Per milímetres. Y después, arribate el golaz de Hugo Duro, que fa justicia en el marcador.
1: Totalmente. Yo creo que ha sido digno merecedor de ganar el derbi. Y, bueno, no ha desilusionado en cuanto a ambiente, a juego, a disputa. Se nota que era un derbi y la verdad es que no nos ha defraudado, ¿no? El partido no nos ha defraudado.
0: Molt bona segona part.
1: Y el Levante, cuidado, que el Levante tiene buen equipo, ojo,
0: Bueno, pues Ricardo Arias, gracias, y ahora anem a escoltar con Diem als protagonistes así en este postpartit, en esta victoria importantísima del Valencia en el derbi. Dos meses después ha tornat a guanyar el Valencia un partit gracias al gol. Al golaz de Hugo Duro, Víctor Barea.
2: Con el que estamos, efectivamente. Hugo, ¿cómo le ha puesto José para que Mandeja lo hicieras fácil, no?
3: Sí, él a veces se queja de que me las pone a un metro de portería sin portero. Mira, hoy me ha tocado currarlo a mí un poquito más, pero bueno, lo importante, el gol, la victoria, los 3 puntos y todos contentos.
2: Vaya golazo para ganar el derbi, ¿qué falta hacía?
3: Sí, hacía falta ganar, pegarnos esta alegría, creo que todo el mundo, porque llevamos trabajando mucho tiempo. Y muy duro, así que nada, como te digo, a disfrutarlo ahora.
2: ¿Cómo has visto la acción del gol? ¿No te lo has pensado? La ponía José, decías, pero con ese recurso que te has sacado, inalcanzable para Ryan.
3: Sí, no sé si la intención es José ponérmela a mí, porque vengo de muy cerca suyo, de dejársela, y bueno, se queda atrás, y creo que la única manera que tengo de rematar es esa, y pues suerte, pues la cola.
2: Tres puntos importantísimos, decíamos, el equipo tenía que ganar, qué mejor manera que hacerlo en un derbi y ahora para afrontar todo lo que nos queda por delante todavía en este 2025, Hugo.
3: Sí, creo que es muy importante sumar, hacer partidos como este. También quiero decir que muchas veces estos partidos no se ganan, pero creo que la imagen del equipo es buena, cómo ha competido, los huevos que han sacado. Pues a mí, yo estaba en el banquillo y quería salir ya porque me estaban dando envidia de intentar ayudar a mis compañeros lo antes posible y bueno. Me ha encantado ver al equipo luchar, sí.
2: Continuidad, lo decías, con buenas sensaciones, porque precisamente ante el Betis no se pudo conseguir ese triunfo, hoy sí, pero un poco en esa misma línea, ¿no? De equipo que queremos ver y que trabajabais, no salía, ahora sí.
3: Sí, muchas veces trabajas para lograr esto, no se consigue y parece que no estás haciendo lo correcto, pero bueno, es un camino a seguir, es duro, es difícil. Nadie promete en Primera División que por trabajar vayas a ganar. Entonces, bueno, nosotros tenemos que seguir en esta línea, una vez se ganará, otras no, pero hay que seguir así, que es lo mínimo que necesitamos hacer.
2: La última para los aficionados, hoy entrada récord esta temporada, más de 46.300, y con tu gol que se ha venido está allá abajo para el derbi, ¿qué les dices?
3: Sí, bueno, espectacular lo de siempre, suena repetitivo, pero gracias, creo que la mejor sensación que hay es que corren tu nombre este estadio, la verdad que es un espectáculo, así que disfruten, que pasen un buen viernes, que sea largo y bueno. Nos vemos en el próximo partido.
2: Enhorabuena y haber repetido el gol que merece la pena.
3: Gracias, hasta luego.
2: Las palabras de Hugo Duro, el delantero del Valencia.
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0: algo muy bonito. Bueno, no sé la probabilidad que habrá, tampoco sé la probabilidad que había hoy de haber conseguido una victoria cuando vas por detrás y encima con un jugador menos, con los cambios que han hecho, con el nivel que tiene de jugadores la Real Sociedad, y el equipo a base de fe, de corazón y de entrega ha conseguido una victoria que yo creo que pone orgulloso o hace orgulloso a todos los valencianistas. Dar estas alegrías a la afición después de un año tan difícil es muy importante para nosotros, para los jugadores, para todos. Y bueno, tenemos un partido por delante que vamos a competir con la máxima exigencia y seriedad como venimos haciendo todos los partidos, y ojalá que consigamos 3 puntos con nuestra afición para despedir la temporada de la mejor forma posible.
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3: Ya me ha recordado un poco a la de Alavés, pero esta te diría que incluso más complicada, porque fuera de casa, con uno menos, te habían remontado, entonces bueno, contento por la victoria, por el equipo que lleva toda la temporada sufriendo y bueno, nos traemos los 3 puntos a casa y acabar bien la temporada. Sí, como te he dicho, el equipo ha luchado, se ha puesto la cosa, la verdad, que muy difícil por todo lo que ha pasado en el partido y bueno, el equipo no ha dejado de creer, ha luchado hasta el final y se ha llevado los 3 puntos. Creo que encima, en casa con nuestra afición, creo que todos nos merecemos intentar acabar la temporada de la mejor manera posible y, ¿por qué no?, con puestos europeos. Sí, bueno, parece que los goles que no he metido en toda la temporada los estoy metiendo ahora y nada, contento. Todo lo que sea ayudar al equipo, pues bienvenido sea. Como te he dicho, creo que todos nos merecemos acabar bien la temporada y, ¿por qué no?, pues soñar a lo grande.
1: Somniar a lo grande, día Javi Guerra, después de culminar un gran partit. Vicente, el de Chilet.
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2: No, que ya es especialista en marcar goles decisivos y para el récord en el valencianismo, a pesar de que, pues bueno, té la moda, té 23 años, pero es un especialista en marcar goles
1: bueno,
2: para el récord.
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3: Ha sido una montaña rusa y bueno, después de ponernos 3-2 con lo menos y el equipo seguía luchando y esperando sus oportunidades, hemos estado más acertados con 10 que con 11 y bueno, la recompensa de la victoria y podernos jugar Europa en la última jornada. No hemos parado de recibir golpes, en minuto 5 gol, nos remontan, nos expulsan, creo que también son errores nuestros que tenemos que mirarnos, pero bueno, hay que quedarse con lo bueno porque los permíteme la expresión, los huevos que ha echado el equipo pues son de admirar y corregir, que viene un hueso duro ahora y tenemos que ganar. Es una pena que en la jornada 37 todavía tengamos que hablar de permanencia, la verdad. Creo que no lo podemos permitir como plantilla, como club, porque no, y lo que tenemos que hablar más sería de poder jugar Europa, porque yo veo esta plantilla, veo al club, veo la afición y es que tenemos que estar ahí arriba. Sí, como he dicho, de momento hay que ganar, esperar, pero nos tenemos que centrar en lo nuestro, que lo más importante es que si no ganamos no hay posibilidad, así que pues nada, desde aquí un último esfuerzo de todos, de jugadores, de afición, que hemos pasado un año muy duro, tanto la gente como los jugadores también lo hemos pasado mal y pues tener esta pequeña ilusión, como te digo, nos vamos a dejar todo y nada, os esperamos y entre todos vamos a ganar. Y después del jueves contra el Rayo, el ambiente que hubo, no pudimos brindarle la victoria, que tendríamos que haberlo hecho, pero bueno, como te digo, una última oportunidad para irnos con un buen sabor de boca y a esperar ese premio que, joder, yo pues llevo luchando los 5 años por esta pequeña ilusión y bueno, creo que afición y plantilla, pues último año de Mestalla, creo que lo tenemos que hacer. Me alegro porque al final he pasado un año muy duro, me ha costado mucho
4: poder ayudar al equipo. No me he encontrado bien a nivel personal en el equipo y bueno, pues al final un poco de desahogo final. Creo que tengo que dar mucho más, creo que tengo nivel para mucho más y bueno, creo que al final le debo mucho a este escudo que me ha ayudado tanto y nada, espero que la semana que viene, como te digo, nos llevemos una alegría y gritemos y yo por lo menos llorar de alegría por eso que todos queremos.
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6: La apertura en Marina, Marina que pueda plegar y paga dins. Gol, gol, gol, gol, gol, gol, gol, gol, gol, gol, gol, gol, gol del Valencia femení. Ahí va el balón, ahí está Marina Martí, paga dins. Gol, gol, gol, gol, gol, gol, gol, gol, gol, gol, gol, gol, gol del Valencia femení. Ahí va Marina, el tir, y al travesero la segunda jugada. 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Gol, gol, gol, gol, gol, gol, gol, gol, gol, gol, gol, gol, gol, de Mascarell. 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Pacadins. 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
7: Les he dicho durante toda la semana que hoy era un partido especial para jugar no solamente con el fútbol, que el partido se iba a decidir por fútbol si éramos capaces de ponerle mucho corazón y muchas piernas, ¿no? Creo que le hemos puesto corazón desde el principio, la gente ha estado de 10, o sea, ha estado increíble, nos ha llevado, nos ha empujado. Sabíamos además que le teníamos que la gente iba a venir con muchísima hambre de vernos competir. Y lógicamente sabíamos que teníamos que mantener esa hambre de la gente, ¿no? Y para eso había que generar ocasiones, había que ir hacia arriba, había que apretar, así lo hemos hecho con el 3-0. Luego se nos ha complicado el partido porque bueno, al final encajas el 3-1. En un momento de nerviosismo volvemos a cometer un error y nos quedamos con 10. Entonces, bueno, el descanso ha sido de tratar de tranquilizar a la gente, ¿no? Necesitaban 2 para empatar, hacer consciente al equipo de que íbamos a tener poco balón, porque al final ellas nos iban a acumular mucha gente en la última línea, pero sabíamos al final que el Funda, por su estilo de juego, con el balón iba a sufrir. Es un equipo que le gusta más transitar, que le gusta más duelo y caída, le gusta más otro tipo de fútbol que es el que ha practicado, y sabíamos que si tenía el balón se nos iba a convertir en diagonales y a partir de ahí intentar coger un segundo balón, un centro lateral, un balón parado, ¿no? Entonces creo que hemos defendido bien eso. Al final creo que han acumulado hasta 6 jugadoras en la última línea y eso nos ha obligado también a nosotros a cambiar y a poner una línea de 5 ahí. Bueno, podíamos haberlo defendido mejor, ha habido ahí un poco de caos, sobre todo con las 3 de dentro, pero bueno, al final estos partidos también se ganan desde el correr, ¿no? Desde no es mi sitio, pero yo corro, corro, corro, corro. Les dije además, pase lo que pase, no dejéis de correr. Si hacemos un partido en el que no dejamos de correr, no sé si jugaremos bien, pero no vamos a jugar mal. Entonces eso es un poco lo que han hecho y orgulloso de que lo hagan de esa manera, porque creo que hemos sido 11 contra 11, hemos sido muy superiores. Sí, pues refuerza sobre todo de agarrarte al resultado cuando las cosas no te vienen favorables. Cuando hemos estado en un partido normal, el equipo ha sido mucho mejor que su rival. Cuando ya se ha acabado un poco la normalidad, ahí nos ha costado más, pero el equipo ha sido resiliente, se ha levantado, ha ido a por ello. En el descanso han comentado hasta ellas, tienen que marcarnos 2, ser inteligentes, bajarle el ritmo, porque hacía mucho calor, bajarle el ritmo, ser listas y sobre todo no paréis de correr. Hay 3 cambios más, entrarán 3 jugadoras más y 3 jugadoras que se van a vaciar cuando salgan, como se han hecho, ¿no? Por lo tanto, creo que esto refuerza también el mensaje de que todas las jugadoras van a tener su momento en este playoff. Todas las jugadoras han tenido su momento durante la temporada y todas las jugadoras están teniendo su momento en el playoff y lo que queda, ¿no? Entonces aquí esto va a ser de todas somos importantes, cuando no sale una sale otra. Destacar también cómo estaba Recio animando desde la grada, empujando Elo también. Entonces bueno, esto va a ser un trabajo de todas y todas van a tener su momento dentro de la dentro de la eliminatoria y tienen que estar preparadas para ello, como han demostrado que están.
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2: Hola, buenas tardes, Robbie, ¿cómo estamos?
1: Pues molt bé, bueno, pues el fred que ha vingut de repente.
2: Correcto, llevamos
1: ya... Estem en hivern, pero bueno, ya tocaba, pero claro, es que fa no res, fa calor, ahora fred.
2: Por supuesto, correcto, hemos estado a 20 grados algunos días, pero llevamos desde el fin de semana pasado con temperaturas mucho más bajas y con viento además, que también vamos a hablar de eso.
1: Bueno, pues anem allà amb les preguntes dels xiquets, dels pares de l'acadèmia que estan per ací i que bueno, volen preguntarte. Primera pregunta.
3: Hola, ¿cómo puedo abrigar a mi hijo para no pasar frío jugando al fútbol?
2: Muy bien, me gusta esa pregunta porque en invierno, como hemos hablado, las temperaturas bajan, hace frío y hay que evitar algunos problemas de salud, como los típicos constipados o resfriados. Incluso es muy importante, Robbie, que sepa la gente que el frío aumenta el riesgo de sufrir lesiones deportivas, ¿de acuerdo? Entonces es un factor fundamental a tener en cuenta. Entonces es muy importante que los jugadores de nuestra academia o de otros equipos se abriguen bien cuando vayan a entrenar o a jugar. Y para combatir el frío, pues es muy importante, por ejemplo, el uso de la camiseta térmica o de las mallas térmicas, ¿de acuerdo? Es muy porque absorben el sudor y te mantienen el cuerpo caliente. Entonces te aísla del frío y también sirve para evitar el viento, ¿de acuerdo? Entonces es muy importante lo de la camiseta térmica, lo de las mallas, y también, por ejemplo, para las manos y los pies, que son las extremidades donde la circulación puede llegar con mayor dificultad y puede haber más frío, usar guantes y calcetines gruesos o medias gruesas o incluso doble calcetín para no pasar frío en las manos y en los pies. Y luego también incluso gorro. Hoy la típica braga que se pone para proteger el cuello, ¿de acuerdo? Es muy importante. Y luego comentaros que para evitar la sequedad de la piel, de la cara, de los labios, que se nos cortan, lo típico, pues usar protectores labiales, vaselina, y luego para después cremas hidratantes en la cara para hidratarla bien.
1: El tema de la bebida, ojo, que también es importante.
3: ¿Qué puedo darle de beber a mi hijo para combatir el frío cuando juega al fútbol?
2: Muy bien. Si son adultos, jugadores adultos, pues el té caliente va muy bien, ¿de acuerdo? Es una bebida que te activa, porque la teína es similar a la cafeína y te activa, va muy bien, más que el café en este caso. Un té caliente puedes entrar en calor y va muy bien. Luego, que las bebidas tipo agua e isotónicas que tomen, que no estén frías, que sea de la temperatura ambiental normal, ¿de acuerdo? Y luego incluso para después de entrenar o de jugar, los chavales podrían tomar chocolate caliente, ¿de acuerdo? Les pueden ir muy bien. Y para cenar o comer, las cremas calientes, sopas calientes, caldos, ¿de acuerdo? Calientes que les puede venir muy bien para entrar en calor.
1: Del menjar también es importante el tema del fred, y de això va la tercera pregunta.
3: ¿Qué se puede comer para combatir las bajas temperaturas cuando se juega al fútbol?
2: Muy bien, pues fíjate, aconsejamos, porque es verdad que la comida es importantísima en los chavales que practican deporte, y en este caso el fútbol, que aumenten el consumo de las legumbres. Las legumbres son un alimento muy calórico, pero con bastantes proteínas y hidratos de carbono, que nos aportan mucha energía, y en las épocas de frío, viene muy bien un plato caliente de alubias, garbanzos, ¿de acuerdo? Lentejas, y vienen muy bien. Igual que las cremas de verduras, de patata, calentitas, las sopas de fideos, de
1: poca arroz. Poca grasa.
2: Correcto, dejemos, eso tienes razón, Robby. Las alubias.
1: Les lentillas, el sigrón, fabuloso, pero poqueta grasa. Sí, sin que fijarlo, no comentarlos mucho.
2: Sin el chorizo ni en la morcilla, pero podemos también comentarlo con un poquito de jamón, de pollo, que viene muy bien, son proteínas y no tienen grasa, y luego mezclarlo también las lentejas con arroz, los garbanzos con patata, son una combinación muy importante, pero es verdad, quitarles la grasa, pero que tengan ese aporte de legumbres por lo menos dos veces a la semana, dos o tres, y luego las cremas de verduras, de patatas, los caldos, y sí que es verdad que aconsejo que las legumbres no las tomen el día que compitan el partido.
1: Cuarta pregunta.
4: Hola, soy Borja y quiero saber cómo me puedo proteger si llueve cuando juego al fútbol.
2: Muy bien, pues lo más importante es usar un tipo de prenda que sea para viento. Las venden en las tiendas deportivas, que lo que hacen es, no te mantiene caliente, pero ni te abriga, pero te aísla del aire, ¿de acuerdo? Entonces es muy importante. Entonces, se pueden usar este tipo de protectores de paravientos, pero aparte, si estamos en invierno y hace frío y aire, también aconsejo luego la camiseta térmica debajo. Pero usar este tipo de paraviento que sirve para aislarte del aire.
1: Abrigarse con diem es molt importante también para combatre el fred. Es una obviedad, pero bueno, pero ni a que fero. Y la última pregunta, la quinta.
5: Hola, soy Juanjo y quiero saber cómo me puedo proteger del aire cuando juego al fútbol.
2: Perfecto, pues lo más importante es usar una prenda impermeable, el típico chubasquero que tenemos también en... Para que sea ligero, cómodo, pero que pueda ser impermeable a la lluvia, y entonces de esa manera no te mojes. Y entonces es muy importante usarlo, y eso sí, cuando acabemos de entrenar, si estás mojado, es muy importante que no estén estirando en la zona que esté aún lloviendo, sino meterse dentro del vestuario a estirar o dentro del gimnasio a estirar para no quedarse con la ropa húmeda. Y luego, muy aconsejable, una duchita caliente en invierno, normalmente, porque ya hemos hablado muchas veces que el frío para nivel muscular va muy bien, acabar con un poquito de agua fría en las piernas, por ejemplo. Pero en este caso, para entrar en calor, ducharse con agua caliente y secarse bien, usar ropa seca para cambiarte, y el pelo, secártelo muy bien con secador, para que no quede mojado y te puedas constipar.
1: Pues abrigarse bé y alimentarse bé, evidentemente, también es muy importante para combatir el fred. Doctor Álvaro Sala, muchas gracias y la semana que ve más.
2: De res, un placer. A cuidarse. Adeu.
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2: Sin duda, la práctica de ejercicio físico en los niños y adolescentes obesos es una parte fundamental del tratamiento. Y por varias razones, no solo porque la práctica de actividad física favorece un mayor gasto energético, de tal manera que favorece la pérdida de peso, sino es que la actividad física tiene muchísimas ventajas a otros niveles, tanto a nivel de la capacidad del niño de hacer ejercicio, su capacidad cardiorrespiratoria, como también por el aumento en la masa muscular y la facilidad para hacer lo que es la vida del día a día. Y también pues tiene ciertos beneficios a nivel incluso cognitivo, de tal manera que los niños que practican deporte tienen menores niveles de estrés y ansiedad e incluso mejores resultados académicos. Que los padres y que las distintas entidades promuevan la práctica de actividad física desde la infancia es fundamental, porque un niño que aprende que la actividad física es importante la va a practicar a lo largo de toda su vida. Por lo tanto, son valores que la sociedad tiene que inculcar en los niños desde épocas muy tempranas.
1: 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Buenas tardes.
3: Hola, ¿qué tal? Buenas tardes.
1: Bueno, muchas gracias. Preparado para contestar a todas las preguntas de los niños de la academia, los padres, las madres, en fin, porque la verdad es que el tema es muy interesante y tú nos vas a hablar pues de la importancia que tiene el ejercicio físico para combatir la obesidad infantil. Bueno, doctor, primera pregunta.
3: Muy bien.
4: ¿Podrías explicarnos qué es el sedentarismo?
3: Bueno, pues me alegro mucho que me hagas esta pregunta, porque es un concepto que a veces no siempre entendemos. Y es que una persona se puede considerar sedentaria cuando no hace la cantidad y de actividad física que se considera que es bueno para las personas. De tal manera que muchas personas pues nos dedicamos a lo largo del día pues a hacer actividades como estar sentado, ver la tele, que son actividades sedentarias que no implican suficiente gasto energético ni movimiento para llegar a lo que es bueno para las personas y, en este caso, para los niños. Y es un dato que quiero resaltar ahora, es que el sedentarismo se considera en la actualidad el cuarto factor de riesgo de muerte en el mundo, de tal manera que el primero es la hipertensión, el segundo el tabaquismo, el tercero tener el azúcar alto, pues el cuarto es la inactividad física. De tal manera que cuando los padres o los adultos pues no favorecemos que los niños se muevan, estamos incrementando el riesgo de ellos pues casi tanto como si le ofreciéramos fumar. Y esto podría significar, podría parecernos que es una locura, pero realmente eso es lo que los datos nos dicen, que debido a lo poco que nos movemos en la actualidad y sobre todo los niños, se está incrementando muchísimo nuestro riesgo de enfermedad.
1: Otra pregunta que yo también es muy interesante, doctor.
4: ¿Es lo mismo actividad física y ejercicio físico?
3: Bueno, pues hay una diferencia de matiz entre lo que se considera la actividad física y el ejercicio físico. Consideramos actividad física cualquier movimiento que hagamos con el cuerpo. Andar, comer, levantarnos. Sin embargo, se considera ejercicio físico cuando esta actividad física está reglada y estructurada. Es decir, que tiene un fin. Y aquí meteríamos la práctica deportiva.
1: Y ahí voy yo a la siguiente pregunta, que es obvia, pero que evidentemente hay que ponerla en práctica.
5: ¿Por qué es buena la práctica de la actividad física?
3: Bueno, pues se está viendo las últimas investigaciones que se están realizando en cuanto a los beneficios que tiene la actividad física, le están dando un valor de prevención de enfermedad e incluso de tratamiento, que se está considerando la actividad física y el ejercicio físico como la píldora milagrosa. Pues porque sirve prácticamente para todo. la actividad física, el ejercicio físico, por un lado, pues nos sirve para aumentar el gasto energético. Por lo tanto, previene el desarrollar exceso de peso o obesidad y también nos sirve como tratamiento. Si ya tenemos pues kilos de más, incrementando nuestra actividad física, pues favorece que los eliminemos, que lleguemos a un peso normal. Pero no solo por esto es bueno la actividad física, sino es que además favorece el desarrollo de los músculos. Y eso es muy bueno, ya que aumenta la capacidad que tenemos de hacer todas las funciones del hombre. Pero es que también tiene beneficios a nivel cardiovascular. Al hacer actividad física mejora la función de nuestros pulmones y de nuestro corazón y nos hace más resistentes.
6: Pues yo creo que queda bien claro, doctor, porque es buena, evidentemente, la práctica de la actividad física. Y ahora viene la siguiente pregunta.
7: ¿Qué es mejor, hacer actividad física o ejercicio físico?
3: Bueno, pues lo ideal es combinar las dos, porque ambos tienen grandes ventajas. Tanto lo que es la actividad física habitual, que es pues hacer los desplazamientos, si es posible, andando en vez de en transporte público, o subir las escaleras de casa, o ayudar a las mamás a llevar la compra, o a limpiar el suelo, o a poner la mesa. Todo eso es actividad física, y eso es muy bueno. Y luego, por otro lado, también el ejercicio físico, que es la práctica deportiva. Pues el intentar que durante los tiempos que tengamos libres, por la tarde, pues meter como una asignatura más la práctica deportiva. Eso sería ideal.
6: Siguiente pregunta.
7: ¿Todos tenemos que hacer el mismo tipo de ejercicio y durante el mismo tiempo?
3: Pues yo creo que está demostrado que hay que ajustar para cada persona, para cada niño, en este caso, según las condiciones que tenga el niño, el tipo, la intensidad y la duración de la actividad física. Por eso, antes de empezar con la práctica de un ejercicio físico, sería bueno que fuera evaluado, pues, o por su pediatra de atención primaria, para ver que no tenga ningún tipo de limitación que impida el realizar una determinada actividad física. Aunque también aquí tienen un papel importante los entrenadores y los profesionales del ejercicio físico. Así que yo recomendaría una pequeña evaluación para que el niño haga la actividad física más adecuada para cada uno. ¿Qué es lo que ocurre cuando tú favoreces o haces que un niño haga un deporte para el cual no está bien preparado? Por ejemplo, para un niño obeso, pues un deporte que sea muy intenso para él. Pues que el niño no va a poder realizarlo, se va a frustrar y no va a sentir que esa actividad física es algo beneficioso. Por lo tanto, la abandonará.
6: Última pregunta.
8: ¿Tenemos que tener alguna precaución a la hora de practicar ejercicio?
3: Pues aunque es la píldora milagrosa, pues también practicando ejercicio físico, pues podemos lesionarnos. Las lesiones es, digamos, que lo único malo que tiene la práctica de actividad física. Por ello es importante, primero, en aquellas actividades físicas que supongan un posible riesgo, pues por ejemplo, montar en bicicleta, pues siempre estar preparados con casco, con rodilleras, con coderas. Y luego también el hecho de intentar evaluarnos si tenemos alguna lesión o algún dolor de rodillas o así, pues no forzar, no vaya a ser que finalmente la lesión pues se convierta en un problema.
6: Pues doctor Julio Álvarez, creo que ha quedado suficientemente claro, pues con todas tus respuestas, la inquietud de los padres, niños, como has podido comprobar, y de la importancia que tiene el ejercicio físico para combatir el tema que estamos hablando, la obesidad infantil, Julio.
3: Sin duda, es una de las herramientas más eficaces para la prevención y el tratamiento de la obesidad infantil, y sin duda es uno de los mensajes que más tendríamos que expandir entre nuestros niños, y por eso quiero agradeceros a vosotros el darnos la oportunidad de poder compartir este rato pues con los niños y con los padres.
6: Pues a vosotros, Julio, a todo ese equipo del Hospital General, la unidad de pediatría, que estáis haciendo un gran trabajo aquí. Nosotros nos encargamos de divulgarlo y de ayudar pues a esas familias, niños, niñas, padres y madres que tienen ese problema en casa, para que, bueno, pues vuestros consejos pues lo lleven en práctica.
3: Muchísimas gracias. Muy amable.
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1: 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Doctor Álvaro Sala, ¿qué tal? ¿Cómo está? Buenas despertadas.
2: Buenas despertadas, Gonzalo.
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2: Correcto, así es fundamental, porque sí que es verdad que nosotros tenemos un equipo médico con enfermero, dos médicos, cuatro fisioterapeutas, por lo menos en la academia, pero te puedes encontrar en cualquier escuela de fútbol o un campo, sea entrenamiento en partido, que no haya ningún sanitario y por lo menos dar unos consejos de qué hacer y qué no de hacer en ciertas circunstancias o lesiones que pueden surgir. De hecho, la intención es que a los entrenadores de la escuela también les demos unos conocimientos básicos de primeros auxilios y que pueden serles muy útil.
1: Bé, pues anem, doctor, si està preparat en la primera de les preguntes.
3: Hola, soy Gonzalo. ¿Qué se debe hacer ante un golpe de calor o insolación?
2: Pues mirar, cuando hay una insolación o un golpe de calor, es una situación que puede ser peligrosa y grave. Y de actuar inmediatamente. ¿Por qué? Porque el niño o el adolescente puede llegar a perder el conocimiento. Entonces, cuando aparece un golpe de calor, el jugador se siente muy caliente, puede estar rojo, hiperémico, puede referir dolor de cabeza, incluso vómitos. Es curioso, pero el jugador no suda porque ya ha perdido bastante líquido con la hipersudoración por el calor. Aunque tenga la piel que transpire anteriormente o esté un poquito mojada, pero no está sudando. El pulso suele estar acelerado y rápido y la temperatura del cuerpo suele ser bastante elevada, incluso a 40 grados o más. ¿Qué habría que hacer? Fundamentalmente pedir asistencia médica y cogerlo inmediatamente al jugador y sacarlo de la zona donde está expuesto, donde más calor hace. Ponerle en un lugar fresco, que esté ventilado. Hay que refrescar al jugador. Fundamentalmente, superficialmente se pueden poner paños húmedos. Si tienes algún sitio donde puedes introducirlo en agua fría, fresquita, mejor. Pero pues, se pueden aplicar paños húmedos sobre el cuerpo, la nuca, la cara, el tórax, ¿de acuerdo? Y en primer lugar, depende también del nivel de conciencia que tenga, si está muy aturdido, no hay que darle nada por boca, en primer lugar. Sí que se puede hacer es coger unos paños, unas gasas húmedas con agua, empaparle los labios. y conforme vaya recuperando el conocimiento y se encuentre mejor, se puede iniciar darle sorbitos de agua. Pero es muy importante todo eso. Lo que sí que sería esencial es cómo prevenir un golpe de calor también. Lo que hay que evitar es usar la práctica deportiva del fútbol en las horas de más calor y en verano fundamentalmente. De hecho, nosotros el año pasado y el anterior llegamos a suspender algunos entrenamientos.
1: Este pasa de estiu, recuerdo. ¿Sí? Los entrenamientos de Vesprada, primera hora se van a suspender. Sí, sí.
2: Sí, porque la temperatura llegaba casi a los 40 grados, eran 37, 38 grados, muchísimo calor, primeras horas de la tarde, y tomamos la decisión por evitar el riesgo de los niños, de evitar este tipo de insolaciones o golpes de calor, suspendimos los entrenamientos a esas horas. Entonces es fundamental evitar esas horas que haga muchísimo calor. Hacer cuando aún así, si estamos entrenando y hace bastante calor, hacer varios parones para descansar, hidratarse mucho, beber grandes, importantes cantidades de líquido, incluso hacer en esos parones, usarlos para poder beber líquidos. Y luego lo que hablamos también el otro día de llevar ropas claras en épocas de calor, porque con la ropa clara repele los rayos de sol y evita que aumente la temperatura.
1: Haréme la segunda pregunta, doctor. Esta es una pregunta, pues bueno, un poco mes habitual, mes del día a día.
4: Soy Mike, ¿qué debo hacer si me sale una ampolla?
2: Muy bien, pues las ampollas, sabéis que son, aparecen típicamente unas burbujas de debajo de la piel, se eleva, se hincha la piel, y hay un líquido dentro que puede ser transparente normalmente, aunque a veces puede haber un poquito de sangre. La ampolla incluso puede estar explotada y estar la piel al descubierto, y además suelen ser dolorosas. Y más recién hecha, recién cuando aparecen. Las causas suelen ser por usar unas botas nuevas o botas que apreten mucho o unos calcetines que estén mal puestos. E incluso ya muy frecuente verlo en cuando usan botas nuevas que no han puesto, por ejemplo, vaselina. La vaselina va muy bien para reblandecerlas.
1: ¿En la planta del pie o en la bota?
2: En la bota incluso, en la bota también, para que se reblandece. ¿Y qué podemos hacer? Pues se puede aplicar frío, hielo, incluso lo primero. Luego se suele puede colocar una especie de tela circular alrededor de la parte externa de la ampolla y luego cubrirla para protegerla. También si vemos que está explotada la ampolla, pues hay que lavarla con agua y jabón bien, y pues se puede aplicar una gasa empapada con alguna solución antiséptica de tipo betabine o cristalmina para limpiarla. Y actualmente existen, cuando hayan ampollas, unas aplicaciones de segunda piel, que se llama, o el Compit, que hace como un protector, y se pone directamente sobre la ampolla para evitar que friccione más y que
1: pasa mal, ¿no?
2: Correcto. Y en principio es eso.
1: Y a yo que se comentaba Famol Science, bueno, yo recuerdo de cuando era nano, lo de puncharla en una agulleta, en un filete, en no sé qué, no sé cuánto. Yo...
2: Se suele hacer aún. Lo que pasa que eso siempre es recomendable que lo haga un facultativo o un enfermero, un médico o un enfermero es el que está indicado en hacerlo. Pero sí que se hace porque de esa manera vacías la ampolla, mantienes la piel, no evitas que esa piel tierna que esté debajo duela y roce, y entonces luego una vez ya se cura esa piel, se quita el nudo y fenomenal. Adelante.
1: Haréme la tercera pregunta, también parecida a la anterior, pero en un factor diferencial.
5: Vull saber qué tiene que hacer cuando me hice una herida.
2: Muy bien, las heridas, incluso las abrasiones o las erosiones de la piel, que es muy típico fundamentalmente en los terrenos de juego de hierba artificial, donde nuestros chicos suelen jugar con más frecuencia que en las de hierba natural, pues ¿qué pasa? ¿Qué hay que hacer? Fundamentalmente hay que limpiar con agua la herida o con alguna solución antiséptica o incluso con suero fisiológico y una gasita. Nunca hay que usar algodón, porque el algodón se puede quedar impregnado en la herida y puede infectarse, ¿de acuerdo? Y luego hay que cubrir la herida con unas gasas y taparla con unas compresas o con un esparadrapo. Es sencillo.
1: Y esa sería la fórmula adecuada.
2: Correcto. Y nunca algodón.
1: Mai. Pero lo que diga, ¿no? Que se queda ahí y se puede infectar.
2: Correcto.
1: Muy bien. Anemara, en la cuarta pregunta, que es una de las que precisamente estaban comentando cuando hacen la introducción.
6: Hola, soy Miguel. ¿Qué debo hacer si me sangra la nariz?
2: Bueno, es bastante frecuente, ¿eh? Lo vemos con muy... mucha frecuencia realmente aquí en la escuela, que cualquier niño, pues incluso sin recibir un golpe, pues sangra de la nariz. aunque solemos ver por
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7: Bueno, al Valencia llego después de jugar en el Castellón, por lo que luego supe, bueno, pues vinieron a verme varios partidos cuando jugaba todavía en el Castellón, gente del Valencia con el interés de, o con la posibilidad de ficharme. Obviamente siendo un jugador joven, con potencial sobre todo, es lo que llevó al Valencia a ficharme, porque el jugador que ficharon y que llegó, al que luego llegué a ser y al que luego se fue, hay bastante diferencia entre uno y otro. Vine a Valencia obviamente porque era un gran club, porque entonces mi representante, mi padre, entendía que, aunque quizás iba a jugar menos que otras ofertas que tenía, pero que iba a mejorar y que iba a aprender mucho por el tipo de jugadores que estaban entonces en el club, que habían en el club, y por los entrenadores que venían a un club como el Valencia. Y bueno, obviamente acertó, porque así fue. Mi mejora fue tremenda, quizás no el primer año, pero sí en los años siguientes. Y sí, es verdad que cuando llegué pensé que iba a participar más en el primer equipo, tras jugar en el Castellón en segunda y bueno, tener esa experiencia. Pero bueno, ahora desde la distancia, bueno, pues entiendo que sobre todo ese primer año fuera más de adaptación, jugando más con el Mestalla, yendo con el Valencia cuando era necesario, cuando había falta de jugadores. Y sobre todo ese primer año, parte del segundo, fue más de aprender, de mejorar, de adaptarme a un club como el Valencia, de aprender a mejorar técnicamente, a mejorar tácticamente. Que de hecho, bueno, sobre todo con Hiddink y la mentalidad que tenía holandesa de hacíamos muchos entrenamientos extras, y obviamente me hubiera gustado jugar más, pero entiendo que era parte del proceso de cualquier chaval de esa edad. Llegué con 18 años. Recuerdo aquí en Mestalla cuando jugué mi primer partido como titular contra el Depor, creo que fue. Este lo recuerdo, vamos, como si fuera ayer, debuté contra el Cádiz fuera, pero considero ese como mi debut, porque fue, te digo, titular en casa, en Mestalla, con mi afición. Ese es el partido que siempre cuando me preguntan es el primero que me viene a la cabeza. Luego obviamente las finales, luego hay momentos, diferentes partidos de clasificación, de eliminatorias. Hay, son muchos partidos y muchos años. Para mí y para muchos, mi primer título. Recuerdo que el equipo estaba ya muy asentado, un equipo estable, con gente que llevábamos ya muchos años, un buen equilibrio entre gente joven y gente con experiencia. La gente joven también con mucha experiencia, que llevábamos en el club pues 3-4 años. Y recuerdo sobre todo, después de haber perdido la primera contra el Depor, esa un poco, esa responsabilidad de jugar una final, y sobre todo el hambre que tenía la afición de un título, ¿no? Un club como el Valencia no se podía permitir tanto tiempo sin ganar títulos. Yo creo que dentro del propio vestuario, del propio equipo, del propio club, seguramente se creía que ese era el año por el equipo que había. Creo que teníamos muy buen equipo. Por cómo transcurrieron las eliminatorias, contra los rivales que jugamos, la propia final, los goles, dominar desde el primer momento, un Atlético de Madrid que estaba luchando también por el título, o sea, que el Valencia ganó y mereció estar en esa final, y ganó esa final porque mereció ganarla, pues sobre todo por juego. Y creo que cuando ganas así, obviamente la celebras igualmente si no has jugado bien, pero es como más reconfortante cuando te sientes que has jugado bien y que has merecido ganarla.
8: ¿Quién es el héroe del partido, Gaista?
9: No, los héroes somos todos, porque ha costado mucho conseguir esto después de 20 años. Triunfos para todos, claro.
7: Llegar al aeropuerto ya y no ver el asfalto, no ver, era todo gente por todos lados. Con lo cual, la alegría en el propio viaje ya de vuelta, en el propio vestuario después del propio partido, con los compañeros. La felicidad y la alegría que había de ganar un título, personalmente igual, de ganar mi primer título con el Valencia. Creo que también fue muy importante el romper esos años de sequía de títulos, quizás, aunque luego obviamente pasaron muchos años, pero ese fue un poco quizás o por lo menos para mí, el cambio, ¿no? Ese de mentalidad de decir, a partir de ahora podemos ganar cosas y se pueden ganar cosas. Y creo que fue muy importante ganar ese título, porque ayudó a los propios jugadores y al aficionado y al club a creerse que, bueno, pues que ese equipo era capaz de grandes cosas. no la considero mi casa. Cuando vengo todavía hay muchas emociones, muchos momentos, sobre todo el recuerdo de llegar con el autobús, entrar en el vestuario, salir a ver el campo antes de los partidos. Eso era un ritual que hice, bueno, lo he hecho durante 10 años y que el vestuario era parte de mi vida, con lo cual lo sigo sintiendo así, aunque hayan pasado muchos años. Como me imagino que muchos jugadores que han pasado por aquí los entrenan igual. Cuando fiché por el Valencia, obviamente tienes objetivos y sueños e ilusiones que, como cualquier otra persona, niño, quieres cumplir. Cuando fui elegido por los propios compañeros como uno de los capitanes, bueno, un honor tremendo, obviamente, el poder representar al vestuario, al equipo, al club, en partidos oficiales como capitanes. Dentro de los grandes objetivos que cumplí o que conseguí con el Valencia, obviamente, haber sido capitán del Valencia es uno de ellos, sin duda. Sí que soñé y que sí que tenía como objetivo, como jugador, el formar parte de la historia, que yo un día dejara o acabara de jugar o me fuera del Valencia y que Mendieta fuera parte importante de la historia de Valencia. Eso era algo que yo me planteé como jugador, como persona, y ese es otro de mis grandes éxitos, de los cuales me siento más orgulloso, que todavía a fecha de hoy, pues bueno, se recuerda a Mendieta como historia del Valencia. Creo que como futbolista, como persona, no hay hitos más grandes. Que se te recuerde como parte de un club como el Valencia en sus 100 años de historia es de lo más orgulloso que puedo estar, de lo más honrado que puedo estar y de las cosas que más felices me hacen. La afición de Valencia es muy pasional, muy leal, que era algo que siempre explicábamos a los jugadores nuevos que venían, porque claro, venían siempre tres cuartos o llenos, siempre todos los partidos, y que siempre ha estado ahí, muy exigente, como un club como el Valencia necesita, gente que exija a los jugadores porque es un club que tiene que aspirar a ganar títulos todas las temporadas, y muy fiel, obviamente, a los colores, por encima de las personas, aman al club, que creo que es como tiene que ser. Bueno, Valencia es parte de mi vida, parte importante de mi vida, que me ha ayudado y me llegó a hacerme lo que luego llegué a ser. La historia dice que el haberme quedado siempre me ayudó. Pero el Valencia es parte de mi vida como persona, como jugador, muy, muy importante.
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1: Els professionals de l'acadèmia. Departament d'anàlisi. Queremos conocer aspectos más técnicos y más detallados acerca del trabajo y de la labor del Departamento de Análisis del Valencia Club de Fútbol, de su academia. Está con nosotros una vez más Álvaro Ramos. Hola Álvaro, ¿qué tal? Muy buenas.
2: ¿Qué tal? Encantado de volver.
1: Bueno, charlando acerca de lo que es el Departamento de Análisis, hemos realizado cuestiones varias acerca de vuestra labor, vuestro día a día, pero un poco analizando más situaciones de vuestro trabajo. Queremos seguir profundizando en aspectos como, por ejemplo, la competición y los entrenamientos. ¿A qué se le da, desde el Departamento de Análisis, más relevancia? ¿O se tratan por igual? ¿Se analiza solo la competición o también los entrenamientos?
2: Bueno, nosotros le damos la misma importancia a ambos. Sí que es cierto que luego la competición, sobre todo en la etapa 3, es la que nos pone un poco en el lugar de la clasificación donde nos marcamos desde principio de temporada, pero sí que es cierto que a nivel de departamento nuestro proceso de análisis cíclico parte desde un evento y acaba cuando hemos acabado de dar ese feedback a los chicos. Por lo tanto, esto vale tanto para los entrenamientos como para los partidos. Sí que es cierto que los entrenamientos también depende del tipo de entrenamiento y el momento de la semana, pero sí que hacemos ese trabajo de análisis de profundidad. Incluso muchas veces, la gran mayoría, ese análisis que hacemos y los vídeos que podemos capturar, incluso con el dron, son luego los que el día del partido vamos a visualizar con el míster y con los chicos para preparar un poco el plan de partido.
3: En cuanto a dades, perquè estem parlant d'allò visual, no? Però sempre hem de tramar molt, sobretot quan pensem en un futbolista, no? 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Són importants, no són importants, perquè moltes vegades, o sea, jo he conegut entrenadors que anava i li deia al jugador: has fet 7 centros, 2 bé, 3 mal, ja, però no sabem si això li ha portat o no a l'equip. 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
2: Bueno, sí que tienen importancia. Sí que tienen importancia ya desde el punto de que nosotros como departamento hemos incorporado una persona específica de datos para que nos ayude un poco a organizar aquello que tenemos a nivel de dato y generar un poco nuestras propias métricas. Pero sí que creo que hoy en día vivimos un poco contaminados por el dato. Creo que nos obsesionamos mucho en saber muchos datos y la gran mayoría de ellos nos dan poca o nada información. Es importante identificar qué datos necesitamos nosotros como academia o como cuerpo técnico y a partir de ahí generar nuestras propias métricas que nos sirvan para establecer si estamos bien o mal, porque otro aspecto importante del dato, que esto lo aprendí con David Lemuel, que ahora está en el Estoril, un dato no sirve de nada si luego no lo puedes comparar. O sea, tres centros es bueno o malo, pero bueno o malo en diferente, o sea, referente a que si tiene una media de un centro por partido, pues igual tres centros está muy bien, pero luego tendrá que verse supeditado a que esos tres centros vienen porque hemos aumentado el número de pases o porque la distribución del juego o la red de pases estaba un poco acorde a eso. Yo creo que está todo bastante interconectado y que sí que es cierto que el dato es importante, pero tenemos que darle el valor que tiene en cada momento.
3: 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No sé, què digues, perquè pues en altra conversa que vam tindre parlaves un poc que tot està enfocat també a aquest estil de joc, no? Aquesta metodologia. Quins poden dir, no? O poden considerar que són més importants?
2: Buena pregunta. Estamos intentando construir nuestro modelo para poder identificar esas variables que nos puedan dar información. Sí que es cierto que muchas de ellas las tenemos que construir, depende un poco de la etapa, donde no vamos a tener la misma información a nivel de dato en etapa 3 con Mestalla que en etapa 3, que es la misma etapa que juvenil, porque los proveedores que tenemos de datos son diferentes. Pero sí que es cierto que podemos manejarnos en datos más generales. Para nosotros es importante que los proveedores de datos nos den un poco la expectativa de gol, la expectativa de asistencia, porque esos datos ya vienen combinados de otros datos. Entonces digamos que empiezan a ser datos ya más útiles. Pero luego nosotros nos gusta combinar, una de las cosas que estamos haciendo ahora es, por ejemplo, el dato de GPS, que sí que lo tenemos. Estamos empezando a asociarlo, involucrando y a relacionarlo con el vídeo. Es decir, ¿dónde están esos sprints? ¿Dónde estamos haciendo nuestras velocidades más altas en el partido? ¿Si es una recuperación? ¿Si es un ataque? Porque eso sí que nos ayuda luego a seguir construyendo nuestra identidad. Entonces, este trabajo lo hemos empezado esta temporada pasada con el Departamento de Alto Rendimiento, con Ángel y con Nico. Y sí que queremos darle un poco más de continuidad durante esta temporada y darle también un poquito más de forma, porque eso nos permite saber si estamos construyendo nuestra identidad hacia un modelo en el que vamos a ser más exigentes replegando o vamos a ser más exigentes transitando, porque luego también nos indica si lo que estamos haciendo en nuestra identidad es un poco lo que queremos.
3: Es que ahí ya tienes la posibilidad, ¿no?, de anar vore el momento en el que se ha producido un esfuerzo de cierta intensidad, el busques y analices, ¿no?, si está bien, incluso si es óptimo o no es óptimo, ¿no?, y se trabaja. La verdad que es una manera ya de anar molt al detall, que al final es lo que se trata, ¿no?, de tratar de mejorar de on se puga.
2: Y como hablábamos en la otra entrevista, pues esto nos permite tener información de a nivel individual de los chicos y luego tener esas métricas que nos permiten situarlas en los diferentes momentos de la temporada y dentro de la propia academia.
1: Comentabas, Álvaro, al final una realidad que hay hoy en día, que es el gran volumen de datos con el que se trabaja. Pero ¿cómo se gestiona ese gran volumen de datos que hay hoy en día en el fútbol?
2: Nosotros en la academia sí que es cierto que manejamos mucho dato, pero tampoco nos abrumamos porque no tenemos proveedores de datos tan grandes. Uno, porque de momento no lo necesitamos. Uh-huh. Y segundo, porque aún no ha llegado, no se ha democratizado tanto esa parte del dato que es más nueva. Pero sí que estamos intentando, porque a día de hoy lo que más nos está generando son los GPS, y el Departamento de Alto Rendimiento hace un trabajo fantástico ahí para delimitar cuáles son las variables, los worst case scenario que le llaman ellos, que nos delimitan las variables más importantes. Entonces, de momento, por un lado tenemos ese trabajo que hace ya de filtrado el Departamento de Alto Rendimiento, y nosotros sí que estamos empezando a generar modelos en los que, mediante inteligencia artificial y luego visualizadores de datos, estamos intentando extraer toda la información que desde el Eventing nosotros podemos generar para poder recapitular un poco toda la información que tenemos de los jugadores en función un poco de las etapas. Y luego el siguiente paso que queremos hacer es ir combinándola un poco, ¿no?, con otras variables que también tenemos, a ver qué información nos da. Y luego apoyarla un poquito también a través del Departamento de Identidad en un poquito más en la ciencia y sacar nuestros propios estudios que nos fundamenten un poco este trabajo que estamos haciendo.
1: El porqué, ¿no?
2: Correcto.
1: Los pasos que se están dando. Fíjate que has hablado en numerosas ocasiones, es normal, del Big Data. ¿Cuánto influye el Big Data hoy en día en el fútbol actual? Hemos visto casos incluso de hasta fichajes.
3: Pero mal.
1: Sí, claro.
3: Vull dir, ens consta que hi ha clubs que, com diu Víctor, ho tenen tan implementat que pràcticament eixen creuament de dades decidit si
1: s'incorpora o no un fitxatge.
3: Un fitxatge i és així, no sé si... 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
2: Jo crec que és una pieza més del puzzle. I crec que quitar-li importància al resto de piezas no es lo indicado bajo nuestro punto de vista, porque creo que el conjunto de esa suma nos permite que todos tengamos claro un poco la situación en la que está, pues, por ejemplo, un jugador para continuar. Yo, aquí en academia, pues tenemos un departamento que es el del área de identidad, donde departamentos como gestión del talento, metodología, nosotros, el Departamento de Alto Rendimiento, volcamos un poquito toda la información, y eso nos ayuda también, junto con el poco dato que podamos conseguir, que a tomar una decisión sobre un poco todos los, esas decisiones conjuntas a nivel de tener toda la información en la mesa, yo creo que es lo que ayuda. Yo no soy muy partidario del Moneyball en el fútbol. Creo que queda muy bonito y creo que los clubes que se la juegan siempre son noticia cuando salen bien, pero cuando salen mal no son tan noticia. Sí que es cierto que el margen de beneficio siempre va a ser más alto, porque cuando firmas a un jugador así por 300.000 y lo revendes con una plusvalía muy alta, pues siempre te va a dar más beneficio, pero el caso inverso también está, el que lo firma porque lo ha visto y considera que es muy bueno y solo basándose en informes subjetivos de los scoutings, y luego lo vuelve a vender por una plusvalía muy alta. Entonces yo creo que hay que intentar encontrar el equilibrio y no quitarle la importancia a las personas que yo creo que tienen.
3: En Parlamol del análisis desde el punto de vista táctico, ¿no? 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
2: Sí, sobretot en edades más tempranas, etapa 1 sobre todo, sí que incluso hemos valorado la opción de planos mucho más cortos, más a pie de campo, para que se vea esos gestos técnicos y esos aspectos técnicos. Sí que es cierto que nosotros partimos con una ventaja en academia, y es que los chicos ya llegan con una base muy buena y muy alta a nivel técnico, y que buscamos que esos aspectos más técnico-tácticos se vayan adquiriendo. Pero sí que es cierto que, puesto que trabajamos a nivel de identidad todos los departamentos en la misma línea, esto nos permite que ese trabajo que nosotros generamos lo aprovechen otros departamentos, como gestión del talento, como preparación física, alto rendimiento, incluso psicología. En momentos de pues, tarjetas rojas, frustración durante el partido en el que un jugador falla repetidamente.
3: Esa reacción, ¿no? También que el futbolista también
2: muchas veces nos piden si nos podemos dar esas imágenes, incluso sentarnos con ellos, analizarlas. Sí que se hace ese trabajo. Entonces sí que somos un departamento muy interconectado con otros, y la verdad que contentos de ser un poco ese puente dentro de la academia y del área de identidad con el resto de departamentos.
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3: Això ens dona per a fer un altre programa.
1: Vamos a pensar también en los que nos están escuchando, los aficionados. ¿Cómo puede influir en estos la creciente cantidad de datos que tiene a disposición, pues, por ejemplo, de aplicaciones?
2: Bueno, yo creo que en la liga ya lo vemos, ¿no? Que los partidos ya se empiezan a aparecer, un partido más del FIFA de nuestra época, el Pro, para los que jugamos,
3: sí,
2: al Pro.
3: Ahora sí son de EAFC.
2: Bueno, pues el EAFC. Y sí que es cierto que estamos pues viendo que vamos más hacia ahí, ¿no? Incluso en Premier ya se han visto algunos partidos con las tiradas de cámaras en rail por arriba, como si fueran las de la consola, datos dentro del campo que se ven al
3: mapa
2: momento,
3: de calor,
2: mapas,
3: ¿verdad?
2: De calor, sí, sí. Incluso en algunos estadios, en algún partido de Champions, sí que te permiten conectarte vía QR a todos los datos al momento de todos los jugadores. Yo creo que, pues bueno, un poco en esa borrachera de datos en la que vivimos hoy en día.
3: Me falta la barreta de la energía.
2: Del cansancio. Pues, sí. Llegará, llegará.
1: La famosa que le salía a Roberto Larcos.
2: Correcto.
1: Sí, ese no se cansaba.
3: Esposaban lo que es Mister, cambio. Un poco de China, ¿no?
2: Entonces, pues a ellos les va a llegar, al aficionado les va a llegar un poco por ese lado, ¿no? Yo creo que cada vez estamos más monitorizados en general, y lo vamos a poder ver hasta en el que se pueda sacar incluso una app en la que tú puedas, durante el partido en directo, visualizar la situación de cada uno de los jugadores en ese momento.
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2: Confirmo que no es barato. Eso lo puedo confirmar. No, la diferencia está en las dos, tanto en la calidad como en la cantidad. No es lo mismo, pues, ciertos proveedores de datos que ya tienen un background de muchos años y una calidad bastante certificada en los datos que te extraen, que otros que a lo mejor son más nuevos, no tienen esa fiabilidad tan determinada, y que a lo mejor el dato que te pasan está un poco, nosotros llamamos, un poco contaminado, a nivel de que el resultado que te dé no sea ajuste a la realidad.

0: encontrar una persona es pues que en estas aplicaciones ya te dan un visualizador muy atractivo para que sea agradable y tú puedas navegar dentro de la propia app para buscar las diferentes cosas. Nosotros sí que intentamos ir al almacén donde está todos los datos embarullados dentro de un bote y sacar esos datos para luego ponerlos de manera que a nosotros nos resulte útil a la vista y combinado con otros tipos de datos. Es un poco la diferencia así más principal que podemos, bebiendo del mismo proveedor de datos, la persona que lo tenga en la app lo verá de una manera y nosotros con nuestros propios visualizadores y nuestras propias métricas lo veremos de otra.
1: Y para cerrar, a mí me gustaría volver al Match Day, ¿no? Que es un poco el día de la hora H. ¿Cómo es ese momento para vosotros, ese día? ¿Cómo bueno, es el momento pre, durante y post?
0: Cuando yo he estado en cuerpo técnico, pues para mí era el día favorito. El vivir el momento pre, un poco, generalmente ese día, pues sabes que toca vídeo, antes de, bueno, si estás fuera de casa.

0: más de tiempo. Y una vez montado ya nos bajamos al vestuario, el míster suele dar la charla y nosotros nos encargamos un poco de ese trabajo más a nivel individual, de hablar con algún chico, revisar algún vídeo, tanto en un poquito toda esa etapa 3. Y una vez está todo claro, salen a calentar. Si el míster necesita comentar alguna cosa antes del partido o el segundo entrenador, se deja un poco ahí hablada durante ese proceso. Y luego ya depende un poco del analista. Si tiene piernas para correr, vuelve al vestuario a hacer el grito, un poco la charla antes de salir, y corriendo como un cohete arriba para montar y tenerlo ya todo listo para el inicio. A los que te quieren un poquito más de tiempo, dicen, bueno, pues ya no hago el grito, luego desde ahí arriba con Pablo. Y entonces ya nos ponemos modo partido, empieza partido, toda la info que pasamos justo en el momento del pitido, que suelen ser como 4 cositas rápidas, y a partir de ahí acaba partido. Nosotros tenemos un plazo de una media hora, 40 minutos para ajustar cortes y tenerlo todo preparado, por si vamos en bus, que el míster y el cuerpo técnico lo puedan revisar todo ya en el bus. Y luego damos, mientras ellos están revisando los cortes así más principales que hemos hecho, damos una segunda revisada a ver si hay que añadir alguno más. Dejamos ABP y todo listo, y lo ideal cuando llegamos en el autobús aquí es tener ya el prácticamente el post montado, dejarlo subido a los chicos el partido, el post, y a partir de ahí intentar dormir, que no lo hemos ganado.
1: Pues es el funcionamiento y el día a día del Departamento de Análisis del Valencia Club de Fútbol, que con Álvaro Ramos hemos conocido una vez más nuevos detalles.
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1: Ahora estamos disfrutando como performance. Sí. Si les dejan, entonces gana lo que quieras. Bueno, la afición siempre en Valencia fue de una bestia. Y con la Copa, bueno, puede ser. En la Copa todo es posible. Juanito y yo, el secreto hago yo, conocemos desde este 77 y teníamos un partido internacional, él fue el capitano en el Calderón y después encontrábamos nosotros en una discoteca. Yo pregunté, oye tú eres de Valencia o jugaste en Valencia, y dice que sí, y digo, bueno, yo tengo una oferta de Valencia, ¿qué te parece? Y él dice, bueno, hay que marcharte a Valencia. Y desde entonces, y 2 años o 3 años después, fuimos colegas aquí en Valencia y disfrutamos la vida acá.
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1: Con el director del Departamento de Identidad, porque nos acompaña aquí en la sintonía de la radio oficial del Valencia Club de Fútbol, Jordi Hidalgo. Hola Jordi, ¿qué tal? Muy buenas.
2: Buenas, ¿qué tal? Muy bien.
1: Bueno, queríamos charlar contigo y compartir con los valencianistas y con nuestros oyentes un concepto en el que se incide mucho en la Academia del Valencia Club de Fútbol, implantado de un tiempo a esta parte, desde hace unos meses, esta temporada en concreto, que es el de Sugar a Foc, Jordi.
2: Sí, bueno, es un concepto que nace de la cultura valenciana. Entendíamos que, pues bueno, nuestra manera de jugar debía representar y respetar esa cultura, que es del fuego, de las fallas y, pues bueno, y dándole un poco ese concepto cultural con el juego, pues es un fútbol imprevisible, agresivo, de querer que pasen cosas y provocar en el rival aquello que queremos. Uh-huh. Y bueno, desde ahí, hilando para darle también un poquito de fuerza a nivel emocional a los técnicos y a los jugadores, hemos creado un poco ese concepto para que todos vayamos de la mano en él.
1: Un concepto se crea, pero luego hay que materializarlo, hay que trasladarlo, primero yo creo a nivel formativo, ¿no? Como bien decías, a los técnicos de la academia, y luego que estos sean capaces de, en el terreno de juego, llevarlo a los futbolistas, que son los que tienen que ponerlo en práctica.
2: Así es.
1: Es un proceso largo.
2: Sí, sí, totalmente. De hecho, estamos ahí trabajando con formaciones, con talleres, con dinámicas con los técnicos, sobre todo para que se enamoren de esta idea, que la sientan suya, que sean capaces de incluso proponernos nuevas ideas. Uh-huh. Desde una perspectiva muy, muy genérica, que es este Sugar a Foc, hemos ido poco a poco desgranándolo, con una idea de juego bastante potente, que nos representa, creo, a todos los valencianistas. Y después también llevándolo también a ese concepto que estamos introduciendo ahora de entrenar a Foc, ¿no? De para poder jugar de una manera tienes que entrenar de la misma y un poco vamos de la mano en estas dos vertientes. Así que en esa estamos ahora.
1: Decía yo, un primer paso que es trasladarlo a los técnicos. Uh-huh. ¿Cómo lo están trabajando? ¿Cómo esas sesiones a las que hacías alusión?
2: Pues la verdad que muy bien, estamos desde inicio de temporada planteamos la idea de juego con dos, tres ideas muy generales, que era pues queremos atacar por dentro de la estructura rival, queremos ir hacia la portería rival y con dos, tres ideas un poquito más detalladas. Y desde ahí están construyendo los equipos. Creo que es un proceso largo porque requiere que el futbolista tenga una mentalidad muy, muy resiliente, muy agresiva o muy... muy directa, ¿no? Hacia la portería rival, hacia el juego y sin balón lo mismo, ¿no? El querer presionar y recuperar la pelota cuanto antes mejor y sobre todo el defender esa portería todos juntos y volver a presionar y volver a quitarles tiempo. Y esa mentalidad se tiene que entrenar desde sesiones con mucha continuidad, donde los jugadores interpreten y se sientan también partícipes de la idea, que sean capaces de proponer situaciones nuevas al entrenador. Y bueno, estamos ahí trabajando con ellos desde la formación, desde las dinámicas donde comparten los técnicos de la etapa pues ideas de cómo están llevando a cabo durante las sesiones. Y bueno, ahí estamos en el departamento y confluyendo con otros, como preparación física, como psicoeducación, etcétera, pues trabajando en esa sí. Línea.
1: Porque claro, yo hablaba de los técnicos, pero también efectivamente dentro de los técnicos incluimos a no solo los entrenadores, sino todos los que forman parte de un cuerpo técnico, los diferentes equipos y otras áreas que también van en esa línea.
2: Sí, de hecho ahora estamos justo trabajando diferentes estrategias para o diferentes talleres y formaciones para trabajar con los técnicos, con las diferentes áreas. Cada uno desde su prisma va anclando un poquito más esta idea. Pero todo parte de ahí, de ese ver equipos donde nos reconozcamos y nos sintamos orgullosos porque van a por el rival, porque dominan el partido de principio a fin o intentan dominarlo y sobre todo que bueno, que van a Foc. Uh-huh. Ese es el resumen.
1: Y luego también teniendo en cuenta la diferencia en cuanto a edad de los chavales, no es lo mismo igual inculcarles este objetivo o este concepto a un alevín que a un cadete. También lleva un trabajo diferenciado según etapas formativas.
2: Totalmente.
1: Un poco como es la línea de trabajo de la academia, que según la categoría pues vas cumpliendo unos objetivos y trabajando ciertas cosas para encontrar esa proyección, ¿no?
2: Eso es. De hecho, siempre hablamos un poco internamente de que los más peques llevan de por sí esa idea ya instalada, ellos quieren la pelota, incluso hicimos esa reflexión con los técnicos de quieren la pelota, quieren ir a la portería independientemente del resultado.
1: Claro. Quizá lo más fácil es los más pequeños.
2: Claro, lo más fácil es porque es simplemente no molestarlos, ¿no? Y dejar que hagan e ir ordenándolos. El problema viene cuando después, claro, el rival tiene más nivel, ese querer recuperar la pelota cuesta más, o ese intentar atacar por dentro cuesta un poquito más, porque el talento ya no te es suficiente. En muchos casos tienes que pues eso, trabajar su interpretación del juego, desde los roles que ocupan en cada situación, muchos detalles, y ahí es donde los entrenadores tienen que crecer en ideas, y ahí estamos un poco trabajando con ellos, que la verdad es que están teniendo una participación tremenda y están creciendo, creo, muchísimo y aportándonos muchísimo a todos. Y bueno, creo que en este final de temporada se va a ver los resultados de esa propuesta y de formación de técnicos, y también un poco el trasladarlo a las diferentes etapas, como has dicho, que cada vez pues vamos matizando más, porque la dificultad es mayor, obviamente.
1: Claro, porque luego al final el resultado es verlo plasmado sobre el terreno de juego. Supongo que dentro de lo que es esta primera temporada ya se van viendo esos primeros resultados.
2: Sí,
1: ¿no?
2: Nosotros vamos haciendo informes periódicos con los entrenadores, donde les servimos un poco de apoyo a la hora de analizar esas ideas que estamos trasladando, pues ese atacar desde dentro, ese pues provocar la presión rival porque queremos que vengan a por nosotros para saltarlos, para ir hacia adelante con velocidad, incorporando jugadores, etcétera, por ejemplo con balón, y desde ahí vamos analizando con ellos los partidos, vamos trabajando sobre los entrenamientos si estamos propiciando esto o no, y bueno, con ellos el feedback es casi diario, y a partir de esa interacción creo que nace todo el crecimiento, tanto de ellos como para luego trasladarlo a los jugadores en el día a día.
1: ¿Y a los padres? ¿Este concepto también se le traslada un poco a inicio de temporada, por ejemplo, a los padres, a las familias? Porque sabemos que todo el trabajo que se realiza y todo lo que es la labor técnicos con futbolistas, los padres también están al corriente, y de hecho se pueden charlas de forma continuada a lo largo del curso. No sé si incluso también estos nuevos conceptos, porque hemos hablado muchas veces aquí de sentiment, valentía y chermanor, del educamos personas, formamos futbolistas. Eso supongo que también debe involucrar en cierto modo a las familias, ¿no?
2: Exacto, es un concepto que nace un poco de los que has comentado, ¿no? De ese sentiment, valentía y chermanor. Si al final metemos en una coctelera, eso sale ese tipo de juego. Y como decías, al inicio de temporada se hizo una reunión, sobre todo con Etapa Fútbol 8, que tal vez es la que más información muchas veces requiere, en el Puchades, y se transmitió un poco la esencia de esto, y al final estamos pendientes ahí de, pues a través de las píldoras de VCF Educa, e incluso de alguna charla con ellos en algún fin de semana, poder trasladar un poquito mejor qué queremos, por qué no paramos los entrenamientos para dar mil explicaciones, sino que queremos ese ritmo de juego, y a partir de ahí intervenir sobre matices muy concretos. Bueno, que entiendan qué hacemos con los jugadores para que ellos puedan ver que el fin de semana se dan unos resultados, que su hijo va a foc en cada situación de juego, y que eso le va a llevar a pues un mayor disfrute, por supuesto, y un mayor rendimiento en colación a esto.
1: Jordi Hidalgo, responsable del Departamento de Identidad de la Academia de Valencia Club de Fútbol. Un placer tenerte aquí con nosotros y haber reconocido un poquito más de ese concepto que luego, además, y sobre todo la afición del Valencia, seguramente, y con el paso del tiempo, podrá haber plasmado en esos jugadores de la academia que van teniendo paso pues en el Valencia Mestalla y sobre todo en el primer equipo, que es cuando pues tienen una mayor repercusión y una mayor visión. Lo dicho, muchas gracias, un placer.
2: Igualmente, muchas gracias.
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1: Soy José Jiménez Heredia, tengo 17 años, soy de Valencia y soy del Cabañal. Más que un escudo, para mí es un sentimiento que se lleva dentro de ti, que no lo tratas ya como un equipo de fútbol, sino como parte de ti. Pues con 15 años o 16 fui padre y mi hija se llama Antonia. Pues yo empecé en Nazaret, no me podía permitir una beca, pero estoy en clase y vino Antonio a darnos una charla de que iba a venir un equipo, un programa de Colegio Blanquinegres y que los que se lo tomaran en serio y todo eso podrían obtener la oportunidad de coger una beca a un equipo. Yo en las notas no iba muy bien, la verdad, y a partir de ese programa que hicieron, pues yo empecé a mejorar mis notas y acabé en el Nacional de la Alboraya, incluso llegué a estar en el Valencia, pero por temas de tener una hija y los estudios me agobié demasiado y tuve que dejarlo. Pues yo creo que Antonio no solo te ayuda en el fútbol, sino que te ayuda también en tu parte de la vida. Siempre ha sido como un representante para mí, siempre cuando ha tenido que ir a un lado a hablar siempre ha ido él. No ha tenido que decirme algo, siempre ha estado él. Que muchas gracias por su esfuerzo y su atención en mí y que es una grandísima persona.
2: Decía, ¿no?, hace unos días, si un viaje desanima, pues tiene que mirar a su hija a los ojos y a partir de ahí seguro que le entra toda la energía necesaria para seguir luchando y conseguir todos sus sueños, que seguro que los vas a conseguir.

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0: 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El 19 de febrero se cumplen 30 años de la inauguración de la Ciutat Esportiva del Valencia Club de Fútbol. Es en 1974, bajo la presidencia de Ros Casares, cuando se aprueba la compra de los terrenos y su posterior construcción. En 1992 se inaugura la Ciutat Esportiva, convirtiéndose en una referencia nacional con dos campos de fútbol y vestuarios. Es en la siguiente década cuando se ampliarán los campos de juego y se construye la residencia, por la que pasaron jugadores como Mendieta, Angulo, Silva o Jordi Alba. La actual transformación se produce con la reforma de los campos de entrenamiento del primer equipo, así como la residencia y las oficinas de la academia. Actualmente, las instalaciones siguen profesionalizándose con la construcción del nuevo Media Center, el gimnasio y las áreas técnicas y de estudio para los jugadores y entrenadores de la academia. La Ciutat Esportiva es el lugar donde nace el fútbol más puro. Un espacio donde se forman futbolistas, pero sobre todo se educan personas. ...30 años de sentimiento, valentía y germano. 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
2: Su bondad, su generosidad, su alegría, que se entregó siempre por nosotros y por todo lo que estaba relacionado con el Valencia, y a mí me recibe con los brazos abiertos con 19 años y me despide con 35. Imagínate, me pasé toda mi vida deportiva, me la pasé junto a él. Siempre fue respetuoso con el club. Él decía que éramos sus hijos. Yo creo que éramos más que sus hijos.
3: Tenemos que pensar que fue un hombre que vivió más dentro de un vestuario que en su propia casa. Su vínculo siempre con el jugador, de dar ánimo cuando tenías un mal resultado o cuando tenías una mala actuación, de que no pasa nada, que al siguiente, que hay más partidos. Mensajes concretos que siempre, siempre han animado a todo un equipo dentro de un vestuario.
4: Se nos ha ido una persona que todos queríamos con locura. Era muy especial. La verdad es que esa sonrisa que tenía, esa carcajada que era capaz de paralizar cualquier conversación solo para escuchar su sonrisa. Sabemos que allá arriba siempre va a estar muy, muy pendiente de Valencia y por supuesto del club.
5: He estado muchos años con él y para mí es un día triste. Y es una persona muy querida. Para mí no hay... Es que no sé cómo decirlo. Es que no me salen las palabras.
6: Si el Valencia tiene un amigo, yo creo que ese es España, ¿no? Y para mí es una persona entrañable, ¿no? Es de los que está unido a ese escudo que es el Valencia.
7: Hemos perdido un emblema de nuestro escudo, pero al mismo tiempo yo creo que recuperamos lo que él transmitía, ¿no? Por lo menos su legado tenemos que continuarlo.
8: Sin ninguna duda, para todos nosotros ha sido una figura fundamental por lo que ha representado tanto dentro como fuera del campo. Sin él, creo que nada de lo que se consiguió hubiese sido posible. Conocerte nos cambió la vida a muchos de los que tuvimos la oportunidad de vivir contigo momentos inolvidables. Y desde aquí te mando un abrazo y que nos cuides, y amor Valencia.
9: Hemos perdido a un amigo, hemos perdido a un valencianista. Siempre te recordaremos, Españeta. Y siempre estarás con nosotros. Amun, siempre Españeta.
10: Es un día triste, yo quiero recordar a Españeta con mucho cariño. Ha vivido toda su vida por el amor del club para el Valencia. Y espero que podamos recordar y homenajear a esta leyenda del Valencia.
11: Una gran persona y un gran valencianista. Recuerdo su positivismo, su alegría, su energía. Hoy es un día difícil para los valencianistas y seguro que él desde el cielo estará animando a su Valencia y mandándonos fuerza.
12: Hoy es un día muy triste para todo el valencianismo. Solo tengo buenos recuerdos de él. Recuerdo sobre todo cuando salía en la presentación, siempre salía el último y Mestalla se ponía de pie ovacionándolo. Y bueno, estoy seguro que allá donde esté va a seguir animando al Valencia y nos va a seguir animando a nosotros.

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1: Vicente Peris en esa época era el alma del equipo, era el que

0: era cerca de nosotros. Nosotros si teníamos que hablar algo del club, era con él. Cuando arreglé el contrato mío, estuve hablando con Perry, que me llamó, allí al despacho, y me dice, ahora te vas ahí y toca la puerta a presidencia. Hice eso y el presidente me dijo todo lo que me había dicho Perry. Ayer que partía el bacalao, era Perry.
1: Fue un golpe muy duro, muy duro. No nos podíamos creer, porque además don Vicente siempre era muy elegante y tal. Pero bueno, el corazón, mira.
0: Jugamos aquí contra el Atleti Madrid y fue un golpe impresionante. Es que se le quería mucho. Que sabía que era muy exigente. Y eso, a mí concretamente, eso a mí me gustaba, porque me podía sacar más de lo que yo podía dar, ¿no? Pero era un padre. En lo deportivo era un padre.
2: Fue una pena, ¿no? Y nos impactó a todos mucho. Luego, además, Merchina Pérez, que era su hija, que era un encanto, también nos dio mucha pena en ese momento. Pero bueno, son cosas que pasan y que una vez han pasado años, pues queda el recuerdo de esa gente que ha sido muy valencianista y que ha hecho mucho por el Valencia.
3: Mi padre entró de botones con 17 años, pues eso era el año 39. A los 5 años de entrar ya estaba fundando el Mestalla. ¿Qué innovaciones puedo traer de otros clubes europeos? Siempre estaba mirando a ver cómo colocar al Valencia lo más alto de, ya no de España, sino internacionalmente. Y tenía esa obsesión. Muy relaciones públicas. Y eso hacía que el valencianismo lo quisiera.
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1: Cada uno dejará su huequecito en la historia, pero el de él no es un, no es una huella, es un pisotón con todas las de la ley. Él ha marcado, marcó una época y fue el referente de una, creo que de la época más importante de, del Valencia.
2: Siempre he estado muy, muy orgulloso de la figura de mi abuelo y quién fue, y por ello también muy valencianista que soy. Entonces, el tener el nombre de mi abuelo, pues, pues es algo que a mí me llena de orgullo y que también representa un poco llevar el nombre de la familia, que siempre la han conocido como la familia Mundo.
3: Somos valencianistas de los que sufren todos los domingos, todos los sábados o cuando juegue. Mi marido no me habla si pierde el Valencia y todo cosas así. Somos muy valencianistas. Yo lo he visto jugar poco. Yo lo recuerdo más como entrenador, como futbolista, ya ves eso que está por ahí, que soy pequeña. Pero como entrenador, muy responsable, muy mal genio, muy, con los jugadores, muy recto y es una persona con mucho carácter, pero buena persona.
4: Tuve la suerte de tenerlo como entrenador durante mucho tiempo y sentirme realmente feliz y seguro frente, al lado de una compañía con un carácter especial, pero con un carácter muy bueno. Contó siempre conmigo, o sea, yo siempre me sentí seguro jugando con él. Yo creo que fui más jugador de lo que he sido por digámoslo, por culpa de él.
1: Yo lo tuve de entrenador cuando tenía 18 años. Entonces, yo he tenido trato con él, yo le llegué a conocer, llegué a tratarlo, ¿no? Y era una persona con muchísima personalidad, era algo increíble, ¿no? Era un tipo muy, muy llano, muy sencillote, era muy, muy, muy cercano, era muy claro.
2: Era un jugador que a lo mejor no tenía mucha técnica, pero sí que era un jugador, pues, un delantero puro, ¿vale? Tenía mucha fuerza, tenía pues, los chutes, los remates. Bueno, suelen decir por ahí que cuando remataba metía el balón y al jugador en la portería. Y bueno, eso era un, metía casi una media de 2 goles por partido. Es un delantero de los que hoy en día se echarían de menos o se echan de menos porque la verdad es que era un jugador top, con mucho carisma. Formaron la delantera eléctrica tan famosa y marcaron una época. Ganaron 3 ligas, 2 copas, luego como entrenador también ganó otra copa.

0: una persona que lo ha sido todo en el Valencia y sin embargo que después era un tío humilde y sencillo, ¿no? Yo creo que era sus grandes virtudes.
1: Era una persona que allá donde iba lo conocían y caía muy bien.
2: Lo querían mucho, sí, la verdad es que sí. Sobre todo la gente mayor. La gente mayor sí que se acuerda mucho de él y lo respeta mucho.
1: Por ejemplo, yendo a la nieve, que lo paraban porque se quedaron atascados y los camioneros paraban para ayudarle. Él se retiró, pues, no sé, en el año 52-53, sí que se inauguró este bar donde estamos en 1953 y bueno, desde entonces pues aquí se reunían muchísimos jugadores del Valencia o cuando él era vasco, buen comedor. Entonces pues su ilusión fue montar un restaurante aquí en lo que era cerca del centro de Valencia, hoy más centro aún. Este año, coincidiendo también con el centenario del Valencia, pues hemos querido hacer un homenaje tanto al Valencia como a mi abuelo y a la época en la que jugó él, para rememorar un poco su figura

0: era joven también y venía continuamente, veníamos continuamente al bar. Siempre fue un bar especial, sobre todo especial, porque era un bar donde la gente sabía de quién era y la gente pues siempre se encontraba con gente de fútbol.
1: Mi padre siempre estaba en la puerta. Todo el mundo que pasaba por Don Juan de Austria, hola mundo, lo saludaba, todo el mundo. Conocía a todo el mundo y todo el mundo lo conocía a él. Venía mucha gente, sobre todo de los pueblos, lo conocían mucho y venían todos a ver a Mundo.
2: Hacía tiempo que no venía por aquí, la verdad es que me ha impresionado, lo habéis bordado, está precioso. Es un rincón de toda la vida de los valencianos, de paso siempre, que lo conocemos todos los valencianos, pero le habéis dado el toque nostálgico del fútbol, ¿no?
3: No creo que nadie alcance a su cifra, a la cifra de goles que tiene, que ojalá, ojalá, porque sería bueno para el Valencia.
0: Difícil va a ser y que se supere eso, estamos hablando de un mito, ha sido una de las figuras más grandes que haya tenido este equipo, por lo tanto hay que considerarlo. Hay que quererlo, hay que tenerlo como algo especial y así va a ser.
2: Ya con el paso de los años nos hemos ido dando cuenta de que bueno, los logros conseguidos por él han sido importantes, que siguen estando ahí y que lógicamente, además de que van a ser muy difíciles de superar, yo creo que bueno, él formó parte de una época muy importante en la historia de Valencia, los grandes primeros títulos, ¿no? Y eso desde luego no se olvida. Cada uno dejará su huequecito en la historia, pero el de él no es una huella, es un pisotón con todas las de la ley. Él marcó una época y fue el referente de la época más importante del Valencia.
1: Nosotros vivimos con el Valencia y estamos con el Valencia. Somos de Valencia, somos valencianos, falleros.
3: Nos alegramos mucho de que el Valencia se acuerde, igual que nosotros nos acordamos todos los fines de semana del Valencia.
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1: Yo he vivido siempre en el Alpando. Fui a vivir cuando me casé ahí Artes Gráficas y yo tenía el obrador y la pastelería aquí en General Pando. De aquello no hay nada ya. No, estas fincas no estaban, todas esas de ahí detrás tampoco estaban, no había nada ahí. Para mí todo eso es nuevo. Y esto era todo de aquel entonces, de esto no había nada. Las gradas antes eran de madera, la tribuna, habían escalones, pero todos de piedras o de ladrillo. Y claro, alquilaban las sillas y cuando había fútbol venían aquí unos camiones y había una colla ahí de gente para colocar las sillas. Y cuando terminaba el fútbol se las llevaban. Había una acequia que venía toda la calle de Misamasco cubierta, hasta por orilla del campo de Mestalla, por consumos que llevaban antes, que pasaba el tren, que venía de Zaragoza, por ahí continuaba y eso estaba descubierto. Y nosotros, por ahí por la acequia, nos colábamos al campo, pasábamos, teníamos unas maderas para mojarnos, travesuras que se hacen de un chavalín ahí. Cuando éramos chavalines, aquí hacían tío de pichón y desde la tribuna disparaban enfrente, a las gradas. Donde está el marcador, por fuera era todo solar, como que se dice. Había una valla y ahí entrenaban los jugadores. Había ahí un poco de hierba, pero nada. Era para entrenar. A Constantino le hicieron una casa para vivir allí. Él era el conserje, era el que cortaba el césped, era el que regaba, era el que hacía de vigilante. Pues que se pasaban las 24 horas allí. Y luego la ropa. La mujer lavaba la ropa de los jugadores y todos los días veías allí unas tiras allí de tendederos allí con toda la ropa de los jugadores, menos las botas, los calcetines, todo lo que había que hacer era lavarlos. Él se encargaba de antes del fútbol, de que empezara el partido, se corría todas las gradas por debajo para vigilar a ver si se había escondido alguno de nosotros. Y él te veía, porque lo sabía todos los rincones que habían allí en el campo. Parecía que el campo era de él. El cura vino al Valencia, al presidente, para ver si los, como iban a derribarlo la tribuna, y era de ladrillo bueno, de ese macizo, los arrancaban bien. Y entonces se los dio el cura para que hicieran la parroquia, que es la que está ahora en San Pascual Bailón, ahí en mi San Pascual. Mi época era la época de que yo venía todos los partidos que podía, venía a verlo él. Estaba Sol, Puchades, Mundo. Antes las gradas llegaban a la mitad, justo a la mitad. Y ahora lo veo y claro, pues esto es una joya, esto es una tacita de plata. Y podemos estar orgullosos de tener un campo como lo que tenemos.
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2: ¿Qué tal, Robi? Muy buena desplada, muy buenas tardes. Y contento y con ganas de, sobre todo, para lo que viene este próximo fin de semana para empezar y ojalá prolongarlo durante las dos próximas semanas en cuanto al Valencia Club de Fútbol Femenino se refiere. Pero sí, ya estamos de vuelta, ya estamos de regreso y todo a las puertas de una última jornada con opciones europeas para el Valencia Club de Fútbol por las que vamos a pelear y por un derbi al cual estabas haciendo alusión y del que luego vamos a hablar con esa eliminatoria un último puesto para estar el próximo curso de nuevo en la Liga F para el Valencia Club de Fútbol Femenino, y en este caso frente a un Villarreal al que ya hemos derrotado en la presente temporada en el Puchades y contra el que empatamos en su feudo, en la Ciudad Deportiva José Manuel Llaneza. Así que con muchas ganas de todo lo que viene por delante, después de haber disfrutado a nivel personal, después de haber seguido desde la distancia también los últimos compromisos ligueros de los de Carlos Corberán, y con esa ambición de en este último partido y con Mestalla como testigo, ojalá apurar nuestras opciones, para ello hacer los deberes, ganarle nada más ni nada menos que al Fútbol Club Barcelona y esperar a ver qué es lo que sucede con Getafe y Rayo Vallecano.
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2: Efectivamente, con la situación ya conocida tanto de José Luis Gallá y de Renzo Sarabia, sumamos otra ausencia a nivel defensivo para el siguiente compromiso, para el último ante el Fútbol Club Barcelona, con la ausencia por sanción de Eray Sommer tras la expulsión que vio el central suizo frente a la Real Sociedad. Y a partir de ahí, con esas tres ausencias confirmadas, esta última, como decimos, por sanción, las dos anteriores por lesión, vamos a estar pendientes a lo largo de la semana y para empezar en la tarde de hoy, cuando regrese el equipo al trabajo, del estado físico de dos de los hombres del frente ofensivo, de los de Carlos Corberán, como son Lucas Beltrán y Arnau Danjuma. En el caso de Lucas Beltrán, habiéndose perdido los últimos compromisos, no estaba en condiciones óptimas de poder sumarse a las listas y convocatorias y por lo tanto ser una opción en la parte atacante de nuestro equipo. Vamos a ver cómo pasa estos próximos días Lucas Beltrán para saber si es una opción más en el frente ofensivo, y por otro lado también pendientes de un futbolista como es Arnau Danjuma, que en este caso finalmente fue descartado por el míster, no encontrarse en disposición de poder participar en ese choque frente al conjunto donostiarra por unas molestias que tenía en la espalda. Con todo ello, las bajas ya sabidas de larga duración, los que no van a poder estar, pero sobre todo pendientes de dos de los futbolistas, insisto, de la parte atacante de nuestro equipo, como son Lucas Beltrán y Arnau Danjuma, todo ello a partir de las 5 de la tarde, que será el momento en el que los futbolistas del Valencia Club de Fútbol comiencen a preparar, después de la victoria frente a la Real Sociedad, esa última jornada liguera, con el objetivo de apurar opciones de estar el curso que viene en competición europea frente al Fútbol Club Barcelona.
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3: De momento hay que ganar, esperar, pero nos tenemos que centrar en lo nuestro, que lo más importante es que si no ganamos no hay posibilidad, así que pues nada, desde aquí un último esfuerzo de todos, de jugadores, de afición, que hemos pasado un año muy duro, tanto la gente como los jugadores también lo hemos pasado mal, y pues tener este pequeño, esta pequeña ilusión, como te digo, nos vamos a dejar todo y nada, os esperamos y entre todos vamos a ganar.
4: Creo que encima, en casa con nuestra afición, creo que todos nos merecemos intentar acabar la temporada de la mejor manera posible y, por qué no, con puestos europeos.
5: No ha llegado, hubiéramos deseado que esa pelea hubiera aparecido antes, pero bueno, ha llegado cuando ha llegado. Y bueno, todavía tenemos una jornada por delante. El Valencia va a luchar al máximo porque con esta victoria nos ha dado mucho, mucho ánimo. Y vamos a afrontar el partido con la intensidad, con la intención, con nuestra afición de ir a por los tres puntos. A ver si ojalá podamos conseguir algo muy bonito.
1: Sería algo muy bonito, va a decir el míster Carlos Corberán. Servidor en la portada de este informativo comentaba, sería una gran alegría, el millor regal per a dir adeu a la temporada, oferir-li pues ese triunf, esa victòria davant el Barça i ojalà pues se donen els resultats i jugar la Conference, abastar la sèptima plaça, Víctor.
2: Sí, el mensaje es claro, ¿no? Y al unísono, jugadores y cuerpo técnico, una vez acabó ese partido frente a la Real Sociedad y vimos los resultados que se dieron a lo largo de la jornada, pues el Valencia sabe que tiene esa posibilidad de jugar competición europea y, por lo tanto, todo a 90 minutos en casa yo creo que lo hubiéramos firmado, ¿no? Es cierto que ante un rival, el FC Barcelona, que es el campeón, pero que también llega en unas circunstancias muy particulares a ese último partido, ahora entraremos en ello, pero creo que es importante el mensaje que sale del vestuario, que emana de los futbolistas y esas ganas y esa ambición de querer, esta vez sí, ojalá, poder ganar el partido, en primer lugar, que eso es primordial, y luego esperar que se den esos otros dos resultados que necesitamos para que el Valencia pueda acabar en séptima posición, que eso sería sinónimo de competición europea, puesto Conference en concreto, de cara al próximo curso. Sin duda alguna, tras un año difícil, coincido y mucho con las palabras de Hugo Duro, el máximo anotador del Valencia en el presente curso, se sinceraba, ¿no?, y comentaba esa realidad, que ha sido un año en el que hemos encontrado dificultades, en el que ha habido momentos de precisamente poder acercarnos a esa situación por la cual vamos a poder pelear en esta última jornada. Para mí ya es cierto, con una liberación, que es la de no mirar hacia atrás, el no hacer falta que uno mire hacia abajo por la posibilidad de que se aproximen los de la zona baja y que el equipo pueda caer al descenso. Es algo que después de la jornada número 37 el Valencia ha corroborado y ahora pues esa posibilidad hay que ir con todo a por ella. Tres puntos, una victoria ante un rival que, es verdad, como el FC Barcelona, le tiene tomada la medida al Valencia en las últimas campañas, con esos resultados que se han dado y abultados, pero qué mejor forma, ¿no? Además, poder intentar quitarnos esa espinita que tenemos clavada por los resultados que se han dado, que volver a ganar al conjunto blaugrana y que ojalá pudiera venir acompañado de un séptimo puesto que sería competición europea para el Valencia Club de Fútbol. Esa es la mentalidad con la que en la presente semana se trabaja aquí en la Ciudad Deportiva de Paterna y con un deseo, el próximo sábado a partir de las 9 de la noche, dejarlo absolutamente todo sobre el terreno de juego para que con el empuje y la ayuda de la afición, que una vez más va a estar al lado del equipo, que va a estar en ese cierre de campaña, en ese cierre de temporada, podamos conseguir una victoria para alcanzar una puntuación de 49 y ver, en función de lo que vaya ocurriendo de forma simultánea con los partidos de Getafe y Rayo Vallecano, hasta dónde es capaz de llegar a nivel clasificatorio el Valencia. Ojalá sea ese séptimo puesto.
1: Y es que esa victoria del pasado diumenge a Noeta daban la Real Sociedad, la forma en la que se va a producir en esa gran remontada, tirant de casta, de fe, de orgull, de amor propi. 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
2: Sí, a ver, como premisa principal, dada la situación a nivel de clasificación, tú eres ahora mismo noveno con 46 puntos, tienes que ganar tu partido. Eso lo tenemos claro, como condición obligatoria para a partir de ahí mirar a otros dos escenarios. En una jornada, recordemos, con horario unificado, como es normal, ya ha sucedido este pasado fin de semana, siempre y cuando haya algo en juego, pues todos los partidos se van a ir al próximo sábado a las 9 de la noche, a excepción de ese duelo entre el Villarreal y el Atlético de Madrid. Bien, pues nosotros en Mestalla tenemos que ganarle al Fútbol Club Barcelona, sumar 3 puntos y a partir de ahí, ¿cuál sería la situación? Quedaría con un Valencia que finalice en séptima posición, que es la máxima a la que podemos aspirar y que es la última que supone poder participar en competición europea la próxima temporada, en concreto posición de Conference League. Bueno, pues el Getafe recibe en el Coliseum, tú bien lo decías, a un Osasuna que no está salvado y que, un poco viendo la jornada y los duelos que hay, necesitaría de un punto para asegurar su permanencia. Por lo tanto, si se da el empate, cuanto menos, de Osasuna frente al Getafe, el conjunto azulón sumaría también 49 puntos, los mismos que el Valencia, pero con el golaveraje a favor del Valencia Club de Fútbol, que recordemos, logramos la victoria en Mestalla y también logramos la victoria en territorio azulón con aquel golazo del capitán de José Luis Gallá para arrancar la segunda vuelta de la competición. Por lo tanto, en esa situación, el Valencia sería séptimo y ahí tan solo faltaría añadir el último de los condicionantes, que es que el Rayo Vallecano tampoco consiga la victoria en Mendizorroza frente al conjunto de Quique Sánchez Flores, que es verdad, tiene 43 puntos, permanencia en el bolsillo, pero un Rayo que estaría a las puertas de jugar la final de la Conference League, que le va a medir al Crystal Palace. Por ahí vamos a ver cómo se da la evolución para el conjunto rayista en ese último partido, saber si va a ir con todo o no, teniendo en cuenta la dificultad y la importancia del partido que disputaría la próxima semana, y con ello el deseo y la necesidad, en este caso para el Valencia, de que, insistimos, el Rayo no sea capaz de conseguir la victoria. Un empate le situaría con 48 puntos, el Valencia con la victoria, 49, un punto más. Por lo tanto, siempre que, insistimos, Rayo Vallecano y Getafe no ganen y el Valencia sí lo consiga frente al Fútbol Club Barcelona, el séptimo puesto sería para nuestro equipo. Así que ese es el objetivo que nos planteamos de cara a esta última jornada. Lo que está en nuestras manos es conseguir los 3 puntos y a partir de ahí, jornada, como no puede ser de otra manera, de transistores para estar muy pendientes de lo que vaya a ocurrir tanto en el Coliseum como en el estadio de Mendizorroza.
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2: Sí, la realidad es que esos números conseguidos en la segunda vuelta de la competición sitúan al Valencia como el cuarto conjunto que más puntos ha sumado en esta segunda vuelta. Y además, una segunda vuelta en la que el Valencia es curioso, pero una situación que difiere y mucho de la acontecida en la primera parte del campeonato es que apenas hemos sido capaces de cosechar empates, tan solo dos. Uno fuera de casa, frente al Mallorca, y luego en ese último partido disputado en nuestro estadio frente al Rayo Vallecano. El resto son victorias o empates. Y con esa situación el Valencia ha sido capaz de mejorar y mucho sus números respecto a la primera vuelta del campeonato. En total, el Valencia, en estos partidos que llevamos disputados, desde la jornada número 17 hasta la actual, hasta la 37, es, como decíamos, efectivamente el cuarto equipo que más puntos ha sumado, solo por detrás de los dos que han peleado hasta el último momento por el título liguero. Después está el Atlético de Madrid y a continuación el Valencia. En definitiva, una puntuación que ha llevado a los nuestros a estar peleando en la última jornada por esa posibilidad de acceder a puesto de Conference League, a posición europea. Para ello, habría que seguir con esos registros positivos y sumar una nueva victoria. Por
1: 29
2: el
1: puntos.
2: Momento, efectivamente, son 29 puntos, merced a esas 9 victorias y 2 empates, al margen de las 7 derrotas que ha cosechado el Valencia en la segunda vuelta de la competición. Todo esto se resume en la máxima igualdad que hemos visto esta campaña 25-26 en la Liga Española. Una temporada diferente a otras muchas. Yo creo que cuando hablamos de opciones varias que ha tenido el Valencia para entrar en competición europea y diferentes situaciones que se han podido dar si hubiéramos conseguido otros resultados, también hay que añadir la otra parte, que es la exigencia por conseguir una puntuación mucho más elevada respecto a otros años para lograr la permanencia. Y esa igualdad ha desatado con una realidad que son muchos equipos separados por un corto espacio de puntos que una jornada te hacía mirar para arriba y, sin embargo, a la siguiente, si no habías sido capaz de puntuar, tenías que tener cuidado para evitar la zona roja de la clasificación. Bueno, pues 37 jornadas disputadas y, sobre todo y lo más importante, una segunda vuelta en la que esos registros del Valencia Club de Fútbol le han llevado a ser el cuarto equipo que más puntos ha sumado en la competición.
1: Prácticamente el Valencia ha repetido els mateixos bons números de la segunda vuelta de la temporada pasada. La temporada pasada va a sumar 33 puntos en toda la segunda vuelta. 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
2: Sí, hay una realidad, y es que decíamos en el arranque de la segunda vuelta la importancia de que el equipo fuera capaz de mejorar sus registros lejos de casa, porque no habíamos sido capaces de sumar ni una sola victoria. Bueno, todo comenzó con aquel triunfo por 0-1 en el Coliseum frente al Getafe, con la diana a la que hacía alusión antes servidor de José Luis Gaya, y esa serie de triunfos que han llegado a continuación, algunos de ellos en campos como por ejemplo el del Athletic Club en la Catedral, en San Mamés, o este último partido frente a la Real Sociedad, equipo que ha conseguido el título de la Copa del Rey esta campaña. Victorias importantes y un factor, el hecho de haber mejorado esos números lejos de Mestalla. Es verdad que el curso pasado los partidos en Mestalla en esa segunda vuelta resultaron claves. Esta temporada no hemos sacado todos los que desearíamos, habiéndose escapado ahí diferentes situaciones, pero el hecho de haber mejorado todavía más que la pasada temporada los números fuera de casa te han llevado a estar vivo en esta última jornada. El número total del Valencia lejos de Mestalla esta temporada ha variado y mucho. Hacías alusión a esas 5 victorias en la segunda vuelta. No habíamos sido capaces de conseguir ni una sola victoria lejos de Mestalla. Y la realidad con la que nos despedimos del presente curso, habiendo ya jugado todos los partidos lejos de nuestro estadio, es que el Valencia ha sido capaz de sumar un total de 19 puntos por los 27 que ahora mismo tiene en su haber en Mestalla. Esperemos alcanzar los 30 y que además acompañen esos resultados para que el Valencia pueda jugar Conference League la próxima temporada.
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2: Sí, efectivamente. Igualado en este caso con Valdés y con Buqué. Unos registros, los de Hugo Duro, que en el presente curso, al igual que sucedió en las anteriores campañas, llegan a los doble dígitos en la competición doméstica, en la Liga. Su diana frente a la Real Sociedad fue efectivamente ese tanto número 10 en la Liga. Y esa diana le permite a Hugo Duro colocarse en ese top 25, como manifestabas, de máximos artilleros de la historia del Valencia Club de Fútbol en la competición liguera. Estamos hablando de un delantero que ahí están sus números, ahí están sus registros. Una situación que además, dada su participación anotadora en las últimas tres temporadas, le han llevado a ser el máximo artillero español, con un total de 34 goles. Así que ahí están los registros, ahí están los números de un Hugo Duro, que desde que se enfundó por vez primera la camiseta del Valencia Club de Fútbol, recordemos en aquel primer curso donde estaba en calidad de cedido, pues cayó de pie. Eso llevó a que el club ejerciese esa opción de compra. Es cierto que quizás su segunda temporada fue la más difícil a nivel individual para Hugo Duro, pero yo creo que lo que es como persona y ese carácter competitivo lo demostró precisamente a partir del curso siguiente, levantándose de una situación complicada y luego ya teniendo esa línea anotadora que ahora mismo sitúa, como decimos, a Hugo Duro en ese top 25 de máximos anotadores del Valencia Club de Fútbol a lo largo de toda nuestra historia en la máxima categoría del fútbol español.
1: 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Se va sincerar Hugo Duro.
3: Me alegro porque al final he pasado un año muy duro. Me ha costado mucho poder ayudar al equipo, no me he encontrado bien a nivel personal en el equipo y bueno, pues al final un poco de desahogo final. Creo que tengo que dar mucho más, creo que tengo nivel para mucho más y bueno, creo que al final le debo mucho a este escudo que me ha ayudado tanto y nada, espero que la semana que viene, como te digo, nos llevemos una alegría y gritemos y yo por lo menos llorar de alegría por eso que todos queremos.
1: Content, pero también autocrítico, que yo creo que eso dio un molt también de Hugo Duro. Venían de guanyar Noeta, 3-4, l'equip va a hacer una gran remontada, però Hugo Duro pues tenia paraules de dir: "Sí, sí, però evidentment hem patit massa, no? 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
2: Sí, siempre exigente Hugo Duro. Pues se le hace corto, ¿no? El año a Hugo, teniendo en cuenta esa obligación que tiene consigo mismo de querer siempre ofrecer lo mejor. Yo creo que hay un dato que manifestaba anteriormente que refleja a la perfección la relevancia de Hugo en nuestro ataque, ¿no? Y es el hecho de haber superado en las últimas tres temporadas la cifra de los 10 goles. Y creo que con el tanto alcanzado este pasado fin de semana frente a la Real Sociedad, Hugo se vuelve a colocar en esa situación que había sido capaz de alcanzar los dos años anteriores y por ello destacar su relevancia, ¿no? Su importancia. Son un total de 42 goles en 163 partidos con la camiseta del Valencia Club de Fútbol en la Liga. y yo creo que estamos hablando de un futbolista que está encontrando su hueco en los últimos años, vistiendo nuestra camiseta, asumiendo además esa responsabilidad de lucir el 9 a la espalda y de ser un jugador capaz de sacar petróleo en situaciones de juego en las cuales ha acabado convirtiendo esas dianas tan importantes para nuestro equipo en estos últimos cursos. Ojalá no se quede en 10 la anotación de Hugo en la Liga esta temporada y este próximo sábado pueda hacer el año con goles que signifiquen, como él mismo decía, ojalá esa séptima posición y clasificación para la competición europea, y que le veamos llorar de alegría, ¿no? Como él mismo decía, este próximo fin de semana en Mestalla con toda nuestra afición, habiendo conseguido la victoria frente al Barça y deseando también que acompañe esos otros dos resultados.
1: Ojalá, y ahí estaremos, nos saldremos.

0: tampoco
1: al
0: Alavés en Mendizorroza. O sea, sí, es fácil, pero tampoco es imposible.
1: No es imposible. Ahora que el Alavés y después, yo creo que el Rayo sube la semana que viene la final. Entonces yo creo que no. Yo pensé que el Alavés le puedo ganar bien. Y pues sí, pues buscar la séptima o la octava plaza. Y el Getafe, pues, es un campo difícil, pero es que los Osasuna parecía que no, pero está ahí, fíjate.
0: No, se ha complicado. Los Osasuna se ha complicado, que necesita un punt per a salvarse. Pero yo diem que bueno, que esos resultados que Getafe y Rayo Punxens se pueden donar. Eso sí, tenemos que guañar nosotros al Barça, ¿eh? Además, es el último partido de la temporada, es en Mestalla, es que y ni ha quedado que esa alegría al afición, ¿eh?
1: Dependen de nosotros. Es que antes dependíamos igual de tres cosas, pero es que este año dependen de nosotros. Y de estar el equipo, que si le guayas al Barça, damos de la alegría que guañale al Barça, que pugues entrar en UEFA, vamos, es una temporada enorme. Pero para lo que estaba pensando fa 10 días.
0: Y lo que te di a Miguel, donarle una alegría a la afició, a Mestalla, en el último partido de la temporada, que se mereixen, ¿eh?
1: No, a ver, durante un año el Camp Ple, la afició ha estado totora en nosotros y siempre va a estar. Estigante el equipo conforme estiga, la afición siempre va a estar, pues porque tenemos un equipo que es el Valencia, no anem a ser d'un altre i anem a estar pa lo bo i pa lo mal.
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1: No, está claro, o sea, es que puede ser un día fenomenal para que unirse a afición y jugadores. O sea, yo pensé que es un partido perfecto para jugadores también, porque es ganar en casa y optar a UEFA. O sea, es algo que ellos, desde FAI, no han optado. O sea, que la ilusión, más ilusión que van a tener ellos, yo creo que es difícil que la tengan.
2: Y además yo creo que hay una realidad, Miguel, y es que a diferencia de otras situaciones anteriores, en jornadas pasadas, yo creo que esa liberación de no tener que mirar hacia atrás ya la tienes, por el resultado que conseguiste este último partido frente a la Real Sociedad. Todo lo que venga es coronar, poner el broche, ¿no?, a la temporada, y ojalá sea con esa situación de poder volver a competición europea. No sé si por ahí crees que el equipo puede estar un poco más liberado, ¿no?, el saber que
1: claro, es que
2: no hay riesgo por detrás.
1: A ver, ya te he dicho que el jugador no sale igual con la cabeza de estar peleando abajo que estar peleando arriba. Arriba las cosas se ven de otra, es otro color, se ve de otra forma distinta. Ellos saben que si ganan se puede meter en Europa. Y el objetivo de ellos va a ser ese. Que no nos quepa ninguna duda.
2: Y como antaño, jornada de transistores, ¿no? Porque nosotros tenemos que ganar y luego estar pendientes, como decíamos, de esos otros resultados, con cosas en juego, sobre todo por parte de Osasuna. Vamos a ver el Rayo cómo afronta la previa a la final de la Conference, que jugará posteriormente frente al Crystal Palace. Un poco, no sé, me viene a mí a la cabeza, sin ser lo mismo, pero aquella jornada donde tu gol frente al Real Madrid supuso en este caso una permanencia para el equipo.
1: Sí, pero yo creo que ahora lo tenemos. Yo pienso que está todo mucho más fácil porque depende de nosotros, ganando en casa, y solo tenemos dos resultados que nos pueden influir. Uh-huh. Y yo creo que hay uno, que es el Alavés-Rayo, que el Rayo, lógicamente, va a estar pensando más en la final que tiene la semana que viene, y yo creo que ese partido, a él, estando salvados, no va a apostar por la gente titular. Entonces, yo pienso que el octavo sitio lo podemos tener, pero claro, dependemos de nosotros, que tenemos que ganar.
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2: Al final yo creo que más allá de los registros individuales de los jugadores del Barça, debe primar lo colectivo y el objetivo del Valencia, ¿no? Y creo que, fíjate, un poco haciendo alusión a lo que te comentaba anteriormente, Robby, la importancia de la victoria frente a la Real Sociedad y el cómo se produjo, ¿no?, en los últimos instantes de partido con un futbolista menos, yo creo que eso al vestuario le insufla un aire y un optimismo de cara a preparar a lo largo de esta semana, empezando por la tarde de hoy, ese compromiso, que creo que todo es una inercia positiva para tratar de conseguir ese máster. Y sí, efectivamente, quitarnos de encima, ¿no?, ese peso que podemos tener ahora mismo en la espalda después de los últimos resultados que se han dado ante el FC Barcelona.
1: Sí, no cabe duda que el partido del otro día y de cara a este, el limpiarte la cabeza de que ya no tienes que pelear por nada más que por el objetivo UEFA es un extra. Y yo creo que los jugadores van a dar el 200%, estoy seguro, es que acaba la temporada y te metes en UEFA, y vamos, yo creo que el campo, si estando las cosas mal, los últimos partidos, cuando se ganaba al final, el campo era una bombonera, yo creo que ahora va a ser una oportunidad que si nos lo hubieran plantado a primera temporada, hubiéramos firmado.
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1: Muy bien. A veure, no duden ningú de la qualitat que té Javi. Y de los arranques que pega cuando es de balón, que es lo que tiren de menos. Pero que lo que pasa es que sí que tenía que decirle que tardate un poquito en traerle la lámpara, ¿eh? Es lo único. El choque de él, Javi, era importante recuperarlo, y yo creo que cara al final, pues nos ha donado lo que es Javi Guerra, ¿no?
2: Y luego hay más nombres propios como por ejemplo el de Hugo Duro, que antes repasábamos estadísticas al respecto del 9, se ha colado en el top 25 de máximos goleadores de la historia del Valencia en la Liga, al César lo que es del César, y el compromiso, el trabajo y los goles de Hugo ahí están.
1: Claro, tenemos motivos para pensar que se le puede ganar al Barça, y que todos individualmente tienen cosas pendientes para acabar el año bien y meternos ahí en UEFA. Y fíjate, el segundo gol también es un golazo, ¿eh? El segundo, la pared que hace comer con Hugo, es un golazo, porque saca el balón de atrás jugado, hace una pared, hace una picadita, o sea, cosas que no esperábamos. Pero bueno, menos mal que al final han aparecido, y eso es lo que nos hace diferencia del grupo de abajo.
0: Ahora, Miguel, si... 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
1: Pues sí, esa es la ilusión y la idea de congratularse tots i anar tots a una.
0: Miguel, un abraç, cuida't.
1: Vinga, una abraçada.
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3: Sí, en situaciones que tienen que ver más con el ocio que con el fútbol y con la profesión, que es cierto, en cuanto a la Liga se refiere, los jugadores del FC Barcelona han cumplido ya a la perfección con esa consecución del título liguero, pero un arranque de semana que para el conjunto blaugrana viene marcada por esa lesión de Fermín, también por desgracia para la selección española, un futbolista que el Valencia lo ha sufrido en sus propias carnes y que desgraciadamente no va a poder estar en la lista de Luis de la Fuente por una lesión que ha sufrido y que le va a mantener alejado de los terrenos de juego durante los próximos meses. Se lesionó en ese anterior partido, en esa jornada número 37. No estará, como decimos, por tanto, en Mestalla, pero la desgracia mayor para todos nosotros es que no estará con la selección española en el Mundial de este próximo verano. Semanas atrás se lesionó Lamine Yamal, que está ultimando su recuperación para poder defender la camiseta de la selección española en el Mundial precisamente, y con alguna que otra duda acerca del estado de futbolistas como Ferran Torres, el ex del Valencia, o Frenkie de Jong. Veremos cómo evoluciona la semana para estos dos futbolistas, pero decías que el FC Barcelona, lógicamente ya con los deberes hechos y después de la despedida y el homenaje a diversos jugadores este pasado fin de semana, está ya más a otras cosas, como por ejemplo, y hoy así lo desvelaban en la prensa en Barcelona, que el mismo viernes por la noche actúa en la ciudad condal Bad Bunny, el famoso cantante, y aseguraba esa publicación que muchos de los futbolistas de la plantilla del FC Barcelona van a estar presentes en dicho concierto. Actúa viernes y sábado, el sábado por motivos obvios no van a poder acudir al disputarse el partido en el Camp de Mestalla a las 9 de la noche, pero sorprende que 24 horas antes sí que vayan a estar en ese concierto, insisto, en la ciudad condal por parte de Bad Bunny. Es lo que apareció hoy publicado en Barcelona. Y oye, siempre y cuando ellos sean capaces de disfrutar del concierto y que eso sirva para que vengan más relajados a Valencia, pues bienvenido sea. Aunque ya sabemos que confianza es ninguna, a la vista está lo que sucedió frente al Atlético de Madrid, pero así es como se encuentra ahora mismo el FC Barcelona de cara a lo que va a ser esa última jornada, donde ellos, por supuesto, ya lo tienen todo absolutamente hecho y muchos de sus futbolistas están pensando en el Mundial. Desgraciadamente la noticia es la lesión de Fermín, que sobre todo afecta a la selección española.
0: Bueno, confiances, cero. Gens ni miqueta. 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
3: Por cierto que Hansi Flick ha renovado también con el FC Barcelona. Ayer se oficializó después de este año en el que han conseguido el título liguero. Y Hansi Flick, que va a seguir en el banquillo del conjunto blaugrana.
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3: Meses muy intensos para el bueno de Erai desde que a eso del mes de diciembre empezase a tener mayor participación. La situación de diferentes lesiones a nivel defensivo le llevó a tener un papel importante, sobre todo en la segunda vuelta de la temporada. Allá meses atrás ser convocado por el seleccionador suizo y en la lista definitiva que ha ofrecido Murat Yakin se encuentra el central del Valencia Club de Fútbol. Así que enhorabuena para Erai Xomert, que ya estuvo en el Mundial de Qatar en 2022, que aprovechó su oportunidad con esos últimos encuentros de carácter amistoso que había disputado la selección suiza, donde tuvo participación y minutos en ambos choques, y donde ahora, después de su buen hacer y de la temporada que ha completado con el Valencia, porque efectivamente no va a poder estar ante el Barcelona por esa expulsión frente a la Real Sociedad, pues Eray Sommer, que va a estar presente en el Mundial defendiendo la camiseta de su país, la camiseta de Suiza, presente en Canadá, Estados Unidos y México.
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3: Tanto para la ida como para la vuelta. El sábado que viene en el mini-estadi, en la Ciudad Deportiva José Manuel Llaneza, el primero de los encuentros frente al Villarreal, en ese último puesto que hay para poder estar el curso que viene en la máxima categoría del fútbol femenino a nivel nacional. Y los segundos 90 minutos se disputarán el Antonio Puchades, después de que el Valencia acabase en esa segunda posición respecto a los equipos que podían pelear por el ascenso de categoría. Así que con esa ventaja del factor Puchades vamos a afrontar esta final de los playoffs de ascenso a la Liga F ante un Villarreal que superó su eliminatoria frente al Club Atlético Osasuna. Nosotras hicimos lo propio frente al Alba Fundación y ahora solo puede quedar uno. Insistimos, en la jornada de hoy, ya es oficial, sábado 23 de mayo, 6 de la tarde, en la Ciudad Deportiva del Villarreal, en el mini estadi, y sábado 30 de mayo en el Antonio Puchades de la Ciudad Deportiva de Paterna, el segundo y definitivo encuentro para, ojalá, corroborar que las chicas de Miquel Crespo logran la vuelta a la Liga F.
0: 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En su cuenta, Marina Martí.
7: Creo que la primera parte, como dices, hemos acabado pues un poco tocadas por la expulsión, por la lesión de Hanna, que espero que esté bien. Y esto y todo lo que hemos seguido luchando es por ellas, es porque da igual lo que haya pasado hoy, esto es trabajo de todo el año, creo que es trabajo de todas, de las que estamos dentro del campo, de las que estamos fuera, de todas las lesionadas, de Andrea Recio. Al final creo que cada una tenemos que sumar desde la parte que nos toque y hoy se ha demostrado que lo hemos hecho. Sí, sabíamos que, bueno, creo que han venido como más de mil personas y los necesitábamos, llevamos toda la semana diciéndolo que esto tenía que ser pues una caldera, ¿no? Como bien dijimos, entonces creo que lo ha sido y es de agradecer que estén aquí con nosotras porque sin ellos no lo hubiésemos conseguido, más que nada por lo que digo, que hemos tenido momentos difíciles y gracias a ellos hemos podido tirar hacia adelante con su apoyo, con, bueno, no paramos de escucharlos animar a nuestras familias, amigos, agradecer a toda la gente y pedirles que lo vamos a necesitar más que nunca en la final, que este equipo no va a parar de luchar y que el objetivo es claro y no lo vamos a conseguir sin ellos.
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8: Este grupo se lo merece, intentar jugar una final para subir a primera división, pues esperemos que salgan las cosas igual de acertadas que en la semifinal y por qué no soñar con subir a primera.
9: Sí, sí, sí, el equipo ya has visto la confianza que tiene, lo ilusionadas que estamos, lo vamos a disfrutar, lo vamos a pelear y ya verás cómo le vamos a poner las cosas muy, muy difíciles y ya has visto, ¿no? Así es muy fácil. El equipo va a pelear, estamos peleando todo, estamos disfrutando esto y de verdad que vengan, que ya han visto lo bien que juega el equipo, que nos dejamos el alma por este escudo y lo vamos a hacer hasta el final.
0: Nerea Pérez, la jugadora del Villarreal, que se enfrentará al València. 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
1: Un accidente de moto me truncó la carrera y empecé de recoger pelotas. Pues don Vicente Pérez Lozar, que hacía de secretario, me dijo, chaval, pero tú... Y empecé de ayudante, que entonces el jefe era Ricardo de la Virgen. Yo tuve también de entrenar a Mundo. Después de los entrenamientos yo hacía de chofer de él. Para mí ha sido como un hermano, como ha sido Mario Alberto Kempes. Con Kempes, los días de partido, hacíamos apuestas. Él desde un córner al túnel me tenía que tirar el balón y yo pararlo con el pie, ahí. Si lo paraba yo con el pie, ganaba. Y si lo tiraba él mal, perdía. Normalmente, si me la tiraba bien, ganaba yo. Yo he conocido en la tribuna sillas de mimbre. Yo he visto construir este campo prácticamente. La ropa del entrenamiento, nos esperaba que terminara el entrenamiento y esa ropa en un lavadero que había aquí en Mestalla, la lavaba para el día siguiente. No he pegado yo tacos ni nada, madre mía. Y Estefano era, vamos, era monstruo ya de jugador, más que de entrenador, ahí está lo que ha hecho. Y había uno que era un monstruo, Carboni.
2: ¡España! ¡España! ¡España! ¡España! ¡España!
1: 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Oiga, doctor, vengo a que me reconozca. Yo ya lo he reconocido, usted es española. Me dejó de piedra, ¿no, tío? Me quedé un poco dormido de cansancio. Sí, sí, sí. Luego me dijo, ¿conoces a este? Y yo, era un cabronazo. 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
1: 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Ricardo?
2: Ell tenia... A ver, sí, ahí no voy a discutirlo porque su trato hacia nosotros siempre fue muy respetuoso, fue exquisito, fue un trato de hermanos a hermanos, o de hermano mayor a hermanos pequeños, como éramos nosotros siempre con él. Pero por supuesto que él tenía sus debilidades y es lógico, ¿quién no iba a querer a Mario o a jugadores como Mijatovic o Lugo Penef? Pero es que ten en cuenta que él viene de mucho más atrás, de cuando Alfredo, su auténtica debilidad era Alfredo Di Stéfano. Era su auténtica debilidad. Porque Alfredo lo crió como un hijo, lo cuidaba como un hijo, nos hacía a nosotros que lo respetáramos como lo que se merecía, que de alguna manera le devolviéramos todo a las horas de trabajo que gastaba y usaba hacia nosotros, que eso solamente lo sabíamos nosotros, y nos aguantaba a nosotros, que aguantara a 25 tíos en un vestuario con todas sus rarezas, sus manías, eso solamente había una persona que lo podía aguantar y era Bernardo. Y pues después, además de eso, pues después añádale las bromas que le gastábamos, nunca ponía una mala cara, siempre era el primero que se reía de la propia broma, o sea, era uno más en la plantilla, él era uno más. Nosotros sin Espanyeta estábamos desnudos, nos sentíamos desnudos, como si nos soltaran en una selva desnudos.
3: Antes de los partidos
2: sobre necesitábamos todo, y mira que le hacíamos, no te pueden imaginar, pero... Era así. Su carisma fue tan grande y el respeto. Yo me alegro que aunque haya sido al final de su vida, pues se le ha ido ofreciendo y dándole lo que poco a poco él se fue ganando durante tantos años, ¿no?
1: Un mite, Ricardo.
2: No,
1: un mite, un utiller
2: que...
1: era a segut mite del Valencia y del valencianisme.
2: Creo que
1: això ho resumís absolutament
4: tot. Pero además él tenía una cosa muy importante, porque todos hemos, bueno, quizás ellos no, porque siempre ha tenido a Bernardo. Yo he conocido a muchos utilleros y a veces el utillero es la broma, la alegría, pero lo ves forzado, natural, no lo ves natural. Y sin embargo, Espanyeta era algo natural de él. Pero agregado a eso, él psicológicamente tenía un respeto hacia ti. ¿En qué sentido? Que nunca se pasaba de esa raya, tanto en una previa de un partido o posteriormente, si habías ganado o si habías perdido. Si era un tipo que psicológicamente, no sé si porque, supongo, porque era parte de la forma de ser de él, ¿no? Es decir, sabía cuando tenía que frenar a no hacerte un comentario de más que te pudiese doler.
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1: Vamos a detenernos en otro sonido histórico, un fragmento del documental que posteriormente, a la finalización del campeonato, iba a publicar el diario Superdeporte, un fragmento resumiendo lo que había sido parte de aquella temporada, como digo, de un vídeo que sacó, publicó el diario Superdeporte. Recuperamos ese sonido, volvemos a esa fantástica, inolvidable campaña 2001-2002.
2: El Valencia encadenó tres victorias que le permitieron acabar tercero la primera vuelta del campeonato, a solo dos puntos del Real Madrid. Y el siguiente partido era en el Santiago Bernabéu. Un triunfo en la Casa Blanca podía aupar al Valencia a lo más alto. El colegiado canario Alexis Pérez Pérez se sumó aquella tarde a los actos del centenario y privó al Valencia de una merecida victoria en el campo de su gran rival. Todo el valencianismo se unió y clamó contra la injusticia. El presidente llegó a afirmar que la liga ya estaba adjudicada. Tal vez no le faltaba razón, pero el equipo supo cambiar el destino. Esta parada de Santiago Cañizares en Vitoria permitió al Valencia hacerse por primera vez con el liderato. El equipo ofrecía cada vez mayor solidez. Pablo Aimar asumió definitivamente el timón. La afición comenzó a creer que el sueño era posible y empujó a los suyos hacia el título. Faltaban solo tres jornadas para el final. El Valencia podía descolgar al Real Madrid si vencía al Español y los merengues pinchaban en Anoeta. Fue una noche realmente épica. Un triunfo en Málaga bastaba al Valencia para alzar la liga 31 años después.
1: Vamos a situarnos y vamos a recordar el momento del éxtasis de la Liga 2001-2002 en la Rosaleda, cuando el Valencia se proclama campeón, esos instantes posteriores al final del partido en Televisión Española con Sergio Sauca y Ferran Garrido.
3: Alegría desbordada en la Plaza del Ayuntamiento y alegría desbordada también en el Estadio de la Rosaleda de Málaga, donde a pesar de las medidas de seguridad y como hemos podido presenciar en las imágenes, el césped ha sido invadido por los aficionados del Valencia, que eso sí, con mucha corrección, sin montar ningún tipo de espectáculo, como desafortunadamente hemos visto durante las últimas semanas, han celebrado la victoria de su equipo. Me dicen en este momento que podemos ya conectar en directo con el césped de la Rosaleda, con el foco de la noticia. Ahí está Ferran Garrido. Ferran, no sé si me escuchas, pero adelante, cuéntanos qué ves por ahí, qué sientes.
4: Saludos y muy buenas noches. El público del Valencia, efectivamente, la afición valencianista, ha invadido el terreno de juego y eso es lo que ha dificultado que pueda compartir unos minutos, unos instantes con nosotros su entrenador Rafa Benítez, porque toda la plantilla, con su entrenador al frente, han huido literalmente de la avalancha de color naranja que ha saltado al césped. Es la alegría de una afición que 31 años después de su último título de liga consigue la victoria en este campeonato y además que con ese título se resarce un poquito de dos derrotas consecutivas en la Liga de Campeones que estaban muy clavadas en el alma valencianista. Eso es lo que, como podéis ver, se está viviendo aquí en el Estadio de la Rosaleda. Alegría desbordada, empiezan a sonar las tracas tan típicas del entorno de Valencia y del Valencia Club de Fútbol. Nosotros vamos a intentar capturar algunos de los protagonistas, sin lugar a duda va a ser una tarea difícil, pero en eso estamos, en este césped del Estadio de la Rosaleda, que hoy por una noche se ha convertido en capital de la celebración valencianista.
3: Muy bien, muchas gracias Ferran, pues esa era la noticia y la han tenido en directo en la primera de Televisión Española. El Valencia se ha proclamado campeón de la Liga Española. Con la alegría de sus aficionados, con el sonido de su himno, el del Valencia, les dejamos. Ha sido todo, muy buenas noches.
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0: Aquí seguimos en este programa, el Centenari, segunda entrega, hoy dedicado al origen del Valencia Club de Fútbol, camino de los 100 años de historia. Acabamos de escuchar ese fragmento de los compañeros de la televisión del club, que recoge ese acta constitucional, esa entrega, esa en definitiva situación y momento histórico, como es el de poder hacer referencia a lo que fue el origen del club. Y como estamos precisamente hablando de eso, del origen, siempre hay una primera persona que aparece, como en este caso presidente fundacional del Valencia, por aquel entonces Fútbol Club, y esa persona fue en su día Gonzalo Medina Pernas. Hoy tenemos el placer de contar con la presencia aquí en nuestros estudios de VCF Media Radio con Guillermo Medina, que es el nieto de Gonzalo Medina. Hola, Guillermo, buenas.
1: Hola, buenas.
0: ¿Qué tal? ¿Cómo estamos?
1: Muy bien, encantado de que me habéis llamado y de momento ya simplemente daros las gracias por acordaros de mí y de mi abuelo, en este caso.
0: Un placer tenerte por aquí con nosotros, porque queríamos que tú, desde tu vivencia, desde lo que te contó tu abuelo, también desde tu trabajo de investigación, de lo que ha ido quedando de la familia, nos gustaría que nos contases en primer lugar quién era tu abuelo en aquel momento, a qué se dedicaba y cómo aparece en ese grupo de amigos que se reúnen de forma continua en el Bar Torino para dar origen al, por aquel entonces, Valencia Fútbol Club.
1: Bueno, pues vamos a ver, mi abuelo trabajaba de funcionario, la verdad es que falleció en el 58, va a ser ahora, mañana, bueno, el día 16, 60 años que falleció, también coincide, que es muy, que me ha chocado mucho el que me llamaréis por esta fecha. Nada, era un funcionario, era jugador de fútbol de aquel entonces, a raíz de la exposición de que hubo en Valencia, de la famosa exposición, empezó a jugar a fútbol, estuvo jugando en varios equipos, fue también árbitro. Se dedicó, vio que era el mundo del deporte que estaba ahí, le gustó y empezó a primero a practicarlo y luego ya pues estableciendo amistad, porque en aquella época eran los clubs, los jugadores iban cambiándose de club diariamente, iban jugando y nada, a raíz de eso empezó con toda esta historia que lleva ya casi 100 años.
0: Y lo que queda por delante.
1: Espero que quede mucho por delante.
0: Por supuesto, eso es lo que todo el mundo desea. Acabamos de escuchar un audio, decía, de un vídeo que en su momento compartieron los compañeros de la televisión del club, en el que aparecía Octavio Milego, que es el hijo de Octavio Augusto Milego, que fue el que finalmente fue el primer presidente del Valencia Club de Fútbol. Por eso hacía referencia a la figura de tu abuelo como el presidente fundacional. El momento en el que se realiza el acta constitucional, tu abuelo es el que firma.
1: Sí, correcto, se ponen es el que firma, de hecho en todos los libros, en el cincuentenario y todo, los definen así, presidente fundacional y primer presidente, y mi abuelo sí, en el acta fundacional es el que confirma como presidente delegado, pero claro, siguen varios, todas las actas desde el 1 de marzo, que es el que cuando se crea realmente el 1 de marzo el grupo de amigos, hasta que se registra el 18 de marzo en el club, en el libro, evidentemente él está firmando como presidente, aunque sea ponga presidente delegado, pero vamos, por distinguirlos así, se ha creado presidente fundacional y primer presidente en todos los libros del Valencia.
0: Al final compartían una misma ilusión, que era la de crear un club de fútbol.
1: Correcto.
0: Aquí en la ciudad de Valencia, o un nuevo club de fútbol, mejor dicho, porque ya lo sabía.
1: Sí, había varios clubes de fútbol, había un antiguo Valencia, luego que desapareció, luego estaba el Sagunto, que es donde del padre Viñas, que estaban casi todos, han pasado por ahí, el Hispania, el Melilla, y todos iban ahí jugando. Y entonces la idea de formar a raíz del trágico accidente que hubo en un equipo de fútbol de, creo que fue en el Sagunto, bueno, ahora no caigo en el nombre.
0: Sí.
1: No.
0: Una trágica fatalidad.
1: Una trágica fatalidad dejaron de jugar varios jugadores. Algunos se dedicaron, se juntaron y iban ahí al Bar Torino. Y creo que esa es la razón de volver a crear un equipo de fútbol que representara a la ciudad con el nombre de la ciudad. Y es cuando ya se decide en eso, que no había ningún equipo porque había, primero, hace muchos años que había desaparecido el Valencia. y luego ya se crea, lo crean, deciden crearlo porque muchos jugadores se quedan sin equipo, digamos. No hay equipo donde jugar, pues vamos a unos se van a un equipo, otros se deciden a crear este nuevo, y ahí es donde entra todo está el glorioso lío que han armado.
0: Llamado Valencia Club de Fútbol a día de hoy. ¿Qué contaba en su día tu abuelo? ¿Qué recuerdo tenía de todo aquello? ¿Qué os contaba la familia?
1: La familia nos contaba eso, que era un follonero. Se metía en todos los follones que podía en el aspecto deportivo, porque de hecho hasta... Bueno, cuando falleció, estaba en la Junta Directiva de Valencia. O sea, que no dejó, siguió con ello, creó la Federación Valenciana de las la Federación de Peñas, la Federación de Peñas Valenciana,
0: ¿sí?
1: O sea, la creó él también en el y estaba en ella, y de hecho luego fue presidente, que estaba en la Avenida Barón de Cárcer, en el entresuelo. Estaba ahí la sede,
0: ¿sí?
1: O sea, que continuó metiendo en todos los deportes, continuó luchando por el Valencia. Nunca lo dejó en... Y de hecho creo que faltó yendo a las oficinas.
0: Vaya, lo que es la vida, ¿eh?
1: Sí, sí.
0: Hasta el último momento, se puede decir, en este caso. Sí.
1: Tengo entendido eso. Eso es lo que me han contado. No sé si luego, pues eso... Tengo eso entendido. Que le gustaba mucho el fútbol. De hecho, por ejemplo, lo más famoso de él es que se gastó el dinero que tenía ahorrado para la boda y la tuvo que aplazar un año para poder bailar y hacer el campo del Girós, que fuera el primer campo, una realidad donde se pudiera jugar al fútbol, que pudieras practicarlo bien, no con vallado, con sillas, con sudapeado, que no fuera un campo normal, sino que empezara las andaduras del Valencia en condiciones.
0: ¿Tu abuela la que pagó los platos?
1: Sí, mi abuela pagó los platos y creo que durante un tiempo esto...
0: Trajo cola este asunto, ¿no?
1: Sí, durante un tiempo, unos cuantos años, trajo unas pequeñas discusiones, pero creo no. Se pudo solucionar y de hecho aquí estamos.
0: ¿Qué recuerdo deja más allá de lo que tu abuelo trasladó a la familia y que tú hoy por boca de ellos nos trasladas aquí en los micrófonos de VCF Media Radio, de lo que fue ese momento de empezar, de la puesta en marcha? Porque al final no deja de ser una idea muy bonita entre un grupo de amigos, lo que decimos, que se reunían en el bar Torino a raíz de una serie de acontecimientos, y a partir de ahí la cosa va creciendo, creciendo y creciendo. Lo digo porque nos comentabas que tu abuelo formó parte de esa directiva durante todos los primeros años.
1: Sí, estuvo ahí durante eso, luego continuó, no sé, sé seguro que durante la época de Luis Casanova estuvo en la directiva. De hecho, pero sí que es verdad que estoy en una labor de investigación porque me he perdido, empezando con que abarcó toda la abarcó todo, desde prensa deportiva a Federación Valenciana de Árbitros, Federación Valenciana Deportiva, me he perdido, y entonces estoy buscando intentando recuperar lo más fácil, que son los últimos años, que es en donde puedo aún basarme con hablar con familiares que hayan podido hablar un poco, hayan llegado a hablar con su mujer y con familiares.
0: Un poco trabajo de investigación para recopilar. De hecho, nos has traído aquí también incluso hojas de periódicos en las que aparecía firmado por tu abuelo, por lo que nos comentabas, que
1: sí, sí.
0: Incluso él mismo era árbitro, pero también se dedicaba a escribir en la prensa
1: hecho,
0: aquel momento.
1: Te he traído un recorte de prensa que es muy gracioso porque él es el árbitro del partido.
0: Y él es el que escribe la crónica.
1: Y él es el que escribe la crónica del partido. estamos hablando, pero que en el año 19, que es, ya está... Y lo firma como su seudónimo, que firmaba como Bach, y que era el corresponsal deportivo en aquella época, que es de los comienzos, que vamos, que tampoco había...
0: Luego le echaré un vistazo a la crónica, ¿eh? Pues si decía que el árbitro lo hizo muy bien, ¿no? Algo de eso.
1: Sí, sí, no, el árbitro dice que el árbitro lo dirigió, el árbitro fue dirigido por mí, no sé qué, que fue un tal... Que nada, que no hizo trampas, que no...
0: todo esto del acta constitucional, el trabajo realizado por el Valencia de los últimos años a esta parte, todo encaminado hacia ese centenario al que nos dirigimos el próximo 18 de marzo del año 2019, tiene especial... mérito el Departamento de Patrimonio Histórico de la Fundación del Valencia Club de Fútbol, que nos consta y además sabemos de primera mano que trabaja de forma continua para tratar de recuperar toda la historia de esos orígenes, como ha sucedido en estas últimas temporadas. De hecho, nuestra compañera precisamente responsable de ese patrimonio histórico de la Fundación del Valencia, Lole Ruiz, nos comentaba que hasta incluso tenéis un grupo de WhatsApp donde estáis los descendientes de aquel grupo de amigos del Bar Torino que fundaron el Valencia Fútbol Club.
1: Sí, así es. La verdad es que tengo que dar las gracias tanto a Loles como a Mari Carmen, por la labor que están haciendo. También es verdad que también tengo que darle las gracias a mi sobrino Jacinto, que hoy no ha podido venir, que era mi intención que viniera, porque él es el que ha movido un poco más el tema, porque yo llegué a un momento en el que me quedé estancado, ya no podía, y él a raíz de él hemos vuelto a continuar. También es verdad que, y de Loles y de Mari Carmen de nuevo, por la labor que están haciendo. Y nada, les he ido facilitando todo lo que he encontrado, pues oye, y la verdad es que nos hizo mucha ilusión en el acto de inauguración del centenario el poder reunirnos todos los familiares, porque el Valencia Club de Fútbol sí cumple, vamos a decir, cumple 100 años, pero desde un punto de vista, yo lo tengo desde un punto de vista más personal, más del sentimiento de orgullo de que fue mi abuelo el que estuvo aquí luchando, dejándose el dinero.
0: Y nunca mejor dicho, el de la boda en concreto.
1: Dejándose hasta la boda, dejándose, luego yendo y siguiendo en las juntas, fundando la Asociación de Peñas del Valencia. Entonces lo tengo más como un sentimiento de personal, de más entrañable. No como cumple 100 años, vamos a hacer un evento maravilloso. No, yo lo noto a mis adentros.
0: Claro, hacia el apartado más personal, íntimo, reflexivo y el recuerdo de tu abuelo.
1: Exactamente. Que se estaba perdiendo, entonces lo ves ahí en este caso y lo notas más. Tienes más lo notas como más arraigado en ti, ¿no?
0: Sí, correcto.
1: Más emotivo.
0: Al final los aficionados lo disfrutan, pues eso, como aficionados, tienen la suerte de tener ese sentimiento hacia el Valencia.
1: Correcto.
0: Pero en vuestro caso, pues es doble. El motivo de orgullo de lo que en su día fueron los inicios y la gente que estuvo ahí para crear el Valencia Fútbol Club. ¿Cómo viviste ese acto que nos comentaste anteriormente del centenario?
1: Pues la verdad es que lo viví, estuve con Loles, acompañada de Loles y de Mari Carmen, las dos, y nada, y también lo vivimos muy emocionados porque nos encontramos con todos los hijos, nietos, y bueno, familiares descendientes de, y la verdad es que fue muy eso, porque ay mira, no sé qué, yo y contando anécdotas que no conocíamos, contando, entonces la verdad es que fue motivo por eso, porque hacía años, que realmente no teníamos contacto ninguno de entre nosotros. Y fue todo labor de Loles, que estuvo machacándonos a unos y a otros, y al final hasta decidió, dice, mira, vamos a hacer un grupo de WhatsApp, que ahora que está de moda,
0: claro,
1: y nos tenemos así todos conectados. Y pues, bueno, vale, pues perfecto, y ahora a partir de, intentaremos saber si este mes de que viene, que ya está todo más tranquilo de fechas, podemos reunirnos un día, tomar un cafetito y comentar anécdotas entre nosotros, y a seguir la labor de, en mi caso, de intentar de investigar sobre mi abuelo, que es el gran desconocido del Valencia, que lo único que se sabe es que fue presidente fundacional, se casó un año más tarde por Valle del Campo de Algirós.
0: Algirós, correcto.
1: Y luego ya, medio así empieza a desaparecer, pero realmente es que luego estuvo en el Colegio de Árbitros, fue capitán de, bueno, fundó el Tonelada también, que era el segundo equipo del Valencia, el de los jubilados.
0: Sí.
1: Y nada, estuvo siguiendo en el Valencia lo que te comentaba anteriormente de las peñas, el Colegio de Árbitros, la misma Federación Deportiva de aquí, que también se unieron para organizarse. Que los jugadores que se decidieran por un equipo no podían jugar luego en otro equipo, sino que hubiera un poco más de, para poder acceder a, sí, luego ya a la primera división.
0: Correcto. ¿Tú además lo vives como aficionado?
1: Sí. Voy al campo. Bueno, iba al campo. A raíz de problemas de salud, sigo renovando el pase, sigo con las acciones, pero va mi sobrino al fútbol y a ver y mi hermano o mi otro hermano van ellos al fútbol y ya está. Pero sí, seguimos con la afición esa. Lo que pasa es que el médico me ha prohibido sufrir.
0: pero no siempre le haces caso, ¿verdad?
1: No.
0: Con el Valencia es eso, es lo que tiene. Que el médico dice una cosa, pero al final...
1: Te lo pones por la radio, lo pones en televisión, aunque lo pones así... lo dejas escuchando, lo pones el volumen que sea bajito, pero lo vas escuchando mientras intentas no hacer otra cosa, pero nada, lo sigues ahí... sufriendo.
0: Guillermo, que ha sido un placer tenerte por aquí, porque hoy era un programa dedicado al origen y en VCF Media Radio considerábamos que una persona de la familia de Gonzalo Medina Pernas, que fue el presidente fundacional del Valencia Club de Fútbol, como eres tú, en este caso su nieto, tenía que estar presente en este espacio y, al igual que estamos haciendo con todos nuestros invitados en la jornada de hoy, agradecerte en nombre del valencianismo lo que en su día hizo tu abuelo, que fue estar ahí y crear esta maravilla que a día de hoy es el Valencia Club de Fútbol.
1: Pues la verdad es que muchas gracias, muy agradecido porque me invitéis y la labor que estáis haciendo... tiene mérito y la verdad es que mi más sincera enhorabuena hacia vosotros.
0: Y seguro que nos seguiremos viendo porque este es un año muy especial y el Valencia va a estar al lado de todos los que en su día hicieron posible esta realidad. Guillermo Medina, muchas gracias por estar con nosotros.
1: Muchas gracias a vosotros. Vamos.
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1: Nos encontramos en la sede de la Asociación de Futbolistas del Valencia Club de Fútbol, lugar casa de todos aquellos que vistieron la camiseta del conjunto valencianista y que tienen a bien colaborar, participar de diferentes actividades y que además sirve de lugar de reunión para los que en su día defendieron nuestro escudo. Y para hablar del bueno de Toni Copuchades nos hemos venido hasta aquí porque tenemos cita con otra leyenda del Valencia Club de Fútbol, don Vicente Guillot. Hola Vicente, ¿qué tal? Muy buenas.
2: Hola, buenos días, ¿qué tal?
3: Bien.
1: ¿Cómo estamos?
2: Bien, de momento bien, aquí estamos, como tú has dicho, pues aquí a almorzar con los amigos y estamos aquí un rato, pasamos un poco la mañana y luego ya pues cada uno a sus casas.
1: Además, por ejemplo, decía yo, actividades múltiples, ayudando siempre, estando presente en diferentes actos. Esta semana, por ejemplo, estáis en un taller con una residencia.
2: Sí, precisamente estuvimos ayer. Ya llevamos tres o cuatro años que empezamos. Yo me acuerdo que empezamos en Vallesol, en Burjasot. Empezamos, seguimos la segunda en Vallesol, en la Patacona. La tercera estamos en Vallesol, ahí en Gobernador Viejo. Y esta en la cuarta, que es en Domus, que está en la calle, puedo decir, es la calle entre Islas Canarias y Avía Baleares. Ahora no me acuerdo la calle, precisamente. Allí estamos, sí.
1: Colaborando, ayudando y haciendo valencianismo también.
2: Sí, bueno, es que es bonito. Lo que estamos haciendo es muy bonito porque prácticamente hablas con mucha gente que te reconoce, sabe quién eres, y entonces pues hablas con ellos y empiezas a recordarle cosas antiguas. Hay gente que no lo conoce, hay señoras también, como en este viaje, que prácticamente incluso no han ido al fútbol. Pero te voy a decir una cosa, empezamos desde hace un mes y pico, seis semanas o por ahí llevamos, y no ha fallado ninguno, ni ninguno. O sea, cuando no falla nadie es señal de que lo pasan bien, y más las personas mayores. Se distraen con nosotros nos distraemos con ellos, cuentamos las batallitas de unos y de otros.
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2: ¿Qué tal, Robi? Muy buena desplada, muy buenas tardes. Y contento y con ganas de, sobre todo, para lo que viene este próximo fin de semana para empezar y ojalá prolongarlo durante las dos próximas semanas en cuanto al Valencia Club de Fútbol Femenino se refiere. Pero sí, ya estamos de vuelta, ya estamos de regreso y todo a las puertas de una última jornada con opciones europeas para el Valencia Club de Fútbol por las que vamos a pelear y por un derbi al cual estabas haciendo alusión y del que luego vamos a hablar con esa eliminatoria un último puesto para estar el próximo curso de nuevo en la Liga F para el Valencia Club de Fútbol Femenino, y en este caso frente a un Villarreal al que ya hemos derrotado en la presente temporada en el Puchades y contra el que empatamos en su feudo, en la Ciudad Deportiva José Manuel Llaneza. Así que con muchas ganas de todo lo que viene por delante, después de haber disfrutado a nivel personal, después de haber seguido desde la distancia también los últimos compromisos ligueros de los de Carlos Corberán, y con esa ambición de en este último partido y con Mestalla como testigo, ojalá apurar nuestras opciones para ello, hacer los deberes, ganarle nada más ni nada menos que al Fútbol Club Barcelona y esperar a ver qué es lo que sucede con Getafe y Rayo Vallecano.
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2: Efectivamente, con la situación ya conocida tanto de José Luis Gallá y de Renzo Sarabia, sumamos otra ausencia a nivel defensivo para el siguiente compromiso, para el último ante el FC Barcelona, con la ausencia por sanción de Eray Sommer tras la expulsión que vio el central suizo frente a la Real Sociedad. Y a partir de ahí, con esas tres ausencias confirmadas, esta última, como decimos, por sanción, las dos anteriores por lesión, vamos a estar pendientes a lo largo de la semana y para empezar en la tarde de hoy, cuando regrese el equipo al trabajo, del estado físico de dos de los hombres del frente ofensivo, de los de Carlos Corberán, como son Lucas Beltrán y Arnau Danjuma. En el caso de Lucas Beltrán, habiéndose perdido los últimos compromisos, no estaba en condiciones óptimas de poder sumarse a las listas y convocatorias y por lo tanto ser una opción en la parte atacante de nuestro equipo. Vamos a ver cómo pasa estos próximos días Lucas Beltrán para saber si es una opción más en el frente ofensivo. Y por otro lado, también pendientes de un futbolista como esa Arnau Danjuma, que en este caso finalmente fue descartado por el míster no encontrarse en disposición de poder participar en ese choque frente al conjunto donostiarra por unas molestias que tenía en la espalda. Con todo ello, las bajas ya sabidas de larga duración, los que no van a poder estar, pero sobre todo pendientes de dos de los futbolistas, insisto, de la parte atacante de nuestro equipo, como son Lucas Beltrán y Arnau Danjuma. Todo ello a partir de las 5 de la tarde, que será el momento en el que los futbolistas del Valencia Club de Fútbol comiencen a preparar, después de la victoria frente a la Real Sociedad, esa última jornada liguera, con el objetivo de apurar opciones de estar el curso que viene en competición europea frente al Fútbol Club Barcelona.
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3: De momento hay que ganar, esperar, pero nos tenemos que centrar en lo nuestro, que lo más importante es que si no ganamos no hay posibilidad, así que pues nada, desde aquí un último esfuerzo de todos, de jugadores, de afición, que hemos pasado un año muy duro, tanto la gente como los jugadores también lo hemos pasado mal, y pues tener este pequeño, esta pequeña ilusión, como te digo, nos vamos a dejar todo y nada, os esperamos y entre todos vamos a ganar.
4: Creo que encima, en casa con nuestra afición, creo que todos nos merecemos intentar acabar la temporada de la mejor manera posible y, por qué no, con puestos europeos.
5: No ha llegado, hubiéramos deseado que esa pelea hubiera aparecido antes, pero bueno, ha llegado cuando ha llegado y bueno, todavía tenemos una jornada por delante. El Valencia va a luchar al máximo porque con esta victoria nos ha dado mucho, mucho ánimo y vamos a afrontar el partido con la intensidad, con la intención, con nuestra afición de ir a por los tres puntos, a ver si ojalá podamos conseguir algo muy bonito.
1: Sería algo muy bonito, va a decir el míster Carlos Colberán, servidor en la portada de este informativo, comentaba, sería una gran alegría, el millor regal per a dir adeu a la temporada, oferir-li pues ese triunf, esa victòria davant el Barça i ojalà pues se donen els resultats i jugar la Conference, abastar la séptima plaça, Víctor.
2: Sí, el mensaje es claro, ¿no? Y al unísono, jugadores y cuerpo técnico, una vez acabó ese partido frente a la Real Sociedad y vimos los resultados que se dieron a lo largo de la jornada, pues el Valencia sabe que tiene esa posibilidad de jugar competición europea y, por lo tanto, todo a 90 minutos en casa yo creo que lo hubiéramos firmado, ¿no? Es cierto que ante un rival, el Fútbol Club Barcelona, que es el campeón, pero que también llega en unas circunstancias muy particulares a ese último partido, ahora entraremos en ello, pero creo que es importante el mensaje que sale del vestuario, que emana de los futbolistas y esas ganas y esa ambición de querer, esta vez sí, ojalá poder ganar el partido, en primer lugar, que eso es primordial, y luego esperar que se den esos otros dos resultados que necesitamos para que el Valencia pueda acabar en séptima posición, que eso sería sinónimo de competición europea, puesto Conference en concreto, de cara al próximo curso. Sin duda alguna, tras un año difícil, coincido y mucho con las palabras de Hugo Duro, el máximo anotador del Valencia en el presente curso, se sinceraba, ¿no?, y comentaba esa realidad, que ha sido un año en el que hemos encontrado dificultades, en el que ha habido momentos de precisamente poder acercarnos a esa situación por la cual vamos a poder pelear en esta última jornada. Para mí ya es cierto, con una liberación, que es la de no mirar hacia atrás, el no hacer falta que uno mire hacia abajo por la posibilidad de que se aproximen los de la zona baja y que el equipo pueda caer al descenso, es algo que después de la jornada número 37 el Valencia ha corroborado y ahora pues esa posibilidad hay que ir con todo a por ella. Tres puntos, una victoria ante un rival que, es verdad, como el Fútbol Club Barcelona, le tiene tomada la medida al Valencia en las últimas campañas, con esos resultados que se han dado y abultados, pero qué mejor forma, ¿no? Además, poder intentar quitarnos esa espinita que tenemos clavada por los resultados que se han dado, que volver a ganar al conjunto blaugrana y que ojalá pudiera venir acompañado de un séptimo puesto que sería competición europea para el Valencia Club de Fútbol. Esa es la mentalidad con la que en la presente semana se trabaja aquí en la Ciudad Deportiva de Paterna y con un deseo, el próximo sábado a partir de las 9 de la noche, dejarlo absolutamente todo sobre el terreno de juego para que con el empuje y la ayuda de la afición, que una vez más va a estar al lado del equipo, que va a estar en ese cierre de campaña, en ese cierre de temporada, podamos conseguir una victoria para alcanzar una puntuación de 49 y ver, en función de lo que vaya ocurriendo de forma simultánea con los partidos de Getafe y Rayo Vallecano, hasta dónde es capaz de llegar a nivel clasificatorio el Valencia. Ojalá sea ese séptimo puesto.
1: 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Están en deute en la afición, en Mestalla. Son conscientes de que no ha sido una buena temporada a nivel general, pero que en este último partido pues pueden conseguir algo muy bonito, y de ahí sería el mejor regal para la afición y para Mestalla. Ni hay que guañar al Barça, sí o sí, y ya digo, y esperar que punche el Getafe, que juega davante Osasuna. Osasuna se juega la vida, se juega la permanencia, necesita un punt para salvarse, y el Rayo Vallecano juega en Mendizorroza davante el Alavés, que eso sí, ya está salvat. Pero el Rayo Vallecano la próxima semana té la final de la Conference. Puede donarse todo, Víctor, ¿eh?
2: Sí, a ver, como premisa principal, dada la situación a nivel de clasificación, tú eres ahora mismo noveno con 46 puntos, tienes que ganar tu partido. Eso lo tenemos claro, como condición obligatoria para a partir de ahí mirar a otros dos escenarios. En una jornada, recordemos, con horario unificado, como es normal, ya ha sucedido este pasado fin de semana, siempre y cuando haya algo en juego, pues todos los partidos se van a ir al próximo sábado a las 9 de la noche, a excepción de ese duelo entre el Villarreal y el Atlético de Madrid. Bien, pues nosotros en Mestalla tenemos que ganarle al Fútbol Club Barcelona, sumar 3 puntos, y a partir de ahí, ¿cuál sería la situación? Quedaría con un Valencia que finalice en séptima posición, que es la máxima a la que podemos aspirar y que es la última que supone poder participar en competición europea la próxima temporada, en concreto posición de Conference League. Bueno, pues el Getafe recibe en el Coliseum, tú bien lo decías, a un Osasuna que no está salvado y que, un poco viendo la jornada y los duelos que hay, necesitaría de un punto para asegurar su permanencia. Por lo tanto, si se da el empate, cuanto menos, de Osasuna frente al Getafe, el conjunto azulón sumaría también 49 puntos, los mismos que el Valencia, pero con el golaveraje a favor del Valencia Club de Fútbol, que recordemos, logramos la victoria en Mestalla y también logramos la victoria en territorio azulón con aquel golazo del capitán de José Luis Gallá para arrancar la segunda vuelta de la competición. Por lo tanto, en esa situación, el Valencia sería séptimo y ahí tan solo faltaría añadir el último de los condicionantes, que es que el Rayo Vallecano tampoco consiga la victoria en Mendizorroza frente al conjunto de Quique Sánchez Flores, que es verdad, tiene 43 puntos, permanencia en el bolsillo, pero un Rayo que estaría a las puertas de jugar la final de la Conference League, que le va a medir al Crystal Palace. Por ahí vamos a ver cómo se da la evolución para el conjunto rayista en ese último partido, saber si va a ir con todo o no, teniendo en cuenta la dificultad y la importancia del partido que disputaría la próxima semana, y con ello el deseo y la necesidad, en este caso para el Valencia, de que, insistimos, el Rayo no sea capaz de conseguir la victoria. Un empate le situaría con 48 puntos, el Valencia con la victoria, 49, un punto más. Por lo tanto, siempre que, insistimos, Rayo Vallecano y Getafe no ganen y el Valencia sí lo consiga frente al FC Barcelona, el séptimo puesto sería para nuestro equipo. Así que ese es el objetivo que nos planteamos de cara a esta última jornada. Lo que está en nuestras manos es conseguir los 3 puntos y a partir de ahí, jornada, como no puede ser de otra manera, de transistores para estar muy pendientes de lo que vaya a ocurrir tanto en el Coliseum como en el estadio de Mendizorroza.
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2: Sí, la realidad es que esos números conseguidos en la segunda vuelta de la competición sitúan al Valencia como el cuarto conjunto que más puntos ha sumado en esta segunda vuelta. Y además, una segunda vuelta en la que el Valencia Es curioso, pero una situación que difiere y mucho de la acontecida en la primera parte del campeonato es que apenas hemos sido capaces de cosechar empates, tan solo dos. Uno fuera de casa, frente al Mallorca, y luego en ese último partido disputado en nuestro estadio frente al Rayo Vallecano. El resto son victorias o empates. Y con esa situación el Valencia ha sido capaz de mejorar y mucho sus números respecto a la primera vuelta del campeonato. En total, el Valencia, en estos partidos que llevamos disputados desde la jornada número 17 hasta la actual, hasta la 37, es, como decíamos, efectivamente el cuarto equipo que más puntos ha sumado, solo por detrás de los dos que han peleado hasta el último momento por el título liguero. Después está el Atlético de Madrid y a continuación el Valencia. En definitiva, una puntuación que ha llevado a los nuestros a estar peleando en la última jornada por esa posibilidad de acceder a puesto de Conference League, a posición europea. Para ello, habría que seguir con esos registros positivos y sumar una nueva victoria. Por
1: 29
2: el
1: puntos.
2: Momento, efectivamente, son 29 puntos, merced a esas 9 victorias y 2 empates al margen de las 7 derrotas que ha cosechado el Valencia en la segunda vuelta de la competición. Todo esto se resume en la máxima igualdad que hemos visto esta campaña 25-26 en la Liga Española. Una temporada diferente a otras muchas. Yo creo que cuando hablamos de opciones varias que ha tenido el Valencia para entrar en competición europea y diferentes situaciones que se han podido dar si hubiéramos conseguido otros resultados, también hay que añadir la otra parte, que es la exigencia por conseguir una puntuación mucho más elevada respecto a otros años para lograr la permanencia. Y esa igualdad ha desatado con una realidad que son muchos equipos separados por un corto espacio de puntos que una jornada te hacía mirar para arriba y, sin embargo, a la siguiente, si no habías sido capaz de puntuar, tenías que tener cuidado para evitar la zona roja de la clasificación. Bueno, pues 37 jornadas disputadas y, sobre todo y lo más importante, una segunda vuelta en la que esos registros del Valencia Club de Fútbol le han llevado a ser el cuarto equipo que más puntos ha sumado en la competición.
1: Prácticamente el Valencia ha repetido los mateixos bons números de la segunda vuelta la temporada pasada. La temporada pasada va a sumar 33 puntos en toda la segunda vuelta. 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
2: Sí, hay una realidad, y es que decíamos en el arranque de la segunda vuelta la importancia de que el equipo fuera capaz de mejorar sus registros lejos de casa, porque no habíamos sido capaces de sumar ni una sola victoria. Bueno, todo comenzó con aquel triunfo por 0-1 en el Coliseum frente al Getafe, con la diana a la que hacía alusión antes servidor de José Luis Gallá, y esa serie de triunfos que han llegado a continuación, algunos de ellos en campos como por ejemplo el del Athletic Club en la Catedral, en San Mamés, o este último partido frente a la Real Sociedad, equipo que ha conseguido el título de la Copa del Rey esta campaña. Victorias importantes y un factor, el hecho de haber mejorado esos números lejos de Mestalla. Es verdad que el curso pasado los partidos en Mestalla en esa segunda vuelta resultaron claves. Esta temporada no hemos sacado todos los que desearíamos, habiéndose escapado ahí diferentes situaciones, pero el hecho de haber mejorado todavía más que la pasada temporada los números fuera de casa te han llevado a estar vivo en esta última jornada. El número total del Valencia lejos de Mestalla esta temporada ha variado y mucho. Hacías alusión a esas 5 victorias en la segunda vuelta. No habíamos sido capaces de conseguir ni una sola victoria lejos de Mestalla, y la realidad con la que nos despedimos del presente curso, habiendo ya jugado todos los partidos lejos de nuestro estadio, es que el Valencia ha sido capaz de sumar un total de 19 puntos por los 27 que ahora mismo tiene en su haber en Mestalla. Esperemos alcanzar los 30 y que además acompañen esos resultados para que el Valencia pueda jugar Conference League la próxima temporada.
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2: Sí, efectivamente. Igualado en este caso con Valdés y con Buqué. Unos registros, los de Hugo Duro, que en el presente curso, al igual que sucedió en las anteriores campañas, llegan a los doble dígitos en la competición doméstica, en la Liga. Su diana frente a la Real Sociedad fue efectivamente ese tanto número 10 en la Liga. Y esa diana le permite a Hugo Duro colocarse en ese top 25, como manifestabas, de máximos artilleros de la historia del Valencia Club de Fútbol en la competición liguera. Estamos hablando de un delantero que ahí están sus números, ahí están sus registros. Una situación que además, dada su participación anotadora en las últimas tres temporadas, le han llevado a ser el máximo artillero español, con un total de 34 goles. Así que ahí están los registros, ahí están los números de un Hugo Duro, que desde que se enfundó por vez primera la camiseta del Valencia Club de Fútbol, recordemos en aquel primer curso donde estaba en calidad de cedido, pues cayó de pie. Eso llevó a que el club ejerciese esa opción de compra. Es cierto que quizás su segunda temporada fue la más difícil a nivel individual para Hugo Duro, pero yo creo que lo que es como persona y ese carácter competitivo lo demostró precisamente a partir del curso siguiente, levantándose de una situación complicada y luego ya teniendo esa línea anotadora que ahora mismo sitúa, como decimos, a Hugo Duro en ese top 25 de máximos anotadores del Valencia Club de Fútbol a lo largo de toda nuestra historia en la máxima categoría del fútbol español.
1: 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Se va sincerar Hugo Duro.
3: Me alegro porque al final he pasado un año muy duro. Me ha costado mucho poder ayudar al equipo, no me he encontrado bien a nivel personal en el equipo y bueno, pues al final un poco desahogo final. Creo que tengo que dar mucho más, creo que tengo nivel para mucho más y bueno, creo que al final le debo mucho a este escudo que me ha ayudado tanto y nada, espero que la semana que viene, como te digo, nos llevemos una alegría y gritemos y yo por lo menos llorar de alegría por eso que todos queremos.
1: Content, pero también autocrítico, que yo creo que eso dio un molt también de Hugo Duro. 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
2: Sí, siempre exigente Hugo Duro. Pues se le hace corto, ¿no? El año a Hugo, teniendo en cuenta esa obligación que tiene consigo mismo de querer siempre ofrecer lo mejor. Yo creo que hay un dato que manifestaba anteriormente que refleja a la perfección la relevancia de Hugo en nuestro ataque, ¿no? Y es el hecho de haber superado en las últimas tres temporadas la cifra de los 10 goles. Y creo que con el tanto alcanzado este pasado fin de semana frente a la Real Sociedad, Hugo se vuelve a colocar en esa situación que había sido capaz de alcanzar los dos años anteriores y por ello destacar su relevancia, ¿no? Su importancia. Son un total de 42 goles en 163 partidos con la camiseta del Valencia Club de Fútbol en la Liga. y yo creo que estamos hablando de un futbolista que está encontrando su hueco en los últimos años, vistiendo nuestra camiseta, asumiendo además esa responsabilidad de lucir el 9 a la espalda y de ser un jugador capaz de sacar petróleo en situaciones de juego en las cuales ha acabado convirtiendo esas dianas tan importantes para nuestro equipo en estos últimos cursos. Ojalá no se quede en 10 la anotación de Hugo en la Liga esta temporada y este próximo sábado pueda cerrar el año con goles que signifiquen, como él mismo decía, ojalá esa séptima posición y clasificación para la competición europea, y que le veamos llorar de alegría, ¿no? Como él mismo decía, este próximo fin de semana en Mestalla con toda nuestra afición, habiendo conseguido la victoria frente al Barça y deseando también que acompañe esos otros dos resultados.
1: Ojalá, y ahí estaremos. Nos saldré espera contar hoy ese último partido de la temporada, ese Valencia-Barça del dissabte al Snow de la nit. Fem una pausa que ens espera ya Miguel Tendillo para hablar de todo eso.
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3: 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Entonces, yo pensé que tenían cosas a favor, después está que el Barça ya prácticamente el hace todo, y nosotros teníamos que aprovechar que jugamos en casa y ¿por qué no? 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
2: No, se ha complicado, los Osasuna se ha complicado y necesita un punto para salvarse, pero yo digo que bueno, que esos resultados que Getafe i Rayo punxen se poden donar. 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
2: Y además yo creo que hay una realidad, Miguel, y es que a diferencia de otras situaciones anteriores, en jornadas pasadas, yo creo que esa liberación de no tener que mirar hacia atrás ya la tienes, por el resultado que conseguiste este último partido frente a la Real Sociedad. Todo lo que venga es coronar, poner el broche, ¿no?, a la temporada, y ojalá sea con esa situación de poder volver a competición europea. No sé si por ahí crees que el equipo puede estar un poco más liberado, ¿no?, el saber que
0: bueno, claro, es que
2: no hay riesgo por detrás.
0: A ver, ya te he dicho que el jugador no sale igual con la cabeza de estar peleando abajo que estar peleando arriba. Arriba las cosas se ven de otra, es otro color, se ve de otra forma distinta. Ellos saben que si ganan se puede meter en Europa. Y el objetivo de ellos va a ser ese. Que no nos quepa ninguna duda.
2: Y como antaño, jornada de transistores, ¿no? Porque nosotros tenemos que ganar y luego estar pendientes, como decíamos, de esos otros resultados, con cosas en juego, sobre todo por parte de Osasuna. Vamos a ver el Rayo cómo afronta la previa a la final de la Conference, que jugará posteriormente frente al Crystal Palace. Un poco, no sé, me viene a mí a la cabeza, sin ser lo mismo, pero aquella jornada donde tu gol frente al Real Madrid supuso en este caso una permanencia para el equipo.
0: Sí, pero yo creo que ahora lo tenemos. Yo pienso que está todo mucho más fácil porque depende de nosotros, ganando en casa, y solo tenemos dos resultados que nos pueden influir. Uh-huh. Y yo creo que hay uno que es el Alavés-Rayo, que el Rayo lógicamente va a estar pensando más en la final que tiene la semana que viene, y yo creo que ese partido, a él estando salvados, no va a apostar por la gente titular. Entonces yo pienso que el octavo sitio lo podemos tener, pero claro, dependemos de nosotros, que tenemos que ganar.
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2: Al final yo creo que más allá de los registros individuales de los jugadores del Barça, debe primar lo colectivo y el objetivo del Valencia, ¿no? Y creo que, fíjate, un poco haciendo alusión a lo que te comentaba anteriormente, Robi, la importancia de la victoria frente a la Real Sociedad y el cómo se produjo, ¿no?, en los últimos instantes de partido con un futbolista menos, yo creo que eso al vestuario le insufla un aire y un optimismo de cara a preparar a lo largo de esta semana, empezando por la tarde de hoy, ese compromiso, que creo que todo es una inercia positiva para tratar de conseguir ese máster. Y sí, efectivamente, quitarnos de encima, ¿no?, ese peso que podemos tener ahora mismo en la espalda después de los últimos resultados que se han dado ante el FC Barcelona.
0: Sí, no, no cabe duda que el partido del otro día y de cara a este, el limpiarte la cabeza de que ya no tienes que pelear por nada más que por el objetivo UEFA es un extra. Es un extra. Y yo creo que los jugadores van a dar el 200%, estoy seguro. Estoy seguro, es que acaba la temporada y te metes en UEFA y vamos, yo creo que el campo, si estando las cosas mal, los últimos partidos cuando se ganaba al final, el campo era una bombonera, yo creo que ahora va a ser es una oportunidad que si nos lo hubieran plantado a primera temporada hubiéramos firmado.
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0: Muy bien, muy bien. A veure, no dude ningú de la qualitat que té Javi. Y de los arranques que pega cuando es de balón, que es lo que tiren de menos. Pero que lo que pasa es que sí que tenía que decirle que tarda un poquito entrarle la lámpara, ¿eh? Es lo único. El choque de él, Javi, era importante recuperarlo y yo creo que cara al final, pues nos ha donado lo que es Javi Guerra, ¿no?
2: Y luego hay más nombres propios como por ejemplo el de Hugo Duro, que antes repasábamos estadísticas al respecto del 9, se ha colado en el top 25 de máximos goleadores de la historia del Valencia en la Liga, al César lo que es del César, y el compromiso, el trabajo y los goles de Hugo ahí están.
0: Claro, tenemos motivos para pensar que se le puede ganar al Barça y que todos individualmente tienen cosas pendientes para acabar el año bien y meternos ahí en UEFA. Y fíjate, el segundo gol también es un golazo, ¿eh? El segundo, la pared que hace comer con Hugo, es un golazo, porque saca el balón de atrás jugado, hace una pared, hace una picadita, o sea, cosas que no esperábamos. Pero bueno, menos mal que al final han aparecido, y eso es lo que nos hace diferencia del grupo de abajo.
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2: Sí, en situaciones que tienen que ver más con el ocio que con el fútbol y con la profesión, que es cierto, en cuanto a la Liga se refiere, los jugadores del FC Barcelona han cumplido ya la perfección con esa consecución del título liguero, pero un arranque de semana que para el conjunto blaugrana viene marcada por esa lesión de Fermín, también por desgracia para la selección española, un futbolista que el Valencia lo ha sufrido en sus propias carnes y que desgraciadamente no va a poder estar en la lista de Luis de la Fuente por una lesión que ha sufrido y que le va a mantener alejado de los terrenos de juego durante los próximos meses. Se lesionó en ese anterior partido, en esa jornada número 37. No estará, como decimos, por tanto, en Mestalla, pero la desgracia mayor para todos nosotros es que no estará con la selección española en el Mundial de este próximo verano. Semanas atrás se lesionó Lamine Yamal, que está ultimando su recuperación para poder defender la camiseta de la selección española en el Mundial, precisamente, y con alguna que otra duda acerca del estado de futbolistas como Ferran Torres, el ex del Valencia, o Frenkie de Jong. Veremos cómo evoluciona la semana para estos dos futbolistas, pero decías que el FC Barcelona, lógicamente, ya con los deberes hechos y después de la despedida y el homenaje a diversos jugadores este pasado fin de semana, está ya más a otras cosas, como por ejemplo, y hoy así lo desvelaban en la prensa en Barcelona, que el mismo viernes por la noche actúa en la ciudad condal Bad Bunny, el famoso cantante, y aseguraba esa publicación que muchos de los futbolistas de la plantilla del FC Barcelona van a estar presentes en dicho concierto. Actúa viernes y sábado, el sábado por motivos obvios no van a poder acudir al disputarse el partido en el Camp de Mestalla a las 9 de la noche, pero sorprende que 24 horas antes sí que vayan a estar en ese concierto, insisto, en la ciudad condal por parte de Bad Bunny. Es lo que apareció hoy publicado en Barcelona. Y oye, siempre y cuando ellos sean capaces de disfrutar del concierto y que eso sirva para que vengan más relajados a Valencia, pues bienvenido sea. Aunque ya sabemos que confianza es ninguna, a la vista está lo que sucedió frente al Atlético de Madrid, pero así es como se encuentra ahora mismo el FC Barcelona de cara a lo que va a ser esa última jornada, donde ellos, por supuesto, ya lo tienen todo absolutamente hecho y muchos de sus futbolistas están pensando en el Mundial. Desgraciadamente, la noticia es la lesión de Fermín, que sobre todo afecta a la selección española.
1: Bueno, confiances, cero. 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
2: Por cierto que Hansi Flick ha renovado también con el FC Barcelona. Ayer se oficializó después de este año en el que han conseguido el título liguero. Y Hansi Flick, que va a seguir en el banquillo del conjunto blaugrana.
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2: Meses muy intensos para el bueno de Erai desde que a eso del mes de diciembre empezase a tener mayor participación. La situación de diferentes lesiones a nivel defensivo le llevó a tener un papel importante, sobre todo en la segunda vuelta de la temporada. Allá meses atrás ser convocado por el seleccionador suizo y... En la lista definitiva que ha ofrecido Murat Yakin se encuentra el central del Valencia Club de Fútbol. Así que enhorabuena para Erai Xomert, que ya estuvo en el Mundial de Qatar en 2022, que aprovechó su oportunidad con esos últimos encuentros de carácter amistoso que había disputado la selección suiza, donde tuvo participación y minutos en ambos choques y donde ahora, después de su buen hacer y de la temporada que ha completado con el Valencia, porque efectivamente no va a poder estar ante el Barcelona por esa expulsión frente a la Real Sociedad, pues Erai Xomert, que va a estar presente en el Mundial defendiendo la camiseta de su país, la camiseta de Suiza, presente en Canadá, Estados Unidos y México.
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4: Tanto para la ida como para la vuelta. El sábado que viene en el mini estadi, en la Ciudad Deportiva José Manuel Llaneza, el primero de los encuentros frente al Villarreal, en ese último puesto que hay para poder estar el curso que viene en la máxima categoría del fútbol femenino a nivel nacional. Y los segundos 90 minutos se disputarán el Antonio Puchades, después de que el Valencia acabase en esa segunda posición respecto a los equipos que podían pelear por el ascenso de categoría. Así que con esa ventaja del factor Puchades vamos a afrontar esta final de los playoffs de ascenso a la Liga F ante un Villarreal que superó su eliminatoria frente al Club Atlético Osasuna. Nosotras hicimos lo propio frente al Alba Fundación y ahora solo puede quedar uno. Insistimos, en la jornada de hoy, ya es oficial, sábado 23 de mayo, 6 de la tarde, en la Ciudad Deportiva del Villarreal, en el mini estadi, y sábado 30 de mayo en el Antonio Puchades de la Ciudad Deportiva de Paterna, el segundo y definitivo encuentro para, ojalá, corroborar que las chicas de Miquel Crespo logran la vuelta a la Liga F.
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5: Creo que la primera parte, como dices, hemos acabado pues un poco tocadas por la expulsión, por la lesión de Hanna, que espero que esté bien. Y esto y todo lo que hemos seguido luchando es por ellas, es porque da igual lo que haya pasado hoy, esto es trabajo de todo el año, creo que es trabajo de todas, de las que estamos dentro del campo, de las que estamos fuera, de todas las lesionadas, de Andrea Recio. Al final creo que cada una tenemos que sumar desde la parte que nos toque y hoy se ha demostrado que lo hemos hecho. Sí, sabíamos que, bueno, creo que han venido como más de mil personas y los necesitábamos, llevamos toda la semana diciéndolo que esto tenía que ser pues una caldera, ¿no? Como bien dijimos, entonces creo que lo ha sido y es de agradecer que estén aquí con nosotras porque sin ellos no lo hubiésemos conseguido, más que nada por lo que digo, que hemos tenido momentos difíciles y gracias a ellos hemos podido tirar hacia adelante con su apoyo, con, bueno, no paramos de escucharlos animar a nuestras familias, amigos, agradecer a toda la gente y pedirles que lo vamos a necesitar más que nunca en la final, que este equipo no va a parar de luchar y que el objetivo es claro y no lo vamos a conseguir sin ellos.
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6: Este grupo se lo merece, intentar jugar una final para subir a primera división, pues esperemos que salgan las cosas igual de acertadas que en la semifinal y por qué no soñar con subir a primera.
7: Sí, sí, sí, el equipo, ya has visto la confianza que tiene, lo ilusionadas que estamos, lo vamos a disfrutar, lo vamos a pelear y ya verás cómo le vamos a poner las cosas muy, muy difíciles y ya has visto, ¿no? Así es muy fácil. El equipo va a pelear. Estamos peleando todo, estamos disfrutando esto y de verdad que vengan, que ya han visto lo bien que juega el equipo, que nos dejamos el alma por este escudo y lo vamos a hacer hasta el final.
1: Nerea Pérez, la jugadora del Villarreal, que se enfrentará al València. 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

0: ¿A quién le han sacado tarjeta de la Real?
1: De la
2: Zaharian.
0: ¿O ha sido a nosotros?
1: A Zaharian. A Zaharian de la Real.
2: Bueno, pues este en el minuto 29, a punto de arribar a Michora de esta primera parte. Se están ficando las cosas para Valencia en este 1-2, pero encara queda molt. Pero bueno, el Valencia ha fet el mes difícil y es referse de ese gol matiner que había marcado la Real Sociedad, empatar pronto y ficarse per davant al marcador, que no era fácil. Y eso es el que nos comenta pues Vicent Capilla, el teu amigo Vicent Capilla, Ricardo. Digo, ahora tenéis que jugar tranquils, hem fet lo més difícil. Pues sí, sí, cert, Vicent. Hem fet lo més difícil, pues ahora a jugar en tranquilitat.
0: Han hecho lo más difícil y ahora hay que hacer lo más práctico y lo más lógico, que es saber jugar partido como te convenga y dejarles que arriesguen ellos y traspasarles la responsabilidad a ellos.
2: 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Esperemos un buen resultado hoy. 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
0: podia acabar el partido ya.
2: 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També Mamen, diu, saludos para todos, Robi. A ver si hoy podemos celebrar la victoria con la familia al completo. Acaba de ser una otra volta Yaya. Mamen, o sea que desde así le enviamos felicitaciones.
0: Enhorabuena, felicidades.
2: A ver si we pot celebrar la victoria.
0: Ya tenemos otro...
2: Otro valencianista
0: más. Otro valencianista más, seguro.
2: Bueno, ahí toda la familia son valencianistas, ¿eh? Toch, te llamo Snech, Mamen.
1: Pues a tres meses.
2: Bueno, pues continuemos así. 30 de la primera parte en Anoeta. Guañante el Valencia 1-2. Valen los gols de Javi Guerra y de Hugo Duro. 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
0: La jugada típica de...
1: Estirem, ¿eh?
0: ¿Vas tú o voy yo? Sí, y entre los dos la caza por barrer.

0: Yo creo que, Fron, la duda, el defensa siempre es de Kenara.
1: El de cara. El de cara siempre es el que manda en la jugada. Ahí a Tarrega no se le puede recriminar nada, o sea, porque no, es a Xomer, que es el que va de cara.
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1: És obligació, el apretar el... subir, acelerar el ritmo y poner en dificultades al València. O sea, aquí regalar no te van a regalar nada, tenlo por seguro.
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1: Venga, hay que llegar así al descanso, por lo menos.
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1: Los árbitros del Colegio Navarro no pertenecen al mismo que al País Vasco.
0: No.
1: Ya, porque territorialmente no todos son considerados vascos, ¿eh?
0: Sí, pero no.
1: O sea, ¿qué quieres que te diga?
0: Porque además no podría estar arbitrante.
1: Ya sé, no, pero a ver. Los tenemos como vascos.
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1: El destino,
2: de este primer temps.
1: El destino al primer toque era Hugo Duro. Lo que pasa es que le ha salido muy largo el pase.
2: Bueno, pues ahí está jugando la Real Societat. Balón para Oscarsson. Ojo, Oscarsson, el llançament de Oscarsson. ¡Fora! El llançament de Oscarsson. Está en reclamant fora de xoc.
1: ¿Pero quién está con este jugador? Fuera de juego. ¿No?
2: Pues es lo que está en reclamando fuera de choc, pues Oscarsson la toca Dimitrievski.
0: Bueno, que si la toca,
2: la toca Dimitrievski desviant a córner, que a mí me había parecido que estaban fuera de choc, el davanter islandés y Dimitrievski a córner.
1: En la primera toma no se ve bien, en la segunda tampoco.
2: Pues no era fuera de choc porque...
1: No.
2: Y ahora se trago el córner, el balón pinchado Islaria, nuevo y se baló, ahí está Dimitrievski, fensa en la pilota el portero de Valencia, que acaba de salvar, pues el gol del empate de la Real Sociedad, tapa Regut una otra vuelta, Stole Dimitrievski, que está, ya dime, en un gran momento, el portero de Macedonia,
1: lo que no entiendo es cómo este jugador llega con esa facilidad a portería, joder, pegaros uno a él, Tárrega, o Schomert, pegaros uno a él.
2: Bueno, pues ahora de nuevo una falta favorable al Real Sociedad, la falta que le hace César Targa a Brais Méndez, que ha chiulat l'àrbitre, pero Dimitrievski, que ha aparegut en el partit de nou, fent una parada, que era el gol del empat per a la Real Societat. Pero ahí estaba Salvador Dimitrievski con el embate chat y así, el porter del València.
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2: 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La falta que trobarà Méndez directament a les mans del porter del València. Sí, senyor, amb seguretat, atrapa la pilota. Stole Dimitrievski. Que ya di que estás en determinante decisivo en estos últimos partidos del
1: verdad,
2: Valencia en un gran momento, sí, señor,
1: verdad,
2: de Macedonia.
1: La verdad es que por arriba es un portero muy seguro, ¿eh? Eso te complace enormemente porque para la defensa es un alivio increíble, ¿eh? Parece que no, pero eso la defensa lo agradece como nadie,
0: Y también Solisir, de la segunda portería.
1: No, no, por eso te digo, que es valiente, es atrevido.
0: El mayor seguro para un defensa.
1: No espera a ver qué es lo que pasa o a que le remate. No, no, es atrevido, sale. Oye, y lo que es, los que hemos jugado cerca del portero, siempre lo hemos dicho. Joder, si tienes que fallar, falla, pero por salir. No por quedarte debajo de la portería.
2: Ahora está reclamante el jugador de Valencia, una falta a Urinić. Que no apita al árbitro.
1: Falta de Carlos Soler, espera... además.
0: Sí.
2: Pues el árbitro no la pitat.
1: Y ahora sí.
2: Y no. 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Per a...
1: A ver si pillamos
2: Jesús Vázquez.
1: A ver si le robamos un balón y les damos un último susto.
2: Bueno, pues se ha cumplido ya el 45. Da fecha de 45 minutos de esta primera parte. Pues 5 minutos. 5 minutos a fechis. El árbitro.
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1: Ay, qué pena.
2: Pero Óscar Son.
1: Qué pena, ¿eh? Sabía,
2: ya el duel, Tárrega.
1: Sabía ido,
2: ojo
1: se ha ido bien,
2: a la entrada,
1: ¿eh?
2: Ojo a la entrada de Turrientes sobre Guido, ¿eh? Ojo ahí la entrada y ya pita falta.
1: Y no le saca tarjeta.
2: La entrada de Turrientes, pues segura si sobre Guido Rodríguez.
1: Yo creo que ni lo ha tocado, pero bueno. Por el momento del partido...
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2: L'última jugada d'esta primera part. Atacarà la Real Societat. 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Ricardo Arias, Vicent Burguete.
1: Bueno, era lo que pedíamos, ¿no? No ha sido un partido espectacular, no ha sido vistoso, ha sido sorprendente por la rapidez en la consecución de los goles. Y lo mejor, pues bueno, ha sido, lo peor ha sido que nos sorprendiera en el minuto 2, pero lo mejor es que el equipo ha tenido suerte y ha reaccionado. O sea, ha reaccionado y a la vez ha tenido suerte en poder igualar el partido a los 6 minutos y después adelantarse con el gol de Hugo Duro, ¿no? Yo creo que es lo mejor. A nivel de juego, yo creo que está siendo equilibrado. Tanto uno como el otro están siendo un 50-50, ¿no? Yo creo que, bueno, la Real está llegando con quizás a lo mejor con más facilidad a la cercanía de la portería de Dimitrievski, pero el Valencia también está demostrando que cuando llega, si puede hacer daño, hace. Por lo tanto, yo doy por buenos resultados porque ha tenido más ocasiones claras que la Real, ¿no?
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1: Pues vamos a ver, vamos a añadir una dificultad más, que es la lluvia. Pero bueno, todo depende de la actitud del equipo, Que cuando llueve dicen, oh, es que ellos saben jugar más con lluvia. Bueno, eso era antes. Vamos a ver cómo inicia el segundo tiempo el equipo, que no se meta muy atrás. Y vamos a ver, porque ahora la Real va a sacar toda la artillería que tiene. O sea que...
2: 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Ara hi ha una falta. La que hace Unai Núñez sobre Turrientes. Y la falta ya, fíjate, movimiento. La Real Sociedad toca esa central lateral desde la esquerra. Atreti se baló.
1: Cuidado con los primeros
2: César
1: minutos.
2: César Tárrega.
1: Que no nos sorprendan. Cuidado con los primeros minutos.
2: Entrar ahí en tensión competitiva. Entrar Forch al partido. Porque ahí, evidentemente, están perdiendo. Es el último partido de la temporada sin Anoeta. Y no volen, pues, acabar la temporada en casa en una mala imagen. Y de seguro que en esta segunda parte, pues van a apretar. Y lo que ha comentado también Ricardo Arias, es cambios que tienen, ¿eh? Lo que tienen en la banqueta, que tienen en cara, pues, a los mejores.
1: Casi todos.
2: Que hoy, Oyarzábal.
1: Guedes. Cubo.
2: Taque Cubo, sí.
0: Sergio Gómez, que es un auténtico pelotero.
1: Sucic.
0: Y especialista, balón parado.
1: Sucic
0: también.
1: Que suele ser más titular que incluso...
0: Sí. De fet, Sucic, que va a hacer un... Vamos, la temporada pasada va a ser buenísima, pero sí que se verá esta temporada en tan de cambio de entrenador. Parecía más relegado a la banqueta, pero Mataracho ha tornado a la segua esencia, al seu nivel. A ver si el croata no entra hoy.
2: 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Ahí está Turrientes arrere, pero al su porter, pero a Remiro. Remiro que busca el pase, pero a John Martín. Va la presión también ahí Diego López, también va Jesús Vázquez. Ahí va esa pilota arrere una otra vuelta. El balón que vol recuperar la Beurinicha y anticipan. Será Jesús Vázquez el que se han portado la pilota. Buscante a Diego López. Le han agarrat y es falta. Es falta clara. 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Y el balón que va a ser Peral Valencia. Y ya falta que va a votar el Valencia en este comenzamiento de segunda parte. Rivanta al minuto 5. 50 de partido. Balón que Javi Guerra. Y ya falta lateral. Que va a pinchar el de Chilet. Allá va Javi Guerra. A pinchar esa pilota. 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
1: No hay que precipitarse.
0: Yo creo que la falta es de Diego López, ¿eh?
1: No hay que precipitarse y sobre todo hacer más largas las posesiones de balón.
0: No, pero esta Real que te ha tantos titulares en la banqueta, si os fijáis, cuando la presión es alta, sobre todo en los laterales, tienen molt de problema para atorre la pelota. Entonces, para ellos son té que firmar el Valencia. Ya siga Diego López, Luis Rioja, combinant després per dins. 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
1: però hay que ir a protestar.
2: Pot ser penalt.
1: Però hay que protestar.
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2: que l'aperta el València.
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2: 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Sí, Diego López sí que alçat els braços.
1: No quieres protestar, però por lo menos levanta los brazos. Nada, ya ha dicho el árbitro que nada.
2: No, ya la habrán revisado, te habrán dicho que no es penalti y que sigan. Y el choque continúa, ahora Jesús Vázquez, el que vol recuperar la pilota. Ve Jesús, con se la portata ahí, Jesús, davante el Ustondo. Que ve Jesús, continúa la pilota. El lateral de Valencia, necesita ayuda. Tiene que buscar
1: muy
2: el pase
1: bien,
2: para Diego López y este ahí. Pero Guido Rodríguez.
0: Trobe Jesús
2: para Valencia.
0: Hoy trobe Jesús en confianza, ¿eh? Y es muy importante.
1: No, la verdad es que está siendo el mejor partido que le estoy viendo hoy a Jesús.
0: Es lo dicho, jugadores que si te confianza, molve, pero si no te, sí que es de veres que ya me es complicación. Si me es en una parcela tan complicada en el día de hoy, como es la del lateral izquierdo.
2: Bueno, pues el balón que va a ser para la Valencia, porque que la volía a chugar.
1: Tener el balón ahí, no lo perdáis.
2: Pase para Xomert. Y la pilota que va a ser
1: ante
2: la
1: digo,
2: Real Societat. Este minuto ya 55-10.
1: A ver.
2: De la segunda parte.
0: Bueno, sí que es de ver es que en la lesión se ofería en la repetición para un segundo. Si yo creo que no es lo suficiente.
1: Hay contacto, pero no creo que sea suficiente como para pitar penalti.
0: Sí, pero bueno, Ricardo, tú imagínate el Zeus de defensor que te
1: bueno,
0: piten ese penalti.
1: Bueno, nos han pitado cosas peores. Vamos. En la retina seguimos guardando muchas de las jugadas polémicas que nos han pitado este año.
2: No, y tant. Sí. De injusticias arbitrales.
1: Sabemos,
2: ¿no? Esta temporada, sí, y tantes. Pero bueno, continúa el partit. Continúa bañante el Valencia, 1-2. Así, en Anoeta. En este minuto 56 de partit. Continúa valentes gols que han marcat en la primera part Javi Guerra. Y Hugo Duro, pero no una victoria. En el Valencia estaría ya matemáticamente salvat en estos 46 punts. Y de acabar la jornada, veurem el que pasa. Y en los resultados que se producen.
1: Ahí,
2: bueno,
1: va.
2: Ahora,
1: ahí va.
2: Ni hay que rematar la faena, ni hay que rematar este triunfo. Para que no se escapen esta victoria ni estos 46 puntos. Ahora ni había fuera de choc. En esa jugada de la Real Societat. Preparas cambios ya, Mataracho.
1: Sí, ahí va.
2: Preparas cambios ya, Mataracho.
0: Sergio Gómez.
2: Y ahí están, sí, preparados ya.
1: Ahí va la mascleta.
2: Pues ahí está. Va a entrar Oyarzabal. Va a entrar Sergio Gómez. Chudeume también. Y va a entrar Susic.
0: Casi res.
2: Susic, Sergio Gómez.
1: El que no
2: y
1: quiero, el que no quiero que entre es Take Cubo.
0: Y ahora.
2: Senvalle Muñoz.
0: Unai Núñez y Rioja van a decir que están
2: Senba Zaharian.
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1: Yo creo que Sadik y Ramazzani van a jugar seguro. Que Pepe Lu también. Y creo que al final André Almeida, porque se necesita alguien que conecte con Javi Guerra y que mantenga la posesión del balón. Yo creo que André Almeida.
0: Yo creo que
1: André Almeida también va a jugar hoy.
0: Yo creo que Ramazzani va a ocupar ese apoyo.
2: Bueno, pues continúa el partido, continúa el 1-2, guanyant el Valencia, sí. En Anoeta davant la Real Societat. 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Turrientes la hizo para Carlos Soler. La toca Oyarzabal, ojo perill. Oyarzabal, la central Islaria, el balón. Pues empata la Real Societat. Empata la Real Societat. El rechaz. Ahí, que se ha estabellado en el traveser.
1: Vaya. Marca Soler, ¿eh?
2: Y marca Carlos Soler. Empata Carlos Soler para la Real Societat. Es un rechaz que va al traveser, y ahí Carlos Soler, que empata, que no ha volgut celebrar el gol, evidentemente, y empata la Real Societat.
1: Es que centra solo, está completamente solo. Está completamente solo el jugador que centra desde la derecha.
0: Ahí veiem en la repetición que es muy mala fortuna.
2: La pilota.
1: Ahí tiene que ir Jesús antes.
2: En Tárrega, va al traveser, y ahí, pues...
1: Tiene que ir mucho antes Jesús Vázquez, hombre. Y está viendo que le van a hacer la apertura de la jugada. Va a acabar ahí. No es gol de Soler. No es gol de Soler, no. No la llega a tocar.
2: Propia puerta.
1: No la llega a tocar.
2: Gol en propia puerta de Targa, sí. No la arriba a tocar.
0: Bueno, eso no la arriba a tocar. Entra una vegada de cada 20.
2: Ya no, porque están revisando el gol, ¿eh? El
1: árbitro, sí, igual es fuera de juego, no sé.
2: Está revisando el gol el árbitro, ¿eh?
0: Semblaba que no, ¿eh? Semblaba que no.
2: Es gol. Dona gol. El gol de la Real Societat en propia puerta de César Tárrega.
1: Vale.
2: Porque Carlos Soler no ha arribado a tocarla, pues...
1: A sufrir.
2: 2-2. En este empat también estaríem ya salvats matemáticamente. Este empat también ens valdría, pero ya digo, ojo a la Real Societat, que ets en la entrada de Oyarzabal, de Sucic. Pues... Volen la victòria, volen acomiadar-se de Anoeta en un bon resultat. 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Pues saber jugar este partido,
1: pues
2: también,
1: sí.
2: Se ha ficado 2-2.
1: Así de claro.
2: Bueno, pues ahora intenta Diego López. Ahora se la importa Diego, el pase para Javi Guerra. Javi Guerra, una otra vuelta para Diego López. Diego López, Islaya, Yansamens en va fora.
1: Vaya,
2: el Yansamens de Diego López, Senan afora, le había pegado, el Guajín en ese Yansamens es que, aporta.
1: Es que ellos atrás.
2: Senan afora.
1: Es que ellos atrás son un desastre. Ellos atrás son un desastre. Cuando cuando robamos un balón en el medio campo, siempre le sorprendemos llegamos.
0: Sí. El Valencia, sí. Si es un poco más agresivo, el tercer partido.
2: Ojo, que ataquen hecho el pase, pero Oscarsson de Islari. Oscarsson, gol.
1: Madre mía.
2: Oscarsson, gol. Pues la Real Sociedad que le pega la vuelta al partido.
0: Madre de Dios.
2: La bueno, Real Sociedad que le pega la vuelta al partido.
0: Es lo que comentaba el Fischer, que ha sido
2: 2, Oscarsson en 2 minutos.
0: Ha sido mover la banqueta de la Real Sociedad y mira lo que te ha pasado. 2 gols en 5 minutos desde que han entrado a la camp. Pues esa es la gran diferencia.
2: Pues en 2 minutos prácticamente la Real Sociedad que le pega la vuelta al partido y que se fica per davant al marcador. Amb el gol de Oscarsson, 3-2. Y este resultado.
1: Es que damos una facilidad. ¿Cómo puede estar entre dos jugadores nuestros y que llegue solo?
0: En defensa, sí que se ve es que es un. Bueno, primer, la conducción que fa el jugador que está en Guido, que no se aclara ni Jesús ni Guido. Y después, sí que se ve es
1: no,
0: que.
1: No, pero esa jugada. Somert es el que tiene que cubrir las espaldas de Tárrega, porque Tárrega tiene que darse la vuelta, tiene que tirar para atrás, y el que tiene que ir a ese jugador es Somert. No puede llegar con esa facilidad y con esa soltura, y sobre todo solo no puede llegar hasta ahí.
0: Totalmente.
1: Es que son regalos nuestros. No es acierto de ellos, son regalos nuestros. Y ahora a ver cómo levantas esto.
0: Pues bueno, ahora, el Valencia que tiene que
2: ser. Corner ahora. La jugada corner ahí. Se való de Hugo Duro que acaba en corner. Davanter del Valencia que buscaba ese gol del empate. Ahí se la han portado de Hugo Duro. Pero al final le han llevado. Y el balón acaba en corner. Que va a ser. Peral. Valencia. Ojo y se való. La pelota penchada. La trao. Ahí Oscarsson. Y el balón de un árbitro que tiene que ser para la Real Sociedad.
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2: 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El Girona continúa perdiendo, ¿no?
1: Sí.
0: El Girona continúa perdiendo, correcto. Y de fet el único marcador que se ha movido es el de la Real contra el Valencia.
2: Que el Valencia estaría salvado, ¿no? En la derrota del Girona.
0: No, pero en cara no sería matemática. Porque contra el Girona está empatada a gol a Verats.
2: Sí, exacte.
0: Y ya que esperarse Girona, a la diferencia de gols, Girona, que esperar al Valencia tiene mejor diferencia
1: no podemos,
0: de gols.
1: No podemos esperar al partido con el Barcelona.
0: El Valencia tiene que sumar con
1: la solución la tienes en el partido de hoy. Y lo que tenga.
2: Eso diría yo, que ni a ganar a buscar el gol del empate consiga.
1: Exacto.
2: Ni a ganar a buscar el gol consiga y no dependre date resultados. Porque evidentemente, amb esta derrota no estarías matemáticamente salvad ni molt menys,
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2: 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Le hago allá ahí Pablo Marín. Corre también Hugo Duro en la disputa y esa pilota, Bore Hugo Duro. Ambice balón, Hugo Duro. El balón, pues van, está Sadik, está Pepelu. Creo que van tres cambios de Colp.
1: Ramachani.
2: Y Ramachani, sí. Van tres bueno, cambios de Colp.
0: Cuatro cambios, ¿eh, Robi? Pepelu, Ramachani, Thierry y Sadik.
2: Pues cuatro. Sostenibles y matches ahí de la televisión. 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
1: Sí.
2: Se nos ha complicado la cosa.
1: Sí, pero no es de extrañar, ¿eh?
2: Ojo, ahora ni a falta. Ahora ni a falta. Y tarjeta. Falta. Tarjeta Rocha, expulsad.
1: ¿Quién?
2: Acaba de expulsar.
1: Pero si lo,
2: acaba de expulsar.
1: Si el balón lo tiene él.
0: Interpreta que es el último jugador.
2: Es el último jugador. Acaba de expulsar a Xomert, ¿eh?
1: Pero si el balón lo tiene él.
2: Acaba de expulsar a Xomert.
0: Pero bueno, por el balón, porque ya que a banda que es.
2: Acaba de expulsar a Xomert. Tarjeta roja directa.
0: Bueno, pero considera
2: que es el
0: jugador,
2: últim jugador.
0: Primer, ya, pero ya que interpretar si es una acción manifiesta de gols. En caso de no serla, pues podrían corregir esa tarjeta roja. Recordemos que se va a cambiar el reglamento. Y pues veremos qué queda, pero sí que es de ver es que ya no opciones de que no es corregir esa tarjeta. Ana va a decir ahora justamente que la única arma que le queda al Valencia, a no ser que siga un descuido de la Real Sociedad en defensa, pues son los cambios y que se refresque totalmente el equipo. Pero ahora esta expulsión que cambia los tornes, pero de forma radical.
2: Pues a mí no me paréis. No sé, a mí no me paréis tarjeta roja, una tarjeta roja, no sé.
0: Sí, pero que se vota si tiene el jugador no va a dirección de portería.
1: Es que el balón no lo tiene en posesión ninguno de los dos. Ninguno de los ya no, la apreciación no sé del si árbitro, la apreciación del árbitro, porque el balón no, o sea, no lo tiene controlado ninguno de los dos.
0: Sí, no, pero
1: el último que lo toca es Omer.
0: Sí, pero Mesa ya ha dicho como el pase sí que es de la Real, se interpreta que es una acción de Perey inminente, pero la Real entonces sería esa tarjeta roja.
1: Te digo que es apreciación particular del árbitro, no ni del VAR. El árbitro es el que está más cerca.
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0: Bueno, pues la cosa se fica negra y ya veremos cómo se recupera el Valencia, porque con la solución en los cambios, Ramazzani, Sadik, Pepelu y Thierry, que estaban ya preparados para ir al camp, pero claro, en D1 no se parece.
1: Ahora Pepelu pasará a jugar de defensa en
0: sí,
1: compañía
0: seguro,
1: de Tárrega.
0: El que pasa que, claro, amore, ¿quién es la posición que dice es vacante? Imagínate que Sadik solamente en el...
1: Pues a jugar con 4-4-1.
2: Pues Xomer, que no sé, creo que el H en expulsat. 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
1: Madre mía.
2: En este final de partido, ¿eh? 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
0: Bueno, pues tenemos...
1: El campo está muy rápido, el control se le va, el otro está listo, está más rápido, está más espabilado. Le mete el cuerpo por delante.
2: Se va Hugo Duro, entra Sadik, el primer cambi, finalmente Sadik al terreny de xoc, l'ex de la Reial Societat.
0: Bueno, Corberán es bolsa valente. Es bolsa valente.
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1: Pues a mi me falta uno. Me has nombrado Pepelu, Sadik i Ramazzani. ¿Cuál es el otro? Ah, Thierry. Por Unai.
2: Sí. No, pero Unai no.
1: Por Luis Rioja.
2: Ara, ojo a la falta que va a votar la Real Societat. Ahora y se való. Pues la pilota acaba en córner. El balón acaba en córner. No, para la Real Societat. El balón que había tocado en el jugador del Valencia finalmente. Y se való que anaba al segundo pal. De no perill. En la portería del Valencia. Córner ahora para la Real Societat.
1: O sea que Ramazzani se pone en mano izquierda. Y Titi.
2: Ara ordenarem sí. 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
2: 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Anul·lat el gol de la Real Societat, estava en fora de xoc.
1: Estava en fora de xoc. ¿Cómo es posible que lleguen con tanta facilidad? Solamente con un pase largo. Joder, hacer marcas individuales, uno con uno. Es imposible, fíjate. Sí, es fuera de juego.
0: Es un fuera de choc clarísimo, pero sí que es de veres que la Real en esta segunda parte está plegando al área valencianista en molta facilidad.
1: Que estamos y muy con débiles.
0: Y con Ricardo Arias, estamos que muy al final... débiles. Igual una marca uno per a uno es una buena solución, pero sí que es de veres que ahora que eres inferioridad numérica... Pues con una defensa pues, en zona es lo que més acopla.
2: Pues ya dio el Valencia perdente en Anoeta. No li valdría, evidentemente, este resultat.
0: Gonzalo Guedes se prepara per entrar,
2: Y el Valencia en 10. El Valencia en 10. Ojo que ataca la Real Societat. Oyarzabal busca el llançament. El balón. Dimitrievski. Pero están fuera de choc. Estaba en fuera de choc. Menys mal que estaba Dimitrievski. La jugada estaba anulada, pero... Menys mal que estaba ahí Dimitrievski. Para evitar estamos que la Real Societat marcara el quart.
1: Estamos cometiendo los errores típicos y tópicos de una defensa que no se habla. porque esos errores de marcaje o que se te van así de así con esa facilidad, es que no nos hablamos o no nos avisamos. Ten cuidado las espaldas, que te viene por la espalda.

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2: ¿Qué tal, Robi? Muy buena desplada, muy buenas tardes. Y contento y con ganas de, sobre todo, para lo que viene este próximo fin de semana para empezar y ojalá prolongarlo durante las dos próximas semanas en cuanto al Valencia Club de Fútbol Femenino se refiere. Pero sí, ya estamos de vuelta, ya estamos de regreso y todo a las puertas de una última jornada con opciones europeas para el Valencia Club de Fútbol por las que vamos a pelear y por un derbi al cual estabas haciendo alusión y del que luego vamos a hablar con esa eliminatoria un último puesto para estar el próximo curso de nuevo en la Liga F para el Valencia Club de Fútbol Femenino, y en este caso frente a un Villarreal al que ya hemos derrotado en la presente temporada en el Puchades y contra el que empatamos en su feudo, en la Ciudad Deportiva José Manuel Llaneza. Así que con muchas ganas de todo lo que viene por delante, después de haber disfrutado a nivel personal, después de haber seguido desde la distancia también los últimos compromisos ligueros de los de Carlos Corberán, y con esa ambición de en este último partido y con Mestalla como testigo, ojalá apurar nuestras opciones, para ello hacer los deberes, ganarle nada más ni nada menos que al FC Barcelona y esperar a ver qué es lo que sucede con Getafe y Rayo Vallecano.
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2: Efectivamente, con la situación ya conocida tanto de José Luis Gallá y de Renzo Sarabia, sumamos otra ausencia a nivel defensivo para el siguiente compromiso, para el último ante el FC Barcelona, con la ausencia por sanción de Eray Sommer tras la expulsión que vio el central suizo frente a la Real Sociedad. Y a partir de ahí, con esas tres ausencias confirmadas, esta última, como decimos, por sanción, las dos anteriores por lesión, vamos a estar pendientes a lo largo de la semana y para empezar en la tarde de hoy, cuando regrese el equipo al trabajo, del estado físico de dos de los hombres del frente ofensivo, de los de Carlos Corberán, como son Lucas Beltrán y Arnau Danjuma. En el caso de Lucas Beltrán, habiéndose perdido los últimos compromisos, no estaba en condiciones óptimas de poder sumarse a las listas y convocatorias y por lo tanto ser una opción en la parte atacante de nuestro equipo. Vamos a ver cómo pasa estos próximos días Lucas Beltrán para saber si es una opción más en el frente ofensivo. Y por otro lado, también pendientes de un futbolista como esa Arnau Danjuma, que en este caso finalmente fue descartado por el míster, no encontrarse en disposición de poder participar en ese choque frente al conjunto donostiarra por unas molestias que tenía en la espalda. Con todo ello, las bajas ya sabidas de larga duración, los que no van a poder estar, pero sobre todo pendientes de dos de los futbolistas, insisto, de la parte atacante de nuestro equipo, como son Lucas Beltrán y Arnau Danjuma, todo ello a partir de las 5 de la tarde, que será el momento en el que los futbolistas del Valencia Club de Fútbol comiencen a preparar, después de la victoria frente a la Real Sociedad, esa última jornada liguera, con el objetivo de apurar opciones de estar el curso que viene en competición europea frente al FC Barcelona.
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3: De momento hay que ganar, esperar, pero nos tenemos que centrar en lo nuestro, que lo más importante es que si no ganamos no hay posibilidad, así que pues nada, desde aquí un último esfuerzo de todos, de jugadores, de afición, que hemos pasado un año muy duro, tanto la gente como los jugadores también lo hemos pasado mal, y pues tener este pequeño, esta pequeña ilusión, como te digo, nos vamos a dejar todo y nada, os esperamos y entre todos vamos a ganar.
4: Creo que encima, en casa con nuestra afición, creo que todos nos merecemos intentar acabar la temporada de la mejor manera posible y, por qué no, con puestos europeos.
5: No ha llegado, hubiéramos deseado que esa pelea hubiera aparecido antes, pero bueno, ha llegado cuando ha llegado y, bueno, todavía tenemos una jornada por delante. El Valencia va a luchar al máximo porque con esta victoria nos ha dado mucho, mucho ánimo, y vamos a afrontar el partido con la intensidad, con la intención, con nuestra afición de ir a por los tres puntos, a ver si ojalá podamos conseguir algo muy bonito.
1: Sería algo muy bonito, va a decir el míster Carlos Corberán, servidor en la portada de este informativo, comentaba, sería una gran alegría, el mejor regal para dir adeu a la temporada, oferirle pues ese triunfo, esa victoria davant el Barça, y ojalá pues se donen els resultats i jugar la Conference, abastar la séptima plaça, Víctor.
2: Sí, el mensaje es claro, ¿no? Y al unísono, jugadores y cuerpo técnico, una vez acabó ese partido frente a la Real Sociedad y vimos los resultados que se dieron a lo largo de la jornada, pues el Valencia sabe que tiene esa posibilidad de jugar competición europea y, por lo tanto, todo a 90 minutos en casa yo creo que lo hubiéramos firmado, ¿no? Es cierto que ante un rival, el FC Barcelona, que es el campeón, pero que también llega en unas circunstancias muy particulares a ese último partido, ahora entraremos en ello, pero creo que es importante el mensaje que sale del vestuario, que emana de los futbolistas, y esas ganas y esa ambición de querer, esta vez sí, ojalá, poder ganar el partido, en primer lugar, que eso es primordial, y luego esperar que se den esos otros dos resultados que necesitamos para que el Valencia pueda acabar en séptima posición, que eso sería sinónimo de competición europea, puesto Conference en concreto, de cara al próximo curso. Sin duda alguna, tras un año difícil, coincido y mucho con las palabras de Hugo Duro, el máximo anotador del Valencia en el presente curso, se sinceraba, ¿no?, y comentaba esa realidad, que ha sido un año en el que hemos encontrado dificultades, en el que ha habido momentos de precisamente poder acercarnos a esa situación por la cual vamos a poder pelear en esta última jornada. Para mí ya es cierto, con una liberación, que es la de no mirar hacia atrás, el no hacer falta que uno mire hacia abajo por la posibilidad de que se aproximen los de la zona baja y que el equipo pueda caer al descenso. Es algo que después de la jornada número 37 el Valencia ha corroborado, y ahora pues esa posibilidad hay que ir con todo a por ella. Tres puntos, una victoria ante un rival que, es verdad, como el FC Barcelona, le tiene tomada la medida al Valencia en las últimas campañas, con esos resultados que se han dado y abultados, pero qué mejor forma, ¿no? Además, poder intentar quitarnos esa espinita que tenemos clavada por los resultados que se han dado, que volver a ganar al conjunto blaugrana, y que ojalá pudiera venir acompañado de un séptimo puesto, que sería competición europea para el Valencia Club de Fútbol. Esa es la mentalidad con la que en la presente semana se trabaja aquí en la Ciudad Deportiva de Paterna, y con un deseo, el próximo sábado a partir de las 9 de la noche, dejarlo absolutamente todo sobre el terreno de juego, para que con el empuje y la ayuda de la afición, que una vez más va a estar al lado del equipo, que va a estar en ese cierre de campaña, en ese cierre de temporada, podamos conseguir una victoria para alcanzar una puntuación de 49 y ver, en función de lo que vaya ocurriendo de forma simultánea con los partidos de Getafe y Rayo Vallecano, hasta dónde es capaz de llegar a nivel clasificatorio el Valencia. Ojalá sea ese séptimo puesto.
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2: Sí, a ver, como premisa principal, dada la situación a nivel de clasificación, tú eres ahora mismo noveno con 46 puntos, tienes que ganar tu partido. Eso lo tenemos claro, como condición obligatoria para a partir de ahí mirar a otros dos escenarios. En una jornada, recordemos, con horario unificado, como es normal, ya ha sucedido este pasado fin de semana, siempre y cuando haya algo en juego, pues todos los partidos se van a ir al próximo sábado a las 9 de la noche, a excepción de ese duelo entre el Villarreal y el Atlético de Madrid. Bien, pues nosotros en Mestalla tenemos que ganarle al Fútbol Club Barcelona, sumar 3 puntos, y a partir de ahí, ¿cuál sería la situación? Quedaría con un Valencia que finalice en séptima posición, que es la máxima a la que podemos aspirar y que es la última que supone poder participar en competición europea la próxima temporada, en concreto posición de Conference League. Bueno, pues el Getafe recibe en el Coliseum, tú bien lo decías, a un Osasuna que no está salvado y que, un poco viendo la jornada y los duelos que hay, necesitaría de un punto para asegurar su permanencia. Por lo tanto, si se da el empate, cuanto menos, de Osasuna frente al Getafe, el conjunto azulón sumaría también 49 puntos, los mismos que el Valencia, pero con el golaveraje a favor del Valencia Club de Fútbol, que recordemos, logramos la victoria en Mestalla y también logramos la victoria en territorio azulón con aquel golazo del capitán de José Luis Gallá para arrancar la segunda vuelta de la competición. Por lo tanto, en esa situación el Valencia sería séptimo y ahí tan solo faltaría añadir el último de los condicionantes, que es que el Rayo Vallecano tampoco consiga la victoria en Mendizorroza frente al conjunto de Quique Sánchez Flores, que es verdad, tiene 43 puntos, permanencia en el bolsillo, pero un Rayo que estaría a las puertas de jugar la final de la Conference League, que le va a medir al Crystal Palace. Por ahí vamos a ver cómo se da la evolución para el conjunto rayista en ese último partido, saber si va a ir con todo o no, teniendo en cuenta la dificultad y la importancia del partido que disputaría la próxima semana, y con ello el deseo y la necesidad, en este caso para el Valencia, de que, insistimos, el Rayo no sea capaz de conseguir la victoria. Un empate le situaría con 48 puntos, el Valencia con la victoria, 49, un punto más. Por lo tanto, siempre que, insistimos, Rayo Vallecano y Getafe no ganen y el Valencia sí lo consiga frente al FC Barcelona, el séptimo puesto sería para nuestro equipo. Así que ese es el objetivo que nos planteamos de cara a esta última jornada. Lo que está en nuestras manos es conseguir los 3 puntos y a partir de ahí, jornada, como no puede ser de otra manera, de transistores para estar muy pendientes de lo que vaya a ocurrir tanto en el Coliseum como en el estadio de Mendizorroza.
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2: Sí, la realidad es que esos números conseguidos en la segunda vuelta de la competición sitúan al Valencia como el cuarto conjunto que más puntos ha sumado en esta segunda vuelta. Y además, una segunda vuelta en la que el Valencia Es curioso, pero una situación que difiere y mucho de la acontecida en la primera parte del campeonato es que apenas hemos sido capaces de cosechar empates, tan solo dos. Uno fuera de casa, frente al Mallorca, y luego en ese último partido disputado en nuestro estadio frente al Rayo Vallecano. El resto son victorias o empates. Y con esa situación el Valencia ha sido capaz de mejorar y mucho sus números respecto a la primera vuelta del campeonato. En total, el Valencia, en estos partidos que llevamos disputados desde la jornada número 17 hasta la actual, hasta la 37, es, como decíamos, efectivamente el cuarto equipo que más puntos ha sumado, solo por detrás de los dos que han peleado hasta el último momento por el título liguero. Después está el Atlético de Madrid y a continuación el Valencia. En definitiva, una puntuación que ha llevado a los nuestros a estar peleando en la última jornada por esa posibilidad de acceder a puesto de Conference League, a posición europea. Para ello, habría que seguir con esos registros positivos y sumar una nueva victoria. Por
1: 29
2: el
1: puntos.
2: Momento, efectivamente, son 29 puntos, merced a esas 9 victorias y 2 empates al margen de las 7 derrotas que ha cosechado el Valencia en la segunda vuelta de la competición. Todo esto se resume en la máxima igualdad que hemos visto esta campaña 25-26 en la Liga Española. Una temporada diferente a otras muchas. Yo creo que cuando hablamos de opciones varias que ha tenido el Valencia para entrar en competición europea y diferentes situaciones que se han podido dar si hubiéramos conseguido otros resultados, también hay que añadir la otra parte, que es la exigencia por conseguir una puntuación mucho más elevada respecto a otros años para lograr la permanencia. Y esa igualdad ha desatado con una realidad que son muchos equipos separados por un corto espacio de puntos que una jornada te hacía mirar para arriba y, sin embargo, a la siguiente, si no habías sido capaz de puntuar, tenías que tener cuidado para evitar la zona roja de la clasificación. Bueno, pues 37 jornadas disputadas y, sobre todo y lo más importante, una segunda vuelta en la que esos registros del Valencia Club de Fútbol le han llevado a ser el cuarto equipo que más puntos ha sumado en la competición.
1: Prácticamente el Valencia ha repetido los mateixos bons números de la segunda vuelta la temporada pasada. La temporada pasada va a sumar 33 puntos en toda la segunda vuelta. 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
2: Sí, hay una realidad, y es que decíamos en el arranque de la segunda vuelta la importancia de que el equipo fuera capaz de mejorar sus registros lejos de casa, porque no habíamos sido capaces de sumar ni una sola victoria. Bueno, todo comenzó con aquel triunfo por 0-1 en el Coliseum frente al Getafe, con la diana a la que hacía alusión antes servidor de José Luis Gallá, y esa serie de triunfos que han llegado a continuación, algunos de ellos en campos como por ejemplo el del Athletic Club en la Catedral, en San Mamés, o este último partido frente a la Real Sociedad, equipo que ha conseguido el título de la Copa del Rey esta campaña. Victorias importantes y un factor, el hecho de haber mejorado esos números lejos de Mestalla. Es verdad que el curso pasado los partidos en Mestalla en esa segunda vuelta resultaron claves. Esta temporada no hemos sacado todos los que desearíamos, habiéndose escapado ahí diferentes situaciones, pero el hecho de haber mejorado todavía más que la pasada temporada los números fuera de casa te han llevado a estar vivo en esta última jornada. El número total del Valencia lejos de Mestalla esta temporada ha variado y mucho. Hacías alusión a esas 5 victorias en la segunda vuelta. No habíamos sido capaces de conseguir ni una sola victoria lejos de Mestalla, y la realidad con la que nos despedimos del presente curso, habiendo ya jugado todos los partidos lejos de nuestro estadio, es que el Valencia ha sido capaz de sumar un total de 19 puntos por los 27 que ahora mismo tiene en su haber en Mestalla. Esperemos alcanzar los 30 y que además acompañen esos resultados para que el Valencia pueda jugar Conference League la próxima temporada.
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2: Sí, efectivamente. Igualado en este caso con Valdés y con Buqué. Unos registros, los de Hugo Duro, que en el presente curso, al igual que sucedió en las anteriores campañas, llegan a los doble dígitos en la competición doméstica, en la Liga. Su diana frente a la Real Sociedad fue efectivamente ese tanto número 10 en la Liga. Y esa diana le permite a Hugo Duro colocarse en ese top 25, como manifestabas, de máximos artilleros de la historia del Valencia Club de Fútbol en la competición liguera. Estamos hablando de un delantero que ahí están sus números, ahí están sus registros. Una situación que además, dada su participación anotadora en las últimas tres temporadas, le han llevado a ser el máximo artillero español, con un total de 34 goles. Así que ahí están los registros, ahí están los números de un Hugo Duro, que desde que se enfundó por vez primera la camiseta del Valencia Club de Fútbol, recordemos en aquel primer curso donde estaba en calidad de cedido, pues cayó de pie. Eso llevó a que el club ejerciese esa opción de compra. Es cierto que quizás su segunda temporada fue la más difícil a nivel individual para Hugo Duro, pero yo creo que lo que es como persona y ese carácter competitivo lo demostró precisamente a partir del curso siguiente, levantándose de una situación complicada y luego ya teniendo esa línea anotadora que ahora mismo sitúa, como decimos, a Hugo Duro en ese top 25 de máximos anotadores del Valencia Club de Fútbol a lo largo de toda nuestra historia en la máxima categoría del fútbol español.
1: 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Se va sincerar Hugo Duro.
3: Me alegro porque al final he pasado un año muy duro. Me ha costado mucho poder ayudar al equipo, no me he encontrado bien a nivel personal en el equipo y bueno, pues al final un poco desahogo final. Creo que tengo que dar mucho más, creo que tengo nivel para mucho más y bueno, creo que al final le debo mucho a este escudo que me ha ayudado tanto y nada, espero que la semana que viene, como te digo, nos llevemos una alegría y gritemos y yo por lo menos llorar de alegría por eso que todos queremos.
1: Content, pero también autocrítico, que yo creo que eso dio un molt también de Hugo Duro, ¿eh? Venían de guanyar Noeta, 3-4, l'equip va a hacer una gran remontada. Però Hugo Duro pues tenia paraules de dir, sí, però evidentment hem patit massa, no? 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
2: Sí, siempre exigente Hugo Duro. Pues se le hace corto, ¿no? El año a Hugo, teniendo en cuenta esa obligación que tiene consigo mismo de querer siempre ofrecer lo mejor. Yo creo que hay un dato que manifestaba anteriormente que refleja a la perfección la relevancia de Hugo en nuestro ataque, ¿no? Y es el hecho de haber superado en las últimas tres temporadas la cifra de los 10 goles. Y creo que con el tanto alcanzado este pasado fin de semana frente a la Real Sociedad, Hugo se vuelve a colocar en esa situación que había sido capaz de alcanzar los dos años anteriores y por ello destacar su relevancia, ¿no? Su importancia. Son un total de 42 goles en 163 partidos con la camiseta del Valencia Club de Fútbol en la Liga. y yo creo que estamos hablando de un futbolista que está encontrando su hueco en los últimos años, vistiendo nuestra camiseta, asumiendo además esa responsabilidad de lucir el 9 a la espalda y de ser un jugador capaz de sacar petróleo en situaciones de juego en las cuales ha acabado convirtiendo esas dianas tan importantes para nuestro equipo en estos últimos cursos. Ojalá no se quede en 10 la anotación de Hugo en la Liga esta temporada y este próximo sábado pueda cerrar el año con goles que signifiquen, como él mismo decía, ojalá esa séptima posición y clasificación para la competición europea, y que le veamos llorar de alegría, ¿no? Como él mismo decía, este próximo fin de semana en Mestalla con toda nuestra afición, habiendo conseguido la victoria frente al Barça y deseando también que acompañe esos otros dos resultados.
1: Ojalá, y ahí estaremos. Nos saldré espera contar hoy ese último partido de la temporada, ese Valencia-Barça del dissabte al Snow de la nit. Fem una pausa que ens espera ya Miguel Tendillo para hablar de todo eso.
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0: Home, claro, además, yo pensé que ellos ahora... es que la presión de jugar per dalt, la jugar per baix, es cambia una barbaritat. Entonces, yo pensé que tenían cosas a favor, después está que el Barça ya prácticamente el hace tot, y nosotros teníamos que aprovechar que juguemos en casa y ¿por qué no? 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
0: 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Es que hace 3 años dependíamos igual de otras cosas, pero es que este año dependiendo de nosotros. Y de estar el equipo, que si le guayas al Barça, damos de la alegría que guayas al Barça, que pugues entrar en UEFA, vamos, es una temporada enorme. Pero para lo que estaban pensando fa 10 días.
1: Y lo que te di, Miguel, donarle una alegría a la afición a Mestalla en el último partido de la temporada que se merecen,
0: No, hombre. Durante todo el año, el Camplé, la afición está totora en nosotros y siempre va a estar. Estigante el equipo conforme estiga, la afición siempre va a estar, pues porque tenemos un equipo que es el Valencia. 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
0: 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Yo pensé que es un partido perfecto para jugadores también, porque es ganar en casa y optar a UEFA. O sea, es algo que ellos, desde FAI, no han optado. O sea, que la ilusión, más ilusión que van a tener ellos, yo creo que es difícil que la tengan.
2: Y además yo creo que hay una realidad, Miguel, y es que a diferencia de otras situaciones anteriores, en jornadas pasadas, yo creo que esa liberación de no tener que mirar hacia atrás ya la tienes, por el resultado que conseguiste este último partido frente a la Real Sociedad. Todo lo que venga es coronar, poner el broche, ¿no?, a la temporada, y ojalá sea con esa situación de poder volver a competición europea. No sé si por ahí crees que el equipo puede estar un poco más liberado, ¿no? El saber que,
0: bueno, claro, es que
2: no hay riesgo por detrás.
0: A ver, ya te he dicho que el jugador no sale igual con la cabeza de estar peleando abajo que estar peleando arriba. Arriba las cosas se ven de otra, es otro color, se ve de otra forma distinta. Ellos saben que si ganan se pueden meter en Europa y el objetivo de ellos va a ser ese, que no nos quepa ninguna duda.
2: Y como antaño, jornada de transistores, ¿no? Porque nosotros tenemos que ganar y luego estar pendientes, como decíamos, de esos otros resultados, con cosas en juego, sobre todo por parte de Osasuna. Vamos a ver el Rayo.

0: cómo afronta la previa a la final de la Conference, que jugará posteriormente frente al Crystal Palace. Un poco, no sé, me viene a mí a la cabeza, sin ser lo mismo, pero aquella jornada donde tu gol frente al Real Madrid supuso en este caso una permanencia para el equipo.
1: Sí, pero yo creo que ahora lo tenemos, yo pienso que está todo mucho más fácil porque depende de nosotros, ganando en casa, y solo tenemos dos resultados que nos pueden influir. Uh-huh. Y yo creo que hay uno, que es el Alavés-Rayo, que el Rayo, lógicamente, va a estar pensando más en la final que tiene la semana que viene, y yo creo que ese partido, a él, estando salvados, no va a apostar por la gente titular. Entonces, yo pienso que el octavo sitio lo podemos tener, pero claro, dependemos de nosotros, que tenemos que ganar.
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0: Al final yo creo que más allá de los registros individuales de los jugadores del Barça, debe primar lo colectivo y el objetivo del Valencia, ¿no? Y creo que, fíjate, un poco haciendo alusión a lo que te comentaba anteriormente, Robbie, la importancia de la victoria frente a la Real Sociedad y el cómo se produjo, ¿no?, en los últimos instantes de partido con un futbolista menos, yo creo que eso al vestuario le insufla un aire y un optimismo de cara a preparar a lo largo de esta semana, empezando por la tarde de hoy, ese compromiso, que creo que todo es una inercia positiva para tratar de conseguir ese más 3. Y sí, efectivamente, quitarnos de encima, ¿no?, ese peso que podemos tener ahora mismo en la espalda después de los últimos resultados que se han dado ante el FC Barcelona.
1: Sí, no cabe duda que el partido del otro día y de cara a este, el limpiarte la cabeza de que ya no tienes que pelear por nada más que por el objetivo UEFA es un extra. Y yo creo que los jugadores van a dar el 200%, estoy seguro, es que acaba la temporada y te metes en UEFA, y vamos, yo creo que el campo, si estando las cosas mal, los últimos partidos, cuando se ganaba al final, el campo era una bombonera, yo creo que ahora va a ser una oportunidad que si nos lo hubieran plantado a primera temporada hubiéramos firmado.
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1: 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Y de los arranques que pega cuando es de valor, que es lo que tiren de menos. però que vamos, que lo que pasa es que sí que tenía que decirle que tarda un poquet en traure la lámpara, ¿eh? Es lo único. El choque te hay, vamos, Javi, era importante recuperarlo y yo creo que cara al final pues nos ha donado lo que es Javi Guerra, ¿no?
0: Y luego hay más nombres propios, como por ejemplo el de Hugo Duro, que antes repasábamos estadísticas al respecto del 9. Se ha colado en el top 25 de máximos goleadores de la historia del Valencia en la Liga. Al César lo que es del César. Y el compromiso, el trabajo y los goles de Hugo ahí están.
1: Claro, claro, tenemos motivos para pensar que se le puede ganar al Barça y que todos individualmente tienen cosas pendientes para acabar el año bien y meternos ahí en UEFA. Y fíjate, el segundo gol también es un golazo, ¿eh? El segundo, la pared que hace comer con Hugo es un golazo, porque saca el balón de atrás jugado, hace una pared, hace una picadita, o sea, cosas que no esperábamos. Pero bueno, menos mal que al final han aparecido y eso es lo que nos hace diferencia del grupo de abajo.
2: Ahora, Miguel, si sí. Acabem, yo creo que lo que han dicho, el mejor posible esta temporada, donant pues alegría a la afición, pues sí, a Mestalla, y aconseguint algo muy bonito, que sería pues algo muy bonito, que tú dices la UEFA, es la Conference, bueno, pues ahora si ho podem aconseguir tots junts el dissabte a Mestalla.
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0: Sí, en situaciones que tienen que ver más con el ocio que con el fútbol y con la profesión, que es cierto, en cuanto a la Liga se refiere, los jugadores del Fútbol Club Barcelona han cumplido ya la perfección con esa consecución del título liguero, pero un arranque de semana que para el conjunto blaugrana viene marcada por esa lesión de Fermín, también por desgracia para la selección española, un futbolista que el Valencia lo ha sufrido en sus propias carnes y que desgraciadamente no va a poder estar en la lista de Luis de la Fuente por una lesión que ha sufrido y que le va a mantener alejado de los terrenos de juego durante los próximos meses. Se lesionó en ese anterior partido, en esa jornada número 37. No estará, como decimos, por tanto, en Mestalla, pero la desgracia mayor para todos nosotros es que no estará con la selección española en el Mundial de este próximo verano. Semanas atrás se lesionó Lamine Yamal, que está ultimando su recuperación para poder defender la camiseta de la selección española en el Mundial precisamente, y con alguna que otra duda acerca del estado de futbolistas como Ferran Torres, el ex del Valencia, o Frenkie de Jong. Veremos cómo evoluciona la semana para estos dos futbolistas, pero decías que el FC Barcelona, lógicamente, ya con los deberes hechos y después de la despedida y el homenaje a diversos jugadores este pasado fin de semana, está ya más a otras cosas, como por ejemplo, y hoy así lo desvelaban en la prensa en Barcelona, que el mismo viernes por la noche actúa en la ciudad condal Bad Bunny, el famoso cantante, y aseguraba esa publicación que muchos de los futbolistas de la plantilla del FC Barcelona van a estar presentes en dicho concierto. Actúa viernes y sábado, el sábado por motivos obvios no van a poder acudir al disputarse el partido en el Camp de Mestalla a las 9 de la noche, pero sorprende que 24 horas antes sí que vayan a estar en ese concierto, insisto, en la ciudad condal por parte de Bad Bunny. Es lo que apareció hoy publicado en Barcelona. Y oye, siempre y cuando ellos sean capaces de disfrutar del concierto y que eso sirva para que vengan más relajados a Valencia, pues bienvenido sea. Aunque ya sabemos que confianza es ninguna, a la vista está lo que sucedió frente al Atlético de Madrid, pero así es como se encuentra ahora mismo el FC Barcelona de cara a lo que va a ser esa última jornada, donde ellos, por supuesto, ya lo tienen todo absolutamente hecho y muchos de sus futbolistas están pensando en el Mundial. Desgraciadamente, la noticia es la lesión de Fermín, que sobre todo afecta a la selección española.
2: Bueno, confiances cero, gens ni miqueta. 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
0: Por cierto que Hansi Flick ha renovado también con el Fútbol Club Barcelona. Ayer se oficializó después de este año en el que han conseguido el título liguero. Y Hansi Flick, que va a seguir en el banquillo del conjunto blaugrana.
2: 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Pues prácticamente indiscutible, no jugará ese último partido de Liga per sanció, pero ahí está el buen rendimiento de Chomert, que le han dado de nuevo al Mundial en Suiza.
0: Meses muy intensos para el bueno de Erai, desde que a eso del mes de diciembre empezase a tener mayor participación. La situación de diferentes lesiones a nivel defensivo le llevó a tener un papel importante, sobre todo en la segunda vuelta de la temporada. Allá meses atrás ser convocado por el seleccionador suizo y en la lista definitiva que ha ofrecido Murat Yakin se encuentra el central del Valencia Club de Fútbol. Así que enhorabuena para Erai Chomert, que ya estuvo en el Mundial de Qatar en 2022, que aprovechó su oportunidad con esos últimos encuentros de carácter amistoso que había disputado la selección suiza, donde tuvo participación y minutos en ambos choques y donde ahora, después de su buen hacer y de la temporada que ha completado con el Valencia, porque efectivamente no va a poder estar ante el Barcelona por esa expulsión frente a la Real Sociedad, pues Erai Chomert, que va a estar presente en el Mundial defendiendo la camiseta de su país, la camiseta de Suiza, presente en Canadá, Estados Unidos y México.
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0: tanto para la ida como para la vuelta, el sábado que viene en el mini-estadi, en la Ciudad Deportiva José Manuel Llaneza, el primero de los encuentros frente al Villarreal, en ese último puesto que hay para poder estar el curso que viene en la máxima categoría del fútbol femenino a nivel nacional. Y los segundos 90 minutos se disputarán el Antonio Puchades, después de que el Valencia acabase en esa segunda posición respecto a los equipos que podían pelear por el ascenso de categoría. Así que con esa ventaja del factor Puchades vamos a afrontar esta final de los playoffs de ascenso a la Liga F ante un Villarreal que superó su eliminatoria frente al Club Atlético Osasuna. Nosotras hicimos lo propio frente al Alba Fundación y ahora solo puede quedar uno. Insistimos, en la jornada de hoy, ya es oficial, sábado 23 de mayo, 6 de la tarde, en la Ciudad Deportiva del Villarreal, en el mini estadi, y sábado 30 de mayo en el Antonio Puchades de la Ciudad Deportiva de Paterna, el segundo y definitivo encuentro para ojalá corroborar que las chicas de Miquel Crespo logran la vuelta a la Liga F.
2: 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En su cuenta, Marina Martí.
5: Creo que la primera parte, como dices, hemos acabado pues un poco tocadas por la expulsión, por la lesión de Hanna, que espero que esté bien. Y esto y todo lo que hemos seguido luchando es por ellas, es porque da igual lo que haya pasado hoy, esto es trabajo de todo el año, creo que es trabajo de todas, de las que estamos dentro del campo, de las que estamos fuera, de todas las lesionadas, de Andrea Recio. Al final creo que cada una tenemos que sumar desde la parte que nos toque y hoy se ha demostrado que lo hemos hecho. Sí, sabíamos que, bueno, creo que han venido como más de mil personas y los necesitábamos, llevamos toda la semana diciéndolo que esto tenía que ser pues una caldera, ¿no? Como bien dijimos, entonces creo que lo ha sido y es de agradecer que estén aquí con nosotras porque sin ellos no lo hubiésemos conseguido, más que nada por lo que digo, que hemos tenido momentos difíciles y gracias a ellos hemos podido tirar hacia adelante con su apoyo, bueno, no paramos de escucharlos animar a nuestras familias, amigos, agradecer a toda la gente y pedirles que lo vamos a necesitar más que nunca en la final, que este equipo no va a parar de luchar y que el objetivo es claro y no lo vamos a conseguir sin ellos.
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6: Este grupo se lo merece, intentar jugar una final para subir a primera división, pues esperemos que salgan las cosas igual de acertadas que en la semifinal y por qué no soñar con subir a primera.
7: Sí, sí, sí, el equipo, ya has visto la confianza que tiene, lo ilusionadas que estamos, lo vamos a disfrutar, lo vamos a pelear y ya verás cómo le vamos a poner las cosas muy, muy difíciles y ya has visto, ¿no? Así es muy fácil. El equipo va a pelear, estamos peleando todo, estamos disfrutando esto y de verdad que vengan, que ya han visto lo bien que juega el equipo, que nos dejamos el alma por este escudo y lo vamos a hacer hasta el final.
2: Nerea Pérez, la jugadora del Villarreal, que se enfrentará al València. 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
1: Saludos, ¿qué tal? Muy buenas tardes, bienvenidos a Sentiment VCF, el magazine vespertino en la sintonía de VCF Media Radio, la radio oficial del Valencia Club de Fútbol. Aquí estamos de vuelta tras unos días de asueto. Asuntos personales de servidor, regresamos en tiempo de tarde en la radio oficial del Valencia Club de Fútbol para afrontar una última semana para los de Carlos Corberán con ese objetivo de tratar de alcanzar posición europea por delante. Pero no es el único de los objetivos que tenemos durante estas próximas fechas, porque también nuestras chicas quieren regresar a la máxima categoría del fútbol femenino. Apasionante eliminatoria que tenemos por delante frente al Villarreal. Horarios confirmados este sábado a las 6 en la Ciudad Deportiva del Submarino Amarillo. Y el sábado siguiente, día 30, también a las 6 de la tarde en el Antonio Puchades. Os esperamos a todos y a todas para acompañar a las nuestras, ojalá, de nuevo, a la máxima categoría del fútbol femenino. Iremos contando muchos detalles de lo que está por llegar al respecto de esa eliminatoria, por supuesto también con protagonistas, hoy además con algo muy especial que han creado nuestras propias jugadoras y que ya se escucha en la Ciudad Deportiva de Paterna. En unos minutos vais a entender el porqué, pero hablaremos además de la Academia del Valencia Club de Fútbol, aunque en primer lugar, lo dicho, nos centramos en los de Carlos Corberán. Después de la victoria en la jornada 37 en el Real Arena frente a la Real Sociedad, el Valencia es noveno clasificado y se encuentra a 2 puntos del Getafe, que es séptimo y que ocupa en estos momentos plaza de competición europea, en concreto plaza Conference League. ¿Por dónde pasa todo? Por ganarle al FC Barcelona y por un tropiezo tanto de Getafe como de Rayo Vallecano. Nos sirve el empate en ambos casos, pero eso sí, indispensable, impepinable, conseguir la victoria ante el FC Barcelona. Un FC Barcelona que ya es campeón, que por ejemplo en su última salida cayó frente al Deportivo Alavés y que vamos a ver en qué situación llega a Mestalla. Ayer desgraciadamente se lesionó Fermín, jugador importante para nuestra selección, que se va a perder el Mundial, una auténtica lástima. No está tampoco Lamine Yamal. Vamos a ver otros internacionales en qué condiciones pueden llegar a ese compromiso y si se va a arriesgar o no. Pero desde luego, toda esta situación previa a la disputa de un Mundial, más el hecho que hoy, por ejemplo, se ha dicho en Barcelona que los jugadores del conjunto blaugrana, no sé si la plantilla al completo o si muchos de ellos van a estar menos de 24 horas antes de la disputa de ese partido en el concierto de Bad Bunny, pues la cabeza muy centrada en ese partido no estará. Pero ojo, eso no es sinónimo de que nos confiemos. Hay que aprender de errores que hemos cometido, además no hace mucho, frente al Atlético de Madrid. Pero me quedo con la mentalidad y el mensaje de los jugadores, de la plantilla del Valencia al acabar el compromiso frente a la Real Sociedad, también de nuestro entrenador. Tenemos la posibilidad de rematar la faena, no depende única y exclusivamente de nosotros, pero lo que está en nuestra mano, tenemos que darlo. Y eso pasa por ganarle al FC Barcelona. Y luego, a ver qué es lo que sucede. Ojalá y el Valencia pueda acabar en esa séptima posición, que es a lo máximo que puede aspirar, y que es plaza de competición europea. Ojalá volver a lucir nuestro escudo por el viejo continente y ojalá la última temporada de Mestalla tenga cuanto menos una competición europea para gozo de nuestro feudo y de nuestra afición, que bien lo merece después de una temporada tan exigente. Bueno, pues de todo esto y de muchas más cosas, desde ya y hasta las 8 de la tarde, como siempre, aquí en Sentiment VCF, 92.6 de la FM, emisoras colaboradoras y desde cualquier parte del mundo, en la app y en la web del Valencia Club de Fútbol.

0: Venga, que estábamos con ganas de recuperar nuestro habitual espacio en turno de tarde aquí en la radio oficial del Valencia Club de Fútbol. Pero hay situaciones a nivel personal que son las que son y eso nos impedía estar aquí con todos vosotros. Pero, oye, yo creo que regresamos en el momento adecuado, ojalá con el impulso necesario para que este próximo fin de semana vivamos en concreto el sábado dos momentos muy positivos. Por un lado en Mestalla y antes dar el primer paso para nuestras chicas. Aunque ahora enseguida vamos a hablar de esa eliminatoria frente al Villarreal, nos centramos en los pupilos de Carlos Corberán, que esta tarde precisamente han regresado aquí al trabajo en la ciudad deportiva de Paterna. El equipo descansó después del partido frente a la Real Sociedad en la jornada de ayer, lunes, y en la tarde de hoy ha vuelto ya a estas instalaciones para comenzar a preparar el choque frente al conjunto blaugrana. Un partido para el que no vamos a poder contar con Erai Sommer después de su expulsión el pasado choque frente a la Real Sociedad. Un Erai Sommer que ha sido convocado por su selección para la disputa del Mundial. Enhorabuena, Erai, por el trabajo realizado, por el esfuerzo, por el sacrificio, por estos meses de competición, por el paso al frente que has dado y sobre todo con esa gran recompensa que vas a tener, que es la disputa nuevamente de un Mundial con la selección de Suiza, después de estar presente también en el de Qatar en 2022. Desgraciadamente, Sommer será baja en la última jornada ante el conjunto blaugrana, al igual que lo serán tanto José Luis Gallá como Renzo Sarabia, que ya no estuvieron a disposición del míster en el partido frente a la Real Sociedad. Estamos pendientes de la evolución de Lucas Beltrán y de Arnau Danjuma. Es una jornada en la que los titulares están trabajando a menor ritmo, sobre el verde están los futbolistas que fueron suplentes o que no sumaron minutos. Tenemos que ver a lo largo de estos próximos días cómo evolucionan tanto el argentino como el neerlandés para saber si van a estar a disposición de Carlos Corberán, porque serían dos alternativas importantes, desde luego, en la faceta ofensiva, teniendo en cuenta que necesitamos esa victoria ante el FC Barcelona. Hoy ni uno ni otro han trabajado en esa parte de campo, aunque ya decimos, hoy es el típico día de plantilla dividida en función de los esfuerzos realizados en las últimas jornadas, en los últimos días, en concreto con la disputa de ese partido, y también pues en función del estado físico de determinados jugadores, como es el caso del argentino y del 7 del Valencia Club de Fútbol, de Arnau Danjuma. Así que vamos a ver si mañana hay novedades al respecto de estos dos jugadores, que son las únicas dudas que puede tener nuestro entrenador de cara a ese partido ante el FC Barcelona. Los nuestros están convencidos de que junto a Mestalla vamos a sacar ese partido adelante y que, por lo tanto, tendremos nuestras opciones en la última jornada de alcanzar esa séptima posición. Que insistimos, y a lo largo de la semana lo estamos repitiendo constantemente, y así va a ser la tónica hasta el próximo sábado. Si ganamos y no lo hacen el Getafe y el Rayo Vallecano, el Valencia alcanzará la séptima posición, que es posición de Conference League de cara al próximo curso. Todo merced a unos números en la segunda vuelta, en los cuales el Valencia, pese a esos vaivenes y esas sensaciones de oportunidades que se han dejado escapar, es el cuarto equipo que más puntos ha sumado. Y ha habido una gran mejoría por parte de los nuestros. Sobre todo ha venido dada con victorias lejos de Mestalla, como por ejemplo las de San Mamés o esta última frente a la Real Sociedad. El Valencia suma en la segunda vuelta de la competición 29 puntos. Solo han sumado más el Atlético de Madrid, el Real Madrid y el FC Barcelona. Por lo tanto, la mejoría respecto a la primera parte de la competición, ahí está. Es cierto que hay una situación en zona media-baja de la tabla que da con realidades que hemos vivido en estas últimas semanas de ganas, te ilusionas. Pierdes, te preocupas. Pero así de igualada está la competición. Esta 25-26 ha sido extraña. Y seguramente uno, si es ambicioso, puede pensar que se ha dejado escapar una gran oportunidad, pero a su vez ve cómo se dan resultados que pues son sorprendentes, cuanto menos. La realidad es que tú llegas con estas opciones a la última jornada. Y los nuestros quieren intentar apurar esa opción de alcanzar competición europea y de, por lo tanto, acabar en ese séptimo puesto, que es la mayor aspiración que nos queda para esta última fecha de la competición. Jornada en horario unificado, el próximo sábado a las 9, a excepción del partido entre el Villarreal y el Atlético de Madrid. El resto, todos, se juegan sábado, 9 de la noche, afortunadamente con un Valencia que ya no mira hacia abajo y sí hacia arriba. Y enfrente, lo dicho, un FC Barcelona, sin Fermín, sin Lamine Yamal, vamos a ver si con alguna que otra ausencia, y pendientes los futbolistas del conjunto blaugrana del concierto de Bad Bunny. Pero nosotros, con el foco y la atención puesta en tratar de ganar pese a la situación del rival. Y de todo ello hemos hablado hoy con nuestro embajador, Miguel Tendillo.
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2: 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Yo pensé que el Alavés li pot guanyar bé, y pues sí, pues buscar la séptima o la octava plaza, y el Getafe pues es un campo muy difícil, pero es que los Osasuna parecía que no, pero está ahí ficat.
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2: 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Estigante el equipo conforme estiga, la afición siempre va a estar, pues porque tenemos un equipo que es el Valencia, no anemos a ser de un atre y anemos a estar para lo bueno y para lo mal.
1: Y bueno, y es jugadores, que, bueno, buen recordar, ya hoy van a decir, no me va a caer el partido a noeta la manra de Soledad, que van a intentar o que van a lluitar fins el final, que también volen lo que estén diciendo, darle esa alegría a la afición a Mestalla,
2: No, está claro, o sea, es que puede ser un día fenomenal para que unirse a afición y jugadores. O sea, yo pensé que es un partido perfecto para jugadores también, porque es ganar en casa y optar a UEFA. O sea, es algo que ellos, desde FAI, no han optado. O sea, que la ilusión, más ilusión que van a tener ellos, yo creo que es difícil que la tengan.
0: Y además yo creo que hay una realidad, Miguel, y es que a diferencia de otras situaciones anteriores, en jornadas pasadas, yo creo que esa liberación de no tener que mirar hacia atrás ya la tienes, por el resultado que conseguiste este último partido frente a la Real Sociedad. Todo lo que venga es coronar, poner el broche, ¿no?, a la temporada, y ojalá sea con esa situación de poder volver a competición europea. No sé si por ahí crees que el equipo puede estar un poco más liberado, ¿no?, el saber que...
2: Bueno, claro, es que...
0: No hay riesgo por detrás.
2: A ver, ya te he dicho que el jugador no sale igual con la cabeza de estar peleando abajo que estar peleando arriba. Arriba las cosas se ven de otra es otro color, se ve de otra forma distinta. Ellos saben que si ganan se pueden meter en Europa, y el objetivo de ellos va a ser ese, que no nos quepa ninguna duda.
0: Y como antaño, jornada de transistores, ¿no? Porque nosotros tenemos que ganar y luego estar pendientes, como decíamos, de esos otros resultados, con cosas en juego, sobre todo por parte de Osasuna. Vamos a ver el Rayo cómo afronta la previa a la final de la Conference, que jugará posteriormente frente al Crystal Palace. Un poco, no sé, me viene a mí a la cabeza, sin ser lo mismo, pero aquella jornada donde tu gol frente al Real Madrid supuso en este caso una permanencia para el equipo.
2: Sí, pero yo creo que ahora lo tenemos. Yo pienso que está todo mucho más fácil porque depende de nosotros, ganando en casa, y solo tenemos dos resultados que nos pueden influir. Uh-huh. Y yo creo que hay uno, que es el Alavés-Rayo, que el Rayo, lógicamente, va a estar pensando más en la final que tiene la semana que viene, y yo creo que ese partido, a él, estando salvados, no va a apostar por la gente titular. Entonces, yo pienso que el octavo sitio lo podemos tener, pero claro, dependemos de nosotros, que tenemos que ganar.
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2: 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O sea, aparezca y entres en el vestuario y ya ni han sonrise, ya es una otra historia. Uh-huh. Además, a vos se pueden vengar del Barça de una vega ya.
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2: 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Y después está también Lewandowski, que está un gol de ficarse desde 10 millones de la historia del Barça. O sea, yo creo que individualmente hay jugadores ahí que van a dar amor. O sea, que no pueden. Ya nos pasa el día de Bilbao, del Atleti. No, nosotros tenemos que ganar a guañar el partido, chue que chue del Barça.
0: Al final yo creo que más allá de los registros individuales de los jugadores del Barça, debe primar lo colectivo y el objetivo del Valencia, ¿no? Y creo que, fíjate, un poco haciendo alusión a lo que te comentaba anteriormente, Robby, la importancia de la victoria frente a la Real Sociedad y el cómo se produjo, ¿no?, en los últimos instantes de partido con un futbolista menos, yo creo que eso al vestuario le insufla un aire y un optimismo de cara a preparar a lo largo de esta semana, empezando por la tarde de hoy, ese compromiso, que creo que todo es una inercia positiva para tratar de conseguir ese máster. Y sí, efectivamente, quitarnos de encima, ¿no?, ese peso que podemos tener ahora mismo en la espalda después de los últimos resultados que se han dado ante el FC Barcelona.
2: Sí, no cabe duda que el partido del otro día y de cara a este, el limpiarte la cabeza de que ya no tienes que pelear por nada más que por el objetivo UEFA.

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No nos van a parar, es la canción que suena en el vestuario, insisto, del Valencia Club de Fútbol Femenino y que, por ejemplo, otro día ya se escuchó también en el campo principal de la Ciudad Deportiva de Paterna en ese encuentro de vuelta de la primera eliminatoria a los playoffs de ascenso por el regreso a la Liga F, a la máxima categoría de nuestro fútbol. Bueno, pues estamos ante la hora de la verdad. Última eliminatoria, duelo autonómico, derbi, frente al Villarreal. Este próximo sábado tenemos el primero de los compromisos y el sábado siguiente el partido último y definitivo en el Antonio Puchades. Hoy hemos conocido ya día y hora, sábado 6 de la tarde, en ambos casos, insisto, este primer fin de semana en Villarreal, en la Ciudad Deportiva José Manuel Llaneza, en el mini estadi, y 7 días después, sábado día 30, también 6 de la tarde, en el Antonio Puchades, el partido que ojalá suponga el ascenso de nuestras chicas.

0: Y es que juntos es posible y es lo más importante. Ahora afrontar con confianza esa última eliminatoria y volver a plasmar sobre el terreno de juego lo que, por ejemplo, ya has hecho este curso ante el propio Submarino Amarillo. En la fase regular de la competición, allí empatamos, en casa ganamos. Pues esta vez nos sirve con sendos empates para volver a la Liga F. Ese derecho se lo ha ganado el Valencia después de haber quedado como primer equipo en cuanto a clasificación se refiere para la disputa de estos playoffs. Esa es la ventaja que contamos respecto al Submarino Amarillo, la de la vuelta en casa y el hecho de que si hay empate tras los primeros 90 minutos, si hay empate tras los segundos 90 minutos, se disputará una prórroga de 30 minutos, pero si esta acaba con idéntico resultado, el Valencia será el equipo que logre el ascenso. Lo digo para ir metiéndonos en lo que es una eliminatoria de estas características y por aquellas situaciones que se pueden dar. No hay tanda de penaltis que valga. No, esto es como el ascenso en el fútbol masculino a la Liga eSports, pues de igual manera se resuelve con las chicas. Esperemos que con 180 minutos sea suficiente y baste para que se produzca lo que todos queremos que se produzca, que es el regreso, insisto, a la máxima categoría de nuestro equipo. Lo importante, lo dicho, sábado 6 de la tarde en Villarreal y sábado siguiente en el Antonio Puchades. Y para ello os pedimos a todos los valencianistas que acompañéis a nuestras chicas. Nosotros lo hemos hecho a lo largo de todo el año. Estaremos este próximo sábado en Villarreal, como ya estuvimos en la fase regular. Y, por supuesto, en el último de los compromisos, contándolo, como siempre, aquí en esta sintonía. Pero es un partido que merece mucho la pena para que aquellos que, por ejemplo, no hayáis ido nunca al Puchades a ver a nuestras chicas, aprovechéis y estéis con ellas. A los fieles, a las fieles, no hay que decirles absolutamente nada, porque han estado remando y acompañando y generando un ambiente increíble jornada tras jornada. Pero cuantos más seamos, mucho mejor. Porque también os digo, en el primero de los partidos, ellas y su gente van a apretar. Ya lo hicieron en fase regular. Vivimos un magnífico ambiente en el mini estadi, en la Ciudad Deportiva José Manuel Llaneza. Pero también lo vivimos en casa. Así que si ellas van a tener ese jugador, jugadora número 12 en el partido primero, nosotras en el segundo tenemos que llenar el Antonio Puchades. 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Un equipo que ya está preparando ese primer envite, donde tendremos, por cierto, alguna ausencia importante, como la de Nazaret, después de su expulsión el otro día. Segundo partido de sanción para Rebeca Elo, que fue expulsada en el primero de los compromisos frente al Alba Fundación. Tampoco podrá estar en este primer partido la jugadora costamarfileña, así que dos ausencias importantes. Pendientes estamos de Hanna, ya sabéis, se tuvo que retirar lesionada el otro día frente al cuadro manchego, y por lo demás, a conciencia, a preparar ese partido a lo largo de toda la semana. Vamos a ir escuchando a diferentes protagonistas y, por ejemplo, una de ellas, Marina Martí, habló a la conclusión del encuentro y hablaba de esa eliminatoria última que vamos a disputar para volver a la máxima categoría del fútbol femenino.
1: Creo que la primera parte, como dices, hemos acabado pues un poco tocadas por la expulsión, por la lesión de Hanna, que espero que esté bien. Y esto y todo lo que hemos seguido luchando es por ellas, es porque da igual lo que haya pasado hoy, esto es trabajo de todo el año, creo que es trabajo de todas, de las que estamos dentro del campo, de las que estamos fuera, de todas las lesionadas, de Andrea Recio. Al final creo que cada una tenemos que sumar desde la parte que nos toque y hoy se ha demostrado que lo hemos hecho. Sí, sabíamos que, bueno, creo que han venido como más de mil personas y los necesitábamos. Llevamos toda la semana diciéndolo que esto tenía que ser pues una caldera, ¿no? Como bien dijimos, entonces creo que lo ha sido y es de agradecer que estén aquí con nosotras porque sin ellos no lo hubiésemos conseguido, más que nada por lo que digo, que hemos tenido momentos difíciles y gracias a ellos hemos podido tirar hacia adelante con su apoyo, bueno, no paramos de escucharlos animar a nuestras familias, amigos, agradecer a toda la gente y pedirles que lo vamos a necesitar más que nunca en la final, que este equipo no va a parar de luchar y que el objetivo es claro y no lo vamos a conseguir sin ellos.
0: Pues es una de las jugadoras clave del Valencia Club de Fútbol Femenino, una de nuestras capitanas, Marina Mate, con ese llamamiento y siendo consciente también de la importancia que tiene el compromiso, la eliminatoria frente al Villarreal. Las nuestras, insisto, preparadas y mentalizadas, pero ojo, porque enfrente el submarino amarillo también está, de igual manera, a lo largo de estos días, mentalizándose para afrontar un doble compromiso, que es el todo o la nada para la presente temporada y la posibilidad de volver a la Liga F. Esto decía tanto Jordi Ferriols, el entrenador del Villarreal, como su capitana, Nerea Pérez, después de haber superado la eliminatoria frente a Club Atlético Osasuna y ahora medirse a nuestras chicas.
2: Este grupo se lo merece, intentar jugar una final para subir a Primera División, pues esperemos que salgan las cosas igual de acertadas que en la semifinal y por qué no soñar con subir a Primera.
3: Sí, sí, sí, el equipo, ya has visto la confianza que tiene, lo ilusionadas que estamos, lo vamos a disfrutar, lo vamos a pelear y ya verás cómo le vamos a poner las cosas muy, muy difíciles y ya has visto, ¿no? Así es muy fácil. El equipo va a pelear, estamos peleando todo, estamos disfrutando esto y de verdad que vengan, que ya has visto lo bien que juega el equipo, que nos dejamos el alma por este escudo y lo vamos a hacer hasta el final.
0: Marina Martí hablaba para nuestros micrófonos, también lo hacían tanto Jordi Ferriols como Nerea Pérez, el entrenador y la capitana del Villarreal, para los medios oficiales del submarino amarillo. Ahora, lo dicho, 180 minutos por delante para buscar el ascenso. Es el último paso que le falta por dar a nuestras chicas.

es un temazo, estamos aquí Carlos Sánchez y servidor, uno a cada lado del cristal, emocionados y con ganas ya de que llegue el primero de los partidos para dar el primer paso en la Ciudad Deportiva del Villarreal y luego ojalá celebrar todos juntos aquí en casa en el Antonio Puchades.

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1: Venga, parte final y no podía faltar, por supuesto, también el repaso a la Academia del Valencia Club de Fútbol, ya con un curso que va finalizando, pero con diferentes situaciones a las que hacer frente y valoraciones, análisis que tocan a final de curso en esta campaña 25-26. Y en nuestro primer día de vuelta de Sentiment VCF en este tramo final del mes de mayo, no podía faltar. Vicent Burguete, ¿qué tal? Buenas tardes, buenas tardes.
2: Víctor Barea, ¿cómo estemos? Mejor dicho, vietnamita Barea, ¿qué tal todo?
1: Bueno, pues ya de vuelta con acento valenciano y valencianista, pensando en lo que está por venir. He de decir que me alegro personalmente, hemos hablado ya del Valencia Club de Fútbol Femenino y de ese partidazo que tenemos tanto este próximo sábado como el siguiente en el Puchades, pero que pudieras el pasado fin de semana confirmar la presencia de las de Miquel Crespo y contarlo en directo con ese triunfo partido loco frente al Albacete, ¿eh?
2: Sí, sí, sí, la verdad que va a ser una experiencia top. Debutaban en los micros del Valencia Femení y, bueno, per sort vas poder cantar 1, 2, 3, 4 pacadins. 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
1: Tanto te ha gustado que repites este próximo sábado, ¿no?
2: Home, y a ver si le puedo dar una sorta les de Miquel Crespo, que pues intentarán conseguir el mejor resultado posible en este primer partido para estar en ese segundo partido en el Puchades el próximo cap de semana, pero bueno, de eso ya hablaremos y animaremos a la gente que venga porque es un auténtico partidas.
1: Como lo hemos hecho, y nuestra invitación para ti es, si quieres y te animas para el partido del Puchades, oye, segunda voz, pues ahí queda la invitación para completar la temporada, claro que sí. Bueno, lo dicho, vamos con la Academia y con algunos de nuestros equipos. En primer lugar, el Juvenil A, el conjunto que ha acabado dirigiendo Euge Rivera. Valoración por parte del míster después de que el curso acabase con esa Copa de Campeones, esa eliminación ante el Granada, ante el conjunto nazarí, pero un año que hay que valorar de forma positiva para nuestros chicos.
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1: Y estas eran las palabras de Euge Rivera, el míster del juvenil de la Academia del Valencia Club de Fútbol.
3: Ha sido una eliminatoria, la verdad es que yo la categoría un poco muy rara. Creo que en el primer partido ya lo comentamos, nos fuimos con una derrota sin que hubiera pasado demasiado en el partido. Quizá lo más justo hubiera sido un empate. Tuvimos también opciones de empatar los últimos 10 minutos. Y el partido de hoy, pues bueno, creo que hemos visto dos caras muy diferenciadas del equipo. Una primera parte donde sí que hemos logrado imponer un poco lo que queríamos. Sí que es cierto que el rival ha tenido un par de ocasiones para haberse adelantado, pero creo que nosotros hemos sido fieles un poco al estilo. No es fácil tampoco jugar contra este tipo de rivales que te conceden tanto el balón y que defienden tan atrás y tan bien. Y la pena ha sido un poco cómo hemos afrontado la segunda parte. Creo que hemos empezado a cometer demasiados errores, creo que la energía del partido ha empezado a cambiar poco a poco y ha sido un poco situaciones de defender demasiado balón parado, de conceder demasiadas faltas que a lo mejor no tocaban. y bueno, creo que el rival se ha ido metiendo en el partido, ha ido cogiendo alas. Es verdad que aquí la gente pues ha apoyado muchísimo y a nosotros nos ha costado mucho. Quizá en una acción a balón parado que habíamos defendido antes, parece las hayamos defendido bien, hemos encajado el 1-1 y sí que es verdad que ahí pues hemos tirado el equipo hacia adelante para tratar de meter el segundo, porque sí que ya teníamos que ir sin ningún tipo de presión y sin ningún tipo de freno. Lástima la de Domi, que la hemos tenido para hacer el 1-2 y llegar a la prórroga, una lástima. Y bueno, me acuerdo también de la ocasión de Boico en la ida, que fueron ocasiones que nos hubieran metido en la eliminatoria, pero bueno, al final esto es deporte, es fútbol. Veníamos muy muy ilusionados porque creo que aquí hay chicos que se merecen o se merecían haber tenido una segunda oportunidad para haberse llevado la copa. Sigo diciendo lo mismo que dije en su momento, creo que teníamos o que tenemos equipo para ganarla cualquiera, pero bueno, esto es fútbol y no ha podido ser. Es un poco lo que les he dicho a ellos. Lo primero es darle las gracias porque nos han acogido muy muy muy bien. Hemos estado un corto periodo de tiempo con ellos y yo entiendo tampoco que ha sido fácil para ellos y para nosotros esa adaptación. Lo primero de todo le daría gracias. Lo segundo que le diría es que tienen que estar muy orgullosos de la temporada que han hecho. A veces el fútbol y el deporte se mueven en una línea muy delgada y que no nos confundamos que por no haber pasado ahora nos vayamos con la sensación de que no hemos estado a la altura. Creo que bueno, esto es fútbol. Es verdad que la segunda parte pues hemos sido inferiores, pero nos hará aprender y ojalá podamos volver. Aquí chicos que todavía les quedan años en juveniles y nos vamos a marcar el reto de volver.
1: Orgulloso Euge Rivera de la temporada que ha hecho el juvenil de nuestra academia. A lo largo de este verano iremos contando todas las novedades que entre otros equipos van a suceder, pues efectivamente el conjunto más representativo, más allá del filial blanquinegro, más allá del Valencia Mestalla. Otro de los equipos que ha acabado la temporada de una manera muy positiva es Vicente, el Valencia Club de Fútbol Femenino C, que ha logrado el ascenso de categoría.
2: Correcto, el de Alejandro Morales, de Alejandro Morán y Ordiz, que bueno, pues han hecho una grandísima temporada. A falta de 2 jornadas han podido certificar ese ascenso a tercera federación. Recordem que, por ejemplo, el año pasado podían haber también completado ese ascenso, pero el B, que sí que ha pujat este año, pues claro, no podía obviamente jugar el B y el C en la mateixa liga. Este año sí que el femení B ha conseguido pujar esa segunda federación. Y el nostre femenino C, pues que ha pujat a tercera federació. 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
1: Pues ojalá y así sea. De momento nos quedamos con las valoraciones del entrenador y de la capitana del Valencia Club de Fútbol Femenino C. Hablan Alejandro Mora y Lucía García.
4: Bueno, ha sido una temporada, la verdad, que hemos cumplido el objetivo prioritario, que era el ascenso. Lo cumplimos ya hace unas semanas, aunque no era oficial por el tema del ascenso pendiente del femenino B. Y la verdad es que ha sido una temporada complicada, pero creo que muy satisfactoria a nivel grupal, porque se han rehecho de muchas adversidades durante la temporada. Bueno, creo que es complicado decir malas palabras en ese aspecto, porque al final todos los resultados se están consiguiendo y creo que el trabajo es de hace muchas temporadas ya atrás. Se está viendo al final toda esa evolución desde que vinimos aquí en Ciudad Deportiva hasta ahora, que todos los equipos prácticamente estamos en capacidad de ascender, y creo que lo mejor está por llegar. Bueno, sí, es cierto que la temporada también estaba muy marcada porque yo venía con muchas de las jugadoras del femenino de la temporada pasada y con jugadoras que llevaba ya mucho tiempo trabajando con ellas, y creo que es al final mérito de las 3 temporadas que llevamos juntos, más las jugadoras que han complementado la plantilla, que creo que han tenido una contribución muy importante. Entonces, un orgullo. Bueno, nada, yo les he dicho desde el principio de temporada, que pase lo que pase en los partidos, que intentemos disfrutar, que seamos un equipo. Creo que hemos ido de menos a más y creo que lo que les viene en el futuro este año les va a preparar mucho más de lo que ahora igual piensan para un futuro muy exitoso.
5: Para mí, una valoración de esta temporada con el Valencia C femenino ha sido positiva, ya que hemos ido de menos a más. Hemos formado un gran equipo y creo que al final se han visto los resultados y por esto el ascenso. Pues para mí, aparte de llevar 11 años en la academia, creo que ascender es un logro que todo el mundo quiere ver y quiere conseguir. Para mí ya es la tercera vez que ascendemos, entonces para mí es un orgullo seguir formando parte de este equipo y más si es ascendiendo. Pues yo creo que el reflejo de los equipos que hay en esta academia es un reflejo positivo de lo bien que se está trabajando, de lo que se está realizando y por eso creo que al final se llegan a los objetivos que es lo que se marcan al principio de temporada. Mensaje a mis compañeras que estoy muy orgullosa de estar con ellas, de haber formado este gran equipo que somos ahora y que vamos a ganar la liga.
1: Enhorabuena a nuestras chicas por el ascenso obtenido en el presente curso. Y para cerrar, en cuanto a academia se refiere, Vicente, hablamos de una nueva renovación, en este caso de un futbolista del cadete.
2: Manu Lacalle, el central que ha disputado 30 partidos en este cadete A, pues venía de Burgos, del Burgos Club de Fútbol. Este septiembre va a plegar así a Paterna, ha fet un grandíssim any i pues s'ha guanyat la renovació. 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
1: Pues una renovación más de las muchas que va oficializando poco a poco la Academia del Valencia Club de Fútbol y que aquí te vamos contando. Vicent, gracias. Mañana más. Un abrazo. Chao, chao.
2: Adiós, adiós.
1: Y así alcanzamos las 8 de la tarde, momento en el que os decimos hasta mañana, donde regresaremos de nuevo aquí en la sintonía de la radio oficial del Valencia Club de Fútbol. A partir de la 1 con Josep Rovira os esperamos en l'informatiu y con protagonista. Hasta ahí podemos leer, pero yo no me perdería mañana a partir de la 1 del mediodía, insisto, 1 del mediodía, l'informatiu, porque tendremos a uno de los nuestros hablando de lo que está por venir este próximo sábado en Mestalla. Ojalá sea el cierre a una temporada que ha sido dura, exigente, difícil, pero que llegamos con esa opción que hay que ultimar de poder jugar competición europea la próxima temporada. ¿Por qué no? Y más ante el Fútbol Club Barcelona, en casa, en Mestalla, y a la espera, eso sí, de que se den también esos otros resultados. Aquí lo contaremos y aquí a lo largo de la semana vamos a ir con todas las novedades que nos va a dejar ese compromiso, pero también, como habéis podido ver, entre otras cosas, resaca de academia, la parte final y, por supuesto, el Valencia Club de Fútbol Femenino y esa eliminatoria frente al Villarreal, que ojalá culmine con el ascenso de las chicas de Miquel Crespo. Gracias a Vicent Burguete, que ha estado en tareas de redacción y de producción. Gracias también, por supuesto, como siempre, a Carlos Sánchez en el control técnico y publicitario. Y, por supuesto, nuestro agradecimiento a todos los que habéis estado al otro lado de la radio, ya sea en el 92.6 de la FM, a través de cualquiera de nuestras emisoras colaboradoras o desde cualquier parte del mundo en la app y en la web del Valencia Club de Fútbol.
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1: Cuando subí al primer equipo, subimos Waldo y yo en el mismo año, hicimos un, digamos, un tándem que jugamos los dos delanteros. Y entonces prácticamente fue desde el primer partido, empezamos a compenetrarnos, marcábamos goles, sobre todo Waldo más que yo, muchos más. Pero hicimos un buen dúo, digamos, a la gente le entusiasmó. Resulta ser que al poco tiempo pues ya habían diferencias, digamos, entre aficionados. A unos le llamas guillotet y a otros baldistas. O sea, quiero decirte, y había esa pica entre la gente. Entre nosotros no. Fíjate que él vino de Brasil y desde el primer momento parece ser como si hubiéramos jugado toda la vida juntos. Lo que menos podía esperar yo es que yo jugase en el Valencia. Podía haber venido en juveniles, porque a mí me vinieron, a los 15 años vinieron a buscarme para ir con juveniles, y automáticamente dije que no. Yo me quedaba en los salesianos, porque además éramos un grupo de amigos, que hoy en día tengo muchísimos amigos de aquella época, tanto en las clases como jugando al fútbol. Esos dejan huella. Balmaña me pasó al Valencia. El primer año que estuvimos, pues ganamos la Copa de Ferias, que hoy en día se llama UEFA. En aquella época nada más entraba un equipo en la Champions, que era el campeón. En cambio, el subcampeón y todos estos no entraban. Esto quiere decir que prácticamente en aquella época entraban equipos fenomenales. Pero mira lo que es el fútbol. Tuvimos una racha que incluso no perdimos ningún partido. Jugamos contra Zaragoza, hemos jugado contra un Inter de Milán de Luis Suárez, con Eleni Herrera. Claro, si empiezo a nombrar, no veas, habían unos equipazos fenomenales. En la segunda Copa de Ferias, ahí sí que ganamos y perdimos, pero volvimos a quedar campeones. Y hubo una tercera que jugamos la final, no quedamos campeones, pero jugamos la final. Pero ahí ya pasaron cosas muy raras. Incluso antes de jugar la final contra el Zaragoza en Barcelona, nos dijeron que iba a ser muy difícil ganar el partido. ¿El por qué? No lo sé, siempre hemos tenido nuestra duda. Y igualmente se notó. El árbitro, un tal Antonio Campos, estaba allí portugués, y resulta ser que hizo un arbitraje de juzgado de guardia. Después, la Copa del Generalísimo, pues ahí estaba Mundo, que mira cómo son las cosas, por lo que decía, y Mundo fue muy inteligente. Aquí yo jugaba de extremo derecha cuando jugábamos en casa, a tirar balones y a marcar goles, digamos, o sea, a marcar. Y fuera sacaba Ansola y ponía gol. Entonces nos quedamos siempre tres puntas, que era yo, Waldo y Jara. Y después en el medio campo se quedaba Claramunt, Poli, Paquito. Cambió el sistema y nos salió muy bien la prueba hasta que ganamos la final. Un partido que jugamos contra el Español allá, se lesionó Tatono. Y en aquella época no habían cambios, el que se lesionaba se quedaba fuera. Y si no, se ponía delantero centro y después a veces marcaba gol, y por eso decía el gol del cojo. Perdíamos 1-4, nos quedamos con 10 jugadores y el entrenador me dijo, tú y yo de defensa derecho. Y yo, joder, defensa. Y mira por dónde, con 10 jugadores aún ganamos ese partido por 4-5. O sea, que ese fue el espectáculo más grande que a mí yo me acuerde. 4-1 perdiendo y con 10 jugadores ganar 4-5.
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0: Seguimos en este especial del centenario dedicado a la figura de don Antonio Puchades, Tonico, como así le conocían sus más allegados. Y precisamente lo que queremos hacer es hablar con alguien de su entorno, con alguien de su familia, como es su sobrina, que ha estado presente en diversos actos que el Valencia ha organizado y además de forma muy merecida con la figura del que es un auténtico mito y una leyenda de nuestro club, de nuestro Valencia. Paz Puchades, hola, ¿qué tal? Muy buenas.
1: Hola, buena vesprada.
0: ¿Qué tal? ¿Cómo estamos? ¿Cómo estén?
1: Pues muy bien, muchas gracias.
0: Aquí estamos, recordando la figura de tu tío, porque tú eres hija de su hermano Bernardo.
1: Sí, sí, sí. Bernardo era el mayor, luego Pepe, luego mi tío Tony y luego mi tía Elo, los cuatro.
0: A nivel familiar, supongo que, como todo el mundo, con los suyos, tu tío Tónico, pues muy querido por todos, pero es que a nivel de lo que significa para el club, para el Valencia Club de Fútbol, pues lo dicho, es una auténtica leyenda tu tío, Paz.
1: Sí, bueno, en mi casa el fútbol era casi lo primero, ¿no? Y mon tío Toni, para nosotros, para la familia, es un orgullo, francamente. Y yo creo que hemos adichado el amor al fútbol y sobre todo el amor al club, el amor al Valencia.
0: ¿Qué recuerdos tienes tú de tu tío?
1: Puf, moltíssims. Pues de jugar a fútbol de xicoteta en el Perelló a vora mar en ell, de anar al trofeo València Naranja en ell, de viure en ell els partits, jo què sé, de estar sempre en el València Club de Futbol, jo què sé, recorde molt que sempre parlava de Elis Aguirre, de Pachiguito, de seus amics, de quan van a Brasil en Maracanà, lo impressionat que estava.
0: Claro.
1: I sobretot pues, del València, la veritat. Ell era una persona molt apassionada del futbol i molt enamorada del València, y en moltíssim respecte a lo que es la afición y al club.
0: Es que el aficionado del Valencia fue un afortunado de poder disfrutar de la figura de tu tío, pero tu tío también yo creo que se consideraría un afortunado por poder jugar y desarrollar toda su carrera en el club de sus amores.
1: Claro que sí, sí, sí, sí, sí. Yo siempre recuerdo que él contaba que el amor a la camiseta era algo que el que no vivía no sabía lo que era, ¿no? Que el fútbol siempre era bonico, pero cuando una persona jugaba en el club que estimaba, era lo más. Y siempre decía, bueno, pues el Valencia para mí ha sido lo más. Yo no volía jugar ni en el Madrid, ni en el Bilbao, ni en el Barça, encara que me habían donat el oro y el moro. Para él era, no sé, un orgullo jugar en el seu equipo de toda la vida, en el equipo que portaba el cor.
0: Porque opciones tuvo de salir, ¿verdad? Y él lo reconocía.
1: Sí, sí, sí, sí, sí, sí. Lo reconocía, pero estaba orgulloso de haber jugado siempre en el Valencia Club de Fútbol.
0: Y la relación con el club, porque lógicamente aquí este programa lo hacemos desde la ciudad deportiva de Paterna y el campo principal de esta ciudad deportiva, de la casa de la Academia del Valencia Club de Fútbol, donde también trabaja el equipo cada día, ese estadio lleva el nombre de tu tío. Eso yo creo que viene a simbolizar y a expresar lo que significa la figura de tu tío para este club.
1: La veritat és que és emocionant, no? Veure que el camp de Paterna porti el nom de mon tío Toni Puchades, sí. Per tota la família i, bueno, ell on estiga, para él será eso una cosa impresionante. Estará agraït.
0: Nosotros decimos que los valencianistas, cuando nos dejan aquí en la tierra y ya descansan, se apuntan todos a la peña valencianista eterna, que es la que está allá arriba, y desde la cual todos se animan juntos y ven al Valencia.
1: Pues seguro, seguro que sí. Aparte de esa peña, ahí seguro que está en la peña de la gente que anima al Mestalla y de todas las peñas que animen al Valencia, seguro.
0: Como no puede ser de otra forma, seguro, como decías. Sí. Al final me contabas recuerdos, anécdotas que él tuviese, por ejemplo, de vestuario, así que tú recuerdes, porque ahora el fútbol ha cambiado y mucho. Empezando por precisamente lo que decíamos, que un jugador milite toda la carrera en un club es algo muy extraño, muy difícil de ver a día de hoy. Y tu tío lo hizo. El fútbol de antes era también muy diferente, lo decías, incluso luego conservaba amistades.
1: Sí, sí. Bueno, él siempre contaba anécdotes de compañeros, se sabía noms i cognoms de tots els companys que havia jugat tant en el Club de Futbol València com en la selecció. 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
0: I recuerdos...
1: I una anècdota meua, si vols que te la conti, també.
0: Sí, claro, por supuesto, es lo que nos gusta.
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0: Con más calma y con más tranquilidad para que luego sí, no hubiera reprimenda en casa, ¿verdad?
1: Claro, no, y él ya se, un poco se controlaba, ¿no? No volía hacerme mal. Allò va ser sense voler. I amb tot cariño, vamos, però jo ho recordo al més en cariño pese a tot.
0: I en casa guardáis recuerdos, supongo que muchos, ¿no? A nivel, sí, me refiero ya sea de camisetas, de fotografías, incluso sí, de sí, recuerdos, sí, de títulos, de medallas.
1: Sí, sí, alguna camiseta guardem, fotos també, alguna medalla, sí, algunes coses que ell tenia guardades les hem guardat, sí.
0: I alguna que tu...
1: Moltes coses són sentimentals.
0: Sí, eso te iba a decir, alguna que tu tengas con ella un sentimiento, un arraigo especial?
1: Bueno, pues jo tinc una camiseta d'ell de quan va jugar en Maracanà, de quan va jugar en Brasil.
0: Pues fíjate.
1: Molt antiga, molt senzilla, de la selecció, però la tinc en cariño. També tinc una copa de quan va guanyar la copa, entonces, del Generalísimo, tinc una copeta que d'ell que la conserve, i molt de cariño també.
0: Fue campeón de copa en dos ocasiones con el Valencia, el 48-49, esa temporada, y la 53-54.
1: La que jo tinc és la del 53-54, una pues... xicotigua.
0: Fíjate, la última que consiguió con el, sí, con el Valencia Club de Fútbol, su último,
1: sí,
0: título.
1: Sí.
0: Mucha gente coincide que quizá es, lógicamente, como te digo, una de las leyendas del valencianismo, pero claro, cuando uno dice, y de los de la casa, de los jugadores que son de aquí, de la terreta, como solemos decir, ¿no? Muchos coinciden que quizá también el mejor ha sido precisamente tu tío, Puchades, y lo comparan o lo comparaban, porque ahora ya se ha retirado del fútbol y no sé hasta qué punto tú no lo puedes corroborar con lo que te hayan contado, con lo que tú viviste en su momento, con la figura, por ejemplo, de David Albelda.
1: Sí, mon tío tenía muchísima admiración i, bueno, sempre parlava bé de Claramunt, d'Albelda, dient que eren jugadors extraordinaris i de la casa. Sí, francament, molt bons jugadors del València.
0: I tu...
1: Mon tío es volia moltíssim.
0: ¿Compartes ese hecho de que muchos piensen que tu tío quizás es de los de la terreta el futbolista pues que más simboliza para el Valencia Club de Fútbol?
1: Hombre, ¿yo qué tinc que dir? Yo... Creo que sí, vamos, per el amor que mon tío tenia al València, pues, i per la entrega que ell sempre tenia i per aquest punt d'honor, jo pense que ell portava al València Club de Futbol al cor, sí.
0: Y la selección española también, y ese, sí, recuerdo que tú nos decías de Maracaná, es que al final cumplió su sueño y se hizo realidad, el de jugar toda la vida en el Valencia y además ser internacional.
1: Sí, sí, sí, sí. Ella hizo también... 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
0: Sí,
1: la veritat
0: cierto.
1: És que tenia molt de mèrit.
0: No sé para la competición cómo se hace ahora, ¿verdad? Anteriormente los partidos nacionales eran cada mucho más tiempo y era en menor cantidad. Y ahora, fíjate, pues en nada tenemos aquí otro parón y ya son varios los que llevamos esta temporada. Si hablamos de lo que significa tu tío para el Valencia Club de Fútbol, imagínate el orgullo que supone para la localidad de Sueca.
1: Claro, mi tío era molt, molt familiar y molt suecano. Lo portaba siempre, vamos, a gala eso.
0: Y él además,
1: era muy importante.
0: Él además, una vez ya retirado y cuando era más mayor, él acostumbraba a hacer vida allí en el pueblo y tengo entendido que por las tardes tenía sus partiditas con los amigos, ¿no?
1: Sí, al dominó, sí. Su segunda casa era el Garbí, que es una sociedad recreativa que estaba cerquita de su casa. Y vamos, estaba allí todo el desprez jugando al dominó, en Paco Sendra, en Daniel Mañó, en Ibáñez, o sea, en més gent futbolista de Sueca y se pasaba en bomba.
0: Y a nivel de reconocimiento, Sueca siempre que ha podido, pues al lado de tu tío.
1: Sí, sí, sí. 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
0: Entiendo, la paella era una de sus comidas favoritas, entiendo, entonces, ¿cómo no podía ser de otra forma, el arroz?
1: Sempre, era exagerat.
0: ¿Sí?
1: Exagerat. Si tu a la setmana de 7 dies li donaves 6 dies arròs i un dia, jo què sé, altra cosa, i el dia eixe dia, però què avui no n'hi ha arròs? 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
0: Pues ojo que ahora con la dieta de los futbolistas, conforme lo llevan todo al más mínimo detalle, eso no podría ser, ¿eh? Pero bueno.
1: Claro, no, ahora tendría que patir.
0: Ahora sufriría, estaría deseando que llegase cada domingo como los futbolistas para poder salirse un poco y comer esa paella que tanto gustaba.
1: Sí, o amagarse y tendré por ahí algún chorizo amagar que siempre tenía, o buscava alguna paelleta amagat, perquè la dieta és la dieta i hi ha que respetar-la.
0: Com no pot ser d'altra forma? Además, claro, en Sueca també el polideportiu, el campo de futbol, lleva su nombre.
1: Sí, sí, sí, Antonio Puchades. I que també hi ha una escultura molt xula en el camp.
0: Y este año es el del centenario, este año la familia Puchades tiene que estar muy cerca del Valencia Club de Fútbol para cuando se prepare esa gran fiesta del valencianismo. Estáis preparados, ¿no?
1: Claro, lo que pasa falta, la verdad es que enguany es un año especial, por supuesto.
0: ¿Vuestro tío se ha inculcado a todos ese valencianismo o hay alguno que ha salido por ahí que hay que centrarlo?
1: No, yo creo que a todos, sí. Uns menys que altres, pero no ni a ninguno que hay que reorientarlo. Todos son del Valencia, uns menys y altres menys, pero todos son del Valencia.
0: ¿Y tu paz cómo lo vives?
1: Bueno, jo tinc el passe de mon tio Toni i vaig sempre a Mestalla i, bueno, pues quan guanyem disfrute i quan perdem pues tinc aquesta setmana que estic malalta. Pues,
0: sí, ¿verdad?
1: Vivo a tope, vamos. Jo soy del València Club de Fútbol a tope. No te dic que com un tio Toni que era a tope, era hasta la médula, pero...
0: Pero si pudieras pero, también estabas ahí en el centro del campo ayudando en lo que fuera.
1: A tot, animar hasta el final, al Valencia.
0: ¿Cómo ves al equipo? Hay que seguir sufriendo, ¿eh?, para conseguir el objetivo, hasta final de temporada.
1: Sí, sí, sí, estem en guany, estem patint. Però jo confie i sobretot pense que la feina nostra és animar i, bueno, a veure si les coses van millor.
0: Teniendo en cuenta la figura de tu tío y la relevancia, por ejemplo, supongo que también te sentirás muy identificada con un futbolista como Carlos Soler, Gallá, gente claro. De la casa, ¿verdad? Ferran Torres, sí, sí. Los que salen de ahí abajo.
1: Sí. Por supuesto, sí, sí, sí. La verdad es que la gente de la Pedrera es...

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1: Des de luego. Por sueca, supongo que dia sí dia també te pararan i te preguntaran, no?
0: Bueno, la gent futbolera sí. La gent futbolera sí, perquè sap que soc neboda d'Antonio Puigades i sap que a mi m'encanta el futbol i que soc del València. 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
1: I en Mestalla, sufrir en silencio.
0: En Mestalla, sufrir en silencio y animar.
1: Por supuesto, durante los 90 minutos, como toca y como debe
0: siempre,
1: ser.
0: Siempre.
1: Paz, que ha sido un auténtico placer charlar contigo unos minutitos sí, sobre la figura de tu tío, al que estamos recordando hoy, como no podía ser de otra forma, protagonista en nuestro programa del Centenari, el programa dedicado a los 100 años de historia del Valencia Club de Fútbol. El próximo 18 de marzo es ese centenario y aquí no podía faltar la figura de Tonico Puigades, un hombre de la casa, valencianista desde sus inicios hasta el final, y del cual nos acordamos mucho, y en el club te puedo asegurar que también, y que en este centenario va a ser protagonista. Paz, muchas gracias y un placer charlar contigo.
0: Muchísimas gracias, llamo en Valencia.
1: Siempre, adeu, Paz.
0: Adeu, chao, adeu.
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1: Calboni, Claudio López, gol. Gol del Valencia, cuarto gol del Valencia, gol de Claudio López.
2: Gran jugada de Carboni, buena dejada y ha aparecido otra vez. Pues el... ese hombre que tiene cogida la medida al Barcelona, ¿no? Claudio López, que no había tenido una gran participación en lo que había sido el juego hasta ahora, y ha aparecido en el minuto 91 para hacer un gol que coloca al Valencia en una posición muy buena de cara al partido de vuelta.
1: El partido ha llegado ya a su punto culminante. Termina el encuentro, ganó el Valencia 4-1.
2: No hay que decir, yo creo que solamente hay que escuchar al público, hay que escuchar este ambiente.
3: 4-1 es una renta suficiente para jugar contra el Barça en el Nou Camp.
4: Mire, nunca es una renta suficiente. Yo creo que nunca es una renta suficiente porque el fútbol es complicado, es difícil y si uno deja despertar al León puede tener complicaciones. Así que nosotros iremos al Camp Nou con la misma actitud que hemos tenido hoy.
5: Hola, ¿qué tal? Buenas tardes. 2 de mayo de 2000, seguramente no miento si digo que es una de las 3 o 4 noches más felices para el valencianismo, una de las más disfrutadas por un estadio, por una ciudad, por un sentimiento. Es el momento en el que nos vimos en París. Decir que el Valencia fue un equipo pletórico posiblemente se quede muy corto. El derroche de fútbol y de goles es absolutamente inolvidable. Una auténtica apisonadora, un vendaval, fue capaz de noquear por la vía rápida a todo un Fútbol Club Barcelona y romper así los sueños de tantos y tantos aficionados, de tantas empresas, televisiones, del mercado en general, que se relamía por una posible final de Champions entre Barcelona y Real Madrid. Y es que algunos no contaron con el Valencia. El equipo de Cooper dio una grandísima lección y nos dejó para el recuerdo una noche memorable, de las que se quedan para siempre, porque aquella noche, por primera vez, a pesar de que había que jugar la vuelta todavía, todos nos vimos en lo que quizá nunca podíamos imaginar, nada más y nada menos que en una final de la Liga de Campeones. Festival Che y una alineación escrita con letras de oro en la historia del club. Cañizares, Anglomá, Pellegrino, Jukic, Carboni, Mendieta, Gerard, Farinós, Angulo, Kili y Claudio López. Hoy retrocedemos casi 17 años para situarnos en la escalera hacia la cima. El Valencia se quedó a solo un peldaño de subir a lo más alto, pero el camino hasta esa final fue sencillamente precioso. El 4-1 al Barça, que nos hizo más grandes y nos puso en París. Lo primero que hacemos es situarnos de nuevo en ese 2 de mayo de 2000. Vamos a escuchar el primer fragmento de esa retransmisión de Televisión Española con Paco Grande y con Andoni Zubizarreta, de ese Valencia 4, Barça 1. Aquella noche fue, como decía yo al principio, radiante para todos los valencianistas. Fue una noche sin duda feliz, porque por primera vez en nuestra historia nos vimos, aunque todavía no lo estábamos matemáticamente, pero sí nos vimos virtualmente en una final de la Champions.
6: Y el ambiente increíble y seguramente inenarrable, como ustedes podrán comprobar durante toda la transmisión. Andoni Zubizarreta, buenas noches.
7: Hola, buenas noches.
6: Hemos visto la alineación del Valencia, ahora tenemos ya la del Barcelona. Tú has sido campeón de la Copa de Europa con el Barça en el año 92, jugaste la final del 94, 4 temporadas en el Valencia. He de preguntarte, tenemos que preguntarte por un pronóstico.
7: Hombre, yo creo que es de esos partidos en los que uno tiene el corazón de tres colores, diríamos, si contamos los dos del Barça y, o cuatro, los dos del Valencia. Pero bueno, evidentemente yo tengo ahí muchos amigos, muchas emociones, muchas ilusiones en ambos equipos. Y sé de muchos que se pueden alegrar si gana su equipo, pero también la alegría de uno se corresponde con otros muchos que se pondrán tristes si pierden. Pero lo que creo que es importante es que tenemos dos equipos españoles.
6: Mendieta, el remate de Jukic, y ahí está Angulo, gol. Gol del Valencia, gol de Angulo.
7: Bueno, pues me gusta una jugada de acción a balón parado. Esa pelota ahí perdida tal vez ha quedado a duda un momento. La salida al rechace y Angulo ha estado muy oportuno. Es un hombre que está ahora mismo en racha, en una racha excelente, y le ha venido muy bien al Valencia en estos últimos partidos. Y lo decíamos, el Valencia buscaba un poco el efecto la siguiente, tenemos la repetición. La pelota que remata Jukic y la dejada de Pellegrino perfecta, toca un poquito en Puyol y 1-0.
6: 1-0, 9 minutos de la primera parte. Angulo abre el marcador, su segundo tanto este año en la Liga de Campeones. Ahí está el remate que supera a Est. Ahí está Zenden y gol.
8: Gol.
6: Autogol de,
8: Pellegrino.
6: Empata el Barcelona.
9: Esa era una de las opciones claras. El pase ahí raso, fuerte. Yo creo que entre Pellegrino y Cañizares. Pellegrino no ha llegado a ver a Cañizares, que salía esa pelota. Parecía que llegaba bien porque lo había visto bien el pase.
5: Es el recuerdo del 4-1 pletórico, memorable, del Valencia Club de Fútbol al Barcelona en las semifinales de la Champions 99-2000. Recuperamos esa retransmisión de Televisión Española con Paco Grande y Andoni Zubizarreta.
6: Al final consiguió controlar, pero le arrebata la pelota a Farinós. Kili González pide Angulo en el punto de penalti. Viene a buscar Angulo. ¡Gol! ¡Qué bien lo ha visto! ¡Qué bien lo ha visto Angulo!
9: Muy bien el movimiento.
6: ¡Qué bien! ¡Qué bien!
9: Importantísimo el robo de balón de Farinós en el centro del campo. Robo de balón y primer pase seguido a Kili González. Y esa jugada es la que el Valencia la ejecuta a una velocidad enorme. Ahí tiene llegada tanto Angulo, como a veces suele ser Cerar, como puede ser Mendieta. Pase fuerte, bien colocado ahí, y Angulo llega lo justo para tocar el balón para mandarla adentro. Yo creo que es una jugada muy parecida a un gol que hizo contra el Rayo el sábado pasado, que al final se anuló, pero muy bien, oportunista.
6: Claudio López, Gabri deja la pelota a Farinós, va a llegar Angulo, penalti. Lo forzó bien Angulo, lo buscó, sí. Y al final Urzayer pitó el penalti. Va a lanzar el penalti Mendieta. Mendieta, gol para el Valencia.
9: Increíble la frialdad que tiene Mendieta en el lanzamiento desde el punto de penalti. Un hombre todavía joven, pero un hombre con una gran experiencia. Y un hombre que tiene ese toque para el lanzamiento, ese toque especial. A mí me recuerda muchas veces a Ronald Koeman, que tenía esa tranquilidad para esperar al último momento a ver al portero al movimiento.
5: Seguimos escuchando el sonido que hoy nos acompaña como telón de fondo, ese 4-1 al Barcelona de las semifinales de la Champions 99-2000, retransmisión en Televisión Española con Paco Grande y Andoni Zubizarreta.
9: No, yo creo que el...
6: Carboni, Claudio López, gol. Gol del Valencia, cuarto gol del Valencia, gol de Claudio López.
9: Gran jugada de Carboni, buena dejada y ha aparecido otra vez. Pues el... ese hombre que tiene cogida la medida al Barcelona, ¿no? Claudio López, que no había tenido una gran participación en lo que había sido el juego hasta ahora, y ha aparecido en el minuto 91 para hacer un gol que coloca al Valencia en una posición muy buena de cara al partido de vuelta. 4-1 ya es un resultado difícil. Ahí vemos la dejada. Disparo de una posición difícil porque es cruzado con la izquierda, palo, y el mismo efecto que lleva el balón la banda a la red.
6: Es el sexto gol de Claudio López, máximo goleador del Valencia en la Liga de Campeones, y además es el gol número 12 que el jugador argentino hace al Barcelona en los enfrentamientos que han tenido en los últimos años en Liga y Copa. Claudio López, la auténtica pesadilla para Van Gaal. El partido ha llegado ya a su punto culminante, termina el encuentro, ganó el Valencia 4-1.
9: ¿Y qué decir? Yo creo que solamente hay que escuchar al público, hay que escuchar a este ambiente, y hemos visto un gran partido de fútbol, un resultado importante, pero tampoco vamos a dar por muerto al Barcelona.
3: 4-1 es una renta suficiente para jugar contra el Barça en el Nou Camp.
4: Mire, nunca es una renta suficiente. Yo creo que nunca es una renta suficiente porque el fútbol es complicado, es difícil, y si uno deja despertar al León puede tener complicaciones. Así que nosotros iremos al Camp Nou con la misma actitud que hemos tenido hoy.
10: Nosotros tenemos que jugar un partido.
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0: Io llego al Valencia nel 97, agosto 97 realmente. E io, se recuerdo o non recuerdo mal, era il penultimo dia che cerrava il mercato, no? Tratto i dos años, y la verdad que el inicio no estaba convencido porque nunca había pensado de marcharme de Italia. Tenía ya 32 años y no pensaba jugar hasta hacer, cumplir lo mejor posible, hacer lo mejor. El inicio no fue fácil, ¿no? Porque claro, en 5 partidos me expulsaron 2 veces. Y el equipo se tenía que asestar, pues hubo despedir a Valdano. Había muchos jugadores, si yo recuerdo bien, que el domingo necesitábamos muchos balones para jugar, ¿no? Porque todo ahí había Romario, Ortega, Marcelino Carioca, Musa Saib, todos jugadores que querían el balón. Y con la llegada de Ranieri, digamos, se empezó a formar un grupo. Después de entrar en Champions League con Ranieri, de haber ganado la Copa del Rey, claro, cada año se vendían los jugadores más rentable, ¿no? Los jóvenes, Mendieta, Farinós, Gerard. Pero el equipo seguía estando arriba. Allí me di cuenta que si podían llegar 2 o 3 futbolistas de buena calidad, podíamos mantener el nivel y ganar algo. Cuando llegó Cooper, él me eligió de capitán. Yo después de la pretemporada, y dije, mira, mister, digo, yo creo que un extranjero no puede ser capitán. Porque nunca puede sentir lo que siente un español o más, un valenciano. Luego me di cuenta que era tanto él la responsabilidad, ¿no?, de llevar esta camiseta, mira que soy italiano, que creo que me he sentido más valenciano que muchos de aquí. Sí, por la responsabilidad de llevar una camiseta que no es tuya, es de todos. La mía de que era el 15. Pero yo sabía que era de todos, los valencianos, no era mía. Y esto yo creo que es una sensación estupenda, estupenda. Los partidos que más recuerdo fueron las eliminatorias con el Arsenal, porque para mí el Arsenal era un super equipazo. Y estaban estos partidos no peleados, más, porque siempre al límite. Había jugadores como da Bergkamp, Luis Thierry Henry, Vieira, Ashley Cole, Campbell. O sea, era un jugador impresionante. Y todo muy alto. Que me acuerdo una cosa, una anécdota muy buena, que claro, cada corner, yo me acuerdo que tenía que marcar Henry, que me daba medio metro, me daba. Claro, era un todo jugador alto. Nosotros teníamos solo a Flaco Pellegrino alto, o a John Kerry, nada más. Entonces, claro, cada corner era. ¿Y ahora qué hacemos? Lo que realmente me ha hecho feliz es el día después, ¿no?, de ganar los títulos, la felicidad de la gente. Pero reconozco que la Copa UEFA, después de haber perdido 2 Champions League, él fue el título que me dio más satisfacción. Con Anglomanos conocíamos que él jugaba en el Torino, en el Inter, yo jugaba en la Roma, pero nos conocíamos. Y hasta que estuve él, yo iba siempre con él en la habitación. Los mayores necesitábamos los jóvenes, y los jóvenes necesitábamos los mayores. Y había esta mezcla y eran unos chavales muy simpáticos, todos. Angulo, Farinós, Vicente, Gerard, Soria, todos chavales, Juanfran, todos unos chavales de una simpatía única. Y yo me he llevado bueno con todos. Mestalla para mí es lo más. A lo mejor por haber estado 10 años, para haber tenido la suerte de ganar títulos también, uno se puede recordar más. Pero realmente cuando entra en el rectángulo de juego, todos tenemos la misma satisfacción de orgullo y de responsabilidad. Yo me siento como uno más, orgulloso de haber llevado esta camiseta, de haber jugado este club. Yo creo que la gente ha visto lo que es Amado Carmoni, con sus defectos, con sus virtudes. Yo creo que también el hecho de vivir dentro de la ciudad, era el único jugador que vivía dentro de la ciudad, es que me veían todos los días. Acompañar a los niños al cole, detrás de la mujer con los carritos, ahí en el supermercado.
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1: 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Gol! Gol! Gol! Quin gran gol de Emil Fenoy! Quin gran gol! Quina jugada increïble! 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Gol de Emil Fenoy! Quin partit ha fet Fenoy! Quin partit ha fet Emil Fenoy! Es mereix l'ovació del públic!
2: 1 de noviembre de 1989 es la noche de Fenoy. Su actuación estelar, desgraciadamente, no le sirvió al Valencia para superar la eliminatoria ante el Oporto. Segunda ronda de la Copa de la UEFA, 3-1 había perdido el conjunto de Espárrago en la ida y rozó la remontada en el Luis Casanova, aunque al final no pudo ser, todo se ha dicho, con un arbitraje polémico en ambos partidos. En el rival, Mattier, el ex valencianista como ariete, autor de uno de los tantos del equipo portugués en claro fuera de juego, por cierto, con Vítor Bahía en la portería. El Valencia se vació sobre el terreno de juego, dio todo lo que podía dar. El partido estuvo marcado claramente por la expulsión de Torres a la media hora. Todo se puso cuesta arriba, pero el equipo tiró de casta y de corazón para hacer vibrar al recinto de la Avenida de Suecia casi hasta el final. Fue el mejor día de Fenoy, vistiendo la camiseta del Valencia. Deleitó al público con 3 goles y fue la pesadilla del Oporto. De hecho, 2 de esos tantos fueron de una factura brillante, regateando a media defensa rival. Aquella iba a ser, a pesar de la pronta eliminación europea, una buena temporada. El equipo, dirigido desde el banquillo por Espárrago, iba a quedar subcampeón de esa Liga 89-90 con una nueva figura de referencia en el equipo como...
0: Van a escuchar una reemisión del informativo.

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2: ¿Qué tal, Robi? Muy buena desplada, muy buenas tardes. Y contento y con ganas de, sobre todo, para lo que viene este próximo fin de semana para empezar y ojalá prolongarlo durante las dos próximas semanas en cuanto al Valencia Club de Fútbol Femenino se refiere. Pero sí, ya estamos de vuelta, ya estamos de regreso y todo a las puertas de una última jornada con opciones europeas para el Valencia Club de Fútbol por las que vamos a pelear y por un derbi al cual estabas haciendo alusión y del que luego vamos a hablar con esa eliminatoria. un último puesto para estar el próximo curso de nuevo en la Liga F para el Valencia Club de Fútbol Femenino, y en este caso frente a un Villarreal al que ya hemos derrotado en la presente temporada en el Puchades y contra el que empatamos en su feudo, en la Ciudad Deportiva José Manuel Llaneza. Así que con muchas ganas de todo lo que viene por delante, después de haber disfrutado a nivel personal, después de haber seguido desde la distancia también los últimos compromisos ligueros de los de Carlos Corberán, y con esa ambición de en este último partido y con Mestalla como testigo, ojalá apurar nuestras opciones para ello, hacer los deberes, ganarle nada más ni nada menos que al FC Barcelona y esperar a ver qué es lo que sucede con Getafe y Rayo Vallecano.
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2: Efectivamente, con la situación ya conocida tanto de José Luis Gallá y de Renzo Sarabia, sumamos otra ausencia a nivel defensivo para el siguiente compromiso, para el último ante el FC Barcelona, con la ausencia por sanción de Eray Sommer tras la expulsión que vio el central suizo frente a la Real Sociedad. Y a partir de ahí, con esas tres ausencias confirmadas, esta última, como decimos, por sanción, las dos anteriores por lesión, vamos a estar pendientes a lo largo de la semana y para empezar en la tarde de hoy, cuando regrese el equipo al trabajo, del estado físico de dos de los hombres del frente ofensivo, de los de Carlos Corberán, como son Lucas Beltrán y Arnau Danjuma. En el caso de Lucas Beltrán, habiéndose perdido los últimos compromisos, no estaba en condiciones óptimas de poder sumarse a las listas y convocatorias y, por lo tanto, ser una opción en la parte atacante de nuestro equipo. Vamos a ver cómo pasa estos próximos días Lucas Beltrán para saber si es una opción más en el frente ofensivo. Y, por otro lado, también pendientes de un futbolista como es Arnau Danjuma, que en este caso finalmente fue descartado por el míster no encontrarse en disposición de poder participar en ese choque frente al conjunto donostiarra por unas molestias que tenía en la espalda. Con todo ello, las bajas ya sabidas de larga duración, los que no van a poder estar, pero sobre todo pendientes de dos de los futbolistas, insisto, de la parte atacante de nuestro equipo, como son Lucas Beltrán y Arnau Danjuma. Todo ello a partir de las 5 de la tarde, que será el momento en el que los futbolistas del Valencia Club de Fútbol comiencen a preparar, después de la victoria frente a la Real Sociedad, esa última jornada liguera, con el objetivo de apurar opciones de estar el curso que viene en competición europea frente al FC Barcelona.
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3: De momento hay que ganar, esperar, pero nos tenemos que centrar en lo nuestro, que lo más importante es que si no ganamos no hay posibilidad, así que pues nada, desde aquí un último esfuerzo de todos, de jugadores, de afición, que hemos pasado un año muy duro, tanto la gente como los jugadores también lo hemos pasado mal, y pues tener este pequeño, esta pequeña ilusión, como te digo, nos vamos a dejar todo y nada, os esperamos y entre todos vamos a ganar.
4: Creo que encima, en casa con nuestra afición, creo que todos nos merecemos intentar acabar la temporada de la mejor manera posible y, ¿por qué no?, con puestos europeos.
5: No ha llegado, hubiéramos deseado que esa pelea hubiera aparecido antes, pero bueno, ha llegado cuando ha llegado y, bueno, todavía tenemos una jornada por delante. El Valencia va a luchar al máximo porque con esta victoria nos ha dado mucho, mucho ánimo y vamos a afrontar el partido con la intensidad, con la intención, con nuestra afición de ir a por los tres puntos, a ver si ojalá podamos conseguir algo muy bonito.
1: Sería algo muy bonito, va a decir el míster Carlos Colberán, servidor en la portada de este informativo, comentaba, sería una gran alegría, el mejor regal para dir adeu a la temporada, oferirle pues ese triunfo, esa victoria davant el Barça y ojalá pues se donen els resultats y jugar la Conference, abastar la séptima plaza, Víctor.
2: Sí, el mensaje es claro, ¿no? Y al unísono, jugadores y cuerpo técnico, una vez acabó ese partido frente a la Real Sociedad y vimos los resultados que se dieron a lo largo de la jornada, pues el Valencia sabe que tiene esa posibilidad de jugar competición europea y, por lo tanto, todo a 90 minutos en casa yo creo que lo hubiéramos firmado, ¿no? Es cierto que ante un rival, el FC Barcelona, que es el campeón, pero que también llega en unas circunstancias muy particulares a ese último partido, ahora entraremos en ello, pero creo que es importante el mensaje que sale del vestuario, que emana de los futbolistas y esas ganas y esa ambición de querer, esta vez sí, ojalá, poder ganar el partido, en primer lugar, que eso es primordial, y luego esperar que se den esos otros dos resultados que necesitamos para que el Valencia pueda acabar en séptima posición, que eso sería sinónimo de competición europea, puesto Conference en concreto, de cara al próximo curso. Sin duda alguna, tras un año difícil, coincido y mucho con las palabras de Hugo Duro, el máximo anotador del Valencia en el presente curso, se sinceraba, ¿no?, y comentaba esa realidad, que ha sido un año en el que hemos encontrado dificultades, en el que ha habido momentos de precisamente poder acercarnos a esa situación por la cual vamos a poder pelear en esta última jornada. Para mí ya es cierto, con una liberación, que es la de no mirar hacia atrás, el no hacer falta que uno mire hacia abajo por la posibilidad de que se aproximen los de la zona baja y que el equipo pueda caer al descenso, es algo que después de la jornada número 37 el Valencia ha corroborado y ahora pues esa posibilidad hay que ir con todo a por ella. Tres puntos, una victoria ante un rival que, es verdad, como el FC Barcelona le tiene tomada la medida al Valencia en las últimas campañas, con esos resultados que se han dado y abultados, pero qué mejor forma, ¿no? Además, poder intentar quitarnos esa espinita que tenemos clavada por los resultados que se han dado, que volver a ganar al conjunto blaugrana y que ojalá pudiera venir acompañado de un séptimo puesto que sería competición europea para el Valencia Club de Fútbol. Esa es la mentalidad con la que en la presente semana se trabaja aquí en la Ciudad Deportiva de Paterna y con un deseo, el próximo sábado a partir de las 9 de la noche, dejarlo absolutamente todo sobre el terreno de juego para que con el empuje y la ayuda de la afición, que una vez más va a estar al lado del equipo, que va a estar en ese cierre de campaña, en ese cierre de temporada, podamos conseguir una victoria para alcanzar una puntuación de 49 y ver, en función de lo que vaya ocurriendo de forma simultánea con los partidos de Getafe y Rayo Vallecano, hasta dónde es capaz de llegar a nivel clasificatorio el Valencia. Ojalá sea ese séptimo puesto.
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2: Sí, a ver, como premisa principal, dada la situación a nivel de clasificación, tú eres ahora mismo noveno con 46 puntos, tienes que ganar tu partido. Eso lo tenemos claro, como condición obligatoria para a partir de ahí mirar a otros dos escenarios. En una jornada, recordemos, con horario unificado, como es normal, ya ha sucedido este pasado fin de semana, siempre y cuando haya algo en juego, pues todos los partidos se van a ir al próximo sábado a las 9 de la noche, a excepción de ese duelo entre el Villarreal y el Atlético de Madrid. Bien, pues nosotros en Mestalla tenemos que ganarle al Fútbol Club Barcelona, sumar 3 puntos, y a partir de ahí, ¿cuál sería la situación? Quedaría con un Valencia que finalice en séptima posición, que es la máxima a la que podemos aspirar y que es la última que supone poder participar en competición europea la próxima temporada, en concreto posición de Conference League. Bueno, pues el Getafe recibe en el Coliseum, tú bien lo decías, a un Osasuna que no está salvado y que, un poco viendo la jornada y los duelos que hay, necesitaría de un punto para asegurar su permanencia. Por lo tanto, si se da el empate, cuanto menos, de Osasuna frente al Getafe, el conjunto azulón sumaría también 49 puntos, los mismos que el Valencia, pero con el golaveraje a favor del Valencia Club de Fútbol, que recordemos, logramos la victoria en Mestalla y también logramos la victoria en territorio azulón con aquel golazo del capitán de José Luis Gallá para arrancar la segunda vuelta de la competición. Por lo tanto, en esa situación el Valencia sería séptimo y ahí tan solo faltaría añadir el último de los condicionantes, que es que el Rayo Vallecano tampoco consiga la victoria en Mendizorroza frente al conjunto de Quique Sánchez Flores, que es verdad, tiene 43 puntos, permanencia en el bolsillo, pero un Rayo que estaría a las puertas de jugar la final de la Conference League, que le va a medir al Crystal Palace. Por ahí vamos a ver cómo se da la evolución para el conjunto rayista en ese último partido, saber si va a ir con todo o no, teniendo en cuenta la dificultad y la importancia del partido que disputaría la próxima semana, y con ello el deseo y la necesidad, en este caso para el Valencia, de que, insistimos, el Rayo no sea capaz de conseguir la victoria. Un empate le situaría con 48 puntos, el Valencia con la victoria, 49, un punto más. Por lo tanto, siempre que, insistimos, Rayo Vallecano y Getafe no ganen y el Valencia sí lo consiga frente al FC Barcelona, el séptimo puesto sería para nuestro equipo. Así que ese es el objetivo que nos planteamos de cara a esta última jornada. Lo que está en nuestras manos es conseguir los 3 puntos y a partir de ahí, jornada, como no puede ser de otra manera, de transistores para estar muy pendientes de lo que vaya a ocurrir tanto en el Coliseum como en el estadio de Mendizorroza.
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2: Sí, la realidad es que esos números conseguidos en la segunda vuelta de la competición sitúan al Valencia como el cuarto conjunto que más puntos ha sumado en esta segunda vuelta. Y además, una segunda vuelta en la que el Valencia es curioso, pero una situación que difiere y mucho de la acontecida en la primera parte del campeonato es que apenas hemos sido capaces de cosechar empates, tan solo dos. Uno fuera de casa, frente al Mallorca, y luego en ese último partido disputado en nuestro estadio frente al Rayo Vallecano. El resto son victorias o empates. Y con esa situación el Valencia ha sido capaz de mejorar y mucho sus números respecto a la primera vuelta del campeonato. En total, el Valencia, en estos partidos que llevamos disputados desde la jornada número 17 hasta la actual, hasta la 37, es, como decíamos, efectivamente el cuarto equipo que más puntos ha sumado, solo por detrás de los dos que han peleado hasta el último momento por el título liguero. Después está el Atlético de Madrid y a continuación el Valencia. En definitiva, una puntuación que ha llevado a los nuestros a estar peleando en la última jornada por esa posibilidad de acceder a puesto de Conference League, a posición europea. Para ello, habría que seguir con esos registros positivos y sumar una nueva victoria. Por
1: 29
2: el
1: puntos.
2: Momento, efectivamente, son 29 puntos, merced a esas 9 victorias y 2 empates, al margen de las 7 derrotas que ha cosechado el Valencia en la segunda vuelta de la competición. Todo esto se resume en la máxima igualdad que hemos visto esta campaña 25-26 en la Liga Española. Una temporada diferente a otras muchas. Yo creo que cuando hablamos de opciones varias que ha tenido el Valencia para entrar en competición europea y diferentes situaciones que se han podido dar si hubiéramos conseguido otros resultados, también hay que añadir la otra parte, que es la exigencia por conseguir una puntuación mucho más elevada respecto a otros años para lograr la permanencia. Y esa igualdad ha desatado con una realidad que son muchos equipos separados por un corto espacio de puntos que una jornada te hacía mirar para arriba y, sin embargo, a la siguiente, si no habías sido capaz de puntuar, tenías que tener cuidado para evitar la zona roja de la clasificación. Bueno, pues 37 jornadas disputadas y, sobre todo, y lo más importante, una segunda vuelta en la que esos registros del Valencia Club de Fútbol le han llevado a ser el cuarto equipo que más puntos ha sumado en la competición.
1: Prácticamente el Valencia repetit es mateixos bons números de la segunda vuelta de la temporada pasada. La temporada pasada va a sumar 33 puntos en toda la segunda vuelta. 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
2: Sí, hay una realidad, y es que decíamos en el arranque de la segunda vuelta la importancia de que el equipo fuera capaz de mejorar sus registros lejos de casa, porque no habíamos sido capaces de sumar ni una sola victoria. Bueno, todo comenzó con aquel triunfo por 0-1 en el Coliseum frente al Getafe, con la diana a la que hacía alusión antes servidor de José Luis Gallá, y esa serie de triunfos que han llegado a continuación, algunos de ellos en campos como por ejemplo el del Athletic Club en la Catedral, en San Mamés, o este último partido frente a la Real Sociedad, equipo que ha conseguido el título de la Copa del Rey esta campaña. Victorias importantes y un factor, el hecho de haber mejorado esos números lejos de Mestalla. Es verdad que el curso pasado los partidos en Mestalla en esa segunda vuelta resultaron claves. Esta temporada no hemos sacado todos los que desearíamos, habiéndose escapado ahí diferentes situaciones, pero el hecho de haber mejorado todavía más que la pasada temporada los números fuera de casa te han llevado a estar vivo en esta última jornada. El número total del Valencia lejos de Mestalla esta temporada ha variado y mucho. Hacías alusión a esas 5 victorias en la segunda vuelta. No habíamos sido capaces de conseguir ni una sola victoria lejos de Mestalla. Y la realidad con la que nos despedimos del presente curso, habiendo ya jugado todos los partidos lejos de nuestro estadio, es que el Valencia ha sido capaz de sumar un total de 19 puntos por los 27 que ahora mismo tiene en su haber en Mestalla. Esperemos alcanzar los 30 y que además acompañen esos resultados para que el Valencia pueda jugar Conference League la próxima temporada.
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2: Sí, efectivamente. Igualado en este caso con Valdés y con Buqué. Unos registros, los de Hugo Duro, que en el presente curso, al igual que sucedió en las anteriores campañas, llegan a los doble dígitos en la competición doméstica, en la Liga. Su diana frente a la Real Sociedad fue efectivamente ese tanto número 10 en la Liga. Y esa diana le permite a Hugo Duro colocarse en ese top 25, como manifestabas, de máximos artilleros de la historia del Valencia Club de Fútbol en la competición liguera. Estamos hablando de un delantero que ahí están sus números, ahí están sus registros. Una situación que además, dada su participación anotadora en las últimas tres temporadas, le han llevado a ser el máximo artillero español, con un total de 34 goles. Así que ahí están los registros, ahí están los números de un Hugo Duro, que desde que se enfundó por vez primera la camiseta del Valencia Club de Fútbol, recordemos en aquel primer curso donde estaba en calidad de cedido, pues cayó de pie. Eso llevó a que el club ejerciese esa opción de compra. Es cierto que quizás su segunda temporada fue la más difícil a nivel individual para Hugo Duro, pero yo creo que lo que es como persona y ese carácter competitivo lo demostró precisamente a partir del curso siguiente, levantándose de una situación complicada y luego ya teniendo esa línea anotadora que ahora mismo sitúa, como decimos, a Hugo Duro en ese top 25 de máximos anotadores del Valencia Club de Fútbol a lo largo de toda nuestra historia en la máxima categoría del fútbol español.
1: 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Se va sincerar Hugo Duro.
3: Me alegro porque al final he pasado un año muy duro. Me ha costado mucho poder ayudar al equipo, no me he encontrado bien a nivel personal en el equipo y bueno, pues al final un poco desahogo final. Creo que tengo que dar mucho más, creo que tengo nivel para mucho más y bueno, creo que al final le debo mucho a este escudo que me ha ayudado tanto y nada, espero que la semana que viene, como te digo, nos llevemos una alegría y gritemos y yo por lo menos llorar de alegría por eso que todos queremos.
1: Content, pero también autocrítico, que yo creo que eso dio un molt también de Hugo Duro, ¿eh? Venían de guanyar Noeta, 3-4, l'equip va a hacer una gran remontada. Però Hugo Duro pues tenia paraules de dir, sí, però evidentment hem patit massa, no? 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
2: Sí, siempre exigente Hugo Duro. Pues se le hace corto, ¿no? El año a Hugo, teniendo en cuenta esa obligación que tiene consigo mismo de querer siempre ofrecer lo mejor. Yo creo que hay un dato que manifestaba anteriormente que refleja a la perfección la relevancia de Hugo en nuestro ataque, ¿no? Y es el hecho de haber superado en las últimas tres temporadas la cifra de los 10 goles. Y creo que con el tanto alcanzado este pasado fin de semana frente a la Real Sociedad, Hugo se vuelve a colocar en esa situación que había sido capaz de alcanzar

0: la anotación de Hugo en la Liga esta temporada, y este próximo sábado pueda cerrar el año con goles que signifiquen, como él mismo decía, ojalá esa séptima posición y clasificación para competición europea, y que le veamos llorar de alegría, ¿no? Como él mismo decía, este próximo fin de semana en Mestalla con toda nuestra afición, habiendo conseguido la victoria frente al Barça y deseando también que acompañe esos otros dos resultados.
1: Ojalá, y ahí estaremos. Nosotros espera contar hoy ese último partido de la temporada, ese Valencia-Barça del dissabte a les 9 de la nit. Fem una pausa que ens espera ya Miguel Tendillo para hablar de todo eso.
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0: 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Entonces, yo pensé que tenían cosas a favor, después está que el Barça ya prácticamente el hace todo, y nosotros teníamos que aprovechar que jugamos en casa y ¿por qué no? 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
0: No es imposible. Ahora que el Alavés y después, yo creo que el Rayo juega la semana que viene la final. Entonces yo creo que no. Yo pensé que el Alavés le puede ganar B. Y pues sí, pues buscar la séptima o la octava plaza. Y el Getafe, pues, es un campo difícil, pero es que los Azuna. Parecía que no, pero está ahí ficat.
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0: 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Y de estar el equipo que si le guayas al Barça, damos de la alegría que guayale al Barça, que pugues entrar en UEFA, es una temporada enorme. Pero para lo que estaba pensando fa 10 días.
1: Y lo que te di, Miguel, donarle una alegría a la afición, a Mestalla, en el último partido de la temporada que se merecen,
0: No, hombre. Durante un año, el Camplé. La afición ha estado totora en nosotros y siempre va a estar. Estigante el equipo conforme estiga, la afición siempre va a estar, pues porque tenemos un equipo que es el Valencia, no anem a ser de un altre y anem a estar para lo bo y para lo mal.
1: Y bueno, y es jugadores que bueno, buen recordar. Ya hoy van a decir, no me va a acabar el partido, no está la mal radio de Tetat, que van a intentar o que van a lluitar fins el final, que también volen lo que estén diciendo, darles alegría a la afición a Mestalla.
0: No, está claro, o sea, es que puede ser un día fenomenal para que unirse a afición y jugadores. O sea, yo pensé que es un partido perfecto para jugadores también. Porque es guanyar en casa y optar a UEFA. O sea, es algo que ellos, desde fa any, no han optat. O sea, que la ilusión, més ilusión que van a tindre ellos, yo creo que es difícil que la tengan.
2: Y además yo creo que hay una realidad, Miguel, y es que a diferencia de otras situaciones anteriores, en jornadas pasadas, yo creo que esa liberación de no tener que mirar hacia atrás ya la tienes, por el resultado que conseguiste este último partido frente a la Real Sociedad. Todo lo que venga es coronar, poner el broche, ¿no?, a la temporada, y ojalá sea con esa situación de poder volver a competición europea. No sé si por ahí crees que el equipo puede estar un poco más liberado, ¿no?, el saber que,
0: bueno, claro, es que
2: no hay riesgo por detrás.
0: A ver, ya te he dicho que el jugador no sale igual con la cabeza de estar peleando abajo que estar peleando arriba. Arriba las cosas se ven de otra, es otro color, se ve de otra forma distinta. Ellos saben que si ganan se pueden meter en Europa y el objetivo de ellos va a ser ese, que no nos quepa ninguna duda.
2: Y como antaño, jornada de transistores, ¿no? Porque nosotros tenemos que ganar y luego estar pendientes, como decíamos, de esos otros resultados, con cosas en juego, sobre todo por parte de Osasuna. Vamos a ver el Rayo cómo afronta la previa a la final de la Conference, que jugará posteriormente frente al Crystal Palace. Un poco, no sé, me viene a mí a la cabeza, sin ser lo mismo, pero aquella jornada donde tu gol frente al Real Madrid supuso en este caso una permanencia para el equipo.
0: Sí, pero yo creo que ahora lo tenemos. Yo pienso que está todo mucho más fácil porque depende de nosotros, ganando en casa, y solo tenemos dos resultados que nos pueden influir. Uh-huh. Y yo creo que hay uno, que es el Alavés-Rayo, que el Rayo, lógicamente, va a estar pensando más en la final que tiene la semana que viene, y yo creo que ese partido, a él, estando salvados, no va a apostar por la gente titular. Entonces, yo pienso que el octavo sitio lo podemos tener, pero claro, dependemos de nosotros, que tenemos que ganar.
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2: Al final yo creo que más allá de los registros individuales de los jugadores del Barça, debe primar lo colectivo y el objetivo del Valencia, ¿no? Y creo que, fíjate, un poco haciendo alusión a lo que te comentaba anteriormente, Robbie, la importancia de la victoria frente a la Real Sociedad y el cómo se produjo, ¿no?, en los últimos instantes de partido con un futbolista menos, yo creo que eso al vestuario le insufla un aire y un optimismo de cara a preparar a lo largo de esta semana, empezando por la tarde de hoy, ese compromiso, que creo que todo es una inercia positiva para tratar de conseguir ese más. Y sí, efectivamente, quitarnos de encima, ¿no?, ese peso que podemos tener ahora mismo en la espalda después de los últimos resultados que se han dado ante el FC Barcelona.
0: Sí, no cabe duda que el partido del otro día y de cara a este, el limpiarte la cabeza de que ya no tienes que pelear por nada más que por el objetivo UEFA, es un extra. Y yo creo que los jugadores van a dar el 200%, estoy seguro, es que acaba la temporada y te metes en UEFA, y vamos, yo creo que el campo, si estando las cosas mal, los últimos partidos, cuando se ganaba al final, el campo era una bombonera, yo creo que ahora va a ser una oportunidad que si nos lo hubieran plantado a primera temporada hubiéramos firmado.
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0: Muy bien. A veure, no dude ningú de la qualitat que té Javi. Y de los arranques que pega cuando es de balón, que es lo que tiren de menos. Pero que lo que pasa es que sí que tenía que decirle que tardate un poquito en traerle la lámpara, ¿eh? Es lo único. El choque de él, Javi, era importante recuperarlo, y yo creo que cara al final, pues nos ha donado lo que es Javi Guerra, ¿no?
2: Y luego hay más nombres propios, como por ejemplo el de Hugo Duro, que antes repasábamos estadísticas al respecto del 9. Se ha colado en el top 25 de máximos goleadores de la historia del Valencia en la Liga. Al César lo que es del César. Y el compromiso, el trabajo y los goles de Hugo ahí están.
0: Claro, claro. Tenemos motivos para pensar que se le puede ganar al Barça y que todos individualmente tienen cosas pendientes para acabar el año bien y meternos ahí en UEFA. Y fíjate, el segundo gol también es un golazo, ¿eh? El segundo, la pared que hace comer con Hugo, es un golazo, porque saca el balón de atrás jugado, hace una pared, hace una picadita, o sea, cosas que no esperábamos. Pero bueno, menos mal que al final han aparecido, y eso es lo que nos hace diferencia del grupo de abajo.
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2: Sí, en situaciones que tienen que ver más con el ocio que con el fútbol y con la profesión, que es cierto, en cuanto a la Liga se refiere, los jugadores del FC Barcelona han cumplido ya la perfección con esa consecución del título liguero, pero un arranque de semana que para el conjunto blaugrana viene marcada por esa lesión de Fermín, también por desgracia para la selección española, un futbolista que el Valencia lo ha sufrido en sus propias carnes y que desgraciadamente no va a poder estar en la lista de Luis de la Fuente por una lesión que ha sufrido y que le va a mantener alejado de los terrenos de juego durante los próximos meses. Se lesionó en ese anterior partido, en esa jornada número 37. No estará, como decimos, por tanto, en Mestalla, pero la desgracia mayor para todos nosotros es que no estará con la selección española en el Mundial de este próximo verano. Semanas atrás se lesionó Lamine Yamal, que está ultimando su recuperación para poder defender la camiseta de la selección española en el Mundial precisamente, y con alguna que otra duda acerca del estado de futbolistas como Ferran Torres, el ex del Valencia, o Frenkie de Jong. Veremos cómo evoluciona la semana para estos dos futbolistas, pero decías que el FC Barcelona, lógicamente ya con los deberes hechos y después de la despedida y el homenaje a diversos jugadores este pasado fin de semana, está ya más a otras cosas, como por ejemplo, y hoy así lo desvelaban en la prensa en Barcelona, que el mismo viernes por la noche actúa en la ciudad condal Bad Bunny, el famoso cantante, y aseguraba esa publicación que muchos de los futbolistas de la plantilla del FC Barcelona van a estar presentes en dicho concierto. Actúa viernes y sábado, el sábado por motivos obvios no van a poder acudir al disputarse el partido en el Camp de Mestalla a las 9 de la noche, pero sorprende que 24 horas antes sí que vayan a estar en ese concierto, insisto, en la ciudad condal por parte de Bad Bunny. Es lo que apareció hoy publicado en Barcelona, y oye, siempre y cuando ellos sean capaces de disfrutar del concierto y que eso sirva para que vengan más relajados a Valencia, pues bienvenido sea, aunque ya sabemos que confianza es ninguna, a la vista está lo que sucedió frente al Atlético de Madrid, pero así es como se encuentra ahora mismo el FC Barcelona de cara a lo que va a ser esa última jornada, donde ellos por supuesto ya lo tienen todo absolutamente hecho y muchos de sus futbolistas están pensando en el Mundial. Desgraciadamente la noticia es la lesión de Fermín, que sobre todo afecta a la selección española.
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2: Por cierto que Hansi Flick ha renovado también con el FC Barcelona. Ayer se oficializó después de este año en el que han conseguido el título liguero. y Hansi Flick, que va a seguir en el banquillo del conjunto blaugrana.
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2: Meses muy intensos para el bueno de Erai desde que a eso del mes de diciembre empezase a tener mayor participación. La situación de diferentes lesiones a nivel defensivo le llevó a tener un papel importante, sobre todo en la segunda vuelta de la temporada. Allá meses atrás ser convocado por el seleccionador suizo y en la lista definitiva que ha ofrecido Murat Yakin se encuentra el central del Valencia Club de Fútbol. Así que enhorabuena para Erai Xomert, que ya estuvo en el Mundial de Qatar en 2022, que aprovechó su oportunidad con esos últimos encuentros de carácter amistoso que había disputado la selección suiza, donde tuvo participación y minutos en ambos choques y donde ahora, después de su buen hacer y de la temporada que ha completado con el Valencia, porque efectivamente no va a poder estar ante el Barcelona por esa expulsión frente a la Real Sociedad, pues Erai Xomert, que va a estar presente en el Mundial defendiendo la camiseta de su país, la camiseta de Suiza, presente en Canadá, Estados Unidos y México.
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2: Tanto para la ida como para la vuelta. El sábado que viene en el mini-estadi, en la Ciudad Deportiva José Manuel Llaneza, el primero de los encuentros frente al Villarreal, en ese último puesto que hay para poder estar el curso que viene en la máxima categoría del fútbol femenino a nivel nacional. y los segundos 90 minutos se disputarán el Antonio Puchades, después de que el Valencia acabase en esa segunda posición respecto a los equipos que podían pelear por el ascenso de categoría. Así que con esa ventaja del factor Puchades vamos a afrontar esta final de los playoffs de ascenso a la Liga F ante un Villarreal que superó su eliminatoria frente al Club Atlético Osasuna. Nosotras hicimos lo propio frente al Alba Fundación y ahora solo puede quedar uno. Insistimos, en la jornada de hoy, ya es oficial, sábado 23 de mayo, 6 de la tarde, en la Ciudad Deportiva del Villarreal, en el Mini Estadi, y sábado 30 de mayo en el Antonio Puchades de la Ciudad Deportiva de Paterna, el segundo y definitivo encuentro para, ojalá, corroborar que las chicas de Miquel Crespo logran la vuelta a la Liga F.
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5: Creo que la primera parte, como dices, hemos acabado pues un poco tocadas por la expulsión, por la lesión de Hanna, que espero que esté bien. Y esto y todo lo que hemos seguido luchando es por ellas, es porque da igual lo que haya pasado hoy, esto es trabajo de todo el año, creo que es trabajo de todas, de las que estamos dentro del campo, de las que estamos fuera, de todas las lesionadas, de Andrea Recio. Al final creo que cada una tenemos que sumar desde la parte que nos toque y hoy se ha demostrado que lo hemos hecho. Sí, sabíamos que, bueno, creo que han venido como más de mil personas y los necesitábamos, llevamos toda la semana diciéndolo que esto tenía que ser pues una caldera, ¿no? Como bien dijimos, entonces creo que lo ha sido y es de agradecer que estén aquí con nosotras porque sin ellos no lo hubiésemos conseguido, más que nada por lo que digo, que hemos tenido momentos difíciles y gracias a ellos hemos podido tirar hacia adelante con su apoyo, con, bueno, no paramos de escucharlos animar a nuestras familias, amigos, agradecer a toda la gente y pedirles que lo vamos a necesitar más que nunca en la final, que este equipo no va a parar de luchar y que el objetivo es claro y no lo vamos a conseguir sin ellos.
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6: Este grupo se lo merece, intentar jugar una final para subir a primera división, pues esperemos que salgan las cosas igual de acertadas que en la semifinal y por qué no soñar con subir a primera.
7: Sí, sí, sí, el equipo ya has visto la confianza que tiene, lo ilusionadas que estamos, lo vamos a disfrutar, lo vamos a pelear y ya verás cómo le vamos a poner las cosas muy, muy difíciles y ya has visto, ¿no? Así es muy fácil. El equipo va a pelear, estamos peleando todo, estamos disfrutando esto y de verdad que vengan, que ya han visto lo bien que juega el equipo, que nos dejamos el alma por este escudo y lo vamos a hacer hasta el final.
1: Nerea Pérez, la jugadora del Villarreal, que se enfrentará al Valencia. 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
1: Saludos, ¿qué tal? Muy buenas tardes, bienvenidos a Sentiment VCF, el magazine vespertino en la sintonía de VCF Media Radio, la radio oficial del Valencia Club de Fútbol. Aquí estamos de vuelta tras unos días de asueto. Asuntos personales de servidor, regresamos en tiempo de tarde en la radio oficial del Valencia Club de Fútbol para afrontar una última semana para los de Carlos Corberán con ese objetivo de tratar de alcanzar posición europea por delante. Pero no es el único de los objetivos que tenemos durante estas próximas fechas, porque también nuestras chicas quieren regresar a la máxima categoría del fútbol femenino. Apasionante eliminatoria que tenemos por delante frente al Villarreal. Horarios confirmados este sábado a las 6 en la Ciudad Deportiva del Submarino Amarillo. Y el sábado siguiente, día 30, también a las 6 de la tarde en el Antonio Puchades. Os esperamos a todos y a todas para acompañar a las nuestras, ojalá, de nuevo, a la máxima categoría del fútbol femenino. Iremos contando muchos detalles de lo que está por llegar al respecto de esa eliminatoria, por supuesto también con protagonistas, hoy además con algo muy especial que han creado nuestras propias jugadoras y que ya se escucha en la Ciudad Deportiva de Paterna. En unos minutos vais a entender el porqué, pero hablaremos además de la Academia del Valencia Club de Fútbol, aunque en primer lugar, lo dicho, nos centramos en los de Carlos Corberán. Después de la victoria en la jornada 37 en el Real Arena frente a la Real Sociedad, el Valencia es noveno clasificado y se encuentra a 2 puntos del Getafe, que es séptimo y que ocupa en estos momentos plaza de competición europea, en concreto plaza Conference League. ¿Por dónde pasa todo? Por ganarle al FC Barcelona y por un tropiezo tanto de Getafe como de Rayo Vallecano. Nos sirve el empate en ambos casos, pero eso sí, indispensable, impepinable, conseguir la victoria ante el FC Barcelona. Un FC Barcelona que ya es campeón, que por ejemplo en su última salida cayó frente al Deportivo Alavés y que vamos a ver en qué situación llega a Mestalla. Ayer desgraciadamente se lesionó Fermín, jugador importante para nuestra selección, que se va a perder el Mundial, una auténtica lástima. No está tampoco Lamin Yamal. Vamos a ver otros internacionales en qué condiciones pueden llegar a ese compromiso y si se va a arriesgar o no. Pero desde luego, toda esta situación previa a la disputa de un Mundial, más el hecho que hoy, por ejemplo, se ha dicho en Barcelona que los jugadores del conjunto blaugrana, no sé si la plantilla al completo o si muchos de ellos van a estar menos de 24 horas antes de la disputa de ese partido en el concierto de Bad Bunny, pues la cabeza muy centrada en ese partido no estará. Pero ojo, eso no es sinónimo de que nos confiemos. Hay que aprender de errores que hemos cometido, además no hace mucho, frente al Atlético de Madrid. Pero me quedo con la mentalidad y el mensaje de los jugadores, de la plantilla del Valencia al acabar el compromiso frente a la Real Sociedad, también de nuestro entrenador. Tenemos la posibilidad de rematar la faena, no depende única y exclusivamente de nosotros, pero lo que está en nuestra mano, tenemos que darlo. Y eso pasa por ganarle al FC Barcelona. Y luego, a ver qué es lo que sucede. Ojalá y el Valencia pueda acabar en esa séptima posición, que es a lo máximo que puede aspirar, y que es plaza de competición europea. Ojalá volver a lucir nuestro escudo por el viejo continente y ojalá la última temporada de Mestalla tenga cuanto menos una competición europea para gozo de nuestro feudo y de nuestra afición, que bien lo merece después de una temporada tan exigente. Bueno, pues de todo esto y de muchas más cosas, desde ya y hasta las 8 de la tarde, como siempre, aquí en Sentiment VCF, 92.6 de la FM, emisoras colaboradoras y desde cualquier parte del mundo, en la app y en la web del Valencia Club de Fútbol.

0: Venga, que estábamos con ganas de recuperar nuestro habitual espacio en turno de tarde aquí en la radio oficial del Valencia Club de Fútbol. Pero hay situaciones a nivel personal que son las que son y eso nos impedía estar aquí con todos vosotros. Pero, oye, yo creo que regresamos en el momento adecuado, ojalá con el impulso necesario para que este próximo fin de semana vivamos, en concreto el sábado, dos momentos muy positivos. Por un lado en Mestalla y antes dar el primer paso para nuestras chicas. Aunque ahora enseguida vamos a hablar de esa eliminatoria frente al Villarreal, nos centramos en los pupilos de Carlos Corberán, que esta tarde precisamente han regresado aquí al trabajo en la ciudad deportiva de Paterna. El equipo descansó después del partido frente a la Real Sociedad en la jornada de ayer, lunes, y en la tarde de hoy ha vuelto ya a estas instalaciones para comenzar a preparar el choque frente al conjunto blaugrana. Un partido para el que no vamos a poder contar con Eray Sommer después de su expulsión el pasado choque frente a la Real Sociedad. Un Eray Sommer que ha sido convocado por su selección para la disputa del Mundial. Enhorabuena, Eray, por el trabajo realizado, por el esfuerzo, por el sacrificio, por estos meses de competición, por el paso al frente que has dado y sobre todo con esa gran recompensa que vas a tener, que es la disputa nuevamente de un Mundial con la selección de Suiza, después de estar presente también en el de Qatar en 2022. Desgraciadamente, Sommer será baja en la última jornada ante el conjunto blaugrana, al igual que lo serán tanto José Luis Gallá como Renzo Sarabia, que ya no estuvieron a disposición del míster en el partido frente a la Real Sociedad. Estamos pendientes de la evolución de Lucas Beltrán y de Arnau Danjuma. Es una jornada en la que los titulares están trabajando a menor ritmo, sobre el verde están los futbolistas que fueron suplentes o que no sumaron minutos. Tenemos que ver a lo largo de estos próximos días cómo evolucionan tanto el argentino como el neerlandés para saber si van a estar a disposición de Carlos Corberán, porque serían dos alternativas importantes, desde luego en la faceta ofensiva, teniendo en cuenta que necesitamos esa victoria ante el FC Barcelona. Hoy ni uno ni otro han trabajado en esa parte de campo, aunque ya decimos, hoy es el típico día de plantilla dividida en función de los esfuerzos realizados en las últimas jornadas, en los últimos días, en concreto con la disputa de ese partido, y también pues en función del estado físico de determinados jugadores, como es el caso del argentino y del 7 del Valencia Club de Fútbol, de Arnau Danjuma. Así que vamos a ver si mañana hay novedades al respecto de estos dos jugadores, que son las únicas dudas que puede tener nuestro entrenador de cara a ese partido ante el Fútbol Club Barcelona. Los nuestros están convencidos de que junto a Mestalla vamos a sacar ese partido adelante y que por lo tanto tendremos nuestras opciones en la última jornada de alcanzar esa séptima posición, que insistimos y a lo largo de la semana lo estamos repitiendo constantemente y así va a ser la tónica hasta el próximo sábado. Si ganamos y no lo hacen el Getafe y el Rayo Vallecano, el Valencia alcanzará la séptima posición, que es posición de Conference League de cara al próximo curso. Todo merced a unos números en la segunda vuelta en los cuales el Valencia, pese a esos vaivenes y esas sensaciones de oportunidades que se han dejado escapar, es el cuarto equipo que más puntos ha sumado. Y ha habido una gran mejoría por parte de los nuestros. Sobre todo ha venido dada con victorias lejos de Mestalla, como por ejemplo las de San Mamés o esta última frente a la Real Sociedad. El Valencia suma en la segunda vuelta de la competición 29 puntos. Solo han sumado más el Atlético de Madrid, el Real Madrid y el FC Barcelona. Por lo tanto, la mejoría respecto a la primera parte de la competición, ahí está. Es cierto que hay una situación en zona media-baja de la tabla que da con realidades que hemos vivido en estas últimas semanas de ganas, te ilusionas, pierdes, te preocupas. Pero así de igualada está la competición. Esta 25-26 ha sido extraña. Y seguramente uno, si es ambicioso, puede pensar que se ha dejado escapar una gran oportunidad, pero a su vez ve cómo se dan resultados que pues son sorprendentes, cuanto menos. La realidad es que tú llegas con estas opciones a la última jornada. Y los nuestros quieren intentar apurar esa opción de alcanzar competición europea y de, por lo tanto, acabar en ese séptimo puesto, que es la mayor aspiración que nos queda para esta última fecha de la competición. Jornada en horario unificado, el próximo sábado a las 9, a excepción del partido entre el Villarreal y el Atlético de Madrid. El resto, todos, se juegan sábado, 9 de la noche, afortunadamente con un Valencia que ya no mira hacia abajo y sí hacia arriba. Y enfrente, lo dicho, un FC Barcelona, sin Fermín, sin Lamin Yamal, vamos a ver si con alguna que otra ausencia, y pendientes los futbolistas del conjunto blaugrana del concierto de Bad Bunny. Pero nosotros, con el foco y la atención puesta en tratar de ganar pese a la situación del rival. Y de todo ello hemos hablado hoy con nuestro embajador, Miguel Tendillo.
1: Miguel Tendillo, ¿qué tal?
2: Pues muy bien, muy contento, porque por la marcha del equipo, por el jugador, por el club y por la afición, por todos. Fue una semana, no podían pensar, la última vez que hablaron, que se jugaban ya este punche en Bilbao, y tú, Dona Conter, lo que ha cambiado en una semana el fútbol, de mirar a Bay a mirar a Mún.
1: Sí, señor, y en esa ilusión, ese Somni tenía que afrontar el partido del dissabte ante el Barça.
2: Hombre, claro, además, yo pensé que ellos ahora... es que la presión de jugar per dalt, jugar per baix, cambia una barbaritat. Entonces, yo pensé que tenían cosas a favor, después está que el Barça ya prácticamente el hace tot, y nosotros tenían que aprovechar que jugamos en casa y ¿por qué no? 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
2: 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Entonces yo creo que no, yo pensé que el Alavés le puede ganar bien, y pues sí, pues buscar la séptima o la octava plaza, y el Getafe pues es un campo difícil, pero es que el Osasuna parecía que no, pero está ahí ficado.
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1: Y bueno, y es jugadores, que, bueno, buen recordar, ya ho van dir, no me va a acabar el partit a Noeta, la Manresa de Tetat, que van a intentar o que van a lluitar fins el final, que también volen, lo que estén diciendo, darles alegría a la afición a Mestalla,
2: No, está claro, o sea, es que puede ser un día fenomenal para que unirse a afición y jugadores. O sea, yo pensé que es un partido perfecto para jugadores también, porque es ganar en casa y optar a UEFA. O sea, es algo que ellos, desde FAI, no han optado. O sea, que la ilusión, más ilusión que van a tener ellos, yo creo que es difícil que la tengan.
0: Y además yo creo que hay una realidad, Miguel, y es que a diferencia de otras situaciones anteriores, en jornadas pasadas, yo creo que esa liberación de no tener que mirar hacia atrás ya la tienes, por el resultado que conseguiste este último partido frente a la Real Sociedad. Todo lo que venga es coronar, poner el broche, ¿no?, a la temporada, y ojalá sea con esa situación de poder volver a competición europea. No sé si por ahí crees que el equipo puede estar un poco más liberado, ¿no?, el saber que...
2: No, claro, es que...
0: No hay riesgo por detrás.
2: A ver, ya te he dicho que el jugador no sale igual con la cabeza de estar peleando abajo que estar peleando arriba. Arriba las cosas se ven de otra... es otro color, se ve de otra forma distinta. Ellos saben que si ganan se pueden meter en Europa. Y el objetivo de ellos va a ser ese, que no nos quepa ninguna duda.
0: Y como antaño, jornada de transistores, ¿no? Porque nosotros tenemos que ganar y luego estar pendientes, como decíamos, de esos otros resultados, con cosas en juego, sobre todo por parte de Osasuna. Vamos a ver el Rayo cómo afronta la previa a la final de la Conference, que jugará posteriormente frente al Crystal Palace. Un poco, no sé, me viene a mí a la cabeza, sin ser lo mismo, pero aquella jornada donde tu gol frente al Real Madrid supuso en este caso una permanencia para el equipo.
2: Sí, pero yo creo que ahora lo tenemos. Yo pienso que está todo mucho más fácil porque depende de nosotros, ganando en casa, y solo tenemos dos resultados que nos pueden influir. Uh-huh. Y yo creo que hay uno, que es el Alavés-Rayo, que el Rayo, lógicamente, va a estar pensando más en la final que tiene la semana que viene, y yo creo que ese partido, a él, estando salvados, no va a apostar por la gente titular. Entonces, yo pienso que el octavo sitio lo podemos tener, pero claro, dependemos de nosotros, que tenemos que ganar.
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2: 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O sea, aparezca y entres en el vestuario y ya ni han sonrise, ya es una otra historia. Uh-huh. Además, a vos se pueden vengar del Barça de una vez allá.
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2: 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Y después está también Lewandowski, que está un gol de eficacia de 10 millones de la historia del Barça. O sea, yo creo que individualmente ni hay jugadores ahí que van a dar amor. O sea, que no pueden. Ya nos pasa el día de Bilbao, del Atleti. No, nosotros tenemos que ganar a guañar el partido, chue que chue del Barça.
0: Al final yo creo que más allá de los registros individuales de los jugadores del Barça, debe primar lo colectivo y el objetivo del Valencia, ¿no? Y creo que, fíjate, un poco haciendo alusión a lo que te comentaba anteriormente, Robby, la importancia de la victoria frente a la Real Sociedad y el cómo se produjo, ¿no?, en los últimos instantes de partido con un futbolista menos, yo creo que eso al vestuario le insufla un aire y un optimismo de cara a preparar a lo largo de esta semana, empezando por la tarde de hoy, ese compromiso, que creo que todo es una inercia positiva para tratar de conseguir ese máster. Y sí, efectivamente, quitarnos de encima, ¿no?, ese peso que podemos tener ahora mismo en la espalda después de los últimos resultados que se han dado ante el FC Barcelona.
2: Sí, no cabe duda que el partido del otro día y de cara a este, el limpiarte la cabeza de que ya no tienes que pelear por nada más que por el objetivo UEFA, es un extra. Y yo creo que los jugadores van a dar el 200%, estoy seguro, es que acaba la temporada y te metes en UEFA, y vamos, yo creo que el campo, si estando las cosas mal, los últimos partidos, cuando se ganaba al final, el campo era una bombonera, yo creo que ahora va a ser una oportunidad que si nos lo hubieran plantado a primera temporada, hubiéramos firmado.
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0: Y luego hay más nombres propios como por ejemplo el de Hugo Duro, que antes repasábamos estadísticas al respecto del 9, se ha colado en el top 25 de máximos goleadores de la historia del Valencia en la Liga, al César lo que es del César, y el compromiso, el trabajo y los goles de Hugo ahí están.
2: Claro, tenemos motivos para pensar que se le puede ganar al Barça y que todos individualmente tienen cosas pendientes para acabar el año bien y meternos ahí en UEFA. Y fíjate, el segundo gol también es un golazo, El segundo, la pared que hace comer con Hugo, es un golazo, porque saca el balón de atrás jugado, hace una pared, hace una picadita, o sea, cosas que no esperábamos. Menos mal que al final han aparecido, y eso es lo que nos hace diferencia del grupo de abajo.
1: Ahora, Miguel, si... 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
1: Miguel, un abraç, cuida't.
2: Vinga, una abraçada.
0: Confianza absoluta por parte de Miguel Tendillo, embajador del Valencia Club de Fútbol, en lo que tiene que suceder este próximo sábado en Mestalla. Ojalá, y esté en lo cierto, es el deseo que todos tenemos, conseguir la victoria ante el Fútbol Club Barcelona y a partir de ahí esperar, que es lo que le toca al Valencia en esta ocasión. Jornada frenética de transistores. Aquí estaremos contando, por supuesto, nuestro partido, como no puede ser de otra manera, pero pendientes de lo que vaya a suceder tanto en el Coliseum como en Mendizorroza, donde el Getafe y el Rayo Vallecano son los rivales que tiene por delante el Valencia y a los cuales hay que superar si queremos acabar en esa séptima plaza, que es posición de Conference League de cara al próximo curso. A lo largo de la semana vamos a hablar y mucho de esas opciones del Valencia Club de Fútbol en la última jornada, donde vamos a recibir en casa al Fútbol Club Barcelona. Hablando de recibir visitas, en el último partido, y ya con esto terminamos, jugamos en casa, dentro de lo que es esas acciones que lleva a cabo el Valencia Club de Fútbol y el hecho de recibir a creadores de contenido en Mestalla, fue Jorge Amat el que estuvo con nosotros, el influencer valenciano que presenció el partido de los nuestros ante el equipo de Vallecas en el camp de Mestalla. Cuenta con 300.000 seguidores en sus redes sociales y estaba encantado de haber podido ir al camp de Mestalla a vivir el choque de una manera diferente. Y es que en esta ocasión vio el partido del Valencia Club de Fútbol en un Superbox, realizó esa Matchball Experience con la que recibió al equipo junto al vestuario, presenció por ejemplo el calentamiento en el césped y vio los lugares más emblemáticos de nuestro estadio.
3: Muy buenas, yo soy Jorge Amat y bueno, estamos aquí en Mestalla, que hacía tiempo que no venía y tengo ya solo de escuchar a la gente y mira que quedan 2 horas aún, pero bueno, ya estoy nervioso. Flipas, ¿eh? Este tío es el que nos representa. ¡Hostia, qué pone mi nombre! ¡Histórico! ¡Espectacular! Esto me lo voy a poner en el campo porque las cosas se estrenan a lo grande. Me mola mucho, tío, que siempre está por ahí arriba y de repente está ahí en el césped casi. Es como, no sé, me impacta mucho, tío. O sea, no parece tan grande. De repente llegas y es como que se te hace un mundo, macho. Y es que se me ponía la piel de gallina, tío. No, estaba temblando, pero yo no sé, tío. La gente no se puede acostumbrar a esto, los futbolistas y todo. presentando, ¿eh? Chavales, yo no sé cómo he acabado aquí. Yo tengo las dos rodillas mal, tengo lumbalgia casi. Tú mira dónde estoy, pero esto es histórico.

0: este estadio de pe a pa, pero claro, nunca había estado tan adentro y es como, hostia, impacta de verdad. De pasar, ya te digo, encima siempre he estado arriba del todo, que no he estado ni por medio, siempre me he puesto arriba, pues no sé, es que estoy un poco en shock aún, porque es que, pues yo encantado, de verdad, o sea, ojalá pueda venir todos los fines, de verdad.
1: Jorge Amat, el creador de contenido de entretenimiento, que cuenta con 300.000 seguidores y que estuvo el otro día en el Camp de Mestalla en lo que fue aquel empate frente al Rayo Vallecano. Nosotros ahora hacemos una primera pausita y a vuelta de la misma nos metemos con el Valencia Club de Fútbol Femenino. Ojo, que se viene temazo aquí en Sentimiento VCF.
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Esta es la canción que ha creado el vestuario del Valencia Club de Fútbol Femenino y que suena en estos momentos tan importantes de la temporada.

No nos van a parar, es la canción que suena en el vestuario, insisto, del Valencia Club de Fútbol Femenino y que, por ejemplo, otro día ya se escuchó también en el campo principal de la Ciudad Deportiva de Paterna en ese encuentro de vuelta de la primera eliminatoria a los playoffs de ascenso por el regreso a la Liga F, a la máxima categoría de nuestro fútbol. Bueno, pues estamos ante la hora de la verdad. Última eliminatoria, duelo autonómico, derbi, frente al Villarreal. Este próximo sábado tenemos el primero de los compromisos y el sábado siguiente el partido último y definitivo en el Antonio Puchades. Hoy hemos conocido ya día y hora, sábado 6 de la tarde en ambos casos, insisto, este primer fin de semana en Villarreal, en la Ciudad Deportiva José Manuel Llaneza, en el mini estadi, y 7 días después, sábado día 30, también 6 de la tarde en el Antonio Puchades, el partido que ojalá suponga el ascenso de nuestras chicas.

Y es que juntos es posible y es lo más importante. Ahora afrontar con confianza esa última eliminatoria y volver a plasmar sobre el terreno de juego lo que, por ejemplo, ya has hecho este curso ante el propio Submarino Amarillo. En la fase regular de la competición, allí empatamos, en casa ganamos. Pues esta vez nos sirve con sendos empates para volver a la Liga F. Ese derecho se lo ha ganado el Valencia después de haber quedado como primer equipo en cuanto a clasificación se refiere para la disputa de estos playoffs. Esa es la ventaja que contamos respecto al Submarino Amarillo, la de la vuelta en casa y el hecho de que si hay empate tras los primeros 90 minutos, si hay empate tras los segundos 90 minutos, se disputará una prórroga de 30 minutos, pero si esta acaba con idéntico resultado, el Valencia será el equipo que logre el ascenso. Lo digo para ir metiéndonos en lo que es una eliminatoria de estas características y por aquellas situaciones que se pueden dar. No hay tanda de penaltis que valga. No, esto es como el ascenso en el fútbol masculino a la Liga eSports, pues de igual manera se resuelve con las chicas. Esperemos que con 180 minutos sea suficiente y baste para que se produzca lo que todos queremos que se produzca, que es el regreso, insisto, a la máxima categoría de nuestro equipo. Lo importante, lo dicho, sábado 6 de la tarde en Villarreal y sábado siguiente en el Antonio Puchades. Y para ello os pedimos a todos los valencianistas que acompañéis a nuestras chicas. Nosotros lo hemos hecho a lo largo de todo el año. Estaremos este próximo sábado en Villarreal, como ya estuvimos en la fase regular. Y por supuesto

0: el último de los compromisos, contándolo, como siempre, aquí en esta sintonía. Pero es un partido que merece mucho la pena para que aquellos que, por ejemplo, no hayáis ido nunca al Pucha de Saber a nuestras chicas, aprovechéis y estéis con ellas. A los fieles, a las fieles, no hay que decirles absolutamente nada, porque han estado remando y acompañando y generando un ambiente increíble jornada tras jornada. Pero cuantos más seamos, mucho mejor. Porque también os digo, en el primero de los partidos, ellas y su gente van a apretar. Ya lo hicieron en fase regular. Vivimos un magnífico ambiente en el mini estadi, en la Ciudad Deportiva José Manuel Llaneza. Pero también lo vivimos en casa. Así que si ellas van a tener ese jugador, jugadora número 12 en el partido primero, nosotras en el segundo tenemos que llenar el Antonio Puchades. 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Así que, pues con esas entradas que podéis adquirir en nuestra página web, tenéis toda la información para ser, insisto, jugadora número 12 y estar con nuestro equipo. Un equipo que ya está preparando ese primer envite, donde tendremos, por cierto, alguna ausencia importante, como la de Nazaret, después de su expulsión el otro día. Segundo partido de sanción para Rebeca Elo, que fue expulsada en el primero de los compromisos frente al Alba Fundación. Tampoco podrá estar en este primer partido la jugadora costamarfileña, así que dos ausencias importantes. Pendientes estamos de Hanna, ya sabéis, se tuvo que retirar lesionada el otro día frente al cuadro manchego, y por lo demás, a conciencia, a preparar ese partido a lo largo de toda la semana. Vamos a ir escuchando a diferentes protagonistas, y por ejemplo, una de ellas, Marina Martí, habló a la conclusión del encuentro y hablaba de esa eliminatoria última que vamos a disputar para volver a la máxima categoría del fútbol femenino.
1: Creo que la primera parte, como dices, hemos acabado pues un poco tocadas por la expulsión, por la lesión de Hanna, que espero que esté bien. Y esto y todo lo que hemos seguido luchando es por ellas, es porque da igual lo que haya pasado hoy, esto es trabajo de todo el año, creo que es trabajo de todas, de las que estamos dentro del campo, de las que estamos fuera, de todas las lesionadas, de Andrea Recio. Al final creo que cada una tenemos que sumar desde la parte que nos toque y hoy se ha demostrado que lo hemos hecho. Sí, sabíamos que, bueno, creo que han venido como más de mil personas y los necesitábamos, llevamos toda la semana diciéndolo que esto tenía que ser pues una caldera, ¿no? Como bien dijimos, entonces creo que lo ha sido y es de agradecer que estén aquí con nosotras, porque sin ellos no lo hubiésemos conseguido, más que nada por lo que digo, que hemos tenido momentos difíciles y gracias a ellos hemos podido tirar hacia adelante con su apoyo, bueno, no paramos de escucharlos animar a nuestras familias, amigos, agradecer a toda la gente y pedirles que lo vamos a necesitar más que nunca en la final, que este equipo no va a parar de luchar y que el objetivo es claro y no lo vamos a conseguir sin ellos.
0: Pues es una de las jugadoras clave del Valencia Club de Fútbol Femenino, una de nuestras capitanas, Marina Martí, con ese llamamiento y siendo consciente también de la importancia que tiene el compromiso, la eliminatoria frente al Villarreal. Las nuestras, insisto, preparadas y mentalizadas, pero ojo, porque enfrente el submarino amarillo también está, de igual manera, a lo largo de estos días, mentalizándose para afrontar un doble compromiso, que es el todo o la nada para la presente temporada y la posibilidad de volver a la Liga F. Esto decía tanto Jordi Ferriols, el entrenador del Villarreal, como su capitana, Nerea Pérez, después de haber superado la eliminatoria frente a Club Atlético Osasuna y ahora medirse a nuestras chicas.
2: Este grupo se lo merece, intentar jugar una final para subir a Primera División, pues esperemos que salgan las cosas igual de acertadas que en la semifinal y por qué no soñar con subir a Primera.
3: Sí, sí, sí, el equipo, ya has visto la confianza que tiene, lo ilusionadas que estamos, lo vamos a disfrutar, lo vamos a pelear y ya verás cómo le vamos a poner las cosas muy, muy difíciles y ya has visto, ¿no? Así es muy fácil. El equipo va a pelear, estamos peleando todo, estamos disfrutando esto y de verdad que vengan, que ya has visto lo bien que juega el equipo, que nos dejamos el alma por este escudo y lo vamos a hacer hasta el final.
0: Marina Martí, hablaba para nuestros micrófonos, también lo hacían tanto Jordi Ferriols como Nerea Pérez, el entrenador y la capitana del Villarreal, para los medios oficiales del submarino amarillo. Ahora, lo dicho, 180 minutos por delante para buscar el ascenso. Es el último paso que le falta por dar a nuestras chicas.

Es un temazo, estamos aquí Carlos Sánchez y servidor, uno a cada lado del cristal, emocionados y con ganas ya de que llegue el primero de los partidos para dar el primer paso en la Ciudad Deportiva del Villarreal y luego ojalá celebrar todos juntos aquí en casa en el Antonio Puchades.

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1: Venga, parte final y no podía faltar, por supuesto, también el repaso a la Academia del Valencia Club de Fútbol, ya con un curso que va finalizando, pero con diferentes situaciones a las que hacer frente y valoraciones, análisis que tocan a final de curso en esta campaña 25-26. Y en nuestro primer día de vuelta de Sentiment UVCF en este tramo final del mes de mayo, no podía faltar. Vicent Burguete, ¿qué tal? Buenas vesprada, buenas tardes.
2: Víctor Barea, ¿cómo estemos? Mejor dicho, vietnamita Barea, ¿qué tal todo?
1: Bueno, pues ya de vuelta con acento valenciano y valencianista, pensando en lo que está por venir. He de decir que me alegro personalmente, hemos hablado ya del Valencia Club de Fútbol Femenino y de ese partidazo que tenemos tanto este próximo sábado como el siguiente en el Puchades, pero que pudieras el pasado fin de semana confirmar la presencia de las de Miquel Crespo y contarlo en directo con ese triunfo partido loco frente al Albacete, ¿eh?
2: Sí, la verdad que va a ser una experiencia top. Debutaban en los micros del Valencia Femení y bueno, per sort vas poder cantar 1, 2, 3, 4 pacadins. Imagina, Víctor, si cante 4 pacadins siempre es buena noticia porque significan 4 gols y es complicado, encara que va a ser un encontre prou petit als minuts finals, però bueno, és complicat marcar 4 gols i no estar en la final de playoff que, pues, com has dit, se jugarà este dissabte a les 6 en Villarreal.
1: Tanto te ha gustado que repites este próximo sábado, ¿no?
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1: Como lo hemos hecho, y nuestra invitación para ti es, si quieres y te animas para el partido del Puchades, oye, segunda voz, pues ahí queda la invitación para completar la temporada, claro que sí. Bueno, lo dicho, vamos con la Academia y con algunos de nuestros equipos. En primer lugar, el Juvenil A, el conjunto que ha acabado dirigiendo Euge Rivera. Valoración por parte del míster después de que el curso acabase con esa Copa de Campeones, esa eliminación ante el Granada, ante el conjunto nazarí, pero un año que hay que valorar de forma positiva para nuestros chicos.
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3: Ha sido una eliminatoria, la verdad es que yo la categoría un poco muy rara. Creo que en el primer partido ya lo comentamos, nos fuimos con una derrota sin que hubiera pasado demasiado en el partido, quizá lo más justo hubiera sido un empate, tuvimos también opciones de empatar los últimos 10 minutos y el partido de hoy, pues bueno, creo que hemos visto dos caras muy diferenciadas del equipo, una primera parte donde sí que hemos logrado imponer un poco lo que queríamos. Sí que es cierto que Rival ha tenido un par de ocasiones para haberse adelantado, pero creo que nosotros hemos sido fieles un poco al estilo. No es fácil tampoco jugar contra este tipo de rivales que te conceden tanto el balón y que defienden tan atrás y tan bien. Y la pena ha sido un poco cómo hemos afrontado la segunda parte. Creo que hemos empezado a cometer demasiados errores, creo que la energía del partido ha empezado a cambiar poco a poco y ha sido un poco situaciones de defender demasiado balón parado, de conceder demasiadas faltas que a lo mejor no tocaban. y bueno, creo que el rival se ha ido metiendo en el partido, ha ido cogiendo alas. Es verdad que aquí la gente pues ha apoyado muchísimo y a nosotros nos ha costado mucho. Quizá en una acción a balón parado que habíamos defendido antes, parece las hayamos defendido bien, hemos encajado el 1-1 y sí que es verdad que ahí pues hemos tirado el equipo hacia adelante para tratar de meter el segundo, porque sí que ya teníamos que ir sin ningún tipo de presión y sin ningún tipo de freno. Lástima la de Domi, que la hemos tenido para hacer el 1-2 y llegar a la prórroga, una lástima. Y bueno, me acuerdo también de la ocasión de Boico en la ida, que fueron ocasiones que nos hubieran metido en la eliminatoria, pero bueno, al final esto es deporte, es fútbol. Veníamos muy muy ilusionados, porque creo que aquí hay chicos que se merecen o se merecían haber tenido una segunda oportunidad para haberse llevado la copa. Sigo diciendo lo mismo que dije en su momento, creo que teníamos o que tenemos equipo para ganarla cualquiera, pero bueno, esto es fútbol y no ha podido ser. Es un poco lo que les he dicho a ellos. Lo primero es darle las gracias porque nos han acogido muy muy muy bien. Hemos estado un corto periodo de tiempo con ellos y yo entiendo tampoco que ha sido fácil para ellos y para nosotros esa adaptación. Lo primero de todo, le daría gracias. Lo segundo que le diría es que tienen que estar muy orgullosos de la temporada que han hecho. A veces el fútbol y el deporte se mueven en una línea muy delgada y que no nos confundamos, que por no haber pasado ahora nos vayamos con la sensación de que no hemos estado a la altura. Creo que, bueno, esto es fútbol. Es verdad que la segunda parte pues hemos sido inferiores, pero nos hará aprender y ojalá podamos volver. Aquí hay chicos que todavía les quedan años en juveniles y nos vamos a marcar el reto de volver.
1: Orgulloso Euge Rivera de la temporada que ha hecho el juvenil de nuestra academia. A lo largo de este verano iremos contando todas las novedades que, entre otros equipos, van a suceder pues efectivamente en el conjunto más representativo, más allá del filial blanquinegro, más allá del Valencia Mestalla. Otro de los equipos que ha acabado la temporada de una manera muy positiva es Vicente, el Valencia Club de Fútbol Femenino C, que ha logrado el ascenso de categoría.
2: Correcto, el de Alejandro Morales, de Alejandro Morales y Jordi, que bueno, pues han hecho una grandísima temporada. A falta de 2 jornadas han podido certificar y se ascensa a tercera federación. Recordem que, por ejemplo, el año pasado podían haber también completado ese ascenso, pero el B, que sí que ha pujado este año, pues claro, no podía obviamente jugar el B y el C en la mateixa liga. Este año sí que el femení B ha conseguido pujar esa segunda federación. Y el nostre femenino se, pues, que ha puchat a tercera federación. Les de Alejandro Mora, capitanesa, espera Lucía García también, pues que han fet una temporada espectacular. Borem, en estas 2 jornadas sí pueden también proclamarse campeones de liga. Y también, molt atentes al femení de y también al primer equipo. Porque, Víctor, te diré una cosa y espere que ara, pues, es un ¿sabes qué pot ser? Y espere que en una semana siga un asigut. Se puede consumar una temporada histórica en el fútbol femení, así en la academia, de 4 ascensos en el, bueno, el femenide, femenise, femenive y ojalá también el femenía.
1: Pues ojalá y así sea. De momento nos quedamos con las valoraciones del entrenador y de la capitana del Valencia Club de Fútbol Femenino C. Hablan Alejandro Mora y Lucía García.
4: Bueno, ha sido una temporada, la verdad, que hemos cumplido el objetivo prioritario, que era el ascenso. Lo cumplimos ya hace unas semanas, aunque no era oficial por el tema del ascenso pendiente del femenino B. Y la verdad es que ha sido una temporada complicada, pero creo que muy satisfactoria a nivel grupal, porque se han rehecho de muchas adversidades durante la temporada. Bueno, creo que es complicado de decir malas palabras en ese aspecto, porque al final todos los resultados se están consiguiendo y creo que el trabajo es de hace muchas temporadas ya atrás. Se está viendo al final toda esa evolución desde que vinimos aquí en Ciudad Deportiva hasta ahora, que todos los equipos prácticamente estamos en capacidad de ascender y creo que lo mejor está por llegar. Bueno, sí, es cierto que la temporada también estaba muy marcada porque yo venía con muchas de las jugadoras del femenino de la temporada pasada y con jugadoras que llevaba ya mucho tiempo trabajando con ellas, y creo que es al final mérito de las 3 temporadas que llevamos juntos, más las jugadoras que han complementado la plantilla, que creo que han tenido una contribución muy importante. Entonces, un orgullo. Bueno, nada, yo les he dicho desde el principio de temporada que pase lo que pase en los partidos, que intentemos disfrutar, que seamos un equipo. Creo que hemos ido de menos a más y creo que lo que les viene en el futuro este año les va a preparar mucho más de lo que ahora igual piensan para un futuro muy exitoso.
5: Para mí, una valoración de esta temporada con el Valencia C femenino ha sido positiva, ya que hemos ido de menos a más. Hemos formado un gran equipo y creo que al final se han visto los resultados y por esto el ascenso. Pues para mí, aparte de llevar 11 años en la academia, creo que ascender es un logro que todo el mundo quiere ver y quiere conseguir. Para mí ya es la tercera vez que ascendemos, entonces para mí es un orgullo seguir formando parte de este equipo y más si es ascendiendo. Pues yo creo que el reflejo de los equipos que hay en esta academia es un reflejo positivo de lo bien que se está trabajando, de lo que se está realizando, y por eso creo que al final se llegan a los objetivos, que es lo que se marcan al principio de temporada. Mensaje a mis compañeras que estoy muy orgullosa de estar con ellas, de haber formado este gran equipo que somos ahora y que vamos a ganar la liga.
1: Enhorabuena a nuestras chicas por el ascenso obtenido en el presente curso. Y para cerrar, en cuanto a academia se refiere, Vicente, hablamos de una nueva renovación, en este caso de un futbolista del cadete.
2: Manu Lacalle, el central que ha disputado 30 partidos en este cadete A, pues venía de Burgos, del Burgos Club de Fútbol. Este septiembre va a plegar así a Paterna, ha fet un grandísimo año y pues s'ha guanyat la renovación. 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
1: Pues una renovación más de las muchas que va oficializando poco a poco la Academia del Valencia Club de Fútbol y que aquí te vamos contando. Vicent, gracias. Mañana más. Un abrazo. Chao, chao.
2: Adiós, adiós.
1: Y así alcanzamos las 8 de la tarde, momento en el que os decimos hasta mañana, donde regresaremos de nuevo aquí en la sintonía de la radio oficial del Valencia Club de Fútbol. A partir de la 1 con Josep Rovira os esperamos en l'informatiu y con protagonista. Hasta ahí podemos leer, pero yo no me perdería mañana a partir de la 1 del mediodía, insisto, 1 del mediodía, l'informatiu, porque tendremos a uno de los nuestros hablando de lo que está por venir este próximo sábado en Mestalla. Ojalá sea el cierre a una temporada que ha sido dura, exigente, difícil, pero que llegamos con esa opción que hay que ultimar de poder jugar competición europea la próxima temporada. ¿Por qué no? Y más ante el FC Barcelona, en casa, en Mestalla, y a la espera, eso sí, de que se den también esos otros resultados. Aquí lo contaremos y aquí a lo largo de la semana vamos a ir con todas las novedades que nos va a dejar ese compromiso, pero también, como habéis podido ver, entre otras cosas, resaca de academia, la parte final y, por supuesto, el Valencia Club de Fútbol Femenino y esa eliminatoria frente al Villarreal, que ojalá culmine con el ascenso de las chicas de Miquel Crespo. Gracias a Vicent Burguete, que ha estado en tareas de redacción y de producción. Gracias también, por supuesto, como siempre, a Carlos Sánchez en el control técnico y publicitario. Y, por supuesto, nuestro agradecimiento a todos los que habéis estado al otro lado de la radio, ya sea en el 92.6 de la FM, a través de cualquiera de nuestras emisoras colaboradoras o desde cualquier parte del mundo en la app y en la web del Valencia Club de Fútbol.
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6: Estalla para mí ha sido el santuario mío después de mi casa. Yo creo que en el sitio que más tiempo he estado y donde más he disfrutado ha sido aquí en el campo de Mestalla.

0: ha sido siempre el lugar donde yo me he encontrado una parte importante de mi vida, donde aquí lo he conseguido todo. He sido feliz, he conseguido popularidad, he conseguido todo, lo he conseguido en este campo, la afición, la gente, el público. Lo que yo he sido en parte de mi vida, lo he conseguido gracias a Mestalla, ¿no? Los momentos buenos y malos siempre te dejan marcado, ¿no? Pero sobre todo cuando consigues algo importante, como ha sido, por ejemplo, la Liga, la Copa, sobre todo. Yo tuve lesiones, tuve que jugar con las lesiones, y entonces pues todo lo que conseguías, los títulos, la felicidad de la gente, la afición que te apoyaba, pues todo esto te hacía que cualquier momento de Mestalla fuese grandioso para mí y fuese especial. Yo sé que venía cuando era pequeño con unos amigos del pueblo, con Paco y mi hermano Enrique. Solíamos venir algunas veces porque nosotros jugábamos en equipitos de allí del pueblo, y Paco, o Panolla, era un hombre que nos llevaba en el fútbol en el pueblo, y él es el que nos traía a ver los partidos del Valencia. Mi primer partido en Mestalla fue estando yo como jugador del filial del Mestalla, y hubo un partido de fallas, de un torneo que se hizo, y entonces Barinaga nos subió a Terol y a mí para jugar ese partido con el Valencia, y ganamos el trofeo. Esa fue mi primera sensación que tuve especial dentro del campo de Mestalla, porque no era una cosa inesperada que me vino, y bueno, yo creo que fue el punto de salida para mí para después debutar en el Valencia. Es una sensación de miedo, ¿no? Un poco de temor, de compromiso, una sensación en la que sales y ves a toda la gente que está animando, que está queriendo disfrutar del partido, que quieren ganar y tal, y te crea una gran responsabilidad hasta que pisaba el césped y empezabas a correr y a jugar. Esas dudas te se iban liberando, veías esa sensación de felicidad que tenía la gente, y eso es lo que te motivaba a disfrutar y a pasarlo bien. Mestalla es que es un campo que cuando sales con esa responsabilidad te ves obligado a ganar, ¿no? Porque ves que hay una gente entregada, una gente que disfruta de su equipo, que disfruta de ser valencianista, y entonces te contagia, te anima a que tú estés ahí dándole lo que ellos te están pidiendo. Y entonces todo el esfuerzo que haces pues es un esfuerzo que no lo notas, ¿no? Porque yo siempre he dicho que la afición del Valencia es una afición que es muy ganadora, ¿no? Quiere que su equipo sea campeón, que gane, que esté ahí arriba. Y claro, eso transmite ilusión en el campo y te transmite pues esa fuerza para que tú no bajes nunca los brazos para poder ganar. Mi rincón favorito era durante la semana cuando entrenábamos a la parte de atrás en Mestalla, bajo las gradas, en la parte posterior del campo. Antes de empezar los entrenamientos nos sentábamos todos allí, pues se contaban chistes, se hablaba, y entonces era un sitio donde había una gran armonía, había un gran ambiente por parte de todo el mundo, y era un sitio pues que hacía que te sintieses feliz estando dentro de ese ambiente, ¿no? Entonces era muy diferente al que veo yo ahora, ¿no? Entonces había unos bancos de madera, unas perchas en a donde colgabas la ropa. Bajo los bancos tenían unos huecos para donde estaban las botas, con una plataforma de madera y tal. En los vestuarios teníamos la sala de entrenamiento para calentar, para salir al campo habiendo hecho algún ejercicio. Los servicios y las duchas estaban dentro. Ahora da una sensación de lo que debe ser un vestuario. Entonces, pues también nosotros lo disfrutábamos a nuestra manera. Nosotros veníamos de vestuarios de otros campos, de los pueblos y tal, y era totalmente diferente. Entonces, la comparación era abismal, ¿no? Los vestuarios del Valencia eran unos grandes vestuarios. Ahora los que hay ahora, y no tiene nada que ver estos vestuarios a los que habían entonces, ¿no?
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1: Un accidente de moto me truncó la carrera y empecé de recoger pelotas. Pues don Vicente Pérez Lozar, que hacía de secretario, me dijo, chaval, pero tú. Y empecé de ayudante, que entonces el jefe era Ricardo de la Virgen. Yo tuve también de entrenar a Mundo. Después de los entrenamientos yo hacía de chofer de él. Para mí ha sido como un hermano, como no ha sido Mario Alberto Kempes. Con Kempes, los días de partido, hacíamos apuestas. Él desde un córner al túnel me tenía que tirar el balón y yo pararlo con el pie, ahí. Si lo paraba yo con el pie, ganaba. Y si lo tiraba él mal, perdía. Normalmente, si me la tiraba bien, ganaba yo. Yo he conocido en el tribuna sillas de mimbre. Yo he visto construir este campo prácticamente. La ropa del entrenamiento, nos esperaba que terminara el entrenamiento y esa ropa en un lavadero que había aquí en Mestalla, la lavaba para el día siguiente. No he pegado yo tacos ni nada, madre mía. Y Estefano era vamos, era monstruo ya de jugador, más que de entrenador, ahí está lo que ha hecho. Y había uno que era un monstruo, Carboni.
2: ¡España! ¡España! ¡España! ¡España! ¡España!
1: Y mucha gente me reconoce y me para y me hace fotos, hasta firmas y todo, aún, ¿eh? Eso para mí no tiene precio, hombre. Oiga, doctor, vengo a que me reconozca. Lo hubiera reconocido, usted es española. Me dejó de piedra, ¿no, tío? Me quedé un poco dormido de cansancio. Sí, sí, sí. Luego me dijo, ¿conoces a este? Y yo, era un cabronazo. Valencia Club de Fútbol. Se lleva la sangre eso. He sido el tío más feliz del mundo. Yo he nacido totalmente para vivir y morir por el Valencia Club de Fútbol.
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1: Son muchos años los que hemos pasado en el Valencia, teniendo la suerte de encontrar un buen grupo, un grupo competitivo y afortunados, ¿no?, de que salieran las cosas como salieron. Entonces siempre, evidentemente, nuestra carrera deportiva, y en este caso yo que soy de aquí, pues siempre muy marcado, ¿no?, por el nombre del Valencia.
2: Yo creo que hemos tenido la gran suerte, o el trabajo nos ha dado la posibilidad de conseguir cosas importantes con el Valencia. Yo tengo la posibilidad de jugar 10 años y pertenecemos a ese trocito de historia que es el club, y además hemos tenido también la gran fortuna, pues, de ganar títulos, de hacer disfrutar a la afición del Valencia, y bueno, pues para nosotros, por lo menos en mi caso, significa todo, porque es el equipo que me dio la posibilidad de ser internacional, de ser un jugador importante, de ser un jugador consolidado, y al final yo creo que en lo que hemos sido nosotros como jugadores, en el Valencia hemos vivido los mejores años de nuestra carrera deportiva, de nuestra vida, seguramente.
1: Bueno, tuvimos la suerte de encontrarnos en el camino. Rubén vino del Atlético de Madrid y de formar un buen tándem. Es verdad que aquel equipo, sobre nosotros se hablaba del doble pivote, y además nos dio la opción de ir a la selección, pero yo creo que hay que ser justos y hay que hablar de todo el bloque, ¿no? Yo creo que era un bloque que se caracterizaba más por el bloque, más que por una pareja de mediocentros, como es nuestro caso. Todos y cada uno de los que estuvieron ahí aportaron su granito, y yo recuerdo que la característica principal de aquel equipo era el bloque. No teníamos grandes goleadores, no teníamos, pero como bloque éramos un gran equipo.
2: Sí, estoy de acuerdo. Yo creo que al final la gran diferencia de ese equipo, lo que marcó la diferencia, fue que la individualidad estaba al servicio del equipo. Entonces no había jugadores mega estrellas, ni había tampoco, había muy buenos jugadores en todas las posiciones, y eso hacía que el equipo fuera muy competitivo. Incluso cuando había gente que entraba del banquillo, o cuando había rotaciones, el equipo también mantenía el mismo nivel de exigencia y de compromiso con lo que el entrenador nos pedía. Y yo creo que ese al final fue el éxito, conseguir que todo el equipo pensara y lo hiciera como mismamente como un equipo, y eso fue lo que nos hizo conseguir los éxitos que conseguimos. Nosotros éramos una parte del engranaje, pero en cada posición había un jugador de un gran nivel, y todos juntos conseguimos pues ser un equipo muy, muy competitivo.
1: Bueno, fueron muchos años, pero evidentemente el fútbol, lo principal son los resultados. Cuando los resultados son buenos, todo funciona bien, la gente está contenta con el equipo, pero lo recuerdas desde la distancia. Es verdad que conseguimos títulos, que nos acordamos de aquella época como maravillosa, ¿no? Pero es verdad que también pasamos momentos complicados, también tuvimos alguna temporada mala, tuvimos momentos difíciles. Por recordar rápidamente la primera liga que ganamos, pues en diciembre, en campo del Español, aquella remontada nos permitió después poder tener opciones de ganar la liga, pero hasta esa fecha el inicio fue complicado. Es verdad que lo vemos ahora desde la distancia, es todo bonito y maravilloso, ¿no? Pero cuando íbamos bien y cuando vimos entre todos que se podía conseguir la liga, el ambiente era maravilloso.
2: Bueno, Mestalla, yo creo que eso es lo que más se nos puede quedar en la retina, porque creo que la clave de las remontadas en las dos ligas fue ser muy sólidos en Mestalla, y yo creo que ahí la gente empujó mucho, nos ayudó mucho y conseguimos que Mestalla fuera un fortín. Y eso, creo que en una temporada larga, pues te da la posibilidad de estar arriba, y conseguimos algo que es muy importante para un club que quiere ganar títulos, que es que la afición y el equipo estén unidos, o sea, que el equipo interprete en el campo lo que la afición quiere, y eso creo que es algo que consiguió esa generación de futbolistas, y luego, lógicamente, pues muchos buenos resultados y los títulos, que al final es lo que queda, ¿no?
1: Yo el mayor recuerdo que tengo y lo que más viví con intensidad fue la consecución de la primera liga. No me digas por qué, tal vez porque no éramos un equipo de ganar títulos, es nuestra primera liga, la celebración, la gente, Ese es el momento que siempre recuerdo con mayor intensidad, por encima incluso de la UEFA, la otra liga.
2: Yo creo que la primera liga, además no solamente por nosotros, sino por lo que significaba después de 31 años de sequía con el título de liga, creo que conseguir esa liga fue algo muy sorprendente para todos, inesperado, porque había equipos que habían llegado a esa situación en la parte final del campeonato y no habían sido capaces de dar el salto ese de calidad para ganar la liga, ¿no? Y es, las ligas estaban hechas para Madrid y Barcelona y muy pocos equipos se podían meter como lo hicimos nosotros, ¿no? Y yo creo que eso nosotros lo vivimos con mucha emoción y con mucha ilusión, porque era algo que era muy difícil de conseguir, lo sabíamos. Entonces creo que la primera liga es un recuerdo diferente a la segunda, ¿no? Porque, y además las dos fueron muy difíciles y nos costó muchísimo porque íbamos siempre en desventaja y tuvimos que hacer grandes remontadas para poder conseguirlo. Y yo creo que la primera liga es el mejor recuerdo también.
1: Es un privilegio, primero, poder jugar en un club tan importante como el Valencia. Ha sido un privilegio. Y más privilegio cuando has tenido la suerte de conseguir grandes momentos, ¿no? Refrendados con los títulos. Yo creo que cualquier futbolista puede soñar o sueña con esos momentos, porque hasta la fecha, pues el Valencia era un club importante, era un club que de vez en cuando ganaba títulos, pero no con la asiduidad que nosotros tuvimos la suerte de conseguirlo, ¿no? Pero son momentos que cualquiera soñaría con repetir.
2: Un gran orgullo, ¿no? Yo creo que formar parte de la historia de este gran club es un orgullo, y nosotros, nuestro pedacito, digamos, en nuestros momentos, pues además hemos tenido la suerte de conseguir cosas, y eso es algo que pues es imborrable y es irrepetible en nuestra memoria. Entonces es algo que ya te llevas ya para siempre, y yo creo que también los aficionados lo recuerdan con gran cariño, porque quizás la última gran época, digamos, del valencianismo, y lo que sí esperamos es que en el futuro pues haya otros grandes momentos para poder vivir.
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1: Cuando subían primer equipo, subimos

0: lo que menos podía esperar yo es que yo jugase en el Valencia. Podía haber venido en juveniles, porque a mí me vinieron, a los 15 años vinieron a buscarme para ir con juveniles, y automáticamente dije que no. Yo me quedaba en los salesianos, porque además éramos un grupo de amigos, que hoy en día tengo muchísimos amigos de aquella época, tanto en las clases como jugando al fútbol. Esos dejan huella. Balmaña me pasó al Valencia. El primer año que estuvimos, pues ganamos la Copa de Ferias, que hoy en día se llama UEFA. En aquella época nada más entraba un equipo en la Champions, que era el campeón. En cambio, el subcampeón y todos estos no entraban. Esto quiere decir que prácticamente en aquella época entraban equipos fenomenales. Pero mira lo que es el fútbol. Tuvimos una racha que incluso no perdimos ningún partido. Jugamos contra Zaragoza, hemos jugado contra un Inter de Milán de Luis Suárez, con Eugenio Herrera. Claro, si empiezo a nombrar, no veas, habían unos equipazos fenomenales. En la segunda Copa de Ferias, ahí sí que ganamos y perdimos, pero volvimos a quedar campeones. Y hubo una tercera que jugamos la final, no quedamos campeones, pero jugamos la final. Pero ahí ya pasaron cosas muy raras. Incluso antes de jugar la final contra el Zaragoza en Barcelona, nos dijeron que iba a ser muy difícil ganar el partido. ¿El por qué? No lo sé. Siempre hemos tenido nuestra duda. Y igualmente se notó. El árbitro, un tal Antonio Campos, estaba allí portugués, y resulta ser que hizo un arbitraje de juzgado de guardia. Después, la Copa del Generalísimo, pues ahí estaba Mundo, que mira cómo son las cosas, por lo que decía, y Mundo fue muy inteligente. Aquí yo jugaba de extremo derecha cuando jugábamos en casa, a tirar balones y a marcar goles, digamos, o sea, a marcar. Y fuera sacaba Ansola y ponía gol. Entonces nos quedamos siempre tres puntas, que era yo, Waldo y Jara. Y después en el medio campo se quedaba Claramunt, Poli, Paquito. Cambió el sistema y nos salió muy bien la prueba hasta que ganamos la final. Partido que jugamos contra el Español allá, se lesionó Tatono, y en aquella época no habían cambios, el que se lesionaba se quedaba fuera, y si no se ponía delantero centro, y después a veces marcaba gol, y por eso decía el gol del cojo. Perdíamos 1-4, nos quedamos con 10 jugadores, y el entrenador me dijo, tú y yo de defensa derecho, y yo, joder, defensa, y mira por dónde, con 10 jugadores aún ganamos ese partido por 4-5. O sea, que ese fue el espectáculo más grande que a mí yo me acuerde. 4-1 perdiendo y con 10 jugadores ganar 4-5.
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1: Aquella pequeña niña que tenía la ilusión de jugar, que le rogaba a su padre que fundara un equipo de niñas. Ahora las chicas tienen una visibilidad que antes no teníamos. Antes estábamos jugando, pero en liguillas, en equipos incipientes, que nadie nos hacía caso. Ahora lo veo con una ilusión y hasta con envidia, porque es que es lo que te digo, se le ha dado categoría. 1 de septiembre del 70 era este partido. Yo tenía 10 años solo, que marco el gol y veo que los jugadores iban a salir al rato, ¿no? Y ya estaban en el túnel. Y veo que mi padre, Sol, Poli, Antón, empiezan todos a decir gol, saltan al césped y la gente decía, ¿estos por qué? ¿Por qué se involucran tanto en el gol de esta chiquita? Que mis recuerdos de niñez es una mezcla de balones, olor a césped y mezcla con linimento. Y con los jugadores, sobre todo los de la Liga del 71, que tuve la suerte de vivirla con ellos en Sarriá y venirme en el camino, en el autobús. Sol me llamaba la mascota, porque los acompañaba por Europa también. Pues cuando acababan los entrenamientos, Di Stéfano tenía la amabilidad y las ganas de dedicarme unos minutos, porque me decía, tenés que perfeccionar la técnica. Entonces, uno de los ejercicios consistía en ponerme un vasito de plástico pegadito al poste. Y me decía, vos tenés que darle al vasito. Acabé lanzando los penaltis rasos al palo, gracias al gran don Alfredo. Era un día a día de pasión por unos colores. Era gerente del Valencia, pero mi padre entró de botones con 17 años, pues eso era el año 39. A los 5 años de entrar ya estaba fundando el Mestalla. ¿Qué innovaciones puedo traer de otros clubes europeos? Siempre estaba mirando a ver cómo colocar al Valencia lo más alto de, ya no de España, sino internacionalmente, y tenía esa obsesión. Muy relaciones públicas, y eso hacía que el valencianismo lo quisiera. Chicao, que vino de Brasil, que vino muy jovencito, no tenía nadie. Entonces venía a comer a casa para que mi abuela le hiciera cocidos, paella. A mi padre no le gustaba ver los partidos en el palco, porque era muy nervioso. Entonces lo solía ver aquí en las escaleras o en el primer asiento del banquillo. Para la familia un mazazo imposible de superar, te diría yo, y para la afición fue un impacto cuando era el rato de acabar el partido, se iba a fichar a dos jugadores y nos despedimos. Y luego, claro, te enteras, podías haber optado por lo otro, de decir, pues ahora odio el Valencia, odio el fútbol porque ha pasado esto, pero es que no me ha nacido eso, me ha nacido el seguir como él. En el año 76, cuando asciende Ramos Costa a la presidencia, pues tuvieron un detalle muy bonito, que fue hacerme gerente de honor perpetuo. De haber elegido mi padre un sitio para morir, habría sido Mestalla.
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2: Seguimos conociendo diferentes departamentos de la Academia del Valencia Club de Fútbol y hoy nos acompaña el responsable del departamento de análisis, Álvaro Ramos. Hola Álvaro, ¿qué tal? Muy buenas.
3: Muy buenas, ¿qué tal?
2: Bueno, queremos dar a conocer la figura del analista, tan importante, la labor que realiza, y yo creo que para empezar a la gente le podemos decir qué es un analista.
3: Bueno, pues es la pregunta que nos hacen todos, ¿no? Hasta la familia en casa. Nosotros nos gusta decir que un analista es un técnico... técnico asistente que está en el proceso de entrenamiento, estamos en campo, estamos en la conformación de las tareas y buscamos tener una conexión directa con el cuerpo técnico y los jugadores, sobre todo en etapa 3 aquí en la academia. Y principalmente nos encargamos de visualizar vídeos desde la perspectiva más táctica y también en aspectos individuales de los jugadores para luego trabajarlos con los miembros del cuerpo técnico.
4: Pueden decir, ¿no?, que es un entrenador más, dice Costa Egui, ¿no?, en el que pues hi ha diferents peces, en el que fa un treball un poc més reflexiu, no sé si dir-ho així, per entrar un poquet en quina és aquesta tasca que fa un analista, en este cas, o bé dins del cos tècnic, o bé, com ara després explicarem també, pues, els que no estan immersos directament en un cos tècnic, sinó que 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
3: Sí, claro, càmeres i vídeos tienen que haber porque visualizamos continuamente todos los partidos, entrenamientos, aspectos individuales. Entonces sí que es importante que este miembro del cuerpo técnico tenga un conocimiento de la tecnología, esté familiarizado con los sistemas operativos y demás. Entonces para nosotros es importante primero la grabación, que nos dé calidad para luego esa visualización y lo que le queremos transmitir a cuerpo técnico y jugadores se vea reflejado bien en la imagen.
2: ¿Qué importancia dirías que tiene el departamento de análisis dentro del fútbol actual?
3: Bueno, yo creo que ahora mismo nosotros somos un departamento relativamente joven porque empezamos hace 10 años y creo que poco a poco hemos ido cogiendo peso dentro de la academia hasta el punto de que prácticamente todos los departamentos de alguna manera u otra tienen relación directa con nosotros aquí en la academia. Y creo que en el fútbol igual, todos los cuerpos técnicos de los equipos profesionales ya tienen un analista, ya tienen un técnico especialista en análisis que se encarga de las diferentes tareas que envuelven al equipo, del propio rival, acciones a balón parado. Y luego en Inglaterra esto se lleva a la máxima potencia cuando ves que hay equipos con hasta 30 analistas en lo que es toda la estructura desde academia hasta primer equipo.
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3: Sí, yo siempre pongo el mismo ejemplo, ¿no? Los americanos, que son unos enfermos de medir todo, son buenos en todos los deportes menos en el fútbol, porque el fútbol es el más difícil de medir. Entonces sí que es cierto que estamos yendo tal vez hacia un modelo en el que nos estamos obsesionando un poco en medirlo todo y se nos está olvidando un poco la parte más subjetiva y del conocimiento propio de los entrenadores, los técnicos, todo lo que envuelve el proceso de entrenamiento. Entonces desde aquí sí que estamos intentando mantener un equilibrio, esa parte más informativa y de dato con la parte más subjetiva y conocimiento de los técnicos, y creo que esa es la clave, mantener un poco el equilibrio, no volvernos locos en querer tener un análisis tan pormenorizado de todo. Y sí que es cierto que a medida que avanzamos hacia el fútbol más profesional, pues cuanto más variables controles, más sencillo pues tratar de conseguir el éxito.
4: Pero que la gente entiende, o entenga un poco, ¿cómo funciona más o menos el departamento de análisis de la academia? ¿Quién es el vuestro día a día?
3: Bueno, nosotros nos dividimos, somos 5 personas ahora mismo en el departamento. Tenemos a Ángel, que es el encargado de toda el área audiovisual, es decir, él se encarga de que toda la academia, incluida la sección femenina, tengan a disposición el material audiovisual para poder trabajarlo y que lo tengan de manera accesible. Luego estoy yo un poco, que suelo ser el policía, ¿no? El que va controlando que todo vaya saliendo bien y que no se queda trabajo pendiente, además de controlar un poco la colaboración que hacemos con los diferentes departamentos. Y luego sí que tenemos 3 analistas más en la etapa 3 dentro de los cuerpos técnicos que viven el día a día dentro del equipo, que son Nando en el Mestalla, Vicente en el Juvenil A y Javi Ortega en el Femenino. Entonces ahora mismo tenemos esa disposición y luego cada uno dentro de su cuerpo técnico pues tiene un poco la libertad de organizar esos flujos de trabajo más específicos dependiendo un poco de la categoría en la que se encuentre.
2: Dentro de lo que es el análisis, ¿qué dirías que es lo más importante a la hora de analizar un encuentro o un jugador? ¿O de eso ya se encarga más el cuerpo técnico?
3: Bueno, es una buena pregunta porque hay veces que nos perdemos un poco en querer analizarlo todo, pero yo te diría que lo más importante es tener claro qué es lo importante. Definir bien qué es lo que queremos analizar. Nosotros, por ejemplo, lo hacemos en base a nuestra identidad de juego y intentando seguir esa identidad, tratamos de dar toda la información de manera pues pormenorizada al cuerpo técnico y que la podamos aprovechar de esa manera. Entonces, lo importante, yo te diría que son aquellos momentos del juego, de la semana, de porque va también un poco en función de la etapa en la que nos encontramos, que hemos establecido al principio de la temporada y durante la semana, que queremos ver luego en los partidos reflejados.
2: Y luego lo más importante, porque al final toda esta información hay que hacérsela llegar a los futbolistas. ¿Cómo se hace llegar esta información?
3: Bueno, nosotros, siguiendo un poco el modelo que tiene la academia, en el que el jugador está en el centro de todo, para nosotros lo más importante es que toda la información le llegue a los chicos. Entonces, desde infantiles hasta el filial, todos tienen acceso a sus partidos. En etapas más superiores, como es etapa 3, ya tienen también acceso a los entrenamientos para que se puedan ver y lo puedan visualizar. Y el objetivo es ir educándolos un poco en que se vean, se analicen ellos mismos, que puedan empezar a tener esos pequeños flujos ya con el entrenador de hacer cortes de vídeo y mandárselos al míster o el míster a ellos, que haya esa doble dirección de feedback. Y luego, en etapas más inferiores, sí que, puesto que la grabación es más periódica, más calendarizada, sí que intentamos que los entrenadores sean quienes les hace llegar a los chicos las imágenes de los partidos y de los vídeos. Un poco ya más seleccionando en qué objetivos están moviéndose esas semanas y en base también un poco a esa identidad de la que estamos hablando.
2: También por lo que decías, según etapa y según categoría en la que se encuentre cada jugador, pero están abiertos a, que eso es importante, ¿no? Hablabas del feedback, del recibir esa información, porque al final va en pro de lo que luego ellos vayan a hacer en el terreno del juego.
3: Sí, sí que nos hemos dado cuenta que esto empezamos a hacerlo hace unos 5 años, y yo me acuerdo al principio que, bueno, pues había bastantes reticencias, habían jugadores que estaban más abiertos a verse y a analizar, otros que tenías que estar muy encima, sobre todo en etapas más como el filial. Pero puesto que ya llevamos un tiempo haciendo esto, ya llevamos un background de 5 años, sí que estamos viendo que todos estos chicos que van llegando ya te lo piden, ya quieren verse, ya quieren que les pase sus entrenamientos, sus acciones, sentarse a revisarlas con el míster, con el cuerpo técnico. Entonces sí que hemos vivido un tiempo de adaptación y luego de educación en el que los chicos ya van llegando, ya van queriendo cada vez más tener sus propias imágenes. Sí que es cierto que estamos viendo ahora que los chicos, sobre todo más jóvenes, consumen vídeos más cortos. Entonces hacerles ver
2: las redes
3: partido,
2: sociales, el TikTok.
3: Sí, hacerles ver un partido de ellos cuesta un poco, pero sí que nos está sorprendiendo que sobre todo en los que llegan ya de alevines a infantiles sí que están en un poco en esta dinámica. Los entrenadores les generan un contexto en el que pueden trabajar y la verdad que estamos contentos.
4: Parlaves a la hora de que son al voltant de 10 anys, no, es que está en marcha ya el departamento. ¿Cómo ha cambiado? Més enllà de mitjans tècnics, de qüestions tecnològiques, ¿cómo ha cambiado de fa 10 anys a ara ese treball o ese análisis? Més que el treball, sino el análisis, ¿no? ¿Cómo se treballava fa 10 anys y cómo se puede treballar ahora? Un poco.
3: Bueno, a los que están ahora, Ángel y yo somos los más veteranos del departamento y les decimos que es muy bonito, ¿no? Venir con un pan bajo del brazo, con la inteligencia artificial, con los sistemas de grabación automática. Pero bueno, cuando empezamos yo me acuerdo que nos daban un trípode de una cámara y nos decía dónde podáis, que hay altura, intentar grabar el entrenamiento.
4: Y una fuya para apuntar todo lo que
3: pasaba. Y el partido,
4: ¿no?
3: Correcto. Y mientras tanto, nosotros en el móvil íbamos apuntando un poco lo que iba pasando, el minuto lo llevamos temporizado para que cuando acabara el entrenamiento meterlo en el ordenador. Los ordenadores de la época hace 10 años, que tenemos la memoria muy selectiva, iban muy lentos. Muy lentos, eso de los gigas ahora de descarga no se llevaba.
4: Nunca ninguno de Fader One, ¿eh?
3: No se llevaba.
4: Reconoce que no es tan rápido como es de ahora.
3: Incluso el internet y demás. Entonces, todo era mucho más dilatado en el tiempo. Conseguir la información era mucho más dilatado en el tiempo. O sea, se estiraban los plazos. Grabábamos. Recuerdo cuando llegó Gary, ¿no? Que cambió un poco todo el. Había que coger más altura para grabar. Entonces empezamos a grabar en la grúa. Eran más de 4 horas encima de la grúa grabando. Y luego a nivel de software de análisis hemos ido viendo cómo han ido mejorando, ¿no? Desde el poder meter un vídeo y que el procesado del vídeo fueran casi 3 horas hasta lo que tenemos ahora, que prácticamente lo metemos el vídeo en directo, te lo procesan en el momento, lo estás etiquetando en el momento, los partidos en vivo ya no tienen los delay que tenían entonces, ya son prácticamente instantáneos.
4: Sí, entonces, y ahora estén
2: veient
4: también
2: le llega a banquillo.
4: Sí, claro, no, y ahora estén veient, sobre todo en el fútbol profesional, que están esas pantalletes, ¿no? del cos tècnic, pero también así en academia es treballa pues siempre que es pot, ¿no? Cuando es pot de esa manera, ¿no? Que esa información si es pot procesar el vídeo, si es pot enviar en el moment, el cos tècnic que está en la banqueta en este cas, no anem a, perquè no volen deixar fora a l'equip d'anàlisi del cos tècnic, és que està en la banqueta, ho poden veure i a més comunicats amb
3: sí,
4: els que esteu dalt.
3: Al final estos 10 anys la evolució de la tecnologia ha sido tan exponencial que a nosotros nos ha afectado mucho, sobre todo porque nos ha permitido llegar a y acceder a una tecnología que antes era prohibitiva. Pues es, ahora es accesible a todos. Ahora podemos ver cámaras VEO, que son unas cámaras de grabación automática prácticamente en todos los campos de academias pues que no son profesionales.
4: Sí, y las propias escuelas del proyecto Escuelas VCF ya comencen a trabajar también.
3: Correcto.
4: Con este tipo de tecnología.
3: Entonces hemos visto que pues ha habido una democratización un poco de esta tecnología y esto nos ha permitido pues tener sistemas de grabación automática, cámaras portátiles que graban automáticamente, sistemas que nos permiten dar la señal en directo al banquillo. Y sí que prácticamente en etapa 3 nosotros ya trabajamos con información directa al banquillo durante el partido y con comunicación directa a banquillo, y luego en etapas más inferiores esa comunicación no se da tanto, los procesos son diferentes y porque priorizamos a lo mejor otro tipo de información más que la de corregir aspectos en el momento del partido.
4: Ya no está prohibido lo de portar pinganillo. Es que recuerdo
3: ya no
4: que
3: está prohibido, Lange, ya no está prohibido.
4: Famos Lange era cuando estaba el típico entrenador que estaba expulsado y tal, era no podías, y ahora
3: bueno,
4: normaliza, bueno, normaliza.
2: ¿Cómo se ve un partido desde la perspectiva de un analista?
3: Bueno,
2: ¿eres capaz de llegar a disfrutar de un partido de fútbol o vas en todo momento
3: sí,
2: como procesando, si fueses el ordenador, básicamente?
3: Sí, disfrutamos y los vivimos con más tensión que yo creo que en el. O con la misma tensión que en el banquillo, porque recuerdo una vez que jugábamos la Youth League allí en Chelsea y a nuestro cámara
2: aquí. ¿El famoso penalti?
3: No, antes, la después. Ah. A nuestro cámara aquí no, casi lo tiro yo de la. Sí. De la tarima que nos habían montado allí de lo que celebramos el gol. Lo vivimos con intensidad, pero siempre intentas un poco abstraerte de la tensión del juego para intentar que la información que transmitimos al banquillo sea lo más procesada posible. Uh-huh. Entonces, sí que es cierto que a veces nos convertimos, como nos dice a veces el míster del juvenil a Óscar, en aún no ha empezado el partido y ya me estáis diciendo los cambios que hay que hacer para mejorar. Entonces, sí que intentamos, pues eso, darle diferentes alternativas al cuerpo técnico para que las valoren.
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2: José Luis Chaparro, coordinador de Fútbol 8 del Torrent. ¿Qué tal? Muy buenas tardes.
5: Buenas tardes, ¿cómo estamos?
2: ¿Cuántas temporadas formando ya parte del proyecto?
5: Bueno, pues con esta es la quinta temporada. Uh-huh. Estamos dentro del programa de Escoles y la verdad que estamos muy contentos porque nos sirve para nutrirnos de grandes profesionales como tenéis en la academia.
2: Uh-huh. Además, esta misma semana ha habido uno de los últimos encuentros, ¿no? Precisamente dentro del marco del convenio de Escoles.
5: Sí, teníamos una visita programada, como está dentro del convenio, y vinieron los compañeros David Guillamón y Jordi Huerta, en el cual realizamos una sesión supervisada por ellos y luego tuvimos un feedback con los entrenadores. Uh-huh. Y muy satisfactoria, la verdad.
2: Uh-huh. La sesión positiva, entiendo, ¿no? Entonces, por lo que comentas.
5: Sí, aparte, una de las cosas que tenemos nosotros, sí que es verdad que trabajamos muy de la mano del Valencia en cuanto a metodología y objetivos. Y bueno, a ellos les encantó la sesión, nos felicitaron y bueno, pues eso es parte también de lo que nosotros nos nutrimos de los clinics y formaciones que hacemos con ellos.
2: Es que estoy seguro que dentro de las escuelas conveniadas el Torrent será una de las más numerosas, porque es una escuela con mucha tradición, de la cual, bueno, no tenemos que decir nada al respecto de lo que es la localidad de Torrent y el Valencia Club de Fútbol y el vínculo tan especial que hay, ¿no? Pero esta temporada, por ejemplo, ¿con cuántos equipos contáis? Tanto en fútbol 8 como en fútbol 11, masculino, femenino.
5: Bueno, nosotros ahora mismo tenemos lo que es el club con 52 equipos. Uf. Tenemos el primer equipo, tenemos un equipo filial sub-23, también uh-huh. tenemos un equipo de veteranos, porque tenemos muchos padres de la escuela, exjugadores de muchos años del Torrent. Sí. Y bueno, en agradecimiento de esos jugadores que han pasado muchas etapas y muchos años de la mano del club, pues se hizo un equipo de veteranos. Luego tenemos en lo que es el fútbol 11, tenemos 5 equipos juveniles, 7 cadetes, tenemos 9 infantiles, un infantil femenino y un cadete juvenil femenino. Y luego ya en la etapa de fútbol 8, pues también contamos con 26 equipos, que tenemos 9 equipos alevines, 7 equipos benjamines, 5 prebenjamines, 2 querubines, 2 alevines femeninos y un benjamín femenino. Y eso es toda la estructura en cuanto a equipos.
4: José Luis, ¿y esto cómo se lleva en el día a día? Porque
2: como coordinador, solo de la parte de fútbol 8.
4: Solo de la parte de fútbol 8.
2: Pienso en ti, digo, tienes el cielo ganado, José Luis.
5: Bueno, aquí al final lo que hemos formado un gran equipo profesional y humano. Somos al cargo, pues, 5 personas, que estamos aquí prácticamente todos los días. Y nada, batallando, al final con la idea de que al final tienes que llevar esta academia como si fuera un colegio, o incluso es más grande que muchos colegios, por volumen. Ajá. Pero bueno, al final es una cosa que nos gusta, que nos apasiona y que queremos seguir con ello.
2: Oye, decía, sí, y muy importante, volviendo a lo que es el proyecto Escoles, la formación y la idea y metodología que lleváis a cabo en el Torrent, que se asemeja a la de la Academia del Valencia Club de Fútbol, es un modelo muy similar, pero sobre todo también la importancia de que vuestros técnicos absorban esa parte que para ellos también es beneficiaria dentro de lo que es el proyecto Escoles, porque son partícipes, yo diría que casi en la misma medida que los niños y las niñas que juegan, porque son los encargados de impartir precisamente esos conceptos.
5: Sí, al final nosotros trabajamos de la mano porque vemos que al final todos los recursos que nosotros tenemos bastantes, pero hay algunos que a los que no podemos alcanzar, y estando tan cerca de vosotros, pues la verdad que nos sirve para mucho. Al final, los entrenadores, cuando hacemos un comité o tenemos que ir a un clinic, vamos en gran número porque saben que de una de esas charlas salen muy nutridos y con muchas ideas y muchos conceptos que luego ellos los van a aprovechar.
6: Que al final eso es lo importante y para lo que está este proyecto de Scholes VCF. Orts, no sé si tienes alguna para terminar.
4: Sí, quería preguntarte por esa parte, ¿no? Que también motiva mucho a los chavales, y más en una escuela tan grande como la vuestra, de poder estar, ¿no?, un poquito más cerca de ese radar del Valencia, ahora viendo también cómo están subiendo muchos jugadores de la academia al primer equipo. Supongo que para algunos de vosotros, aunque sois una escuela que tiene altas categorías y que es de rendimiento, pero entiendo que alguno pues siempre piensa, ¿no?, poder dar el salto.
5: Sí, nosotros la verdad que llevamos ya bastantes temporadas incorporando gente, a jugadores, a la Academia del Valencia, desde querubines hasta fútbol 11. Todas las temporadas, dos, tres, dan el salto. Entonces, por parte, eso quiere decir que se está trabajando bien en el club, y por otra, que al final ilusiona que los chicos y chicas que están aquí, que vean que tienen una posibilidad de jugar en un club de élite.
6: Menos este domingo, que hay rivalidad a nivel deportivo durante 90 minutos, ¿no?
5: Sí.
6: Pues ahí estará Pablo Orts para contar en VCF Media Radio lo que va a ser esa jornada para el filial valencianista, como contábamos anteriormente, el duelo, el derbi que vamos a tener ante el Torrent Club de Fútbol. Ahora nosotros conociendo un poquito más cómo le va la temporada a la escuela con su coordinador de Fútbol 8. José Luis, que ha sido un auténtico placer tenerte con nosotros, que seguimos en contacto, ¿vale?, a lo largo de esta temporada, con ese vínculo que hay establecido entre vuestra escuela y el Valencia Club de Fútbol. Cuídate, un fuerte abrazo.
5: Un abrazo para vosotros también.
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1: Porque toca seguir ahora con el repaso a las 46 escuelas conveniadas del Valencia Club de Fútbol dentro de lo que es el proyecto Escoles VCF. Nos adentramos en la comunidad valenciana, Pablo, para hablar hoy de qué escuela.
2: Bueno, anava a dir, estem ja a la nostra comunitat, però estava pensant, dic, un lloc també bo per anar-se'n de vacances, fer anar a passar uns dies...
1: O el fin de semana mismo.
2: O un cap de setmana.
1: Mira, estuve hace... 3 fines de semana, creo que fue. Sí, antes del puente, justo.
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1: Pues lo vamos a hacer con el presidente del club y el director, por supuesto, de la escuela, que es Juanjo Palacios. Hola, Juanjo, ¿qué tal? Muy buenas.
3: Hola, ¿qué tal?
1: ¿Cómo estamos? ¿Todo bien?
3: De categoría.
1: Un año más ligados al proyecto Escoles VCF.
3: Sí, sí, un año más y la verdad que muy, muy contentos.
1: ¿Qué supone para vosotros seguir en esta andadura de la mano de la Academia del Valencia Club de Fútbol?
3: Bueno, pues supone tener una marca y una marca como la del Valencia. Y bueno, creo que ahora recientemente nombrada cuarta mejor academia de Europa, pues imagínate, un orgullo.
1: Ayer se produjo esa nominación, ese hecho de que el Valencia es la cuarta mejor academia de toda Europa, y eso habla muy bien de lo que engloba al final pues la Academia del Valencia Club de Fútbol. Y dentro de los diferentes proyectos, o más que diferentes, múltiples proyectos que se llevan a cabo, está el de Escoles VCF. Y yo creo que eso también, por ejemplo, para una escuela como la vuestra, es un aliciente más para formar parte del proyecto.
3: Sí, sí, claro, evidentemente dentro de lo que es el proyecto, dentro de lo que es el convenio, pues el mero hecho de tener pues formación para entrenadores, de tener una metodología propia, pues nos hace pues el trabajo mucho más fácil, aparte de ese caché que cogemos con esa firma, con ese escudo de por encima nuestro.
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1: Además, hay que decir que, por ejemplo, el Valencia este mismo año, creo que fue por el mes de marzo o así, realizó un campus, ¿verdad?
3: En Pascua. Nosotros tenemos en Pascua, hacemos ya la tercera, este año sería la cuarta edición, que hacemos el campus del Valencia en Dénia.
1: Es otra unión más que se establece también y un vínculo más al que aferrarse. Te preguntaba antes, Pablo, por el inicio de la 23-24, ¿cómo se presenta esta temporada para el FB Dénia?
3: Pues muy, muy, muy ilusionado. O sea, hemos hecho, creo que el proyecto que tenemos para esta temporada, pues a ver, nosotros evidentemente no basamos nuestro trabajo en el resultado final, sino en el trabajo, digamos, de la temporada. Luego ya los resultados vendrán dependiendo del trabajo que se haga. Pero hemos puesto muchísima ilusión esta temporada y tenemos equipos femeninos prácticamente en todas las categorías, que este año pues, nos enorgullece. Uh-huh. Y tenemos también dos equipos EDI, que son equipos que van a jugar la Liga de Inclusiva de esta de la Comunidad sí. Valenciana. Con lo cual, pues le digo que muy ilusionado con esta temporada.
1: Uh-huh. Me gusta que la expansión que lleváis a cabo con el aumento de equipos femeninos y también con esos equipos EDI, donde, oye, pues se producirá el derbi, ¿no? Igual, entre el
3: sí, bueno, pues, Valencia y el derbi. Sí, es posible que en la categoría en la que estamos jugando creo que sí que hay posibilidad de cruzarlo, sí.
1: Pues desde luego será un motivo más de encuentro y de alegría. Oye, lógicamente, Denia y Valencia este año más conectados que nunca, ¿eh?
3: Sí, si lo dices por los jugadores que son de Denia, pues tenemos este año a Pepelu, la verdad que rompiéndola este principio de temporada, de lo cual pues creo que no solo la escuela, sino todo el municipio de Denia pues está bueno, encantadísimo de ver a José Luis ahí haciéndolo de lujo. Y tenemos también a Fiamma en el femenino, o sea que claro, de categoría.
2: Sí. Udia, además la curiosidad, ¿no? Que me enseña de la anécdota y muchas veces que son un poco broma, pero que va is de seguit, ¿eh? Lo de Pepelu de Denia. O sea, es ahí como reafirmar, ¿no? Que el Sorich es del futbolista del Valencia.
3: Sí, sí, sí. Evidentemente, cada vez que veguem el partit per la tele i comenten el jugador de Denia, pues imagina, o sea, un orgull immens, vamos. Hombre, es que encima... molt contents per ell perquè la vida que se ho mereix.
1: Claro, encima dio sus primeras patadas a un balón con vosotros.
3: Sí, sí, sí. La verdad que eres muy pequeñito, es cierto.
1: También te digo, no sé si será el mar de la zona o el tipo de arroz que comeréis por allí, que vaya calidad, la de Pepelu y la de Fiamma.
3: Sí, pero vamos a tener que hacer un estudio, a ver si es la brisa del mar.
1: Hay que patentar por ahí.
3: Sí, sí.
1: No, desde luego al final estamos hablando de jugadores importantes y que, oye, también son ejemplos, ¿verdad?, para los jugadores de la escuela.
3: A ver, es un referente. A los equipos femeninos, evidentemente, es que viene Fiamma o cada vez que podemos subir al Puchades a verla jugar, pues ella pues está muy vinculada con nosotros y la verdad que es un referente para todas las niñas. Uh-huh. Y hoy en día, pues ver a Pepelu en el primer equipo, no solo en el primer equipo, sino siendo una pieza fundamental del equipo, pues evidentemente para cualquier chaval que se precie, pues es un referente, evidentemente. Uh-huh.
1: Fíjate que tenemos a Fiamma, que ha estado incluso realizando sesiones con la absoluta, ahora está con la sub-23, de hecho concentrada. Pepelu, que se habla mucho de la selección española, veremos si le llega en un futuro la oportunidad.
3: No, si podemos hacer un poquito de fuerza desde aquí, a ver si De la Fuente se fija y lo convoca.
1: Hombre, hay que poner cada uno su granito de arena y desde luego desde ella seguro que no van a faltar ganas e ilusión.
3: Si podemos, nuestro granito está ahí también.
1: Claro que sí, Juanjo. Pues nada, oye, a ver si te vemos por aquí, por la Ciudad Deportiva de Paterna, en alguna de las próximas situaciones que se vayan a dar y que estén previstas dentro de lo que es el proyecto de Escoles UCF, y que vaya bien en la temporada, que suerte, y sobre todo que disfruten mucho los niños y niñas más pequeñas y que sigan formándose también como futbolistas conforme van avanzando en edad, que es también muy importante, y encantados de que una temporada más el fútbol base de Denia forme parte del proyecto de Escoles, ¿de acuerdo?
3: Pues muchísimas gracias a vosotros y que sepáis que aquí tenéis vuestra casa.
1: Pues ahí estaremos, nos agarramos a todo lo que nos dicen, así que igual un día aparecemos por ahí, que ya sabes, hace 3 semanas estuve por Denia, si
3: perfecto.
1: Se me alarga y se me hace tarde,
3: igual
1: me
3: quedo para allá. Los brazos abiertos. Muy bien.
1: Juanjo, muchas gracias, un fuerte abrazo.
3: A vosotros, un abrazo.
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1: El proyecto Escoles VCF es un proyecto de nuestra academia que está en marcha desde la campaña 18-19 y que persigue cuidar el talento y crecer de la mano de las escuelas generando valencianismo, de forma que entre todos los participantes sumemos esfuerzos en alimentar una cultura futbolística propia de nuestra tierra, y son muchas las actividades del proyecto Escoles VCF las que se distribuyen durante el año. Y hoy precisamente vamos a hablar de eso con el responsable del proyecto, que es Ramón Mompó. Hola, Ramón. ¿Qué tal? Muy buenas.
2: Hola, buenas.
1: Bueno, pues es momento para profundizar un poco, ¿no?, en lo que es esa actividad que se desarrolla y los focos en los cuales se profundiza a lo largo del año para llevar a cabo el proyecto Escoles VCF.
2: Pues sí, dentro del proyecto Escoles VCF tenemos tres pilares fundamentales que vertebran nuestras actividades a lo largo de las temporadas, y esos tres pilares fundamentales son el de la formación, ¿vale?, hacia nuestras escuelas, el del tema de seguimiento de talento de jugadores y el tema de generar valencianismo.
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1: Vamos a profundizar en cada uno de esos frentes de los que hablabas, empezando por el de la formación, Ramón, porque al final es lo más importante. Estamos hablando de jugadores que se encuentran precisamente en ese periodo de crecimiento, de evolución, de aprendizaje.
2: Sí, como bien dices, para nosotros el principal es el objetivo de la formación, más que nada porque el proyecto Escoles se centra sobre todo en etapas de fútbol 8 y infantiles, en fútbol 11, y creemos que es una etapa ideal para incidir en la formación de los jóvenes futbolistas. Entonces creemos que los principales actores para intervenir en esta mejora son tanto los técnicos de las escuelas conveniadas como la parte administrativa de cada club, y les damos en estas formaciones herramientas para que ellos vean cómo trabaja el Valencia Club de Fútbol desde dentro y que puedan adaptar su actividad a lo máximo posible a la realidad del Valencia Club de Fútbol.
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1: Este primer pilar del que estamos hablando, que es la formación, es un ejemplo claro de que el proyecto va más allá de los jugadores, que implica a la escuela y a los técnicos, a los que están formando a los jugadores.
2: Sí, una de las actividades que más repercusión tiene, que va destinada a todos los técnicos, es el poder venir a Ciudad Deportiva a visualizar in situ entrenamientos de equipos de academia, tanto de fútbol 11 como de fútbol 8, previa explicación de los cuerpos técnicos de el cómo se ha diseñado esa semana formativa, el por qué se ha diseñado esa sesión de entrenamiento, qué objetivos querían alcanzar, cómo transmiten esa intervención a los futbolistas. Y eso es, la verdad, que lo que más pueden absorber los técnicos de las escuelas conveniadas, ¿no? Porque el ver en primera persona y escuchar qué mensajes transmites a los jugadores es algo diferencial que en ningún caso pues podrían tener esa experiencia.
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1: Porque avanzamos dentro de lo que son las charlas que mantenemos con las diferentes escuelas conveniadas. Hoy con una de las históricas de la provincia de Valencia, el Club de Fútbol Cracks, desde 1985, camino ya casi de los 40 años. Está con nosotros aquí en la sintonía de VCF Media Radio su coordinador de Fútbol 11 y responsable del proyecto de Escoles en la Escuela de Cracks, Luis Escudero. Hola Luis, ¿qué tal? Muy buenas.
2: Hola, ¿qué hay? Buenas, ¿cómo estamos?
1: Bueno, pues encantados de saludarte y más, podemos decir que con la resaca que dejó ayer precisamente la visita de los compañeros del programa de Escoles del Valencia Club de Fútbol a vuestras instalaciones en lo que es una de las citas anuales dentro del proyecto.
2: Pues sí, ayer recibimos la visita por vuestra parte con David Guillamón y Jordi Huertas. Como bien dices, en la visita anual que tenemos establecida por planning todas las escuelas conveniadas y nada, bien, la verdad que una experiencia importante para nosotros y en la que sirvió pues para eso, para un poco comprobar, ¿no?, en qué línea estamos y dónde pues podemos mejorar.
1: Cuéntale a la gente un poco cómo es una jornada de este tipo, en la que los responsables del Valencia del proyecto Escoles visitan a cada una de las escuelas conveniadas, en este caso ayer la visita a Cracks.
2: Pues sí, mira, a ver, la visita anual consiste en por parte de nuestros técnicos en preparar una sesión de entrenamiento con cuatro tareas, donde se marquen los objetivos de la tarea, donde se marque también las intervenciones de los técnicos a nivel individual y colectivo, la organización un poco de la tarea, la de los componentes del cuerpo técnico, cómo van a involucrarse dentro del trabajo de esa tarea, ¿no? Uh-huh. Y a partir de ahí, pues una vez realizadas las cuatro y una vez comprobada, pues un poco la intervención de los técnicos, si se cumplen los objetivos, si de alguna manera pues la intervención tanto del entrenador principal como de los ayudantes técnicos es la que nos hemos marcado en la sesión, ¿vale? Una vez realizado todo esto, pues tenemos una reunión, una charla en donde los técnicos del Valencia en este caso nos transmiten un poco donde ven ellos que hay cosas en las que podemos mejorar, y bueno, pues establece ahí un diálogo, ¿no?, un feedback, uh-huh, en una retroalimentación un poco de en ambas bidireccional, donde intentamos pues eso, aprender, ¿no?, todos de todos.
1: Uh-huh. Un poco con la práctica como medio, ¿no?, que al final en el verde es donde se plasma todo mejor, ¿no?, y donde se pueden realizar modificaciones, correcciones, resaltar aspectos positivos.
2: Sí, correcto. Primero lo que te comentaba, las cuatro tareas, donde ya dentro en el mismo campo ya hay una interactuación, ¿no?, entre los técnicos del Valencia con los técnicos de Cracks, donde todos exponen un poco, ¿no?, donde se creen que se pueden hacer algunos cambios, algunas variantes y demás, y luego como conclusión final, ¿no?, pues exacto, lo hacemos en una mesa redonda donde podemos un poco todos volver a recalcar, ¿no?, o llegar a las conclusiones finales de lo que ha sido la sesión.
1: Hace poco también hubo aquí en la Ciudad Deportiva Paterna precisamente una visita a las diferentes escuelas.
2: Sí, concretamente la semana pasada estuvimos los coordinadores en una acción formativa con las escuelas conveniadas, no con todas, estuvimos algunas por capacidad, me imagino, con los técnicos, en este caso con David Guillamón, donde nos transmitió un poco, pues bueno, pues eso, una tarea, como han innovado este año, han cambiado este año esas acciones formativas que el año pasado pues igual eran un poco más visuales en campo, uh-huh, pues este año un poco más interactuar, ¿no?, en la dinámica o en la forma de trabajo o metodología de trabajo del Valencia entre los propios coordinadores de las escuelas conveniadas, haciendo una especie de taller técnico, ¿no?, para poder entender un poco cuál es vuestra propuesta.
1: Al final yo creo que los años y la experiencia va dando con nuevas vías, nuevos canales de comunicación, ¿no? Nuevas situaciones a plantear, que yo creo que son positivas y que denotan la evolución de este programa.
2: Sí, correcto. Todos los años hay una innovación o hay un cambio, ¿no? Que produce, pues eso. Yo creo que lo que provoca es una mejora, ¿no? Sobre todo al final es la interactuación entre Valencia Club de Fútbol y las escuelas conveniadas, donde todos en un principio estamos a disposición de aprender lo que vosotros trabajáis en una escuela de élite, ¿vale? Pero yo creo que también por nuestra parte también a veces pues os llegan cosas que o propuestas que también pueden servir para seguir avanzando, ¿no? Al final aquí lo que se trata es de avanzar y mejorar.
1: El feedback es muy importante, ¿no? El proponer, pero también estar abierto a recibir, y más, oye, lo decía yo antes, Cracks va camino de los 40 años.
2: Sí, mira, nosotros en Cracks lo que buscamos es, evidentemente, por recursos, nunca, o en estos momentos estamos con la posibilidad de llegar a ser una escuela de elitista como puede ser el Valencia Club de Fútbol, pero sí que queremos acercarnos, ¿no? Entonces, por eso nosotros le damos un valor muy, muy importante a este convenio y aprovechamos cualquier acción formativa o cualquier evento que celebra el Valencia para empaparnos de vuestra metodología y de vuestras cosas, de intentar de alguna manera pues implantarla en nuestro club, evidentemente adaptándolo, ¿no?, a nuestros recursos.
1: Siempre ha habido un vínculo especial, recuerdo la propia figura de Baldo, ¿no?, por ejemplo, más situaciones que se han dado, y en concreto vuestra participación en el proyecto de Scholes, ¿cuántos años lleva ya en activo?
2: Pues si no recuerdo mal, creo que estamos por el quinto año, quinto año. Creo que desde la creación, ¿no?, de este área. Sí, como has dicho tú, Waldo, Abelardo, por nuestro club han pasado Arroyo, ha pasado técnicos como Curro Torres, como Kempes, como Bosio, en fin, aquí hemos tenido técnicos del Valencia Club de Fútbol que antes han tenido un paso previo por Cracks, ¿no? Hablo de técnicos, ¿no? Como entrenadores, sí. o como parte del cuerpo técnico, es decir, que quieras que no, siempre ha habido un acercamiento, una vinculación por todas estas situaciones, tanto técnicos como jugadores, que también han pasado por Cracks, los más actuales, pues como Soler o como Gallá, ¿no? El que es el capitán actual de Valencia. Es decir, que nosotros, pues por suerte, ¿no?, hemos tenido esa posibilidad de poder disfrutar de todos estos profesionales.
1: Cracks es escuela referente en la provincia de Valencia. No hay más que ver, por ejemplo, que sois una escuela que lleváis a cabo, más allá de la temporada y el día a día, otras iniciativas, torneos propios, los campus. Yo creo que es una escuela de la cual aprender y mucho, y que referencia. Y creo que en esas situaciones también, por ejemplo, hablabas de la visita recientemente a la Ciudad Deportiva de Paterna, el hecho de interactuar con otras escuelas de la comunidad o algunas que son incluso de fuera, que forman parte del proyecto Scholes UCF, pues sirve para que todas vayan cogiendo unas de otras y en definitiva se produzca una mejora en el fútbol formativo, que al final yo creo que es algo que a todos nos une.
2: Sí, sin ninguna duda, al final el fútbol avanza, el fútbol tiene que seguir creciendo y mejorando formativamente, ¿vale? En este caso, pues el Valencia pues tiene una gran ventaja sobre todas las demás, tiene mucha gente pensando en diferentes áreas, y de eso es donde nosotros pues tenemos que aprovecharnos, que esos recursos no los tenemos, y el Valencia de alguna manera, directa o indirectamente, nos facilita, ¿no? Entonces, nos va a ayudar a todos, a nuestras escuelas, pues a crecer y a mejorar formativamente, que al fin y al cabo lo que buscamos todos, ¿no? Que nuestros chavales pues sepan o conozcan lo que es el deporte fútbol, y si luego pues hay alguno que puede intentarlo a nivel profesional, pues encantado.
1: Y unas magníficas instalaciones, de hecho en su momento, recuerdo la Academia del Femenino, realizaba las sesiones de entrenamiento en las instalaciones de Cracks. Retos importantes los que se plantean en este 2024, al menos en la segunda parte de la temporada, de lo que corresponde a la 23-24, pero ya metidos en finales del mes de enero, que es donde se deciden las cosas, o donde empiezan a vislumbrarse un poco esos objetivos de los que nos hablabas. Pues Luis, como siempre, es un auténtico placer charlar contigo. Un saludo para toda la escuela de Cracks y seguimos en contacto, ¿de acuerdo?
2: Muy bien, muchas gracias por contactar con nosotros y nada, siempre es un placer colaborar con vosotros en lo que haga falta.
1: Un fuerte abrazo, un saludo.
2: Un fuerte abrazo, hasta luego, hasta luego.
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1: Porque también, por supuesto, en el día de hoy estamos cerrando semana. Queríamos tener en este arranque 2024 nuestro espacio para el proyecto Escoles VCF, que se lleva a cabo en la Academia del Valencia Club de Fútbol. Y en la tarde de hoy nos vamos a marchar hasta tierras ilicitanas para hablar con el secretario y director deportivo del Kelme Club de Fútbol, una de las escuelas conveniadas del Valencia Club de Fútbol. Hola Miguel, ¿qué tal? Muy buenas.
2: Hola, muy buenas.
1: ¿Qué tal va la temporada? ¿Qué balance se puede hacer?
2: Bueno, nosotros realmente estamos muy contentos en estas fechas, sabemos.
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3: ¿De qué equipo fichó el Valencia a Mundo? ¿De qué equipo fichó el Valencia a Mundo? Te voy a dar cuatro opciones. A. Athletic Club de Bilbao. B. Alcoyano. C. Recuperación de Levante. D. Baracaldo. La pregunta es, ¿de qué equipo fichó el Valencia a Mundo? A. Athletic de Bilbao. B. Alcoyano. C. Recuperación de Levante. D. Baracaldo. Nacho, todo tuyo.
4: Pues creo que del Recuperación de Levante.
3: ¿Sí? ¿Te suena eso? Haberlo leído, escuchado. Mira, mientras piensas, dice Alejandro Ferriol en arroba cuánto sabes VCF, quien gane hoy va a la final seguro. Vaya nivelazo. La gente rendida, ante vosotros, porque sabe que podríais ser los dos perfectamente ya finalistas por el gran nivel que estáis demostrando. Candidatos a llegar muy lejos, gane quien gane en el programa de hoy. Y Chimo Viñes había acertado la anterior, la de Quincoces. Marcamos entonces, dice Recuperación de Levante.
4: Sí.
3: La opción C. Muy bien. Rafa, por si hay rebote, ¿crees que la sabes? ¿Crees que la sabes? Seguro, 100%. 25 minutos para alcanzar las 8. A esa hora continuará la programación en VCF Radio, en la radio oficial del Valencia. La última hora del Valencia y de su academia con todo el equipo, con Josep Rovira, con Gonzalo Naya y con Vicent Marco. Marcamos la opción C, Recuperación de Levante. Fichó el Valencia a un emblema, a una leyenda como Mundo del Recuperación de Levante. Es correcto. Sigue el espectáculo en esta tarde de jueves. Otro punto más para Nacho Orduña. Han superado el obstáculo que habitualmente...
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7: Del Departamento Psicoeducativo de la Academia explica algunas claves de una buena gestión del error.
8: En la Academia del Valencia Club de Fútbol trabajamos el error para que se convierta en una fuente de aprendizaje. Lo habitual cuando cometes un error es que haya una caída emocional y depende de la relevancia del error y del momento personal que esté pasando el jugador, te caes en un pequeño bache o en una auténtica tumba. Por eso hay que trabajarlo. Te sugerimos, primero, normaliza el error. eres un ser humano y es imposible no fallar. Fíjate que un jugador profesional que domina su puesto convive con un porcentaje de error de entre el 15 y el 20%. Imagínate un niño que está en una etapa de formación convive con un 50% de error. Fallar es normal. Segundo, una vez que cometes el error, solo sigue jugando. No te dejes llevar por la mente. Mantén el foco en la siguiente acción. El juego es como un río que fluye y cada milisegundo hay algo importante a lo que prestar atención. Solo sigue navegando. 3. Cuando llegues a casa, analiza tu partido. Revisa tus errores. Con una actitud serena, humilde, objetiva y concreta. Porque ahí es donde te vas a dar cuenta de las causas de tus errores. 4. Agrupa todas esas causas, porque esas causas te van a ir señalando tus carencias, tus límites y lo que tienes que mejorar. Y 5. Aquí viene la gran oportunidad del aprendizaje. Una vez que ya has detectado tus carencias, priorízalas y poco a poco entrénalas. Ya lo explicó Michael Jordan. Dicen que fui el mejor, pero fue gracias a todo lo que fallé. Cada uno de los errores me señalaba que tenía que mejorar.
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1: Marcó 5 goles en el primer partido internacional de la historia del Valencia ante el Set francés, escrito C-E-T-T-E, ante el Set francés, disputado en Algirós en el 22. Te voy a repetir, José Francisco. Marcó 5 goles en el primer partido internacional de la historia del Valencia, primer partido internacional de la historia del Valencia, ante el Set francés, escrito C de casa, E de España, T de Tarragona, E de España, disputado en Algirós en 1922. José Francisco, te voy a dar 4 opciones, son estas: A, Amorós; B, Montes; C, Cubéis; D, Pasarín. Amorós, Montes, Cubéis o Pasarín. Suelen ser las más complicadas. José Francisco, ¿te suena de algo esto?
2: No me suena mucho, no.
1: ¿No te suena? José Francisco, buscando una respuesta. No sé si valora llamar o no al comodín, pero buscamos.
2: No, porque no. Mi mujer se volverá loca.
1: ¿Es tu mujer el comodín?
2: Sí. Bueno. Y de fútbol tiene poca idea.
1: Ya.
2: Repíteme los 4 nombres.
1: Te repito: Amorós, Montes, Cubéis, Pasarín. Uno de ellos marcó 5 goles en el primer partido internacional ante un equipo extranjero del Valencia en su historia, ante el Set francés, disputado en Algirós en 1922. Por si llamabas al comodín, yo he anticipado ya cómo se escribía el equipo, que podía ser una pista. Así que, José Francisco, es tu decisión. Amorós, Montes, Cubéis o Pasarín. No gastas el comodín, ¿qué hacemos?
2: Va a decantarnos por Cubéis.
1: Por Cubéis, por la opción C. ¿Has hecho algún descarte por curiosidad? O ni siquiera eso, ¿no? La pregunta, pues, es de alto nivel, por supuesto. José Manuel, ¿quieres saberla?
3: No tengo ni idea.
1: No. José Francisco Quilis arriesga a la opción C. Cubéis, marcó Cubéis esos 5 goles en el primer partido internacional de la historia del Valencia ante el Set francés en Algirós en 1922. No rebote, José Manuel. Puedes gastar el comodín si quieres.
3: Yeah. No.
1: Te quedan como opciones Amorós, Montes y Pasarín. ¿Qué hacemos?
3: Voy a decir el menos habitual, va, Amorós.
1: Amorós,
3: sí.
1: Comprobamos. No, la respuesta correcta era uno habitual. Era Montes.
3: Vamos,
1: efectivamente.
3: No quería
1: era
3: decir,
1: Montes.
3: No quiero decirlo porque es, vamos, demasiado evidente y resulta que era Montes.
1: Pues efectivamente, era Montes. A veces lo evidente es lo acertado.
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6: 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Gonzalo Naya, responsable del departamento de comunicación de la Academia VCF, nos habla de las redes sociales en el fútbol.
7: Si estás viendo este vídeo es porque eres usuario de las redes sociales y, como la mayoría de personas, pasarás más de 2 horas al día siguiendo las redes, eso dicen los estudios. Lo primero que tienes que saber de las redes sociales es que están creadas para generar adicción. Son una gran herramienta, pero está a nuestro servicio y no al revés. Las redes sociales son un escaparate de nuestra vida, donde podemos mostrar lo mejor de cada uno y, a veces sin darnos cuenta, también lo peor. Así que en las redes sociales no insultes, no provoques y no compartas contenido que pueda ser ofensivo para otras personas. Y sobre todo, no compartas ni difundas vídeos sexuales de terceros, que obviamente es un delito. Si compartes los valores del deporte, muéstralos en las redes sociales. Y piensa siempre antes de publicar, de compartir o de difundir. Por ejemplo, si publicamos una foto de celebración del equipo que ha ganado un partido, ¿qué es lo que buscamos? ¿La publicamos también en niños pequeños, en niños de fútbol 8? ¿Qué mensaje queremos transmitir? Si en esas fotos de celebración yo, jugador, aparezco con la camiseta del revés, poniendo mi nombre o poniendo mi dorsal, ¿qué mensaje estoy lanzando? ¿Estoy lanzando un mensaje de equipo o un mensaje individual? Si yo, entrenador, aliento a mis niños de fútbol 8 a estas imágenes de celebración, ¿lo hago por ellos o lo hago por mi ego personal? O yo, padre o madre o familiar, si expongo mucho a mis hijos, hijas, futbolistas en las redes sociales, ¿lo estoy haciendo por ellos o lo hago también por mi ego personal? Antes de compartir una foto, un mensaje, un contenido en las redes sociales, piensa si de verdad es lo que quieres que esté en el escaparate de tu vida. Y en todo caso, piensa que las redes sociales son una herramienta, pero no son la vida. Así que tu autoestima no dependa de un like.
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1: Tiempo. Nombre de Carleto, ¿Tiago o Diego?
2: Tiago.
1: Sí, el Chelsea marcó uno o dos goles en Mestalla en 2007 para eliminar al Valencia en dos. Cuartos de la Champions. Sí, llegó antes al Valencia Edu o Alexis Ruanos.
2: Edu.
1: Sí, Albiol o Alcácer tuvo un accidente de coche cuando iba a firmar su cesión desde el Valencia al Getafe.
2: Albiol.
1: Sí, antes de llevar el 10 parejo llevó el 21 o el 24.
2: 21.
1: Sí, según las imágenes de televisión, el gol de Ramí al Llagostera desde el centro del campo se produce en la portería de la izquierda o de la derecha.
2: Derecha.
1: No, hubo un apagón en Mestalla ante el Villarreal o el Athletic en 2014.
2: Villarreal.
1: No, nació en Cataluña de Albert o Bruno.
2: Bruno.
1: Sí, Alves le paró a Cristiano Ronaldo un penalti como valencianista en Mestalla o en el Bernabéu.
2: Bernabéu.
1: Sí, el sábado en Mendizorroza jugará el Valencia a la 1 o a las 3.
2: Una.
1: Sí, dirigió o no dirigió partidos de Champions Koeman con el Valencia.
2: Sí.
1: Correcto. Muy bien, Nuria Soler, solamente has fallado dos, si no me equivoco, las dos consecutivas. Vamos a hacer recuento, vamos a resituarnos un poquito. La sexta del gol de Ramí y la séptima del apagón este, ¿no? Que sí. Se produjo ante el Athletic Club de Bilbao en 2014. No sé si luego has caído en alguna de ellas,
2: sí,
1: y eso te ha mareado un poco.
2: Sí, pero bueno.
1: Aunque bueno, has estado muy bien hasta el final. Has aguantado el tipo perfectamente, Nuria. Y claro, siempre alguna vez lo han comentado los concursantes, ¿no? Los que sois habituales de Mestalla, yo creo que tú eres habitual, ¿no? De
2: sí.
1: Mestalla, claro, una pregunta de un gol en la portería, sí, de derecha o de izquierda, según las imágenes, complica las cosas, porque claro,
2: exacto,
1: tú sí,
2: tenía Mestalla, la imagen de Mestalla.
1: Sabes dónde están las cámaras en Mestalla, pero claro, eso siempre puede retrasar, pensar un poquito más la pregunta y ponerse nervioso, ¿no? Le ha sucedido a más de uno, pero bueno.
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8: Miquel Belmonte, del Departamento de Metodología de la Academia, nos explica qué es Germanor.
9: La Germanor es uno de los grandes pilares de nuestra identidad, el que mejor representa a la sociedad valenciana, llena de unión y solidaridad. Dentro del campo se traduce en empatía, para ver cómo puedo ayudar a mi compañero o mi compañera en las distintas situaciones de juego, pero también en respeto y deportividad con árbitros y rivales. Fuera del campo, la Germanor se vive en el día a día, con ese gran ambiente que se respira en la ciudad deportiva, pero también se ve reflejada en lo más duro, cuando todos arrimamos el hombro, en mayor o menor medida, para poder salir juntos de una catástrofe como la de la Dana.
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1: Atención. Tiempo. También jugó Sabi Nili en el Lleida o en el Girona.
2: El Lleida.
1: Sí, un gol de Pauleta o de Lana provocó la dimisión de Paco Roig.
2: Pauleta.
1: Sí, en la primera o en la segunda parte falló un penalti durante la final 2001 el Bayern de Múnich.
2: En la primera.
1: Sí, celebración emulando hinchar con un bombín. Viola o Claudio López.
2: Claudio López.
1: Sí, Dorlan Pavón con B o con Nube.
2: Con B.
1: Sí, el Valencia fue eliminado en los penaltis en Copa del Rey ante el Guadix con Cooper o con Benítez.
2: Con Cooper.
1: Sí, según las imágenes de televisión, un gol de vaselina de Ilie al Mérida. Al poco tiempo de llegar, lo marca en la portería de la derecha o de la izquierda.
2: Izquierda.
1: Sí, en 1998 o 1999 dejó Zubizarreta el Valencia.
2: 98.
1: Sí, marcó Sánchez presumiblemente con la mano ante Lazio o Leeds.
2: Leeds.
1: Sí, de blanco o de negro marcó Karev un gol a domicilio ante la Roma.
2: De blanco.
1: Sí, eliminó al Valencia de la Copa el año siguiente de ganarla en la Cartuja el Novelda o Osasuna.
2: Osasuna.
1: Sí, señor, pleno de Esteban Fernández. Inmenso ha estado nuestro participante de Valencia, 11 de 11 pleno para sumar el primero de esta tarde y para ponerse 1-0 en el marcador. Has estado sensacional, Esteban, cuéntame cómo te has encontrado.
3: Fortuna.
1: Fortuna.
3: Me la sé, ya está. Si es que esto al final es que las que te tocan te las sepas.
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6: 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Amparo Puig, de los servicios médicos de la Academia VCF, explica la importancia del descanso en los deportistas.
7: Desde el servicio médico queremos hacer hincapié en la importancia del descanso de nuestros deportistas. El desarrollo y el rendimiento deportivo se basan principalmente en el entrenamiento, pero igual de importantes son otros factores como la preparación psicológica, la nutrición, la recuperación física y, por lo tanto, el descanso. Nuestros deportistas mantienen una rutina de ejercicio físico constante, por lo que en periodos de descanso, sean días libres, vacaciones, deben recuperarse tanto ellos como sus músculos del desgaste sufrido. Para ello, recomendamos realizar un descanso activo, es decir, hacer una pausa del ejercicio regular, pero manteniendo un esfuerzo mínimo, haciendo una actividad menos exigente e intensa que la actividad deportiva diaria. Asimismo, seguimos aportando beneficios al cuerpo y permitiendo

0: asegura un buen estado cognitivo y anímico. La falta de sueño se relaciona con un aumento de la percepción de fatiga, un aumento del consumo energético, disminuye la resistencia al estrés, la capacidad de reacción, de concentración. Por lo tanto, es uno de los principales factores de riesgo de sufrir lesiones. Se recomienda dormir un mínimo de 7-8 horas para que el cuerpo asimile los cambios y los músculos se regeneren. Asimismo, es importante evitar cualquier actividad física intensa horas previas de ir a dormir. Igualmente, se deben evitar jugar a videojuegos, las pantallas de los móviles. El sueño debe formar parte del entrenamiento invisible. Asegurar una buena calidad del sueño con horarios estables, un entorno favorable, buenas rutinas, nos ayuda a asegurar la calidad del descanso.
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0: Desde los más antiguos tiempos se habla de una tierra perfecta. Una tierra donde el naranja tiñe el mar, donde la gente vive de una forma única y el sol saluda cada mañana. Una tierra con animales mitológicos, donde las tradiciones inspiran el futuro. Con sus escenas cotidianas y sus ritos eternos. Donde el eco de la historia retumba en los templos con un manto sagrado hecho de la tierra. 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
1: Tiempo. ¿Llegó antes Aimar o Ilie al Valencia?
2: Aimar.
1: No, la URSS o Brasil fue rival del Valencia en el Naranja de 1991.
2: La URSS.
1: Sí, después de Villa llevó el dorsal 7 Pablo Hernández o Joaquín.
2: Joaquín.
1: Sí, Orlando Jiménez, delantero chileno o paraguayo.
2: Paraguayo.
1: Sí, nombre de Manzanedo, José Luis o Ángel Luis.
2: José Luis.
1: Sí, Escurza llegó al Valencia procedente del Barça o del Athletic de Bilbao.
2: El Barça.
1: Sí, en Bruselas o en Nottingham ganó el Valencia la Recopa del 80.
2: En Bruselas.
1: Sí, según las imágenes de televisión, el gol de Morena que le da la Supercopa al Valencia en Mestalla se produce en la portería de la izquierda o de la derecha.
2: Derecha.
1: No, es duda para el partido contra el Real Madrid, Santi Mina o Gallá.
2: Están los dos lesionados.
1: Es duda para el Madrid, Gallá. Santi Mina o Gallá.
2: Gallá.
1: Sí, un dicho de la época hacía referencia a sus atributos masculinos. ¿Saura o Antón?
2: Antón.
1: Sí, en Champions fue antes el 5-2 al Lazio o el 1-0 al Arsenal con gol de Karev.
2: El 5-2 al Lazio.
1: Correcto, entra dentro efectivamente José Francisco. Solo has fallado dos, en una gran participación también. Te dio mucha rabia la primera, porque creo que ya te descolocó.
2: Es que la primera fallas.
1: La de Aimar o Ilie, llegó antes Adrián Ilie al Valencia que Pablo Aimar. Ahí le falló a José Francisco, bueno, pues la memoria, la conexión entre las temporadas. Y luego creo que fue cuál, la de Santi Mina o Gallá, finalmente la acertaste, que tenía un poco de trampa porque decía,
2: claro,
1: es duda.
2: Uno está lesionado y otro es duda.
1: No era, es baja, sino es duda. Y ahí tenía la trampa, la pregunta, y efectivamente el que es duda es Gallá, porque Santi Mina no va a poder jugar ese partido.
2: Ese no ha sido fallo, habrá sido otra.
1: Y tú, no, claro, el fallo no ha sido esa, el fallo ha sido la de la portería, izquierda o derecha de la Supercopa, del gol de Morena, que según las imágenes de televisión se marca en la portería de la izquierda, en ese gol que le da al Valencia, en ese momento la primera Supercopa de Europa para un equipo español.
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6: En la Academia, el esfuerzo es una de nuestras señas de identidad. Lo entendemos como la herramienta que nos permite llevar al máximo todo nuestro potencial, tanto dentro como fuera del campo. Para nosotros, el esfuerzo no es solo una cuestión física. Es una aptitud mental que nos impulsa a superar todos los obstáculos que encontramos. Este valor forma parte de nuestro ADN. Sabemos que con menos recursos podemos entrar en el círculo de los mejores, porque el esfuerzo supera al talento si el talento no se esfuerza. Y en la Academia lo tenemos claro, el esfuerzo no se negocia. Es un compromiso que adoptamos día a día porque nada que merezca la pena llega sin él.
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1: De las tres finales perdidas en Montjuïc de manera consecutiva en los años 40, dos fueron ante el mismo equipo. ¿Cuál? De las tres finales perdidas en Montjuïc de manera consecutiva en los años 40, dos fueron ante el mismo equipo. Opción A, Athletic de Bilbao. Opción B, Real Madrid. Opción C, Barcelona. Opción D, Atlético de Madrid. Athletic, Real Madrid, Barça o Atlético. Bueno. ¿Tienes clara la pregunta, Alejandro?
2: Sí, sí, la tengo clara, pero estoy pensando, creo que también estoy dudando entre dos, porque he escuchado algo, pero no sé por cuál decantarme. Voy a usar el comodín.
1: ¿Usas el comodín?
2: Sí, a ver si...
1: Muy bien, pues rápidamente José Manuel Reina, a los mandos técnicos de este programa, se va a poner en contacto con el comodín de Alejandro Palmero, nuestro participante de Turís. ¿A quién vamos a llamar, Alejandro?
2: A Paco Sáez, un amigo.
1: Amigo, ex concursante del programa de la primera edición, si no recuerdo mal.
2: Sí, correcto, estuvo aquí.
1: ¿Y ha sido comodín tuyo en otras ocasiones?
2: Sí, ha sido las últimas ya varias, sí.
1: ¿Dónde está?
2: Estará en Mislata.
1: En Mislata, estamos llamando a Mislata en directo en VCF Radio. Hola Paco, buenas tardes.
3: Hola, buenas tardes, Darío.
1: Te repito la pregunta a ver si puedes ayudar a Alejandro, ¿de acuerdo?
3: De acuerdo.
1: Dice, de las tres finales perdidas en Montjuïc de manera consecutiva en los años 40. Baja un poquito la radio si puede ser, Paco.
3: Sí.
1: Para escucharnos mejor. De las tres finales perdidas en Montjuïc de manera consecutiva en los años 40, dos fueron ante el mismo equipo. Athletic, Real Madrid, Barcelona o Atlético de Madrid. ¿Podéis hablar?
3: Ale.
2: Sí, dime, Paco.
3: ¿Qué pasa? Pues aquí, partidos jugados en Montjuïc por el Valencia, ¿vale? Me sale perdido contra el Bilbao, me salen dos. En el año 45 y en el año 44.
2: Vale.
3: 2-0 y 3-2.
2: Vale, sí, era uno de los que pensaba, uno de los dos que tenía en mente decir. Voy a decir el Bilbao.
1: ¿Atlético de Bilbao?
2: El Atlético de Bilbao.
1: Muy bien. Pues Paco, no te retires. Vamos a comprobar entonces. Vamos a marcar la opción A. Athletic Club de Bilbao. Perdió el Valencia dos de esas tres finales consecutivas perdidas en Montjuïc ante el Athletic Club de Bilbao. Sí, señor. ¿Qué le decimos a Paco?
2: Nada, que nunca falla. Que gracias, Paco.
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7: Ser humilde nos enseña que todos tenemos cosas que mejorar y desde la academia asumir que todos cometemos errores y que en el fútbol hay momentos difíciles nos ayuda a escuchar, aceptar las correcciones y aprender, tanto de nuestros técnicos como de los compañeros. También nos enseña a ayudar a esos compañeros, ya sea en el campo, entrenando, jugando o incluso desde fuera apoyando. Si él mejora y yo mejoro, crecemos juntos y eso nos hace entender que todos sumamos desde donde estamos. y que nadie está por encima de nadie.
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